0: mejores canciones. Llega el disco Retro Night Mix, llega Dire Straits, The Police, Iggy Pop, Bangles, Virus y más clásico de tu vida.
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0: la mejor música. Está en el Night Mix del disco Retro. ¿Cómo están, retromaníacos? Despidiendo el finde. ¿La han pasado bien este finde? Terminando el domingo, Soda, nada de personal. Dire Straight Money, Fun Nothing, The Police, The Do Do Do, The Da Da Da. Estamos en todo el mundo por la 100.com.ar, más de 100 frecuencias, en toda la Argentina, en el 106.13 Mar del Plata, cielo cubierto en La Feliz. 11 grados la actual temperatura. Para mañana se anticipan nieblas por la madrugada de la mañana y tarde y noche con cielo mayormente nublado. Mínima de 7, máxima de 13 en Mar del Plata.
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0: Hoy tenemos un gran momento vinílico. ¿Querés chusmear? ¿Querés saber de qué se trata? Arroba Fabián Cerfoglio, ahí hemos posteado de qué se trata el momento vinílico de hoy. 21:19, Level 42, Running in the Family.

Noche para la mejor música, noche de Night Mix en el disco retro de la serie Rhythm and Blues de la mano de Sister Slash. We are family. Seguimos con un poquito de Rhythm and Blues con un artista que conocimos en 2010 con la canción Just the Way You Are. Este año lanzó un nuevo álbum llamado The Romantic. Después vino una canción llamada Look It Out of Heaven en 2012. En ese mismo álbum se encontraba este tema. Bruno Mars, Treasure.

Tu domingo a la noche tiene la mejor música. En el Night Mix del disco retro de la SEAN. Una canción con historia. Escrita por Prince, apodado Christopher, tomado del nombre de un personaje de una película que interpretó, Manic Monday. También está la versión de Prince en un álbum póstumo llamado Originals, lanzado en 2019.

0: tiene también esta versión que la grabaron los Apolonia Six en el 84, y otras canciones de él que fueron versionadas, por ejemplo, por Kenny Loggins, por Sinead O'Connor, Nothing Compares to You, una canción que apareció por parte de Sheila E. Todas canciones compuestas por Prince que han hecho otros artistas están en ese álbum que es increíble, Original de 2019.
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música de fines de los 90s, con toques de los 60, claro está. History Repeating. Will White, Alex Gifford, con todos los instrumentos a cargo. Llamados Propeller Heads y la voz inconfundible de la británica Shirley Bassey. Tiene 89 años esta cantante actualmente. Le puso la voz a tres importantísimas canciones de la saga de James Bond, 007. Y en este álbum de mezcla de indie con electrónica y acid jazz del 97, apareció como este clásico en las pistas bailables en 1997. El álbum que la contiene se llama Deck and Drums and Rock and Roll, de los Propeller Heads. Y sonó recién el Night Mix del disco retro de la cena. Estamos despidiendo el fin de semana, el domingo, con las canciones de tu vida, los sonidos de tu historia. Llega el momento vinílico, en un ratito nada más. Vamos a tener el número uno de tu historia, porque una canción va a colorear algo que sucedió un día de los que hemos pasado, pero tiempo atrás, esta semana que estamos por terminar. Se viene la música de Jamiroquai, que dentro de poco, dicho sea de paso, va a estar en Argentina. Tenemos el momento vinílico con alguien que comenzó su carrera a los 12 años con tan solo esa edad y una armónica. Ese fue el primer álbum del artista que hoy va a sonar en el momento vinílico con una de sus canciones de los 70. Ahora estamos en los 80s. En el Night Mix del disco retro de la 100, Won Chung. Conocido acá como Días de Salón de Baile.

0: A mejor música está en el Night Mix del disco Retro In Excess. 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
0: 11 grados un décimo la actual temperatura en la Ciudad Autónoma de Buenos Aires. Estamos despidiendo el fin de semana, el domingo, con las canciones de tu vida. En minutos nada más. Tenemos el número uno de tu historia, con la historia de una canción y con la historia de un hecho que sucedió hace tiempo atrás. Ahora disfrutemos de The Verve. Bittersweet Symphony.

El sonido del domingo por la noche está en el Night Mix del disco Retro Gracial. 10 grados 4 décimas, actual temperatura recién. Coldplay, Clocks. En el disco Retro los domingos te contamos uno de los hechos que sucedieron una semana como esta, pero tiempo atrás. Nos trasladamos al 26 de mayo de 1987. ¿Qué hacías ese día? ¿Dónde estabas en el 87? Estabas acá, hace memoria. Bueno, ese mismo día, 26 de mayo de 1987, sale el primer número del diario Página 12. En aquella oportunidad dirigido por Jorge Lanata. Nosotros nos preguntamos, ¿cuál era la canción número uno en el mundo en ese momento? Entramos a la 100.com.ar, buscamos el banner número uno de tu historia y sabes cómo es, ¿no? Por cualquier cosa, por algún dato tuyo, alguna fecha importante en tu vida, ahí lo agregás. Y nosotros pusimos la fecha completa, como debe ser, 26 de mayo de 1987. A ver qué sale, ¿pato o gallareta? Bueno, ese día mientras salía el primer número del diario Página 12, la canción número uno en los Estados Unidos era With or Without You de U2. En su primera fase de composición, Bono la llamaba provisoriamente Sinatra, ya que intentaba emular la forma de cantar y el estilo melancólico de Frank. Al resto de la banda, la progresión de acordes les parecía demasiado básica y tradicional. El tema tomó forma definitiva y épica gracias a los productores Brian Eno y Daniel Lanois, quienes insistieron en mantenerla y utilizaron la famosa tecnología de guitarra infinita. El número uno de tu historia. Aquí, en el disco Retro de la 100.

Cómo suenan, por favor, cada vez mejor. Mick Hucknall, Simple Red, Something Got Me Started. Lanzaron un disco increíble. Estoy en busca de ese disco, puede salir Fortuna. Recrean todos los éxitos, todas las canciones. No son las mismas, o sea, son las mismas canciones pero recreadas. Ellos mismos se auto-homenajean, como si fueran una banda de covers de ellos mismos. Estuve viendo en el website de Simple Red las versiones que hay de las publicaciones de los formatos, ¿no? En vinilo, en CD. Ahora está saliendo mucho el cassette, atención. Están saliendo, sí. El último de Dividido se consigue en cassette también, por ejemplo. En el Night Mix, Simple Red, y en el Night Mix del disco Retro de la Ciudad tenemos Momento Vinil y con una canción en su formato original. Para disfrutar con los cinco sentidos, lo podemos tocar, lo podemos obviamente oír, ver, degustar, verlo bien, sentirlo. El LP, así, Long Play, invitado, digo LP porque es una edición nacional. Se llama The Original Musicarium One, compilado de grandes éxitos, más canciones nuevas que habían salido en ese momento, en 1982, año de la edición del álbum, como Do I Do, That Girl, Ribbon in the Sky y Frontline. En la edición internacional cambia el nombre, porque se llama, acá le pusieron The Original Musicarium 1 y en el resto del planeta Original Musicarium 1, no sé por qué. La púa está apoyada en la pista 1 del lado 1 del disco 1. Es un álbum doble plagado de canciones de éxitos de este artista fenomenal. La canción es Superstition, lanzada en 1972 dentro de este álbum que, como dijimos, es de grandes éxitos. Intérprete Stevie Wonder, Momento Vinílico en el disco Retro de la 100. Acomodate. Así despedimos el fin de semana, el domingo y el mes de mayo con esta canción en vinilo. Superstition.

Ponele tu domingo a la noche la mejor música. Estás escuchando el Night Mix en el disco retro de la 100, Billy Joel, Uptown Girl, ante UB4 y Rhythmic Kitchen. Y el momento vinílico de hoy con el gran protagonismo de Stevie Wonder, Superstition. Atención automovilistas retromaníacos, ahora accidente en Panamericana, ramal Pilar Puente del Petrel, kilómetro 55-600, cortado, un vehículo atropelló a un motociclista. Hay más canciones, más clásicos, despidiendo mayo, despidiendo el fin de semana, el domingo aquí en el Night Mix del disco retro Limel. Never Ending Story.

La mejor música para un domingo a la noche está en el Night Mix del disco Retro. Un poco de funky. Queens and the Revolution, Kiss. Under the Farm, All Together Now. Por delante. Vamos a homenajear un álbum que llegó al puesto número uno un día como el de hoy en el Reino Unido hace 40 años. La música de R.E.M., de Irene Cara. Celebraremos el cumpleaños de una vocalista inglesa y más clásicos de tu vida, terminando el mes de mayo, este fin de y este domingo en el Night Mix Heart. All I wanna do is make love to you.

Noche para la mejor música, noche de Night Mix en el disco Retro de la 100. Noche no tan fresca, 10 grados 4 la actual temperatura de la Ciudad Autónoma de Buenos Aires, 23 con 19 minutos. Antes Irene Cara, Flashdance, What a Feeling. Todavía disfrutamos de Cool and the Gun, Fresh. Ahora vamos a homenajear un álbum que llegó al puesto número 1 en el Reino Unido un día como el de hoy hace 40 años. Se mantuvo dos semanas consecutivas en la cima. Yo creo que estamos ante uno de los favoritos y uno de los grandes álbumes de los 80. Con canciones como Don't Give Up junto a Kate Bush, Big Time, In Your Eyes, Red Rain. Con músicos invitados como Nile Rodgers, la producción de Daniel Lanois, Stuart Copen, Anthony Levin, Laurie Anderson. El álbum Dosso de Peter Gabriel, uno de los esenciales de los 80s, llegó al puesto número 1 un 31 de mayo del 86 en el Reino Unido en el chart de álbums y se mantuvo durante dos semanas consecutivas allí. Esta es una de sus canciones, Sledgehammer.

canción se construyó en base a esa guitarra, que no sé si es mandolina, discúlpenme, ukelele, pequeña guitarra. A través de eso se construyó la canción. Lucy My Relation, R.E.M., en el night mix del disco retro de la 100. 10 grados 2 décimos la actual temperatura. Para mañana se pronosticaron nieblas por la madrugada, neblina por la mañana, cielo mayormente nublado por la tarde-noche. Máxima 16, mínima de 9 grados. Hoy está cumpliendo sus jóvenes 63 años quien fuera vocalista de esta banda, Wendy Smith, la banda comandada por Paddy McCallum, los británicos, Prefab Sprout, Cars and Girls.

0: mejor música está en el Night Mix del disco Retro de la 100. Estamos escuchando la hermosísima voz de una de las revelaciones de fines de los 80s. Estuvo aquí en Argentina acompañando la gira de Amnesty International 1988 junto a nada más y nada menos que estrellas como Bruce Springsteen, Peter Gabriel, Sting. También estuvo Yosun Dur. Y aquí en Argentina las actuaciones de los compatriotas León Gieco y Charlie García. Fast Car, Tracy Chapman.
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0: Estos irlandeses los conocimos en los 90s, a comienzos de la década, con canciones como Ocho My Family, Zombie, Linger y la voz de ella, que pasó a otro plano el 15 de enero de 2018. Dolores O'Riordan, al frente de The Cranberries. Una canción de 1996. En el Night Mix del disco Retro de la 100. When You Are Gone.

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4: Según el Servicio Meteorológico Nacional, esta semana tendremos temperaturas que rondarán entre los 9 y los 20 grados. Cielo entre nublado y mayormente nublado. Aparentemente no lloverá, aunque esta canción diga lo contrario. The Rednecks. 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

0: Ya entramos en el lunes, ya entramos en el mes de junio. Increíble, ¿no? Ya en junio, sí, sí. Sí, créelo. Y en un rato te tenés que levantar a laburar. Sí, créelo. Y por suerte. Nos vamos. Gracias por estar, Retromaníacos, como siempre, en todo el país, en toda la Argentina. Recibimos mensajes muy cálidos siempre a través de las redes sociales. Muchas gracias. En este inbox, en el final del Night Mix del disco Retro de la CN, con Carmen. En la producción estuvo Cristian Arce, Ariel Lota coordinó la produ como siempre, Emma Garbacho a cargo de la musicalización, yo sugiriendo alguna que otra canción y el momento vinílico, Diego Pozo en la dirección general de la estación de radio.
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¿Qué tal a todos? ¿Cómo andan? Lunes y nada mejor que empezarlo escuchando canciones que marcaron un momento especial en tu vida. Recorremos juntos dos horas conectándonos a través de la música. Esto es La Hora de los Lentos, hasta las 2 en La 100.

Seguimos juntos en la hora de los lentos. Y en estos momentos de calma donde la noche nos brinda esa conexión especial, la música es la gran aliada para dejarnos llevar con esas canciones que nunca olvidamos. Suenan aquí en la 100.

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Seguimos juntos en la 100. Disfrutamos canciones llenas de emoción, donde vamos viajando juntos a esos recuerdos que solo la música puede traer a tu mente. Cuando la noche llega, suena la hora de los lentos en la 100.

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1: Seguimos juntos en la 100. Esto es La Hora de los Lentos. Es un placer acompañarte con canciones ideales para disfrutar cuando la ciudad duerme.

Gran canción para recibir la segunda hora del día juntos en la hora de los lentos en la 100. Te invito a que te sientes, respires profundo y disfrutes de la mejor selección de canciones solo para vos. Hasta las 2. Estamos juntos en la 100.

canciones que nos invaden de nostalgia, nos hacen reflexionar. Los recuerdos cobran vida y la música te envuelve en una atmósfera de tranquilidad. Hasta las 2, esto es La Hora de los Lentos en la 100.

Y a esta hora en la 100, mientras disfrutamos de la mejor música en la hora de los lentos, te quiero compartir una frase que encontré y que me pareció ideal para el comienzo de un nuevo día. Fijarse metas es el secreto para tu futuro grandioso. ¿Cómo estás? Nos quedamos juntos hasta las 2, aquí en la 100.

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Esto es La Hora de los Lentos en la 100. Vamos dejando que cada canción sea el sonido perfecto para esta noche. Cerrá los ojos y deja que la magia de la música te lleve. Hasta las 2, estamos juntos en la 100.

0: una noche más que compartimos juntos. Gracias por estar del otro lado, disfrutando con nosotros canciones que son parte de nuestra vida. Carolina Moyo en la producción, Ariel Dota coordinando, Emanuel Garbacho a cargo de la musicalización, Diego Pozo en la dirección general de la radio. Soy Walter Sterzer, quédate en la trasnoche de la 100. Nosotros nos reencontramos mañana para empezar un nuevo día juntos en la hora de los lentos en la 100. Chau.
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pero muy buenas noches, amigos. Bienvenidos a una nueva trasnoche en la 100. 5 minutos se pasaron de las 2 de la mañana en todo el país y nosotros estamos listos no solo para empezar una nueva mañana, no solo para empezar una nueva semana, sino para empezar un nuevo mes. Primero de junio, lunes, las primeras horas las transitamos juntos con grandísimas canciones. Con Ariel Dota, que coordina la producción, Gastón Fleisman y Sofía Kisielniki en musicalización, Diego Pozo en la dirección general de la radio. Mi nombre es Tomás Galván. Tenemos unos primeros 60 minutos increíbles para acompañarte con grandes canciones elegidas para este momento del día. Duran Duran, Ordinary World. Bienvenidos a todos a una nueva trasnoche en la Siena.

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2 de la mañana, 19 minutos en todo el país, 18, 10 grados la temperatura en la ciudad de Buenos Aires. 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

Canciones elegidas especialmente para vos, sonando en esta madrugada en la 100, 2 de la mañana, 31 minutos en todo el país. Es Lenny Kravitz con It Ain't Over Till It's Over. 10 grados 4 décimas la temperatura en la capital federal. Cielo parcialmente nublado, la humedad del 92%. Máxima para este lunes 1 de junio. ¿Cómo empezamos el sexto mes del año? Con 16 grados de máxima, 9 grados de mínima, cielo mayormente nublado por la tarde. Atención, porque el Servicio Meteorológico Nacional informa una alerta violeta por neblina para la madrugada y la mañana de este lunes 1 de junio en la ciudad de Buenos Aires. Turf, conociendo Rusia y magia blanca.

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El ya clásico, se puede decir, de Elton John y Dua Lipa, Cold Heart. 2 de la mañana, 43 minutos en todo el país. 10 grados 4 la temperatura en la ciudad de Buenos Aires. ¿Cómo te está tratando esta madrugada? Estas primeras horas de este lunes 1 de junio. Estudiando, trabajando, desvelado. Estés donde estés, haciendo lo que estés haciendo, estás con buena música en la 100. Billy Idol, Eyes Without a Face.

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Son Taylor Swift y Post Malone los encargados de comenzar una nueva hora en esta madrugada. En las 104 minutos se pasaron de las 3 de la mañana en todo el país. Primeras horas de este lunes 1 de junio, primero de junio, no solo primeras horas de la semana, sino también primeras horas del sexto mes, que tienen un montón de canciones para empezar este día. En los próximos 60 minutos vamos a tener a Chris Isaak, Jesse Joy, Andrés Calamaro, Phil Collins, Soul Asylum, entre tantísimos otros más para acompañarte con grandes canciones. Ahora mismo Bryan Adams con Heaven. Seguimos en la 100 hasta las 5 de la mañana en la radio que está donde vos estás.

Canciones que le quedan muy pero muy bien esta madrugada de lunes. Escuchamos a Jesse Joy haciendo Dueles, 16 minutos después de las 3 de la mañana. 10 grados 5 la temperatura en la capital federal, la humedad del 90%, el cielo ahora mismo parcialmente nublado. Hay alerta violeta por neblina para la ciudad de Buenos Aires para las primeras horas de este lunes 1 de junio. Máxima de 16 grados, mínima de 9. Cielo mayormente nublado por la tarde. Para mañana martes esperamos también un cielo mayormente nublado a lo largo de toda la jornada, con 15 grados de máxima, 10 grados de mínima, nula probabilidad de precipitaciones. Miércoles con 17 grados, cielo parcialmente nublado, mínima de 12, también nula probabilidad de precipitaciones para la ciudad de Buenos Aires, cuando nosotros en la 100 seguimos escuchando grandes canciones. El Salmón, Andrés Calamaro y Donde Manda Marinero.

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10 grados 5 la temperatura en la ciudad de Buenos Aires. Grandísimas canciones sonando en la madrugada de las 100, 3 y media de la mañana en todo el país. 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Escuchamos en esta madrugada Soul Asylum, una de sus grandísimas canciones, Runaway Train, sonando y dejándole su lugar a ni más ni menos que una de las máximas figuras pop de este momento, de este siglo XXI. Fue amadrinada, mejor dicho, por Taylor Swift y ahora ya su carrera es totalmente meteórica. Es Sabrina Carpenter sonando en esta trasnoche 100. Escuchamos Tears en la 100, la radio que está donde vos estás.

44 minutos después de las 3 de la mañana en todo el país, 10 grados 5 la temperatura en la capital federal y una grandísima canción que suena en la 100. Era James Blunt con 1973. En este momento en el que en la trasnoche nos gusta llamarlo el momento de relleno, ese momento en el que hay que rellenar los termos con agua caliente, hay que volver a poner la pava en el fuego, hay que seguir con esa compañía, ese mate, ese café con leche, quizás una galletita si tenés algo para recalentar para comer y acompañar eso que estás tomando. Muy bien, muy bienvenido es. Nosotros nos encargamos de mucha música, de muy buena música para este momento del día. Ahora con Diego Torres de su MTV Unplugged en la 100, lo que escuchamos se llama Alba.

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Con 4 minutos después de las 4 de la mañana en todo el país, con 10 grados 5 décimas en la ciudad de Buenos Aires, Ainda y tu soledad y la mía, para empezar la última hora de esta trasnoche 100. Te acompañamos en las primeras horas del día con canciones que realmente no te pueden faltar. 60 minutos nos quedan por delante. Son 60 minutos que tienen a Miley Cyrus, a Michael Jackson, a El Purre, a Divididos, Maroon 5, entre muchísimos otros más, para empezar de la mejor manera el día, la semana, el mes, por supuesto, con mucha música en la 100. Babasónicos haciendo putitas. Seguimos juntos hasta las 5 en la 100. La radio que está donde vos estás.

Yusundu con 7 seconds, 4 de la mañana, 22 minutos en todo el país, 9 grados 7 la temperatura en la ciudad de Buenos Aires, la humedad del 93%, cielo parcialmente nublado, hay una alerta violeta vigente para la ciudad de Buenos Aires por neblina para las primeras horas desde el lunes 1 de junio, para incluso la mañana, ya por la tarde con un cielo mayormente nublado y una máxima de 16 grados para la capital federal. Nosotros en esta madrugada de 1 de junio seguimos escuchando grandes canciones para empezar a musicalizar un nuevo mes, como lo hacemos todos los días en la 100, en la radio que está donde vos estás, en la radio número 1 de Argentina. Es el momento del purre, haciendo Solo Juntos.

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4:32 en todo el país, 9:07 la temperatura en la ciudad de Buenos Aires. Escuchamos a Maroon 5 con Memories y la siguiente es la radio que te invita a los mejores shows internacionales. 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Seguimos en la recta final de esta madrugada en la 100 acompañándote con grandes canciones que le quedan muy bien a esta noche. Tracy Chapman, Baby, Can I Hold You?

grados y de la temperatura en la ciudad de Buenos Aires, 4 de la mañana, 43 minutos, canciones que no te pueden faltar en las primeras horas de un día, ahora mismo con Café Tacuba haciendo Eres. Seguimos juntos en la 100, la radio que te acompaña todo el día, porque en un rato a las 5 y media de la mañana llega Santiago del Moro y todo su equipo para hacer el Club del Moro. Después, a eso de las 10 de la mañana, Guido y Lagunda te esperan en No Está Todo Dicho. ¿Cómo empezás la tarde? A eso de las 2, haciendo Sarasa con Mariano Pelufo y Julieta Prandi. Y a las 5 de la tarde volvés a casa con Lape y Atardecer de un Día Agitado. Lo terminás de la mejor manera, con grandísimas canciones que marcan el comienzo de la noche en Románticos. La 100 es la radio que está a las 24 horas con vos, es la radio número 1 de Argentina. En la recta final de esta madrugada de lunes 1 de junio, escuchamos a los Cafres, le ponemos un poco de reggae, escuchamos las preguntas en la 100, la radio que está donde vos estás.

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Chris Martin y compañía para empezar a culminar esta madrugada en la 100. Tan solo un minuto nos separa de las 5 de la mañana en todo el país. Te quedás con lo mejor del Club del Moro de la mano de Chris Riquelme. Muchísimas gracias por dejarme ser parte de esta partecita del día, este comienzo de la semana, comienzo del mes, comienzo de junio. Mi nombre es Tomás Galván, fue realmente un placer acompañarte. Espero que tengas una grandísima semana, un grandísimo mes, una grandísima vida escuchando buena música. ¡Chau!

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0: Qué lindo cuando es todo así de prolijito, ¿no? Es lunes, empieza la semana, empieza el mes, la mitad del año. Acá estamos en la Cien encontrándonos para compartir lo mejor del Club del Moro en este lunes primero de junio. 8 minutos pasan de las 5 de la mañana, 9 grados 7 décimas la temperatura que tenemos en la ciudad. ¿Alguna neblina? Sí, alguna neblina tenemos por ahí. 16 la máxima pronosticada para hoy. Soy Cristian Riquelme. Iniciamos este repaso por la topadora del aire. Ay, hay que empezar la semana de nuevo. Espero que hayas descansado durante el fin de... Que hayas aprovechado el tiempo también para hacer las cosas que te gustan. Quizás esas cosas que durante la semana no tenés tanto tiempo y pudiste dedicarle un poco más durante este sábado y domingo, si tuviste los 2 días para descansar. Hay otros que solamente tenemos el domingo quizás, y ahí nos abrazamos, nos aferramos a explotar esas horas al máximo. Como siempre, charlamos de algo a través de nuestro WhatsApp del 11-3700-100, y quiero preguntarte, ¿qué es eso que rescatás de tu fin de semana? ¿Qué pasó de lindo en tu fin de semana que decís, che, sabes que esto, la verdad que valió la pena? Y hoy cuando lo decís, incluso en el comienzo del lunes, madrugando tan temprano, te hace esbozar una sonrisa, te hace mover ahí la comisura, por lo menos decís, esto estuvo lindo, esto estuvo bien. 11-3700-100 para que me cuentes. Por ejemplo, en el fin de semana descubrimos con mi hija que compartimos una misma pasión y que a mí me traslada también a sentirme chico con ella. Mi hija tiene 7 años. Y descubrimos que los dos somos unos apasionados de la magia. Yo ya lo era y ella un poco que la está descubriendo ahora. Y encontrarnos los dos juntos mirando trucos de magia, riéndonos, disfrutándolos, envolviéndonos en ese misterio. Fue un hallazgo de ahora, de este fin de semana. Y qué lindo, la verdad, qué lindo encontrar más momentos para compartir, más cosas en las que uno se siente a la par, la verdad. Bueno, contame vos, 11-3-700-100, que así empezamos. Bienvenidos. Buen día.
1: Según un estudio, los hombres que usan los pantalones muy, muy ajustados al cuerpo disfrutan relacionarse más con otros hombres.
2: ¡Qué prejuicioso!
3: Dicho de otra manera,
4: ahora le dicen pantalón.
1: Ahora le dicen chupín. Relacionarse no significa que tener...
2: Que te gusten. Claro. O sea, claro. Que claro. Te guste la pierna.
1: Sí. El famoso ultra skinny de la moda.
2: Nunca.
1: ¿Se acuerdan que en un momento empezaron a venir tan ajustados que empezaron a hacer los jeans con tela de camisa?
2: Era calza, nunca, claro. Nunca le quedaron bien esos pantalones.
1: Para mí a nadie.
2: A nadie. Sí. A nadie. Ni buen lomo, ni flaco, ni alto. No, es un espanto el chupín en el hombre.
1: Tenés que ser muy alto y tener las piernas
2: ni muy flaca.
1: Hablo, ¿viste que el de tela de camisa, el jean camisero?
2: Sí, claro.
1: Que es muy finita el jean, no es tela de pantalón,
3: y media
1: tela
3: elástica.
1: De camisa. Elástica, claro. Elastizado. En un momento se usó tan ajustado que era una calza. Ay,
2: sí. Claro, sí, qué horror.
5: Muy de futbolista cuando gana su primer manguito, pantalón chupín.
1: El zapato puntudo marrón.
2: Ese zapato.
1: Me encanta.
2: Qué desgraciado, sí. Esos zapatos con ese chupín.
6: ¿Hace cuánto se usaba ahí?
3: Pero hace mucho, claro.
1: Igual, hace 8 o 9 años. Fue antes de la pandemia.
2: El chupín con 2015, el zapato ese sí.
1: 2016. Usa.
6: Bueno, las chicas también usaban pantalón muy ajustado. Yo, como a mí en mi vida me estoy priorizo estar cómoda, yo dejé de usar jean justamente y ahora volví porque se usan y hay un montón, mucha variedad de jeans así bien anchos. Yo había dejado, yo usaba más jean.
2: Lo que pasa es que el chupín era elastizado, era re cómodo.
1: Mirá lo que me pasó a mí. Yo uno que pensé que era gigante, que era medio over, me lo pongo hace... ¿Cuándo volvió esta moda así de todo flojo? Hace 2 o 3 años.
2: El año pasado.
1: Bueno, pará. Me los pongo un día para venir acá a la radio y cuando me veo, Vos es que digo, yo no puedo estar andar con esto, porque sentí que eran gigantes, pero gigantes. Sí. Y hoy en día, cuando me pongo esos jeans, pienso que son ajustados.
6: Mira,
1: ¿cómo va cambiando el ojo?
2: Mucho cambia.
1: Igual la moda es cíclica y se van a volver a usar reajustados también.
6: Sí.
1: Lo bueno que me parece que ahora todo tiende a que se use todo. Es decir, lo que te guste a vos.
2: Sí.
1: Lo que vos te sientas cómodo.
7: Claro, puedes usar un día chupín, otro día oversize si querés.
2: Sí.
1: Sí.
2: Obvio que cada uno se pone lo que quiere, pero el chupín es ingrato.
6: Sí, a mí no me
1: gusta. Y la moda para mí, la más fea, cuando sale chupín, después sacan unos que son como unos chiripá, que eran muy ajustados como en el muñón y después caía como un pañal.
6: Sí.
1: ¿Se acuerdan de eso?
2: Sí.
5: Estaba Pachano.
6: Mis sobrinos tenían y cuando yo le decía, ¿qué quieres para tu cumpleaños? A
1: Majo lo usó mucho también.
2: Yo años.
7: Babucha.
6: La babucha. A mí igual la babucha, yo
2: me
6: soy
2: encanta
6: de la babucha.
2: A mí. Sí.
1: Para
2: me
1: mí no le queda bien a nadie porque te acorta tanto que es imposible.
2: Sí, pero además, me encanta.
6: Yo tengo un par de babuchas que, viste, cuando vos haces limpieza de placar, yo, ay, la voy a dejar. No, estas van a volver en algún momento, sí. Yo lo sé. Y las dejo.
2: Son súper cómodas. Lo que pasa es que, bueno, por ahí no sé si te favorece.
6: No, pero a los hombres no les gusta que las mujeres usen babucha.
2: No, pero no sé por qué no les gusta.
5: ¿Por qué? Porque te masculinizan.
1: Muchos futbolistas también.
7: El futbolista en un momento usaba mucho la babucha.
1: Le luce más también.
2: A mí me gusta más en la mujer que en el hombre la babucha.
6: A mí me gusta en la mujer también. En el hombre no me gusta.
1: Lo que pasa es que el futbolista tiene unas piernas espectaculares, pero si tenés mucha pierna, también no te favorece. Digamos,
7: para mí no queda bien.
2: Y siempre te hace petizo, no es algo que te estiliza.
1: Yo no vi a nadie que le quedara bien la babucha. Sí, el skinny, pero la babucha no. Ay, igual, chicos, para gusto los colores.
2: Cada uno más
6: total,
2: bien.
6: Sí. Claro.
2: Pero es cruel. Eso extremo para
1: moda
2: mí.
1: Seguiste, ¿qué moda seguiste, Sorbo, que te sentiste disfrazado?
7: La de la que se usó, de hecho vuelve, la de las zapatillas de las pezuñas.
2: No. Sí. Uy, sí.
7: Ahora están volviendo. Y
2: ahora sí.
7: Me las poní
2: un tiempito ya.
7: Digo,
1: sí. ¿Vos, Edith?
6: A mí no me gustaba y lo usaba el vestido bobo.
2: Sí.
7: El vestido bobo
6: era un vestido como que.
2: Que tiene el corte abajo de las lolas.
6: Claro.
7: Horrible.
2: O de embarazada.
6: El jopo de los
5: 80.
6: Sí. Jopo. Sí, yo fui a la peluquería y le dije, no me hagas el flequillo para usar jopo. Y el tipo me cortó el pelo porque era el único corte que se usaba. Y bueno, al final caí en el jopo. Y yo odiaba el jopo y me lo tenía que hacer.
1: ¿Quién más? ¿Vos,
5: Cuti? Yo en un verano decidí que tenía que tener ondas porque no se usaba más estarlacia. Y ahí perdí todo mi cabello porque el líquido para permanente estaba vencido y quedé. Quedé.
7: ¿Se quemó?
5: Rosa el pelo, rosa y como un afro. No, fue terrible.
1: ¿Vos, Fernando?
8: No, yo no sé si disfrazado, pero sí me acuerdo la moda, viste que era. Remera blanca abajo y arriba la chomba, que vos decís,
2: sí,
8: ¿por qué me ponía?
2: Sí, remera y chomba. Ponía las dos cosas.
8: Una remera blanca lisa
2: y siempre. La chomba.
7: Y una chomba arriba.
8: Y arriba una chomba, entonces del cuellito de la chomba se veía, era muy de moda. Un ganso total, pero se usaba.
1: Igual remera blanca, para mí la remera blanca es la prenda de la vida.
2: Siempre va abajo de algo, aparte.
8: Siempre es actual.
2: Blanca,
1: sí. Para mí la remera blanca abajo y una camisa jean, una camisa escocesa arriba y todo, o una camisa blanca también.
7: Pero es distinto una camisa arriba de la remera. Usar la camisa abierta.
1: Claro. Pero se usó mucho la chomba.
2: Pero se usaba mucho. Muchísimo.
5: Igual da tan limpio, da tan limpio. Decís, qué hombre impecable.
7: La remera blanca.
2: Cable.
1: ¿Vos, Bebe, una moda que has seguido?
9: Y yo soy medio desastroso, pero a mí, por ejemplo, me gustaba usar las remeras sin mangas y todo el mundo decía que era horrible eso. Pero porque yo privilegio la comodidad.
2: Claro.
9: No, la remera sin mangas es otra cosa.
7: O sea,
9: no,
7: hasta el hombro.
1: Me encanta. A mí, a mí la remera sin mangas me gusta, la musculosa no, pero la remera sin mangas me encanta.
2: La que es.
1: La con la manga cortada.
2: Claro, hasta el hombro, digamos, la manga.
1: ¿Vos, Majita?
2: Sí, yo caí en todas. Caí en la permanente, o sea, la base. Sí. Me hice la base, me pelé un costado, me pelé toda la nuca. En los pelos caí en todas. La tuve naranja, lo tuve violeta, lo tuve todos colores. Caí en la de las pezuñas. Yo caí en todas. El nevado.
1: ¿Saben que dicen cuál es el secreto de la moda?
6: ¿Cuál?
1: Divertirse, justamente.
2: Claro. Sí.
1: Así que bueno, que es tan personal, es tan particular lo que te gusta, lo que te
2: es
1: queda.
2: Que
1: lo
2: es que... tal cual.
1: ¿Qué sé yo? Sí. ¿Quién es quién para decir esto sí, esto no? Obviamente que hay gente que sabe mucho de moda, pero después está lo que a vos te guste, lo que vos te sentís cómodo. Entonces, contra eso no hay con qué darle.
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0: Hola Cris, ¿cómo andás? Tanto tiempo, querido.
1: Buen día, buen día.
0: Gracias por acompañarme a mi trabajo, como siempre.
1: Te un placer.
0: De José Cepaz. Y lo que rescato de este finde es haber comido con mi familia, habernos reído un montón.
1: Sí.
0: Y haberlo pasado muy lindo. Y bueno, muy lindo tu programa. Gracias como siempre por acompañarme. Un abrazo grande, Cris.
1: Gracias a vos por estar ahí del otro lado. Buen día.
2: Hola, buen día, Cristian. Acá, como siempre, viajando desde, con el compañero Antonio, Matías Ibarra y Dardo. Yo, Manuel Martínez, de José Cepaz, hasta Esteban Echeverría.
1: Muy bien.
2: Y bueno, lo que rescato del fin de semana, cumpleaños de mi hijo. Pasar en familia.
1: Qué lindo. Bueno,
2: lo más lindo es eso. Gracias, Cristian. Muy buena la radio.
1: Abrazo grande. Saludos.
3: ¿Qué tal, Cristian? Buen día, Gabriel te habla.
1: Hola, Gabriel.
3: Acá, por ejemplo, buscando la gente, los operarios para llevarlo a la fábrica de Rodríguez saliendo hacia Merlo. Y mirá, lo bueno del fin de semana es que el domingo nos juntamos en familia a comer un lechón.
1: Oh.
3: Un lechón a la parrilla. Pa, no sabe lo que se quedó eso, no quedó nada.
1: ¡Qué rico! Además, viste cuando lo decía, él todavía seguía saboreando esa comida que compartieron en familia. ¡Qué lindo! Gracias a todos los que van diciendo presente a través del 11-3700-0100. También con sus mensajes en el Instagram, Silvia, desde Mar del Plata. ¡Feliz inicio de mes! ¡Mitad de año ya! ¡No lo puedo creer! Nos dice ella. Pasa, pasa. Por eso hay que aprovechar el tiempo. 9 grados 7 décimas la temperatura en la ciudad. 23 minutos pasan de las 5 de la mañana y hay algunos títulos importantes para compartir a esta hora. Caso Agostina Vega. Mientras se espera la autopsia, el fiscal busca establecer si hubo cómplices. El ministro de Seguridad de Córdoba, Juan Pablo Quinteros, indicó que el fiscal Raúl Garzón avanza con distintos procedimientos para identificar y detener a otros posibles involucrados. Los abuelos maternos y el padre de la víctima tuvieron una reunión con el gobernador Martín Yarlora. El principal sospechoso, Claudio Barrelier, está en la cárcel de Bouer y volverá a ser indagado en los próximos días. Elecciones en Colombia. El presidente Gustavo Petro desconoció los resultados del conteo oficial de votos. El ultraderechista Abelardo de la Espriella ganó los comicios, pero irá a segunda vuelta con el oficialista Iván Cepeda. Máxima expectativa por la selección. Lionel Messi llegó a Kansas y se sumó al plantel. El capitán de la albiceleste viajó desde Miami junto a Rodrigo De Paul. Hoy comienzan los entrenamientos para preparar los dos amistosos frente a Honduras e Islandia. 5 de la mañana, 25 minutos, 10 grados, 8 décimas la temperatura que tenemos en la ciudad. Para hoy máxima de 16 grados, por delante una jornada con el cielo nublado.
4: Uno cuando ve este tipo de espectáculo dice puede pasar, pero no va a pasar.
1: No.
4: Y sí, a veces pasa.
5: ¿Qué?
4: Dos aviones militares en Estados Unidos chocaron, sí. Escuchen, en pleno show aéreo.
5: No puedo creer.
4: ¿Vieron los que hacen piruetas en el aire?
5: Claro. Como si
4: se la ponen, sí. se la ponen. Sí, y pasa, cae más cerquita.
6: Es que pasa muy finito entre ellos, claro.
4: No. Y se ven las imágenes del momento que colisionan. Es impactante.
5: ¿Pero qué falló?
4: Y falla.
6: Los cálculos.
4: Sí.
7: Hubo uno que puso primera, claro. Y era...
5: Dieron la vuelta, ¿viste? Y se encontraron...
4: Pero yo siempre pienso, eso que se ve a tantos metros, que es tan cerca, debe ser re lejos, en realidad.
6: Nosotros lo vemos cerca porque estamos lejos. De
4: claro. Sí. Nosotros nos parece que pasan rasante, pero no sé, tienen una distancia de, no sé, 60, 70 metros.
5: Hay que ver cómo es ahí arriba.
4: ¿Te parece que pasan a un metro?
7: Yo nunca entré en una cabina de avión, pero es como una marcha, ¿o no?
6: ¿Cómo una marcha?
4: Como una marcha.
7: ¿Cómo uno pone? A ver, agarrás la llave, arrancás.
6: No es como el auto.
5: No, hay mil millones.
8: No, son mil millones.
4: Una moto con saque.
7: Bueno, no sé. Bueno, perdonen, no sé cómo.
4: Por favor. ¿Pero si qué tenemos un piloto? A ver, claro.
6: No, es una cabina mucho más grande que la de un auto y llena de botones.
4: No,
6: hasta
4: más
6: en el techo.
4: Chiquita a veces. Según qué avión estés subiendo, no es grande.
8: Depende del avión.
6: No, bueno, en el avión seguramente.
4: Avión comercial, decís vos.
6: Claro, en el comercial. Yo no estuve en un avión de guerra. de los que estamos hablando, del show que tuvieron. Pero sí tener los botones hasta en el techo.
9: ¿Pero nunca han visto en alguna exhibición algo como son las...
8: Sí,
9: ¿nunca
8: viste, Costi?
7: Y para, sí, para fiestas patrias, viste, que es, por lo menos en Córdoba se usaba, ibas al hipódromo y decía bueno, 25 de mayo.
9: Es como una cápsula.
6: Claro.
9: Muy chiquitita. Es como si fueras a ver cómo puede ser el lugar. ¿Viste como un sidecar? Carrozado.
10: Sí, está bien.
9: ¿Entendés?
6: No entendí.
9: Estos aviones de guerra o de combate, ¿viste que es como van como comprimiditos en un espacio muy chico y tienen tú una botonera tremenda y la se cierran como por arriba?
7: Está bien, pero lo que, ¿ves?, yo no entiendo es que uno le dice a otro, che, primo, dice, hacemos dos piruetas y damos la vuelta.
9: No, eso ellos es. Practican.
6: Es una coreografía que ya deben tener. Claro.
8: Aparte, supuestamente, no sé, gente que lo hace hace un montón de tiempo.
9: No, ¿saben cómo es esto? Esto se estudia en tierra.
8: Entiendo que...
7: Ah, ves, ahí está.
9: En tierra se marca esta especie de coreo, se va marcando en unas pizarras, ellos la ensayan primero en tierra y después la llevan al aire.
7: Y después que sea lo que Dios quiera hasta que chocan.
8: Por eso no entiendo.
9: Pero falló. Falló.
5: Lo bueno es que baja los pilotos...
7: Baja uno y dice a otro, loca, casi me matás, le
5: claro, dice. Los pilotos lograron eyectarse a tiempo.
9: Justo.
6: Y iba a caer en paracaídas.
5: Y claro, cayeron en paracaídas, eso escucha, es importante
9: los
5: saberlo.
9: Cuatro ocupantes consiguieron eyectarse antes de que los aviones se estrellaran. Claro, porque ellos tienen como una especie de sensor. ¿Viste cuando los autos que tienen para estacionar?
7: Claro.
8: Sí.
9: ¿La alarma? Bueno.
8: Viste, cuando te vas acercando,
5: esa alarma también.
9: El sensor, Maju, claro. Bueno, el sensor del avión que hace como Maju.
8: Ahí es como, o saltás.
9: Se inyectaron.
8: Sí. Saltás o te reventás.
5: Y sí, eso en una milésima de segundo tienen que decidirlo, por suerte. Sí.
8: El cagazo, te digo, ¿eh?
9: No, ¿cómo? Pero imagínate, además de las pérdidas, porque ¿cuánto debe costar un avión de casa? Uf.
5: Sí.
7: Dispone en Mercado Libre. En
1: millones.
9: Sí, no sé, millones, ¿eh?
1: Sí, sí.
7: Ahora, sí, ¿el piloto lleva paracaídas por las dudas o no?
6: Sí, de hecho.
9: ¿Cómo cayó? ¿Cómo se eyectó?
6: Los que eyectaron
9: salió volando.
7: ¿Pero lo tienen puesto o está debajo del asiento?
5: Claro. No, lo tienen puesto. Es distinto. O sea, debajo del asiento están los vuelos comerciales.
6: Cada vez distinto lo.
9: Esto no tienen tiempo.
7: O sea que ya suben al avión diciendo esto puede salir mal.
9: Sí. No, de hecho, nunca viste en las películas de guerra que cuando ellos le están por dar, que les marca la alarma.
1: No mira película.
6: Falta película de guerra.
1: No mira película.
5: Ya. Claramente no.
1: Después te explico, Santiago, te mando mensaje.
9: Ellos eyectan siempre, ¿entendés? Nunca dejan que les den, que hagan target, ¿entendés? Entonces se eyectan antes, o si el avión está por explotar o están, se quedan sin combustible o cualquier eventualidad, se eyectan. La cagada si no se te abre el techo y queda eyectado contra explotado en el.
7: No, y lo peor si no se
8: claro, como una mosca.
7: Porque ¿qué? Tras el bochorno de chocar el avión.
6: Ah, que no se abre para caída.
7: Claro, por eso hay un capítulo de MacGyver donde viene un águila y le abre el paracaídas, porque él no podía abrirlo.
9: Escuchen, chicos, los equipos de emergencia están trabajando ya en el lugar. Imagínense la cantidad de peritaje que va a haber ahora.
5: Claro.
9: Abrieron una investigación y cuando haya más detalles se van a brindar. Por el momento no se sabe nada. Claro. El tema es quién paga esta fiesta, joda.
8: ¿Quién se hace cargo de esto? Baile.
9: Me dan pánico. Viste que por ahí no han estado nunca en estas fiestas que se hacen en algunos lugares, en algunos pueblos, y ve el avioncito que tira el humo. Ah,
7: sí. Claro, eso hace... sí, yo me acuerdo del 25 de mayo, ponía 9 de julio y pasaban pánico, así.
9: Me da pánico. Me da pánico.
7: Y bueno, y más si manejan estos dos que se equivocaron.
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3: Bueno, vieron que cada región del mundo, cada país, cada continente tiene sus comidas características y eso depende del producto, ¿no?
4: Sí.
5: Claro.
3: Bueno, cada región tiene su producto, entonces por ende es lo que come, lo que ha comido toda la...
4: La vida.
3: La población, sí, claro. Sí, su historia. Ahora, en los últimos años, en las últimas décadas, cuando la gente empezó a viajar más, a ir más de un lado a otro, se empezó a mezclar, se empezó a fusionar las distintas comidas, culturas del mundo. Pero, bueno, llama la atención un plato tradicional chino que se llama su odio. Escuchen esto porque no puedes creer. Se trata de el suodio, lo que significa es como degustar y desechar. Y son piedras, es canto rodado, salteado con diferentes condimentos, especias.
5: ¿Qué? ¿Chupan la piedra?
4: Lo vi.
3: Lo chupan la piedra y escupen después.
4: Los condimentan todo como si fuera una carne.
3: Como si fuera, imagínate, como si fuera un pollo.
4: Claro.
3: Como si fueran cubos de pollo.
4: Condimentan, lo saltean todo.
3: Todo.
4: Chupan. Y
5: después la tiran.
3: Escupen.
4: Claro, claro. Lo escupen porque es piedra.
5: Que no pueden morder.
4: Es lo que dices antes, como si fuera un canto rodado, como si fueran las piedritas esas de los caminos.
3: Sí.
6: Pero qué peligroso para los dientes.
3: No, pero fíjate lo que ha hecho esta gente para no morir, chicos.
4: Sí.
3: Darle gusto a las piedras para chupar algo.
6: Ay, qué
3: horror. ¿Entendés?
5: Y las piedras tendrán como dicen, minerales.
3: Dicen, ¿por qué los chinos se comen? No es por la piedra en sí. La piedra es como para tener algo en la boca que te dé ese sabor, ese gusto y te entretenga.
5: Claro.
4: Claro.
5: Es como engañar el estómago, como comer chicle.
3: Claro, claro.
5: Sí, casi
4: es como morderlo, si ¿no?
3: Tenés en tu casa un poco de aceite, sal, pimienta, no sé, cualquier condimento.
4: Comino, curry.
3: Salteás eso, y después cuando se pone tibio lo chupás. Y claro, te debe como llenar la boca de sabores.
4: Medio que se puso de moda ahora, me parece.
3: No, de moda no está. Lo que pasa es que ahora llama la atención. Es una receta muy muy antigua.
4: Sí.
3: Llama la atención el mundo de hoy porque todavía hay gente que lo sigue
4: porque
3: consumiendo.
4: Porque lo hacen, claro.
6: Y después lo largás, costumbre. Lo cupís. En cualquier lado vas, sí. ¡Pum!
4: ¿Qué, sí. Qué claro, cosa rara. Lo devolvés. El otro día me salió la típica, que te sale a la lupita, que había un lugar y había cola de gente para
5: chupar piedra.
4: Para chupar piedra, el auténtico chupapiedra.
5: Qué buen negocio que
6: ahora tiene tamaño acá. Canto rodado. ¿Te lo llegás a tragar en un, qué sé yo, subiendo al bondi?
3: No, pero no es para masticar, Anita. Vos ya quieres morder.
5: No, claro, vos vas al lugar por error.
6: Pero perdóname.
5: Es un plato, no es un plato.
6: Cuando vos chupás también te podés tragar.
4: Siempre.
5: Pero entendí que
3: imagínate que te sirve como un guiso de lenteja. Para.
6: Si vos estás comiendo un chicle,
3: un guiso de lenteja,
4: claro,
3: un guiso de lentejas. Y en vez de guiso de lentejas es
4: de piedra.
5: Guiso de piedra, claro.
6: Por eso si bien, te lo tragás bien, te bien, queda bien. La glotis.
4: No, te
3: pero
4: morís.
3: No te lo vas a tragar.
4: El tema es que eso que esa piedra que vos chupaste y escupiste, después se usa otra vez para otro.
6: Bueno.
4: Ay, no. Obviamente se lava y
7: piedra es mi piedra.
6: Mi piedra, mi decisión.
4: O salvo que digas, yo me llevo las piedras.
7: Claro, estas son las mías.
5: Claro, pero no te la venden en un kiosco como un chicle.
3: Bueno, pero viste que muchas veces se habla de los chinos y dicen, ay, cómo comen la cantidad de cosas que comen, qué sé yo. Es lo que ha hecho ese pueblo para subsistir.
4: Han sobrevivido como
3: millones,
4: pudieron.
3: Claro, claro. Claro. No es que tenían para elegir lomo acá de la mejor
6: carne
3: vacuna.
6: Esto porque no queda otra, ¿no?
3: O esto.
6: Claro.
3: Claro, no quedaba otra.
6: Claro.

0: 10 grados 8 décimas la temperatura que tenemos en la ciudad de Buenos Aires. Para salir abrigados de casa, no hace tanto frío como otros días, pero está fresco. Algunas neblinas que se reportan, así que precaución al manejar. Para hoy nos espera una máxima de 16 grados y este comienzo de mes que lo hará con el cielo nublado sobre la ciudad.
1: Chicos, tenemos una locura en Esquel, que es una super empanada.
2: Ajá.
1: Locura en Esquel, publica TN. Dice, hicieron la empanada más grande del mundo.
3: Otra vez con las cosas grandes.
1: Escucha.
4: ¿Qué estarán buscando? ¿Cómo les
5: gusta hacer, no?
1: Pasa algo los fines, escucha. Los fines de semana pasa algo que me parece maravilloso. Sí. Que son, hay un montón de fiestas populares. Y en la mayoría de esas fiestas te quieren romper un récord.
4: Sí, la
1: entonces
4: tortilla.
1: Dijeron, escucha, vamos a hacer la empanada más grande. Oh. Escucha, ¿saben cuántas personas alimentaron con una sola empanada?
6: ¿Cuántas?
1: 150.
5: ¿Qué? La empanadona.
1: Sí. ¿Y vos qué querías que la tuya era?
5: La mía era grande.
1: ¿Viste?
3: Pero vieron
1: la llega, ¿qué haces?
3: Lo que pasó el otro día con el sándwich este que hicieron.
6: Claro,
3: el,
6: de matambre.
3: De matambre en Avellaneda. Desde la mañana hasta las 4 de la tarde, bueno, la gente agarró. Y no lograron, no lograron que quede registrado.
5: Rubricarla.
6: ¿No lograron el récord?
3: No, porque la gente.
1: Se lo comieron
5: porque se lo llevó antes. Lo fainaron ahí.
3: Hay que chequearlo.
1: Pero para un minuto. Si vos hiciste algo para romper un récord Guinness, y no te lo podés comer antes que chequeen.
5: Pero la gente se abalanzó.
3: Pero estaban, escúchame. Llegaban tarde las parrillas con el matambre y entonces eran las 4 de la tarde, la gente estaba esperando comer el sándwich y se cansaba
1: y no llegaba no
4: hay justificación porque en los medios así ultra ay no pobre, pues la gente tiene hambre, no, si era gratis, esperá.
6: Era gratis, siempre quería romper un récord aparte.
1: Siempre que vos pones algo gratis en donde vayas,
5: cuando
1: hacen los asados en el obelisco.
3: Mira, cuando a mí me invitan a un asado y veo que todavía ni siquiera pusieron el fuego, ya me empiezo a poner nerviosa. Digo, ¿para qué me invitas a la una? No me importa.
6: Eso es una falta de respeto al asador. El asado implica todo.
3: ¿Por qué me invitas a la una?
6: A compartir un momento, anda a un restaurante.
5: ¿Sabés qué hago yo cuando hago asado y pasa esto, esta barbaridad que acaba de decir la compañera?
1: Si vos sos vegana.
6: Si vos sos vegana, claro.
4: Yo echar la careta, Anita.
5: Vegana de día. Escúchame. No, te voy a decir.
6: Carbón.
5: Pará un poco. Calmate, quinceañero. Calmate.
3: La cuchara.
5: Escúchame, yo.
1: Se le puede pegar un sopapo, Anita, si
5: quieres. Lo tengo lejos, porque si no se lo daba.
1: ¿Querés que lo dé yo? Tienen un chorro de agua caliente.
5: Ahí va, le tiro con el mate. No, escúchame.
1: No, es un chiste.
5: Ya sé. Cuando yo en mi casa se comió carne, yo nunca comí carne en 30 años, pero en mi casa se hice carne, hice churrasco a mi hijo, o sea, esas cosas sí las hice. Y siempre convido y en mi casa se come asado. Pero te quiero decir esto. Yo hago siempre antes un risotto. Para que la gente que viene como Edith
1: que se vaya, Santiago. No, chicos, pará. Es la estafa más grande que he escuchado.
6: Sí, en mi vida. Peor que los restaurantes de Palermo.
1: No. Imagínate vos llegar a comer un asado.
3: Para. Torto y digo
1: primero,
3: que era mucho.
1: Minuto, pará. Llegas a comer un asado, mínimamente lo que quiero oler es olor a humo.
6: Claro.
1: Humo. Después
5: pero no sabes el risotto que hago.
1: Pero quiero oler ese olorcito a carne doradita.
5: La tenés.
6: Claro.
1: Cocida. Vos coincido con Edith, si vos llegas a la una, ya el asado tiene que estar medianamente.
3: Medianamente ya
5: cocido. Marcado.
7: Pero no podés exigir eso.
6: No pueden exigir de esa manera.
1: Vos llegar a una casa y que te den, vas a comer un asado y que te den
4: un risotto.
1: Aparte, imagino,
3: un risotto.
1: En un vasito de plástico de café, te dan un risotto con una cuchara.
3: No.
1: Todo pegado.
5: No, eso está muy mal. Yo te lo hago en un horno. Te voy a contar. Pongo el gazebo. Ponele, si el asado es a la una,

0: Pero a las 10:30 puse el gazebo, para que o te da calor o te da fresco. Puse el anafe con una mesa en el medio y tengo una olla de barro. Ahí hago el risotto.
1: Pero comida
0: y después,
1: popular,
0: final, ¿no? te lo sirvo con un parmesano rallado arriba. Y Francis Malman en este momento se está retorciendo.
1: Sí, de la bronca.
0: Terminaste con esa pequeña porcioncita. Ya abriste el apetito y cuando viene el chorizo te tirás en palomita porque estás rehambreado.
1: Aparte, el arroz es pesado y te llena. Claro. Armá una picadita, un salamín, un
0: pan. Pero aparte, es cara la picada.
2: No maché junto al risotto con el
0: arroz. Remaché en invierno.
3: Yo te voy.
0: Vas a ir en invierno
3: todo con masa.
0: Sí, es verdad. Yo te re voy. En invierno reba. Sí.
1: Yo te digo.
0: Con una tostadita, con ajo, y un té de matcha frío.
4: Fuimos a comer un asado, la Anita me dio medio chorizo y un plato de risotto. Que eso no es una invitación.
1: Comí un asado. ¿Qué comiste? Un risotto.
0: Es una conquistuda esto.
5: ¿El gordo come el arrocito, Anita?
0: El gordo come todo. Abre la boca y le meto y él come. Como deberían hacer todos ustedes que se quejan de lleno.
3: Ahora son todos.
2: Vamos a comernos en milanesa con puré y te sirven cazuela marisco.
0: ¡Claro!
2: No tiene nada que
0: yo
2: ver.
0: Yo creo que vos no entendés que esto es como una especie como de cazuelita.
1: No tiene defensa, Anita, esta.
0: Es una entradita. Y es una tostadita que acompañas con alioli y un vinito tinto.
3: De banco,
0: y después comes el chori y después te comes la mole.
5: ¿Y con qué acompañas la carne? ¿Con arroz también?
0: No, la carne la comes con ensalada. ¿Querés ensalada? ¿De qué querés?
2: Pega todo, pega, sí.
3: Esto es una entradita.
2: Y de postre raba.
3: Yo voy.
6: Con crema chantilly.
0: Queso y dulce, claro. De postre. No te puedes quejar. No.
1: Bien, ahí bien.
0: Está.
1: Pero no puedes meter un risotto antes del asado, tal vez.
3: De postre, un chivito. Un chivo.
2: Bueno, escuchen, chicos. Un chef en Esquel lideró la preparación en un horno diseñado especialmente para la empanada. La empanada pesó más de 26 kilos.
3: Ay, es imposible de trasladar.
7: Me intriga el repulgue. ¿Cómo lo hicieron?
2: Y a mano, bebé.
6: Una grúa.
7: ¿Pero en ese tamaño?
2: Sí.
3: A dos manos tenés que hacer el repulgue.
2: Sí. Es como si fuera una empanada gallega gigante.
3: Ese es escurrir un toallón. El repulgue.
2: Igual puede ser más grande que 6 metros, puede ser mucho más.
1: Sí, pero tiene mucho relleno, claro. ¿Cuánto dijiste? ¿26 kilos? Yo.
2: 26 kilos, 26 días.
8: Y 50 noche.
2: 150 personas. Igual no mide 6 metros esto. Esto debe medir 2 metros ese de empanada, más o menos. Metro y medio. Es un empanadón importante. Pero bueno, acá tenemos que pasarle frente también. ¿Quién se anima a hacer algo así?
3: Del empanada.
2: Anita, vos tenés. Anita tiene el horno de barro, ¿no?
0: Sí, yo tengo un horno de barro.
3: Necesitamos un horno.
2: ¿Y por qué no vamos a romper un récord Guinness a tu casa?
0: A mí me parece fabuloso. Yo te armo el gazebo y ahí armamos, hacemos todo. Porque la empanada tiene que
1: tener. Volvió con el risotto, ¿verdad?
0: Tiene que tener un tamaño de armado.
2: Todo eso que contás me da como una tristeza.
0: Sí, sí.
2: Porque yo pienso. No, mi vida es triste. El gazebo, el frío. Escucha.
4: Triste, dice.
2: Vos el frío.
0: Aparte
2: el
0: del plástico, no te puedo poner esas estufas. Viste, hay unas estufas que están en los restaurantes afuera. Yo no te lo puedo poner porque nos prendemos fuego todos.
2: Por eso. Pero es como si nos pone una sombrilla, escucha. Hace un frío tremendo.
0: Sí.
2: Yo me imagino tratando de prender el horno de barro.
0: Arranco temprano porque no agarra rápido.
2: Que hay.
0: No agarra rápido.
2: Con la humedad que hay. Pero qué rico es todo lo del horno barro.
0: Sí, el pan. Igual te doy un secreto. Cuando vos prendés el horno de barro para poner las empanadas, vos tenés.
2: ¿Quién te hizo el horno de barro?
8: Y un señor.
0: Un señor.
2: Ah, pensé que lo decía ella, porque es tan
7: laboriosa.
0: Tan telúrica. En ese momento no era tan telúrica, pero ahora sí, pero lo tengo armado. Escúchame, tenés que hacer todo, prenderlo temprano y mantenerlo hasta la tarde y meter pan, cocinar para toda la semana. Pones pan, pones pizza, pones la empanada.
3: Ay.
0: Es muy generoso el horno.
1: ¿Tarda mucho calentarse el horno barro?
0: Sí, tarda mucho tiempo en calentarse.
8: Es más, a veces no hay que apagarlo.
2: En las panaderías, en muchas antiguas, no se apagaba.
0: No.
8: No, en casa cuando mamá hacía pan casero quedaba prendido porque aparte daba calorcito.
1: Pan casero.
2: Bueno, chicos, la verdad que me quedé con ganas de probar la empanada esta.
8: Sí, pero con el risotto estás completo.
2: Sí, risotto con asado.
3: Pero
2: nunca escuché una comida así.
1: Increíble.
0: Bueno, así son.

0: Yo la plata te la debo. Sí, te la debo. Te la voy a pagar. Te la voy a pagar. ¿La tengo ahora para pagártela? No, no la tengo ahora. Entonces no me mandes mensajes todos los días amenazándome. Porque ya sé que te debo plata, pero no tengo. ¿Qué quieres que haga? No tengo. Si sabía que me ibas a taladrar así, no te la pedías, de verdad. Se la pedí a otro. Tengo un montón de gente que me quiere y que me podía haber ayudado. Pero todos los días no merezco. Por mi salud mental, ¿sabes qué? Por mi salud mental, yo te voy a bloquear. Cuando tenga la plata, yo te desbloqueo. Yo el día 5 seguramente, creo que el 5 voy a cobrar y te pago.
1: No, qué genial porque...
2: Qué suelta de cuerpo, ¿no?
3: Sí,
1: no, pero qué genial porque se ofende ella. Sí, claro. Por mi, sal, si vos me por mi salud mental, por mi salud mental yo te bloqueo.
2: Bueno, no te lo tomes a mal, pero
4: pará, le prestó la plata y todo el día le está reclamando, che, y, sí. Y ya lo sé, pero yo sé que te debo plata, dame tiempo... Y yo te lo voy a pagar.
5: O sea, no tiene cuándo, ¿no?
4: No le está diciendo que no se la va a pagar. Le está diciendo que le va a pagar.
5: Ya le está diciendo, no te bloqueo. Ya ahí dudo que después...
4: dicho pelota.
5: Sí, te bloqueo, te desbloqueo cuando tenga la plata.
4: Amiga, bien hecho. La próxima pedime a mí.
1: Si sabía, se lo pedí a otro.
4: Claro.
1: Como me gustaría que
6: Edith, defende lo indefendible,
1: sí.
4: No, a veces no como... defiendo
6: a la culpa, juegas a la panelista ahora.
4: Chicos, sentido común. O sea, vos no podés prestar plata y estar todos los días reclamándole a la persona que te lo devuelva.
2: Y pero para la persona para. Le dijo, mira, yo te lo devuelvo en 2 días. Y la mina hace seis meses que no le devuelve la guita.
1: Y vos, pará, y vos tenés que pagar tus cosas.
7: Edite de las
4: no que, le preste las plata. Que... No, yo no estoy hablando solamente. Yo cuando opino, no siempre hablo de mí, me pongo en el lugar del otro.
2: Estamos juzgando a una persona que realmente
1: culpa,
2: no sabemos.
1: La culpa de es de la que le pide lo suyo.
4: Obvio. No, pero si sabía, le pedí a otra persona que no sea tan hincha pelota. Si yo necesito...
2: pero, claro. Es tremendo, Edith.
4: Pero, chicos, es sentido
8: y
4: común.
8: Y no sé si, a ver, no tendría tanta gente por ahí que te preste.
2: Claro, no todo el mundo te presta.
4: No,
1: y aparte dice, me hace y te bloquea después.
4: Pero ella dice, si sabía cómo eras, la verdad que no te lo pedía.
2: Aparte la otra pobre que está en el ahí, Carlos, le voy a volver
8: no
2: a pedir.
8: Tenía otra. Igual no tenía por qué ofenderse.
4: Me pongo mal.
2: Pero yo te presto
5: igual,
2: guita.
5: Igual.
2: Le presto guita a alguien y me bloquea, le tiro abajo la casa.
5: Ahí está el problema. Pero estoy para, con algo estoy de tu lado, Edith, que es que si prestás...
8: No tenés que reclamar.
5: No reclamé, no, pero aguantá. Pero ¿desde cuándo le debes
1: chicos, para.
2: Claro, hay que ver
1: desde no, pará, un minuto. Nos falta el contexto de
5: claro,
1: todo
5: esto. Claro, no sabemos. Dónde claro.
1: Porque pará. Por ahí hace 3 meses que le quiero cobrar.
5: Claro, para mí claro. Por ahí la mano.
2: El igual el audio
7: es una
2: de
7: fresca que le debe guita a la otra y se
1: igual
7: defiende.
1: Para, coincido con algo con lo que dijo Maju. Si yo te presto plata y me bloqueas,
5: claro.
2: Te tiras la casa abajo.
5: No me bloqueé. Para,
1: mínimo, bancate, si soy insoportable, bancatela. ¿Por qué me pediste plata?
2: No, lógico.
7: ¿No? Hubieras hecho las cosas bien, no estarías pidiendo plata.
4: No es tan así, no es tan así.
5: Por ahí
1: poné de vuelta el audio, ponelo de vuelta.
4: Vamos a escucharlo.
0: ¿Yo la plata te la debo? Sí, te la debo. ¿Te la voy a pagar? Sí, te la voy a pagar. ¿La tengo ahora para pagártela? No, no la tengo ahora.
2: Hace una bocha,
0: no me mandes todos los días amenazándome. Porque ya sé que te debo plata, pero no tengo. ¿Qué quieres que haga? No tengo. Si sabía que me ibas a taladrar así, no te la pedía.
2: Qué cara dura.
0: Te la pedía otro.
2: Qué cara dura. A ver,
7: dura.
2: El mensaje.
1: Para que termine, para.
0: Pero todos los días no merezco. Por mi salud mental, ¿sabes qué? Por mi salud mental, yo te voy a bloquear. Y cuando tenga la plata, yo te desbloqueo.
1: Claro, cuando te desbloqueo.
0: El 5, seguramente, creo que el 5 voy a
5: creo ya creo. Ya es creo, ¿no? Mira, el 5 te pago. Es te creo que te pago.
4: 100%, pero 100% con la señora deudora.
2: Te tiro la casa abajo. Le debe hace un montón. Le debe hace un montón porque
1: dice. Si se me taladrás.
5: Sí.
2: Sí. La debe hace un montón.
1: Sí.
2: Si sabía que me ibas a pedir así, no te pedía.
1: Esto no es que te prestó plata la semana pasada.
4: No,
2: por eso, le debe hacer un montón.
5: Para mí le debe hacer mucho y la que busca la plata está hasta los tobillos.
2: Está tan ofendida a la que le prestaron la plata que le debe deber guita hace un montón, porque si no, no estaría
1: haciendo. Dice, poner la otra que dice, te bloqueo.
5: Es de la misma escuela, ¿eh?
1: Y las mismas suposiciones que hace vos, Edith.
4: No, yo no hago ninguna suposición.
8: Y la chica que le prestó, ¿necesita la plata? Porque...
7: Ah, no. no, te prestó, jodete.
8: Claro. ¿Entendés? A lo mejor le entró algo, le no, pasó algo, ahí, necesita sí, la guita, no la para, tiene.
1: Imagínate, tiene el marido internado.
8: Claro.
4: Y bueno, están igual las, ahí. Son todas suposiciones las de ustedes.
1: Ahí como no, la misma que
4: no, suponemos.
5: No, pero ahí sí la que
4: si
5: prestó.
4: No tengo, si yo no tengo la plata, ¿qué querés que haga? Me claro. voy al baño y hago plata.
8: No, no pero no puedo no, decir, te voy a bloquear.
4: Paciencia, paciencia, chicos, paciencia.
5: Para mí la arruinó cuando dijo lo del bloqueo.
2: No, te voy a bloquear.
5: Hasta el bloqueo venía como entendible.
2: Te voy a bloquear y cuando la tenga te la devuelvo. Pero ¿por qué no te vas a cagar?
3: Lo o sea, mira, que yo te prefiero. Y con todo chau, lo que ya. te debo, prefiero bloquearte. Bueno, gracias por tu amistad. Chao.
2: Chao. Esta es sincera. Esta es sincera y graciosa. Amo, la otra se hace la ofendida.
7: La cínica, la otra es una cínica.
2: Anda. Es más, la otra pidió guita sabiendo que no le, se la iba a devolver nunca.
7: Y cuando yo dije
2: la otra le dijo, le voy a pedir guita, ¿sabe cuándo te la voy a devolver? El día del
1: mañana. Claro. Y aparte para, única, dice, para, el tema para, por mi salud mental, como
2: por
1: diciendo,
2: mi salud mental.
1: Claro, no doy más. Por la tuya no me importa.
4: No, bueno, pero porque vos no podés prestar plata y estar rompiendo las pelotas todo
1: pero
4: el tiempo.
1: Pero vos no podés pedirla
4: rato.
1: Entonces.
4: Pero,
1: no,
4: claro. pedirla. Pero si yo te, por ejemplo, Santiago, necesito plata.
5: No, le pido. No, Santiago, no seas boludo.
7: No caiga, Santiago.
2: No, no te dejes cagar acá.
4: Uno cuando quiere a alguien. Con el aguinaldo de junio, no, con el aguinaldo de diciembre. Y hasta diciembre no me rompe las pelotas.
2: No te presto.
1: Uno cuando quiere a alguien o tiene una relación íntima, hasta podés regalar la plata
2: tal
1: si querés.
2: Claro.
1: Pará, tal cual. Pero cuando vos la plata o no llegás o tenés un montón de quilombos y le das una mano a alguien porque ese alguien te prometió que en tal fecha te la iba a devolver, acá por lo que dice la piba, te das cuenta que le está tosigando con mensajes porque se pasó el tiempo y no se la devolvió. Entonces, a mí lo que me llama la atención es que dice, por mi salud mental yo te voy a bloquear a vos. Sí, que
0: por
1: yo
0: mi
1: te
0: salud
1: debo...
0: mental, ¿sabes qué? Por mi salud mental, yo te voy a bloquear.
1: Claro.
0: Cuando tenga la plata yo te desbloqueo.
2: Ese, claro. ese tipo de personas es la que cree que el mundo le debe.
7: Exacto.
2: No.
7: Y se cobra con la amiga.
2: Vive para pensando mí, sí. que el mundo le debe algo.
7: Claro, y cuando yo dije...
2: Seguro si le no, pidió si plata no, para una boludez.
7: Claro, yo dije, si no tenés, no pidas. Me refiero, a ver, si es para comer, por supuesto que vos le regalás la plata a tu amiga. Pero seguramente fue para otra cosa.
4: Son todas suposiciones lo que ustedes están diciendo.
1: La misma que escuchas. Un día, yo un día vino conocido, un día vino conocido y me dice, che, necesito plata para esto. Y yo sé que no trabajo, no sé nada. Le digo, pero ¿por qué querés esto? Me dice, salió una promo de un claro. televisor, no sé cuántas sí, pulgadas no, con una no. Play.
2: No.
1: Con la Play. Y le digo, esto no es que lo necesitas para vivir. Esto vos no me lo podés pagar, no me lo podés devolver. Y tercero, que ni yo tengo esa tele. Con, no. Digamos, no es que una cuestión de vida o muerte en la Play.
4: Son
1: la
4: muy malos Play. Prestadores ustedes. No, sí. Si vos prestás plata, primero la tenés que dar no. por perdida.
6: Edith, oye, ¿te estás
4: y segundo,
6: algo
4: pará. Y si vos
5: yo igual prestás ahí coincido
4: plata,
5: con Edith.
4: Y si vos prestás plata, no podés estar juzgando. Lo que,
1: no
4: ¿en qué lo gasta
1: para
4: el otro?
1: Una
4: no,
1: PlayStation.
2: Pero tenés que tener mucho cuidado.
1: El
2: tema es el modo que de esta mina responde los mensajes. No es
5: Edith,
2: que le está escuchame,
5: Edith, necesito.
6: ¿Estás debiendo dinero?
5: Edith, necesito no 100 lucas.
4: No le debo plata a nadie.
5: Me prestás 100 lucas, Edith.
2: Yo tengo necesito. Muy conocido que le prestó plata a un tipo.
1: ¿Tengo muy conocido qué?
7: Tengo muy
2: conocido que le prestó plata.
1: Algo te faltó.
7: Tengo a alguien conocido.
1: Claro, una tengo muy conocido.
2: Tengo a alguien muy conocido que prestó plata y el tipo se fugó. O sea,
6: pobre
2: se,
6: gordo.
5: No.
2: Entonces,
5: se fugó.
2: Es que sí. también
5: igual
2: hay...
5: yo coincido con Edith que cuando prestás plata, para mí ya tenés que darla por perdida.
1: ¡No!
2: Sí. No. Sí. ¿Por qué?
5: Yo creo eso. Después, cuando te la devuelve, ahí es.
1: Eso según el vínculo, chicos.
5: No, según el vínculo que tenga.
2: Eso según el vínculo y según cuán sobrada de guita esté. Porque si yo te presto y te digo, mirá, tengo esto para prestarte porque no tengo un mango.
1: Pero
2: te lo presto si me lo devuelves.
1: ¿Pero a qué porcentaje de la sociedad le sobra guita?
5: A nadie.
1: Nadie.
7: La gente rica está en desventaja.
2: Claro, la gente con
1: por
2: plata.
1: Eso,
2: muy
1: entonces
2: bravo
1: te digo,
2: todo.
1: Prestar plata. El tema de la guita es algo muy serio.
2: No.
1: Sean
2: 10
1: o sea un millón. Es para problemas siempre. Sí. Por eso, cuentas claras mantienen la amistad. 2 + 2 = 4. Si un amigo obviamente tiene un problema urgente, vos vas a estar como amigo bancando, sea lo que sea. Ahora,
2: y esa plata sí, vos, que no te la devuelvan.
1: Claro,
2: sí,
1: pero... cuando vos pedís plata prestada para saldar un montón de cuentas, también la otra gente tiene urgencias. Que claro, seguramente la persona que le está reclamando, seguramente le están apretando. Y aunque no le estén apretando, es
2: la plata de él, por claro. eso te digo. Claro.
4: Ahora me doy cuenta que trabajo con usureros.
1: No.
2: La verdad que
1: nosotros trabajamos con tránfugas.
2: Claro.
1: No, espera.
2: Con una chanta que no te devuelve la guita.
4: Dame lo mío.
9: Ustedes tienen plata.
5: Me prestás el Luca ahí.
9: Trabajan en la tele, dale. Lo voy a bloquear a todos.
5: No me responde.
8: Ahora te van a empezar a manquear plata a la gente.
1: ¿Sabes qué? No, lo de esa demagogia pura.
2: Claro, se hace la popular.
1: Es lo que queda lindo.
5: Tribunera, ¿no?
2: Tribunera.
1: Sí, claro.
2: Es tribunera.
1: Me gustaría que te pida.
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0: Bueno, Puliese, buen día, ¿qué tal?
1: Buen día.
0: A los que vienen más temprano, con nosotros en la 100, arrancando junio, chicos, estamos.
2: Primero
0: junio, qué prolijito.
1: Ay,
0: el mes, arranca el lunes.
1: Qué bien. Yo te juro que estoy para abrirme un champán, una sidra, una nanafis, porque que empiece el lunes primero de junio me parece de una hermosura, de una prolijidad. El universo se ordenó, ¿viste?
2: Claro, junio,
1: arranca
2: el mes de...
1: Arranca limpio el almanaque. Claro.
2: El mes de Juno, la diosa del matrimonio, de la fertilidad.
1: Ay, me voy
2: este
1: a cuidar,
2: mes, entonces. La que está soltera... Seguirá
1: agarra.
2: Soltera.
3: Pensé que venía una buena.
1: Yo pensé que...
3: Yo te juno de algún lado viene de acá
4: buena,
3: también, ¿no?
4: Soltera.
1: De Juno.
0: No, vamos.
1: Vamos,
0: no
1: te juno.
0: No, silencio en la radio es letal eso. No es el teatro esto.
1: No es el teatro.
0: Claro.
1: Escuchá.
0: Esas pausas, chicos.
1: Siete mes de la fertilidad, chicas, nos tenemos que cuidar.
0: Pero Fernando hizo una
4: nosotras
0: pregunta,
4: sobre
0: y ella
4: todo.
0: La contestó.
3: Claro, nadie.
0: Búscalo en Google, Fernando.
3: Nadie. Sí, ahora, juno. Cuando abra la tintorería me voy enfrente y se la pregunto al tipo.
1: Yo te juno, no
2: debería
1: sé.
2: Quería saberlo, entonces.
1: Pero junar debe ser de lunfardo.
0: Es lunfardo, sí.
1: Claro, ya sabe dónde
0: bueno, escuchen,
1: viene.
0: Escuchen, el 1 de junio, arrancando con premios, escuchen la cantidad de cosas que tenemos para hoy.
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0: Bueno, buen día. ¿Cómo estará el Costi?
2: Vamos a tener un día frío, Santi. 4 grados menos que ayer. Ayer en un momento viste que se puso linda la tarde.
1: Sí, no hacía frío.
2: No,
0: es
2: bueno.
0: Cierto que no
4: un fin de semana con mucha niebla, ¿viste?
2: Sí, no alertas violetas.
0: Igual venimos con días
5: sí, tremendos. Estuve una semana.
1: No, chico, aún humedad. Yo no sé, mañana vengo, no sé en qué vengo, en pijama. Está todo mojado, la ropa no se seca.
2: Ayer llegamos a 18 casi, pero hoy solo llegaremos a 14. Y si nos ponemos a ver, en este momento tenemos 11. O sea, poca amplitud térmica.
0: Bueno, buen día.
1: Que salga el sol.
0: Estoy poniendo el tweet en arroba.
1: Tuitazo.
0: Ahí está. Publice, ya lo dijimos. Arroba Santiago del Moro en Twitter. Estamos dormidos como vos, pero le ponemos una onda a la mañana impresionante, chicos. Somos tu familia radial. Ahí está, arroba Santiago del Moro, puse el tweet. Qué lindas estas camisetas de River Vintage.
3: Muy buenas, sí,
1: son
3: claro.
1: Divinas.
3: Lanzadas recién, atención, teniendo en cuenta justamente esto que mencionábamos, el 125 aniversario de la fundación del Club River, con esta camiseta que rinde homenaje a la institución con algunas particularidades, como que incorpora uno de los primeros escudos oficiales que ha tenido River a lo largo de su historia, las tenemos acá, como siempre, antes que nadie, en el Club del Moro.
0: Buen día. ¿Cómo está el tránsito, bebé?
6: No está funcionando la línea C de subterráneos, y a eso hay que sumar, como novedad de la mañana, un choque hace minutos en Alvear entre Libertad y Parera. El resto por ahora está ok.
0: Bueno, hoy es el día del sociólogo.
1: Mire usted.
0: Qué interesante, ¿no?
1: Sí, yo salí
0: día,
1: con el sociólogo.
0: Día del trabajador tabacalero también.
2: El trabajador tabacalero.
0: ¿Qué dijo Majú?
5: Que salió con un sociólogo.
0: Ah, qué bueno el aporte.
5: Sí.
1: No, y
5: sí.
1: Bueno, ¿alguno de acá salió con un sociólogo?
5: Soy
1: no.
5: La única.
3: Esos diálogos, ¿no?
1: Ah.
3: Esos diálogos.
4: A mí me gustaba sociología. Era una de mis materias favoritas.
1: Hermosa.
2: Es que
1: carrera.
2: Todos cuando hicimos pensamiento científico en la UBA queríamos ser sociólogas. Sí.
3: Ferdinand de Saussure.
1: En la secundaria tuve sociología.
3: Ah, mira.
4: Claro, me encanta.
7: Para mí era parte de un experimento. El señor estaba investigando algo con vos, Majú.
0: Con ella,
1: sí, claro. Estaba viendo si descendíamos realmente de los monos.
5: ¿De dónde?
2: Foucault, bueno, grandes sociólogos.
0: Hoy es el día del trabajador tabacalero y más jugaba a decir que salió con un tipo que fumaba.
1: Yo salí con un tabacal.
2: Con todo el tabacal.
1: No sabía cómo se decía.
0: ¿Sabes qué pensaba
1: por
0: el otro día? Que cuando éramos chicos, las propagandas de puchos eran lo más aspiracional.
2: Absolutamente.
0: Que claro. Había. Las propagandas eran... eran muy codiciadas, y cuando íbamos al cine, ¿se acuerdan que emitían como esos cortometrajes?
2: Claro. Sí, siempre, claro. estaban en Mónaco, en Saint Tropez.
1: París, había una pareja, no, según, LM marca tu nivel.
0: Estaban los tipos cowboy de los de Marlboro. O el aventurero de Camel.
1: No, y estaba esa pareja, Bebe, que era como muy...
6: Claudia Sánchez y el Nono Pugliese.
1: Claro, era, esos viajaban por el mundo y iban a fumar a cada lugar del mundo.
0: Yo no me acuerdo eso. Yo me acuerdo del cowboy de Marlboro, que eran como cortometrajes así tremendo.
1: Claro. No, y, pero estos y dos la... también.
0: Sí, claro, pero digo lo que deben haber pagado a esta gente, porque las propagandas que más se pagaban eran justamente las del Pucho. Y cómo cambió la época, viste que cuando éramos chicos la gente, los adultos fumaban delante de los pibes, en los autos, en las casas.
1: El médico fumaba, Santi, ibas a ver al médico y fumaba dentro del consultorio.
2: Tenía los puchos en el coso. Claro. Vos sabés que el que nombró recién Bebe, el Nono Pugliese, murió trepado a un techo.
1: Sí, escapando.
6: Escapándose de los fotógrafos.
2: De los paparazzos.
1: Sí, sí, sí, sí.
0: Qué horror. Bueno, buen día, chicos. De todo un poco buen para hoy, 6 y 19. ¿Alguien fumó acá de pendejo?
2: Yo desde los 13.
7: Por suerte no.
4: Yo de canchera, viste, esta cosa de
7: ¿en
4: fumar.
7: ¿En el secundario?
4: Sí, después del secundario. Sí, después del secundario.
0: ¿Pero fumabas y vos comprabas todo?
4: No, no compraba. Fumaba así de...
7: ¿Pedías?
4: Yo fumadora social, claro. Y pedía. Me daba, me compartían y...
0: Siempre todo de arriba igual.
7: Fumabas a otro, mirá
4: de
7: vos.
4: Arriba, siempre, claro, decía, comprar yo...
2: Qué horror.
1: En ese momento se pusieron de moda los de colores, los Capri de colores, que eran importados.
4: Ah, eso no los vi nunca.
0: ¿Cigarrillos de colores hubo?
1: Sí, claro, sí. Año 89.
2: Yo fumaba unos que se llamaban
4: More.
2: Yo fumaba unos porque Nacha, claro, en una novela fumaba More y a mí me parecía que yo iba a ser como Nacha si fumaba.
4: Sí,
2: ese.
4: Claro. Había unos que te parecían que eran como súper sofisticados, que eran los Benson & Hedges.
2: Eso fumaba Katy Aleman.
4: Ah, era... Era de millonario. O sea, si eras millonario, fumabas eso.
1: Sí, porque eran muy caros, eran más largos.
4: Eran más largos, sí.
1: Y traían el paquete dorado.
0: Toda una época, el pucho, toda una época el pucho, sin saber lo nocivo que era.
4: Claro.
0: El veneno que era para la salud. Y poco a poco se empezó a hablar de esto. Y bueno, después, obviamente, que la gente siguió fumando, pero ya con otra conciencia de saber la mierda que es, ¿no?
2: Sí, es una pena.
0: Buen día, 6:20. Tenemos un número para que dejen su mensaje, para el brindis, ahora a las 6:30, para el yendo de las 8, nos contás en qué línea, dónde vas, y a las 7:30 tenemos el hora de los chicos. ¿A qué número?
2: Al 11-3-700-0100.
7: 11-3-700-0100.
0: ¿Tesorro vino?
7: Acá ando, buen día. No,
6: guardando el auto.
1: No, está el nene.
7: Sería desabrigado.
1: Muerto frío está.
7: Recuperando.
4: Sí, yo lo vi, dije,
7: estás desabrigado. ¿Tenés frío? Sí, tengo frío.
4: Salió desabrigado porque él con esta temperatura sale mucho más abrigado.
7: Yo estoy recuperando la temperatura.
1: Te voy a tejer un chaleco de lana para...
7: Déjale tu campera Sorbo, sí. Mancilla 2668.
2: ¿Quieres que te preste mi saco? Hoy.
0: Buen día. Bueno, es el día también de la leche.
4: Ah, mira.
0: La lechita.
1: Hasta
0: ahora. Yo sé que hay mucha gente que desayuna con leche. Leche sola, me parece. Ay,
7: horrible.
1: No desayuno todo con leche sola, pero bueno, yo dije en verano, sobre todo, tomo leche fría con hielo.
2: No, yo me no muero. Lo creo.
1: Me encanta.
7: ¿Sola?
1: Pasa que la leche de ahora, chicos, no, es re liviana. Claro. Es re aguada.
4: Es muy aguada.
1: Re Juliana aguada es. Yeah. Es re aguada.
7: Pero a mí el olor ya me...
6: Sí, ya.
1: Yo ya no tiene ni olor.
0: Lo pienso y lloro.
7: Sí, yo también.
1: Es re liviana. Bueno, la descremada. Es re liviana.
2: La sin lactosa.
0: Vos es que yo he tenido algo de chico que me ha descompuesto y seguramente me ha pasado algo porque nunca la pude probar y me acuerdo que...
2: Pero vos tomabas de las vacas, ¿no?
0: Sí, cuando éramos chicos sí servía, obviamente.
7: ¿Ahí eras intolerante a la lactosa?
0: No, pero pasaba el lechero. No sé, yo me acuerdo que teníamos una vez una persona que nos cuidaba y cuando se hacía gordura te la hacía tomar igual. Y me acuerdo que te pegaba en la cabeza, si no, bueno, pasaba por atrás.
1: Que seguramente te quedó... Claro.
0: Pero me da asco la nata de arriba.
1: Ay, ¿viste? No. Es que ahora no se hace ni nata, chicos. O sea, la leche cambió tanto. Y vos debes haber tomado la de campo, que era fuertísima además.
0: Sí, pues pero sí. No cualquiera. Me da asco lo mismo.
1: Sí, claro. te ha quedado todo. De la nata, esa cosa de la gordura, viste, que es un asco.
2: Sí, bueno, sí. Ahora ven los resultados de grande, pero yo tomé mamadera hasta los 5 años.
0: Eras mamona.
2: No quiero chistes porque no. Estoy hablando de un dolor. Y a los 5 años. Entonces, claro, yo empecé a ir al jardín y no podía ir un niño al jardín con una mamadera.
1: No,
2: porque,
1: claro, no te dejan.
0: Chico, pero pará, hay gente que toma para hasta más grande.
1: Sí.
2: ¿En mamadera?
1: Sí, ¿mamadera más de sí? Sí, yo tenía, sí. Pero eso por comodidad de la madre. Tenía unos amigos que segundo o tercer grado, vos los veías ya con bigote, o sea, mientras afeitaban tomaban la mamadera, pero eso por comodidad, o sea, era, bueno, la madre les preparaba una mamadera a cada uno, se la llevaba a la cama y ellos iban ahí, pero te impresionaba porque eran pibes grandes, ¿entendés?
5: 20 años y todo.
1: Sí, debe haber tenido.
2: Bueno, Cristian, igual, no toma.
0: Sí, igual la leche es, digamos, como alimento, es espectacular, digamos, la cantidad de cosas y de usos que tiene.
4: Ay, sí, mira, la cocina.
0: Y de uso.
4: Pero en la cocina,
0: sí, en la cocina todo.
4: Todo. O sea, no arrancás si no tenés leche.
0: Desde pasar una torta hasta hacer un puré.
1: Pero ustedes no toman café con leche, té con leche.
4: Sí, yo siempre.
2: Chocolatada. Café con leche, sí.
0: Yo trato que no,
1: nada, no tomas ni café, no, o sea, tomas café solo toma, siempre. No,
0: nunca compré leche para uso para mí.
1: Claro. Entonces, mira qué loco.
0: Para cocinar. No. Buen día. Sí, ese es el Día Mundial de la Leche. Saludos a la gente que labura en los tambos, ¿no?
2: Claro.
1: Sí, ya tan tempranito. Y ahí sí que.
0: Industria láctea también. Eso sí es rico. Porque el queso es leche, chicos.
4: Ay, claro. Bien.
1: Todo.
0: Y el queso me fascina, ¿entendés?
1: Ah, sí.
0: O la crema, o no sé, todos los derivados que tiene, que son espectaculares.
4: Yogur, que nos gusta tanto.
0: Claro. Bueno, se hace todo con leche.
4: Todo con leche.
0: Por eso es tan importante. 6:25. Bueno, ¿cómo va a estar hoy?
2: Frío, Santi. En este momento estamos rondando los 11 de térmica y vamos a llegar a 14, 15 grados con suerte. Pero abríguese porque está frío.
0: Qué raro este otoño, qué raro.
2: Y ahora viene la lluvia, Santi.
1: Demasiado húmedo. Para mi gusto.
0: Pero lluvias el fin de semana recién, ¿no?
2: Sí, el fin de semana, pero bueno, junio va a llegar. Viste que no tuvimos casi lluvias en mayo.
0: No.
1: Llovió poco. Sí.
0: No.
1: Pero la humedad.
0: Bueno, buen día. ¿Qué majita?
1: No, la humedad es un bajón. Todo como sucio pareciera.

0: 6:25. Premia Sofer.
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0: Bueno, escuchen esto, chicos. En 1495, en Escocia, un fraile llamado John Corr realizaba la primera muestra de whisky.
1: ¡Ah, mira! ¡Qué borrachito!
2: ¿Qué año, perdón?
0: El famoso whisky escocés, 1495.
2: ¡Ah, la pelotita!
0: Se ve que el cura era borrachín y dijo, yo de esto te saco algo.
3: Claro, algo nuevo, algo bueno va a salir.
1: Porque antes, por ejemplo, la cerveza la hacían los frailes también. Se ve que estaban en el tema del alcohol ellos.
2: Y las bolas
0: seguramente
2: también. ¿La bola de fraile?
4: La bola de fraile.
2: La bola de fraile, ¿verdad?
0: ¿A alguien le gusta el whisky acá?
4: A mí me encanta.
2: Amo el whisky.
5: Sí, acá. Sí, yo me sorprendió Maju cuando
4: fue. Maju en el cartel, mano a mano, Maju.
5: Cuando estaba ahí, andaba con la botella de whisky por todos lados.
4: Se nos cayó una botella.
2: Nos cayó una, se nos rompió.
5: A mí me encantaría saber... O que me guste el whisky, me encantaría, pero no, porque
0: el whisky es la destilación de la cebada.
1: ¿Ah, sí?
0: El whisky es y con la cebada principalmente, claro. Es como la cerveza.
1: Ah, entonces de ahí, mira, el fraile lo habrá sacado de ahí.
0: El fraile decía, de acá, de este grano, de hay algo. Y le daba un pedo, se agarró un día y dijo, por acá.
1: Claro, una Ave María, un traguito.
3: ¿Por qué siempre en películas y todo, como que la medida es muy chiquita? ¿Pues muy fuerte? ¿Te voltea mal o no?
4: Claro.
3: Es que no digo que chupe, chupe la botella, pero viste que digo, que se sirven re poquito.
2: Es poquito porque primero porque es fuerte.
5: Sí.
2: De hecho, y es eso. Otro estilo de bebida, no es, te servís un vaso de whisky y te internan.
0: A mí me gustan siempre las películas que tienen esas, viste, como el whisky puesto en esos botellones.
1: Ah, sí.
2: Yo no sé cómo no se le evaporan.
5: A mí me encanta, no, me parece re sofisticado. Me encantaría.
4: Yo en casa tengo un botellón de esos, de 6 litros.
2: Pero aparte las películas, las novelas llegan.
0: ¿Cómo se? Pero eso es grande. No, Sorbo, no te digo de eso. Ese botellón tipo
4: de... Vos dices el de vidrio, el
2: cristal.
4: El clásico.
1: Claro, que estaba que en las abuelas tenían así, tenían esa mesita. Una mesita.
4: Él lo tiene uno, le dije. Eso es lo único que te quiero leer. Esa botella y esos vasos.
2: Y siempre llegan y se toman. Y yo cuando me enteré que era té, ay, qué desilusión.
1: Sí, no todos.
0: Pero aparte la película, pero lo toman con una facilidad.
2: No, como si fuera agua. Y si hacen unos fondos blancos, que si yo después de ese fondo blanco me tiro a dormir.
4: Antes de charlar, ¿viste? No, y una charla importante, y fondo ellos, blanco y arrancan.
1: Y toman decisiones, dicen, bueno, sí matalo.
2: Sí. ¡Oh! Y sí, aparte sin hielo, sin nada. A pedo. Y después te hacen una hora más de película intactos.
0: Sí, pero es cierto, no agarras la úlcera que te agarra, te tomas, es un ayuno, un vaso de eso así.
2: Como si nada se lo toman, ¿viste?
0: Sí,
2: se enojan y se toman y se hacen un fondo blanco.
1: Como hacen en México con el tequila. Se dan un...
0: Pero el tequila lo toman en shot, es distinto.
1: Claro. Chiquito, pero es re fuerte el tequila solo, ¿eh?
0: Por eso, pero ¿y el whisky?
1: También, no sé.
0: Para tomarlo así, con unos tragos, como si fuera así, jugo de naranja.
2: Un shot, sí.
1: A mí
2: de
1: chica me gustaba la whiskola.
2: Que me encanta el whiskola.
0: Sí,
2: me fascina,
1: sí, bien
2: el
1: de cabaret, whiskola.
2: Me encanta, a mí bueno, me encanta.
0: Es un trago muy popular en el interior.
1: Sí, muy.
5: ¿El whiskola?
2: Sí.
0: En el interior nunca fue furor el trago, hablo de la mayoría de los lugares, ¿no? Seguramente alguno sabrá, pero el único trago es obviamente el fernet con coca y algún daiquiri, pero el trago siempre es el whiskola.
2: Sí, no funciona en su momento, cuando acá se puso muy de moda.
0: La coctelería y todo eso no
2: funcionaba.
0: Es más simple.
2: Mucho más simple, mucho fernet, whiskola y vodka con naranja, y para de contar.
0: Bueno, vamos a brindar con un whiskola imaginario.
2: Sí, hasta ahora.
0: Sí, sin alcohol, por supuesto, para esta hora. Y vamos a brindar, y brindamos por la salud, por la vida, por... que se cumplan todos nuestros deseos, por la Argentina, por este programa que tanto amamos, por todos nosotros, por ustedes. Chin chin, salud. Buen día.
6: Buen día, mis queridos amigos del Club del Moro. Mi brindis de hoy es para agradecerle a la vida por tanto.
2: Mi amor, un beso, claro que sí. Rutinas.
7: Seguir soñando. Hola, Club de Moro, buen día. Brindo por la compañía que nos hacen y por mi familia. Abrazos.
2: Un beso.
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9: Mi brindis de hoy es por todos aquellos que, a pesar de los problemas que tenemos, le ponemos una hermosa sonrisa y continuamos.
2: Claro que sí, mi amor, un beso.
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10: buen día, Club del Moro, ¿cómo están? Brindo por cada día de vida. Gracias por acompañarme cada mañana acá desde Carpintería San Luis.
2: Mi amor, un beso, Carpintería San Luis.
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12: Brindo por la vida, brindo por mis seres amados, mi familia, brindo por cada minuto del día.
2: Un beso.
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14: Buen día, radio, buen día. Soy de Rosario, arrancando temprano a trabajar, brindando por mi familia, por mis hijos y principalmente por tener salud. Un beso para todos.
2: Un beso, mi amor. Salud, salud.
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15: Ya vamos, vamos, arriba, arriba. Ya estamos arrancando la semana. Mi brindis por todos ustedes, por mi familia, mi hijo. Que tengamos una buena semana.
2: Buena semana. Beso.
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16: Hola, hola, Club del Moro. Hoy brindo por la familia, brindo por este frío. Espero que esté todo el mundo, tenga un abrigo, que no pase frío a nadie.
2: Sin duda que así sea.
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17: Buen día, chicos, y brindo porque hay salud, trabajo, por la familia. Saludos a todos.
2: Un beso.
0: Gracias por tantos mensajes, por sumarse esta mañana. 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
0: Bueno, buen día. Un día como hoy nació Marilyn Monroe.
1: Claro, el 1 de junio.
5: Mira, geminiana era.
0: Blonde. Sí. En 1926. Hoy Marilyn cumpliría 100 años, chicos.
2: Ay, mira. Fue miércoles que pasó el tiempo.
0: Creo que es el ícono de belleza femenino máximo de todos los tiempos, ¿no?
2: Sin duda que sí. No.
0: Porque
2: no.
0: Hasta el día de hoy se sigue diciendo, ¿quién te cree que son? Marilyn Monroe.
2: Sí,
1: ¿qué
2: claro.
1: Te pensás que son?
0: Y la se Marilyn. La siguen emulando, imitando. Es creo que la más icónica, cuando se habla de icónica en cuanto a actriz y belleza y estrella, es ella, justamente. Sí.
1: Y en su momento era la mujer más famosa del mundo también.
0: No, obviamente, pero te quiero decir que como marca, claro, Marilyn Monroe sigue icono. Vigente hasta el día de hoy.
2: Sí.
1: Ahora hay una muestra en...
2: Tal vez porque murió joven.
0: No.
2: No fue por eso.
0: ¿Cuánta gente? No, mi tía murió joven también.
2: Pero,
0: no,
2: pero porque quedó...
1: Nadie era así.
2: No, pero lo mismo que... No,
1: no le hicieron un homenaje en el pueblo.
2: Qué boludos que son.
3: Te entendemos, Majo.
0: Saliste con el que fumaba. ¿Cómo era con el que...?
3: Chicos.
0: Salí con el que fumaba.
2: Con un sociólogo.
3: Con un sociólogo, chicos.
1: La tía de Santiago era Marilyn Monroe.
2: No, porque James Dean también quedó ahí, perpetuo en esa juventud y en la belleza de la juventud.
0: Pero pará, pero de esa época hay mil estrellas también y no son ellos. Y murieron jóvenes algunos.
1: Ah, lo pero que
2: con
1: pasa
2: esa
1: que
2: belleza.
1: Lo
4: de, no, vos decís, quedó esa imagen.
2: Quedó esa imagen de esa belleza impoluta, increíble. Más allá de que fue la mujer más linda del mundo.
1: Y la más infeliz también.
0: Sí.
2: Sí, una tragedia.
0: Ese es el
2: todo.
0: Punto. Pará, ese es el punto de debate, me parece. Viste que hasta el día de hoy se cree que las más lindas son las que tienen todo, los que reciben como los premios de la vida, ¿no? Y logran el éxito y qué sé yo, y consiguen la pareja más adinerada y hermosa y qué sé yo. Y son, y no pasa por ahí, chicos, no.
1: No, sin duda no pasa por ahí.
0: Esta mujer con todo fue una desdichada.
1: Siempre.
0: La usaron, fue abusada por el sistema. Terminó
2: sí, de
0: muerta
2: la manera
0: sola.
2: Que murió, ¿no?
0: Un horror.
1: Bueno, al
0: y
1: día
0: era la mujer
1: de...
0: más no. deseada del mundo.
1: Al día de hoy no está determinado si bueno. se suicidó, si la suicidaron. Sí. No se sabe, o sea, sí hablan de que un hombre, uno de la política en ese momento, entró a la casa esa noche, pero
2: nunca
1: certero
2: quedó claro.
1: causa de muerte.
0: No, chicos, se murió, es una mujer que estaba rota.
1: Claro, pero
0: claro.
1: Estaba rotísima, ya de hecho ya la habían echado de la última película porque siempre llegaba tarde, adicta a las pastillas, pero todos, la única, o sea, que tuvo una vida terrible y más o menos sobrevivió, que llegó a grande, fue Elizabeth Taylor, pero después de toda esa época...
0: No, Brigitte Bardot, que murió el otro día.
1: Sí, Brigitte Bardot también, Loren. Una vida...
2: Pero también triste. Terminó sola en una isla.
1: Sola en una isla, hablando
5: Sofía
1: mal
5: Loren,
1: de
5: la no, pero que sigue los hijos. Ni los,
2: sí, Sofía
5: hijo
2: Loren la... creo que fue la que se mantuvo
1: pero
2: bien.
1: No tuvo una
2: sí.
1: vida tan triste, Sofía, ¿eh?
2: No tuvo, Sofía claro, no, por eso es la que familia. Más zafó. Sí.
0: Para mí lo importante la familia, es mira, qué importante. La familia, chicos, lograr, para y más para este tipo de estrellas, ¿no? Lograr una red de contención es todo. Que fíjate lo que tuvo Madonna, que logró a su manera formar una familia.
1: Sí, divina familia. Sí,
0: por eso, pero te quiero decir que poder lograr una gente que te contenga, y cuando te pones grande, y cuando no estás solo, y viste, para este tipo de figuras tan arriba. Fíjate lo que hablamos siempre de Messi. Para mí Messi en gran parte es quien es, más allá de él, porque tiene una familia atrás muy fuerte, porque tiene unos viejos muy presentes, porque tiene su mujer, sus hijos.
4: Su mujer, sí,
0: es
4: claro.
0: Muy importante.
5: Sí, también él tiene un temperamento muy particular.
0: Él es muy especial,
5: es
0: claro.
5: Es muy especial, que lo hace mantenerse al margen de un montón de cosas que pasan a su alrededor.
0: Pero habla de ese tipo de fama, algo, de gente que es famosa en el mundo entero.
5: Sí, que hay algo
0: famosa.
5: Que pasa en la cima que no sabemos qué es, que te
0: a ver,
5: termina
0: Sorbo,
5: quemando.
0: ¿Qué es?
5: No.
0: ¿Qué te pasa? Allá arriba, ¿qué
2: Contanos.
0: Pasa?
4: Y no, yo a veces pienso y digo, sí, la verdad que la familia es de lo más importante, es lo que te contiene, es cuando estás mal, estás ahí, cuando estás bien también está ahí, sí.
0: No,
4: sí.
0: Pero fuera de joda, para todo el mundo.
4: Y no solo la familia, sí. Sí. Las amistades también, porque pensamos en, pero llega un momento que uno sale de su casa, sale a conocer el mundo y los que están al lado, los amigos del campeón, para, suman también, ¿eh?
0: Cuando hablamos, pero cuando hablamos de familia, hablamos de una red que te quiera y te.
4: Sí. Britney, por ejemplo, no la tuvo.
2: Sí, un refugio. No la tuvo, claro. Sí, la familia termina.
0: No, pero digo esto porque la familia cambió. No, pero veces, la familia pueden ser tus amigos,
5: pero
0: puede
5: no
0: ser,
5: siempre no. Es la familia, no se puede responsabilizar siempre.
4: Por eso
5: familia.
4: Dije los amigos también.
5: No,
4: puede ser el contexto, la gente de tu alrededor.
2: Pasa que alguien que contenga.
0: Son un montón de cosas, obviamente.
5: Pero a veces no se puede contener.
2: No, claro.
0: Hay mucha para gente que está enferma,
5: sí,
0: claro.
5: Hay gente que está enferma.
0: Sí.
5: Hay algo que, qué sé yo, que cuando ya lo conoce, que no sé qué es, pero cuando cumpliste todos tus sueños y
2: que
5: ya no hay
2: incontrolable
5: nada.
2: Que la persona.
5: Claro.
0: Bueno, chicos, Marilyn Monroe era no famosa, era lo que sigue.
5: Sí.
0: A nivel mundial. Y hoy estaría cumpliendo 100 años. Como Mirta casi.
1: Norma Jean, claro, Mirta es de 27.
0: Son contemporáneas.
2: Claro,
0: son de ser. Bueno, buen día. Hoy cumpleaños Morgan Freeman.
1: Natural. Dios.
2: ¿Quién debe tener sus años?
0: ¿Se acuerdan que en el último mundial apareció en el piso, no?
4: ¿En el piso?
0: Sentado, en la apertura.
1: ¿Ah, sí?
5: Ah, no me acuerdo. ¿Se
4: acordaba?
3: O los Juegos Olímpicos era.
0: ¿En los Juegos Olímpicos? Pensé que en el Mundial, en Qatar.
5: Ay, sale Jackie.
4: A ver, ahora no me acuerdo. Morgan Freeman es el que dice...
3: Una presentación rara, extraña, ¿no? Que no se entendía mucho.
0: No, porque era de Dios el contexto.
5: Sí, claro.
0: ¿No fue en Qatar, chicos, que aparecen en piso sentado?
2: Pará, 89 años cumple.
0: Claro, casi 90 años tiene.
2: Pero que en algún lugar apareció de Dios, ahora que lo decís.
0: En el Mundial de Qatar aparece, en la apertura, en un momento, lo descubre la cámara, estaba sentado y se levanta y se para.
2: Mundial de Qatar 2022.
0: Santi,
2: en la inauguración.
0: Sí, ¿Te acordás?
2: ¿Cómo te acordás?
0: No, pero porque fue muy comentado, porque justamente el guiño era que él, como había hecho de Dios, en un momento era como que hablaba a Dios en la apertura del Mundial.
2: Acá aparece, sentadito en el piso, es verdad.
0: ¿Viste? Por eso yo decía, pero ahí tenía 80
2: y ahora tiene 89.
0: Porque no pasaron 4 años todavía. Justamente el guiño era que él, como había hecho de Dios. En un momento era como que hablaba a Dios en la apertura del Mundial.
2: Acá aparece, sentadito en el piso, es verdad.
0: ¿Viste? Por eso yo decía, pero ahí tenía 80.

0: siempre los aritos.
1: Ay,
0: de oro.
1: Se saca los pendientes.
0: Él dice, con eso puede pagar cualquier tipo de emergencia que tenga.
2: Morgan Freeman puede ser que entre en el grupo que ha dicho Bebe en algún momento de Nicolas Cage, que ha hecho muy buenas películas y después muchas para ganar plata.
3: ¿Bebe?
1: Puede ser, puede ser.
2: Todos porque yo he visto muy buenas y muy malas de él.
1: Y todos tenemos que pagar cosas.
4: Y es como garantía de buena película.
1: El vencimiento de la tarjeta cada vez más temprano en el mes. Se complica.
0: Bueno, feliz cumpleaños, Morgan Freeman. A ver quién más. Irene Calabro cumpleaños hoy. Los chiquilines.
4: Ay,
0: los
4: la querés toda para vos. Los chiquilines. El Rossi en Cana.
0: Vamos a ir a comer tiramisú.
4: Sí, qué rico. Debe cocinar muy bien, Ileana.
1: Yo comí de comida de ella, cocina muy bien.
4: Prolija, es divina aparte.
1: Pero bueno, Masterchef, el pato, la...
4: Un amor de mina.
1: Pato, pato, pato.
0: Bueno, a ver, ¿quién más? Tom Holland, cumpleaños.
1: ¿Quién?
2: Tom Holland.
0: Tom Holland.
2: A mí me encanta.
0: El actor.
2: El actor.
4: Uy, pará que no, no me...
0: Tom Holland era... Spider-Man, claro.
4: Ah,
2: talentoso.
4: Me encanta.
0: Era, ¿él no hizo la película de bailarín Billy Elliot?
1: No, Tom Holland. No,
4: es re parecido para mí.
0: Es parecido, ¿no?
4: Sí, a ver quién es el
2: actor. No es el novio de la de Zendaya.
1: Claro, es el novio de la Zendaya.
0: Tom Holland es uno de los Spider-Man.
4: Sí.
0: Bueno, Billy Elliot era igual, mirá.
4: Muy parecido. Un montón
1: de hombre arañas.
4: A mí me encantó el hombre araña de él.
2: A mí también.
0: Es buen actor, sí.
1: Pero no es
0: el 42. Buen día.

0: Hoy cumpleaños la compositora y cantante Alanis Morissette. Qué talentosa.
1: Me encanta.
0: Poné Hand in My Pocket, Guille, para arrancar esta mañana. Qué diosa, cómo canta esta mujer.
1: Me encanta.
0: Sí, sí, vamos a ir a este cumpleaños.
1: Vamos,
2: sí, vamos. ¿Qué le llevamos? ¿Una guitarra?
1: Me parece linda, a veces tiene onda, a veces que tiene.
0: Para mí le voy a llevar gel, ¿viste? Siempre anda como con los pelos mojados.
2: Sí, una salvia le llevemos.
1: Siempre anda con sus
2: pelos. ¿Viste que las mujeres en verano?
0: Mis hermanos usaban salvia. Sí. Un olor a pasto tenía.
2: Un olor a salvia.
1: Mi hermana usaba y no me la prestó. Estaba y yo sí, se la robaba.
0: La salvia que se ponían las mujeres en el verano.
3: Yo me ponía, yo me ponía.
2: Vos te bañabas a la tarde.
0: Inecto.
3: Inecto, sí.
0: Inecto.
3: Pero estaba re de moda en una época.
1: Hacía muy bien y era muy de moda.
4: Buen jingle tenía. Inecto va con vos.
0: No, yo recuerdo el olor ese.
1: Muy
0: y esos pomos verdes.
1: Verde.
0: Y había un olor como. Había un olor a yuyo.
1: Además te ponías la salvia y te dejabas que el pelo se secara naturalmente, ¿entendés?
0: Sí, y te quedaba como el Alanis Morissette.
1: Sí.
0: Qué temazo este, qué lástima que no traje la armónica, güey.
1: Para mí es de auto esta canción.
2: De viaje.
0: Sí,
2: de
0: puede
2: viaje.
0: Ser. Sí. De amanecer, estamos amaneciendo juntos en la 100, somos tu familia radial. Buen día. ¿Cómo va a estar hoy?
2: Con frío, Santi, vamos a trepar a los 15 grados, en este momento hacia 11 de térmica.
0: Pero fresca la mañana, refresco
2: sí,
0: mucho.
2: Sí, sí, sí, se nota. Está frío.
0: Sorbo está...
4: Oh, no, es terrible.
1: Está apagado.
4: Con las manos apagado. Entre las piernas, tiene todo así bueno, frío.
2: Ah, pero eso es siempre.
4: Tira aliento en la palma de la mano. Tiene frío.
0: Se tira aliento en la palma de la mano. Escuchá, subí. Esta es la armónica, la saco igual.
1: Sí, qué lástima, la trajiste, Marcelo.

0: Bueno, y hablando de estrellas, ayer cumplió años el Clint Eastwood. 96.
1: Sí, claro.
0: Qué leyenda,
2: qué
0: chicos.
2: Leyenda, me encanta. Cómo me gusta.
0: Y qué interesante las películas que hizo como director hasta ahora, siendo una persona grande. Extremadamente grande. Sí. Él se acaba de retirar hace muy poquito del cine.
3: Ahora, sí. Justo estaba leyendo eso.
0: Sí.
4: La última que dirigió fue con 93, 94 años.
0: ¿Fue La Mula o Jurado Número 2?
4: Me parece que es esa. Jurado Número 2.
3: Qué tipo buen mozo, además. Ay, me parece tan buen mozo.

0: Bueno, atractivo. No sé si hubo... Para mí es atractivo, grande y todo, siempre fue un tipo, una mirada muy,
1: bueno,
0: muy,
1: nos enamoramos, los terminamos de amarlo en el en Madison, en los puentes.
2: Bueno, pero ahí directamente.
1: Era, no, ahí, sí, ahí era grande, grande.
3: ¿Cuál era que hace, la película? Estaba de vuelta ya ahí.
0: Sí, cuando la que hizo
4: pero
0: el vaquero.
4: A enamorar.
5: Y un montón, no hizo el vaquero.
3: Todas. Era acá atrás, es un pozo con un túnel con una cucharita.
1: El bueno, el malo y el feo así de vaquero. El,
0: no, me había,
1: esa, mi papá me decía ver esa chica.
3: Qué buena película de Alcatraz, y que se escapan de la prisión.
4: Sí. ¿No?
6: Vos debes decir The Unforgiven, la de los 90, la que dirigió él.
0: Claro. Sí, esa. Que tenía una mirada. Que ay, no. Era
1: Harry el Sucio era él también.
4: Todas claro. hizo, chicos. Mil películas hizo.
3: Todas hizo.
4: Gran Torino. Todas hizo.
3: Aparte, si lo pones en las leyendas de Hollywood, Clint Eastwood está en ese ranking. De las
1: no
3: más
1: sé
3: importantes.
1: Si es el único, el último.
4: Me encanta.
3: La última gran estrella masculina puede ser.
1: Porque el papá de Michael Douglas se murió hace poco.
3: Sí.
4: Y por la
3: bueno,
4: edad,
3: sí. Escucha. Turu. Con esta yendo a encarar ahora a la mañana. Con la niebla que hay.
4: Y sí.
3: ¿Cómo está el tránsito, bebé?
6: Recordamos que está interrumpida la línea C de subterráneos. No está funcionando a esta hora. Hay que sumar un choque tempranito en Alvear entre Libertad y Parera.
3: Bueno, le quiero mandar un saludo a la gente de Tierra del Fuego porque un día como hoy, en el 91, se jura la primera constitución provincial estableciendo a Ushuaia como su capital. Pero fue hace nada, en el tiempo, ¿no?
1: ¿Vos sabés que la ley de matrimonio igualitario donde se funda... Es en Tierra del Fuego. Ahí es la primera jueza, una pareja gay se quería casar, uh-huh, y ella les dice que se pueden casar. Después viene la ley y un montón de cosas, pero ahí fue la primera jueza que dijo, sí, ustedes se pueden casar.
3: ¿Cómo bajó el nivel de casamientos, no? Y de
1: la gente no se me casa.
4: Sí, no escuchamos.
5: Hablen por ustedes.
7: Ah, claro, casado.
4: Claro, es verdad.
5: Sí. ¿Y Guccini?
4: Se nada, se nos casó un compañero, ¿no?
3: Botella. Sorbo, no nos vas a hacer esa que, como hizo Fernando, que ya me casé. Nah. Eso me lo robó a mí, Fernando. ¿Se acuerda que yo estuve años diciendo?
5: ¿En serio?
3: Yo dime a casar y le voy a hacer a usted.
7: Nadie se va a dar,
4: sí.
7: ¿Y te casaste?
3: Yo no, porque no creo, yo no creo en el casamiento, pero la gente antes se casaba. Pero me podría casar algún día. Me parece muy romántico el momento de decirle a alguien que vos amás, te querés casar conmigo, me parece tan hermoso.
4: Y es un gran momento.
3: Pero el tema es que después te tenés que casar.
7: Sí, sí, hay que hacerlo.
5: Claro. Lo decís, lo tenés.
8: Esa propuesta viene con algo más.
3: Pero viste que las películas, ese momento que se miran y él le dice, ¿te querés casar conmigo?
4: Are you marry me?
1: Que como
3: dice, ah, ahí se le cae la gota gorda acá por el ojo.
4: Sí.
7: Oh my God. ¿Te arrodillaste, Fernando?
5: No. No me arrodillo.
4: No, después como te paras con el dolor de sus rodillas. Hay que pararse.
5: Vos también, mira.
4: A los 20, 30 te arrodillás. Después no te arrodillás más, chico.
1: Bueno, pero mira el hijo de la novia. Ella ya no se acordaba de nada, todo, y él le cumplió el sueño de casarse.
3: No le des a Maju, no le des data.
4: No me des, que yo voy a esperar nada.
3: Sí, ya lo veo a los 85.
4: Pasa que también uno no ve casamiento porque nosotros no estamos en la edad que
1: no, sí,
4: que
1: pero nena, antes, no, pero antes yo que no, trabajaba más, mucho en circuito de fiestas y todo eso.
4: Se veía mucho.
1: Tenías mucha fiesta de casamiento.
3: Y ahora no, pero aparte no estamos en la edad de la gente que se vuelve a casar por segunda vez.
4: Claro, sí.
3: Ya aparte no que se casa siempre.
4: A que le gusta el casamiento, sí, le gusta el total casamiento. No, no hay media tinta con eso.
3: No. Bueno, buen día, 6:49. Hoy es el día de la leche, día mundial de la leche, como dijimos más temprano. Una preparación con leche que te guste, la número uno para vos, Sorbo.
5: Puré.
3: Puré, muy bien, Benedict.
0: Flan.
3: Flan, qué rico flan. Ay, ¿vos, sí, Costi?
1: La torta tres leche.
8: Ay, qué rico.
3: ¿Fernando Carlos?
9: Chocolatada siempre, claro.
3: ¿Vos, bebé?
6: Capuchino.
3: ¿Maju?
4: Claro, té con leche.
5: ¿Té con leche?
4: Yo me encanta el té con leche.
3: Queso sardo, regianito.
4: Oh, ah, bueno, rico. Los quesos, ¿verdad?
3: Uno o los helados.
1: El helado lleva leche.
8: Todo.
4: Sí, claro.
1: No sé cómo se hace el helado.
5: ¿En serio?
3: Crema de azúcar.
4: La crema de leche me encanta. La crema te soluciona, te levanta cualquier comida.
1: Qué bruta que soy.
0: La crema te soluciona cualquier comida, por eso a los chefs no les gusta que vos pongas crema porque te levanta cualquier comida, es muy invasivo el gusto.
1: Sí,
3: no,
1: te la deja
3: no le gusta, no. No es por eso, es porque tapa.
4: Claro,
0: tapa, pero te lo deja rico igual, o sea, no.
3: Todo lo que tenga crema, sí.
4: Cualquier cosa que le pongas crema.
3: Pero para, Fernando Carlos dijo la leche chocolatada, y yo me acuerdo que cuando éramos chicos tomábamos la de la Serenísima. Esa que era repesada, ¿se acuerdan que era espectacular?
4: Muy espesa, era cara. A mí no, no me
3: gustó. Yo tomaba la de la Serenísima, tenía como una chapita de aluminio arriba.
4: Lo que pasa es que la Serenísima después desapareció.
3: Y tomar esa fría, bueno, la Sindor es la clásica, ¿no?
1: Claro, claro. Yo tomaba la Chocolino.
4: Pero la Sindor no es tan espesa como lo era en ese momento la Serenísima.
3: La Chocolino. ¿Qué la, Chocolino qué era?
7: Las galletitas son esas.
1: No, era como
3: Chocolina.
1: La Chocolino se llamaba. No, era la leche chocolatada, pero la preparabas.
3: O sea, pero eso es como el Nesquik.
4: Ah, como el Nesquik, como el Toddy.
1: Exacto.
4: Claro. Que había unos que no se disolvían bien, ¿viste? Porque el Nesquik también era caro.
3: No, el Nesquik era el número uno.
4: Claro.
3: Chicos, el Nesquik fue mi infancia. Porque a mí no me gustaba la leche, pero me gustaba el chocolate. Qué entonces rey. Yo me comía cucharadas.
4: Wow. Muchos chicos.
1: Y mucha azúcar.
3: Y a veces te ahogabas porque te queda el polvo acá en la garganta, en la glotis.
4: Sí, sí. Por ahí te afanabas una cucharada sola, porque a mí no me dejaban comerlo
3: y
4: solo.
3: Y te quedaba entre los dientes.
4: Y soplabas y salía el Nesquik.
7: No comiste nada, tenía todo el diente negro.
4: Sí.
3: Yo cuando había dulce de leche lo mezclaba, hacía como un puré, una pasta
4: claro.
3: Con dulce de leche
4: y
3: Nesquik.
4: Y lo ponías en la heladera.
3: Sí, qué sí. Cosa rica.
1: Y los usos benditos, una amiga mía la maquillaron con Nesquik la primera vez.
4: Ay, qué bien.
3: Qué buena, qué buen look. Sí. Bueno, buen día, CS52. Hasta las 10. Acá me dice un amigo, dice, en Panamericana altura fondo de la Legua.
1: Sí, ahí
3: chocó baja. Una camioneta con un camión. El camión está atravesado entre dos carriles, cubre Mano Capital.
4: Uy, lo
3: a la
4: que
3: camioneta
4: se
3: le salió una rueda y el camión se lo llevó puesto. Así que bueno, digo, Mano Capital por toda la gente que venga va a haber
4: se va a complicar ahí,
1: Sí, es la bajada del canal.
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0: Bueno, 7 de la mañana, 8 minutos, en este lunes frío, arrancando junio, bien prolijito, arranca junio el lunes, que va a estar como...
1: Frío, Santi, vamos a tener una temperatura que va a rondar los 15 grados y en este momento tenemos menos de 11 bajo la térmica, la humedad está en el 95% y la térmica está en 8.2.
0: Bueno, cine doblado en Argentina, cine doblado en Argentina, esto se debe a un desastre cultural, dice la nota. Escuchen, 8 de cada 10 funciones ya son en castellano, chicos.
1: Ah, sí.
0: ¿Entendés? Antes esto no existía. Antes ibas a una película y estaba subtitulada y todos leíamos, como leímos a nuestra casa también.
2: Sí, era lo que había,
3: sí.
0: No, pero lo que había es como nos acostumbramos.
3: Claro.
0: Y lo bueno que te respetás como el sonido original de la película.
2: Y las actuaciones.
0: Sí.
2: A mí no me gustan dobladas las películas.
0: ¿Doblado?
2: Sobre todo...
0: Es que matás al actor.
2: Claro, porque
0: la interpretación.
2: La interpretación es fundamental.
0: Fundamental.
2: Sobre todo cuando son actores recontraconocidos, ¿viste?
4: La maravillosa, ya me la dieron doblada. Ya me la dieron.
3: No.
4: ¿Cómo? En cuatro dobladas.
3: Si te la abriste, fuiste.
4: Sí, hola, maravilloso.
3: Ya directamente volviste a doblarla y la metiste.
4: Sí, súper práctico.
0: Bueno, el doblaje lidera Argentina. Cerca del 80% de las películas hoy se proyectan sin subtítulos. Una tendencia que creció tras la pandemia y que destruye al cine. Claro, porque gran parte de la interpretación del actor está en la intención de su voz, en la cadencia, en los tonos que maneja.
2: Claro.
0: Y eso con un doblaje lo matás.
2: ¿No tendrá que ver con que nos volvimos más vagos también?
1: Claro que sí.
5: Para mí es por la cantidad de cosas que uno hace cuando mira una película, una serie. Entonces, como tenés de fondo, no te tenés que forzar a entender lo que dice.
2: Y la atención, porque si tenés que estar leyendo y prestando atención.
3: Hablé con una persona que tiene cines en el conurbano de acá de Buenos Aires y decía que lamentablemente tenían que poner todas películas dobladas porque la gente no llegaba a leer, los chicos no llegan a leer los subtítulos, entonces directamente no va a la gente si no está doblada. Claro, si no está doblada la película no va, porque si está subtitulada no va porque no las puede leer. ¿Entendés? Entonces, lamentablemente es terrible, pero es la realidad.
2: Que algo de eso debe haber, porque yo lo veo en los chicos también, que prefieren que estén dobladas. Es así.
0: Yo no puedo ver una película doblada, ¿no?
2: A mí no me gusta.
1: Sí, son
0: aparte siempre la doblada, la película doblada está doblada como con el tono español.
3: Claro.
0: Generalmente.
1: No, o al latino.
0: O muy centroamericano.
5: Y cuando ves a un actor que tiene otra voz de la que estás acostumbrado.
2: Sí.
5: O sea, viste que hay muchos actores que ya tienen la misma voz cuando dobla la película.
1: Bueno,
5: y de repente lo cambian, es como, ¿qué estoy viendo?
3: Oye, Sam.
2: A mí me distrae. Me parece que se transforma todo malo.
1: Sí, todo pero qué malo. Sé yo, Jamie Lee Curtis cuando ganó un premio hace poco se lo dedicó a su
2: doblajista.
1: A su doblajista de toda la vida.
2: Es verdad.
1: Pero por ejemplo, yo me vi toda la serie La Niñera.
2: Ay, esa voz insoportable.
0: Era distinto en la tele para ahí, con los Simpsons también.
2: Insoportable.
3: Pero La Niñera está muy bien doblada.
1: Claro, pero yo la puedo ver en inglés.
0: Nos acostumbramos a eso. Sí,
1: yo la puedo ver en inglés, me parece fascinante, y la veo en español y me parece
5: pero
1: fascinante.
5: Pero ¿no te parece raro verlo con otros tonos?
1: Porque uno la vio así primero. La familia Ingalls, no sé si la podría ver en inglés.
3: Claro.
0: Para mí lo que más se banca el doblaje, obviamente, es el dibujito animado.
1: Obvio.
0: La animación.
3: Sí. Sí.
0: Porque la animación, obviamente que lo está haciendo una persona ajena a eso y trata como de copiar esa intención que tiene el otro doblajista, pero es la interpretación de cada doblajista, entonces es como mucho más, para mí, más fácil de meterse en ese
2: mundo.
0: Claro,
2: es lo que pasa con los Simpsons.
5: Es re feo ver los Simpsons en inglés.
0: Con Toy Story, con Shrek, con las películas, vos te acostumbrás más o menos. Pero el tema de la actuación, cuando ves a una persona actuando, no es lo mismo verla doblada porque le matás mucha
1: interpretación. Sí, no es lo mismo ver una película de Meryl Streep hablada por Meryl Streep.
0: Que por una gallega.
1: Pero el diablo viste a la moda, la gente le gusta verlo en español.
3: Claro, mi hermana vio Adolescencia, que era la serie del momento, ella la vio al principio, la vio doblada, y cuando todo el mundo hablaba de Adolescencia, ella no le había parecido tan guau, entonces la vuelve a ver
1: en inglés
3: y se emocionó. O sea, fue un
0: cambio
3: notable.
5: Sí, porque el nene hace gesto con la cara, película de otra manera.
3: Sí, sí.
0: Igual el gesto con la cara no se dobla, Sorbo.
5: No, pero...
1: No sé qué quiso decir.
5: No, el sentimiento con lo que va diciendo, sí.
0: Qué raro.
5: Sí, obviamente. Porque de hecho, cuando él está sentado.
0: ¿Por qué hay tanto cine que está doblado al idioma? a nuestro idioma. Esto se debe a que ir al cine implica, si vos vas a leer, una mayor demanda sobre la memoria. Claro. Y hoy la gente que va al cine, y nos pasa a todos también, somos multitask. Es decir, sí, estamos, claro, pensando en tantas cosas al mismo tiempo y haciendo tantas cosas al mismo tiempo, y nos cuesta mucho más focalizar.
3: Sí.
0: Antes ibas al cine y era como era como ir a la misa, más o menos. Había mucho respeto por eso, había mucho menos ruido, había mucho menos.
2: Digamos, no se comía, estaba prohibido comer.
0: Claro. Y había un silencio y una conexión con lo que estaba pasando que yo no lo veo ahora. La gente está en cualquiera, chequea el celular a cada rato.
2: Sí, no, es una cosa más. No
0: se le presta atención.
2: No es un ritual, no hay un ritual para el cine. Están con los pochoclos, con, bueno, de hecho, podés ir a los cines esos que te acostás, que comés, que cenás.
5: Matt Damon, en una entrevista hace poco, contó que Netflix, por ejemplo, le pide recapitular la historia 3 o 4 veces.
1: Sí, claro, eso sí lo
2: para que se entienda.
5: Porque las personas miran el celular mediante.
1: Este fin de semana vi la última. Hay una serie que se llama Downton Abbey. Y hicieron la última película, el final de la historia, que ellos entran en los años 30. Y no la podés ver traducida, porque ellos hablan un inglés británico que la verdad vos te quedás escuchando y es un disfrute, pero bueno, yo...
0: Pero el tema no es que no puedas, el tema es si vos no llegás a leer.
2: Claro.
0: Es mucho más profundo que te guste más o menos. El tema es que, claro, si la gente va al cine y no logra leer lo que están hablando, no llega, es como ver la película directamente en otro idioma sin ningún subtítulo, porque te quedas afuera.
1: Bueno, póngase a leer en la casa, entonces.
0: Sí, chicos, para mí habla todo de la degradación cultural.
1: Total. Comprensión de texto, ¿no? Ah, y bueno.
0: Claro, no hay comprensión de texto. Y fíjense lo que hablábamos el otro día, que las películas duran tanto tiempo más, y el otro día nos preguntábamos por qué. Y la explicación es que la trama se tiene que explicar 3-4 veces durante la película. Es
2: para
0: como
2: que se entienda.
0: Hay que explicar todo para que se entienda. La gente ya no entiende lo que está viendo.
2: Es
0: ¿viste que películas son eternas? Pero ¿por qué dura tanto tiempo?
1: Sí, 2 horas.
0: Todo el tiempo vuelven sobre lo mismo para que intentes meterte en la trama. En algún momento le enganches.
1: En algún momento.
0: Sí, sí. No entendiste. 4 horas no entendiste nada. Bueno, buen día, 7:15. ¿Cómo está el tránsito, bebé?
6: Actualizamos, recordamos el paro de la línea C de subterráneos. En la línea A de subterráneos está cerrada la estación Piedras por obras de renovación. El tren Roca no está saliendo de La Plata. El ramal La Plata está limitado entre Constitución y Tolosa. Hay más choque en Acoite y Luis Viale. Y recordamos el choque más temprano en Alvear y Parera.
0: Buen día.
7: Gente, sigue dejando su mensaje al 11-3700-0100 para el hola de 7:30 de la mañana en el Club del Moro. 11-3700-0100.

0: Chicos, ¿faltan cuánto? ¿10 días para el Mundial?
1: Claro, este Nada. Jueves no. El próximo, el partido inaugurado.
0: Qué bárbaro, chicos, no puedo creer.
1: No falta nada.
0: ¿La inauguración dónde es?
1: En México, en el Estadio Azteca. México, Sudáfrica, el partido inaugural.
2: Está.
3: Shakira está punto caramelo.
0: ¿Irá ella para la apertura o no?
1: Sí, seguro.
2: Para mí, sí.
1: Tenemos que estar.
0: No, la apertura no es la de Madonna y los BTS y todo eso.
1: No, es el cierre.
0: ¿El cierre?
1: Con Chris Martin. El entretiempo.
0: Es el cierre.
1: El entretiempo.
4: ¿Media hora de entretiempo?
1: Estamos viendo con Gianni.
0: Pero pará, es entretiempo de la final.
1: Sí.
0: Ah, ok.
1: 19.
5: ¿Piqué sigue jugando?
1: No, no juega más.
5: Entonces va.
0: ¿19 de cuándo?
1: De julio.
0: De julio.
1: Claro.
0: Es el primer mes que dura más que un mes.
1: Sí, porque son más equipos y son más partidos. 104 partidos tendremos, Santiago.
0: Bueno, qué nervios, qué expectativa, ¿no? Y la selección que juega amistosos ahora.
1: Sí, claro, el 6 y el 9 hay dos amistosos, por eso.
0: ¿Para qué? ¿Para qué, Fernando?
1: Bueno, no te
2: Pero todos juegan.
1: Algunos te dicen, claro, todos juegan.
4: Sí, ya hay un lesionado fuera del Mundial.
1: Sí, sí, el escocés que juega en el Napoli se torció la rodilla más de la cuenta. Pero sí, el fin de semana jugó, por ejemplo, Ecuador, jugó Brasil. Ya estaremos hablando de eso. Jugaron varias selecciones. Y sigue habiendo amistosos, pero bueno, Argentina tiene una gran cantidad de jugadores que llegan con lo justo. Ahí nomás para el debut del 16, pero a la espera de todos los concentrados para que hoy en Kansas comiencen los entrenamientos bajo las órdenes de Scaloni, que llegó el sábado a la concentración en Estados Unidos.
0: Sé que me quedé colgado con lo que hablábamos recién de las películas dobladas y ahora se va a estrenar dentro de poco la nueva de Spielberg. Disclosure Day, ¿viste la de los extraterrestres?
5: Sí, Steven.
0: Bueno, es como el gran estreno del año. Y yo digo, imagínate que ver semejante bombazo, semejante película doblada.
1: Doblada.
0: Y pero digan, bueno, sí, estamos rarísimo, todos aquí esperando.
2: Rarísimo.
5: No hablan así. No, hablan
2: el doblaje a lo mejor
5: neutro.
2: Es al español latino.
0: Y pues siempre tiene al español o al chamaco, sino.
5: Está bien,
0: bueno, estamos aquí.
2: Neutro.
5: En España tiene que ser en España, en el castizo.
2: Sí, no, bueno, no lo ven de otra manera.
0: No, pero me parece altísima la cifra. Chico, 8 de cada 10 películas dobladas. Me parece alto el número, me quedé colgado, perdón. Buen día. 7:19. ¿Cómo va a estar hoy, Costi?
5: Frío, Santi. Vamos a tener una temperatura máxima que va a rondar los 15 grados. Una mañana fría porque la humedad es altísima, 95% de humedad. Entonces es como dice el tango, sentí una vergüenza que me caló hasta los huesos. Acá
0: sin lo decir que otra cosa.
2: ¡Sí tiene que ver!
0: Claro.
5: Y te cala los huesos la humedad, Guillermo.
0: Bueno, escuchen porque les quería contar algo acerca de una noticia que me llega, la maldad de la producción, ¿no?
1: A ver.
0: Dice que hay una comunidad que anima al pelado a que se acepte y se termine rapando.
4: Ah,
0: es como un grupo de contención.
4: Sí, lo empujamos. Lo ayudamos.
0: Sí. Hay un refugio de hombres que enfrentan la calvicie y ofrece apoyo y motivación a quienes decidan raparse la cabeza. Es un espacio llamado Reddit que los hombres, los que lidian con la pérdida de cabello, buscan acompañamiento, consejos y aceptación. Y la misma comunidad te va dando el apoyo.
4: Te acompaña en ese momento.
0: Que
4: tan
0: se
4: duro.
0: Pele, le gritan.
2: Que se pele. Peladito. Peladito.
0: No podés pelado.
5: Peladito. Peladito.
0: Lo que pasa es que la pelada a mucha gente le queda muy bien, ¿eh?
5: Y a mucha gente le queda fatal.
2: Tenés que tener una cabeza.
0: Sí, acorde.
2: Particular.
0: Sí. Y cuando le dan mucha batalla, viste que vos ves que el flaco le está dando batalla y se pone.
4: Se peina.
0: Yo te veía uno que hay. Y yo digo la batalla y se siembra y se pone y no va y se vuelve a poner y no va.
2: Es que a veces vos decís que se pega.
5: Ajá, sí, ya sé quién.
2: El sábado me vi el documental de Nadal, que lo recomiendo.
0: Sí.
2: Uh-huh. Y yo digo que se pele. Esos pelitos que se acomoda con una prolijidad, sí. Qué raro, parece más grande. ¿Cómo quedará pelado? A lo mejor queda mejor todo pelado.
4: Pasa que siempre tuvo pelo largo encima.
2: Claro,
4: sí. Tenía un corte.
2: Parecía como mucho pelo que tenía. Y ahora tiene esos
0: Igual vieron que hay un umbral de edad que tenés que pasar. Y si lo saltás, creo que son los 30, deben ser.
5: Si pasás eso.
0: Sí, si llegaste a los 30 con más o menos pelo, te va a quedar un poco. Pero sí. Si el que viene medio pelado, ya a los 20 y pocos. Viste que decís, lo agarra un viento fuerte y le voló todas las chapas.
2: Tiene esas tres chapitas que tiene, viste.
0: Ahora, ¿cómo se habla del pelo y nosotros los hombres, no? ¿Qué mambo tenemos con el pelo? Y es ancestral eso. Para mí tiene que ver con la virilidad.
5: El vigor, sí, claro.
0: Sí, como que el hombre se siente como más poderoso con la melena, ¿viste?
2: Sí, hay mucho trauma. El hombre se trauma mucho.
0: Y lo que no se usó más fue el pelo largo.
6: No.
0: Fíjate en los hombres.
5: Ahora
6: el pelo corto. A mí me encantaba el pelo largo en los hombres.
0: Pero te hablo de esa chapa de los 90.
6: Sí,
0: el pelo largo,
6: yo salí con un
4: por
6: par
4: abajo
6: de pelo largo.
4: Los hombros.
2: Sí, largo.
6: Yo tuve un novio que tenía el pelo hasta la cintura.
0: Pero nunca volvió eso.
6: No, nunca volvió.
0: ¿Viste?
2: No, en los 90 y chao.
6: Aparte, todos los pibes tenían pelo largo.
2: Ay,
6: todos.
2: Sí, andaban con los pelos mojados, aparte. Se usaban mojados los pelos.
5: Sí, yo tenía un chico que quería ser mi novio y tenía el pelo tan largo y yo decía, no, qué vergüenza.
1: ¿En serio?
5: Y sí, yo pelada y él con el pelo hasta la cintura. Había algo que en la pareja que no iba a funcionar.
0: Igual es muy difícil ser chabón y tener el pelo muy, muy bueno para tenerlo largo.
5: Pero hay pelos
0: que les pasa a muchos, es que se empiezan a quedar pelados adelante porque se lo empiezan a atar muy fuerte.
2: Claro.
0: Y pues es que yo pensé que eso era mito, por tracción quedarte pelado. Y no.
5: No, es de verdad.
4: Muchas mujeres le pasa. Bailarinas, actrices.
6: Sí, Amparito, que por ejemplo se peina muy fuerte y se pone gel para el peinado, el otro día se vio que tenía todo entrecortado atrás, no le gustó nada. Y ahora se lo está haciendo menos tirante el peinado.
0: Sí.
2: Yo pensé que era un mito eso.
5: No.
0: Igual creo que si tenés mucho pelo, no pasa nada.
2: Claro,
0: si
2: depende también de la cantidad. Majo,
6: sí.
0: Claro.
6: Pero igual lo dañás.
0: Con cemento.
6: Igual lo dañás. Sí,
5: igual es como si te estuvieran tirando el pelo para atrás todo el tiempo, ¿eh?
6: Sí.
5: Mira la pobre Pantoja.
6: Se cortajea, sí.
0: ¿Qué le pasó?
5: Tirabas mucho cada día menos pelo. No usa más, no tiene cabello, tiene.
0: ¿Quién se fija en eso? Ella no va.
5: ¿Yo? ¿Quién más?
2: Yo soñé que se me iba cayendo el pelo. ¿Qué tendrá que ver?
5: Y pone interpretación de los sueños, pone que se me cae el pelo.
4: Vos tenés un repelo, Majo.
2: Sí, pero Majo, para mí que me quedé. Tranquila. Sí, que me quedé con el tema de Nadal en la cabeza y algo ahí me quedó a la noche dando vueltas.
0: Te impresiona lo de Nadal, porque parece un abuelo, ¿viste?
2: Parece un viejito. Mal.
0: Sí.
2: Es muy impresionante, así que loco que no le haya dado batalla.
4: No solo por el pelo, la cara también igual.
2: Claro, o que no se haya puesto implante, o que no se pele. Tiene ese intermedio como decir, mira Nadal, decidiste.
0: Si no le jode a
2: él. ¿Qué querés ser? No, evidentemente
4: para
2: no
4: mí igual sí, porque el peinado que usa es como para taparse un poco.
2: Qué raro lo que hace con el
0: para mí si no te jode, te rapás y te chupa todo
2: claro,
0: un
2: huevo. Claro.
4: Rapate.
0: Pero hay todo un tema con esto, con el pelo y nosotros los hombres,
2: sí,
0: ¿no?
2: Sí, el hombre.
0: Sí. Bueno, buen día. 7:25. Perdón, se cayó.
1: Yo no tengo problema, lo abrazo a Guille, que le da pelea todos los días.
7: No, yo no le doy pelea.
2: Pero a
7: batalla
2: Guille
7: perdida.
2: Le queda re bien el pelado.
7: Mira, ahora estoy en la etapa que me queda, que el pelo me está quedando raro, porque está medio largo.
2: Está largo. Muy largo en los costados.
7: Sí, crosti.
4: Sí, pelate.
2: Te queda bien pelado.
1: Así que respira.
7: Vamos, Fer, vamos.
0: Pero Fernando tiene.
2: Tiene un montón de pelo, Fer.
7: Dale, che, bueno.
2: Lo que pasa es que tiene.
7: No le tomen el pelo, che.
2: Tiene frente grande y parece que no tuviera
7: muy
2: pelo.
7: Muy grande.
2: Pero tiene pelo.
5: Che, todo el tiempo burlarse del compañero.
2: Si lo han tomado de punto.
0: Y si necesitáramos un grupo de contención.
5: No es este.
1: Ustedes no.
2: No, acá no. Pelado,
0: ¿cuál sería el tuyo, Sorbo? Al de los pies inquieto.
4: Sí, claro, el de la ansiedad, el de que va para acá, para allá. Y yo, y como que lo agarrás, lo abrazás tranquilo. Y lo
0: ayer poquito. Te vi en infama, Marcela, te quería hacer que cuentes un chimento. Y vos lo contabas y decías, pero no lo cuentes todo, vendelo, te decía. Vendelo. Y Sorbo quería contar todo.
6: No lo entendía. Oh, qué pesado.
0: Muy ansioso él.
6: Pesado, Sorbo.
0: Yo también soy ansioso, yo lo entiendo. ¿Vos, Edith, tu grupo de contención?
6: ¿Para qué sería? Para no gastar plata, ¿viste? Yo enseguida ya quiero, me lo merezco, la vida es una sola.
0: ¿Pero en qué gastas vos? Siempre andas de canje.
6: No, gasto un montón de plata en todo. El otro día, por ejemplo,
0: ves que le hicimos mala fama, porque toda la lugar que está ella pensamos que es de canje, ¿no? No, paga.
4: Y garpa al final, mirá. Claro.
6: Estaba en un lugar y una persona me saluda, me dice, ay, Di, ¿cómo estás? ¿Qué sé yo? Y ya estamos acá gastando, le dije yo, no nos llevamos nada, tenés razón, le dije.
1: No llevamos nada, ¿qué eso?
5: Ah, y eso es bien de adicta la compra.
6: Claro, me dicen eso, como de la vida a que quieren... Ay, me convencés tan rápido, enseguida te gastas la
0: plata. ¿Pero cuál es tu compra que no podés controlar?
6: Bueno, ropa. Me encanta comprar ropa, sí.
4: Dale, otra vez.
6: Me gusta comprar ropa y ahora estoy con los viajes, quiero viajar.
4: Pará.
6: Sí. Dale. Estoy todo el tiempo queriendo viajar.
0: A mí mi compra, sí, mi volu compra es perfumes.
4: Y sí, claro.
6: Ah, pará, hablando de volu compra, ustedes sí. Me contagiaron, así que
4: tengo una volu compra nueva yo. Sí, pero no, buenísima.
6: Viste que se pusieron de moda los bazares chinos que estaban ahí por todos lados. Bueno, me metí en uno y no puedo salir. No puedo salir de los bazares. Y el otro día mi hija me dijo, basta, no entres más a un bazar de esto.
0: ¿Pero y qué te llevas? ¿Qué te compras?
6: Y me compré organizadores para el placar. Me compré...
0: ¿Cualquier cosa?
6: Cualquier cosa. ¿Para qué compré?
5: Bueno, pero son cosas útiles.
6: Cambié todas las fundas de los almohadones.
5: Muy bien.
6: Para renovar, porque eso es una renovación barata.
5: Renovarse
6: dentro de todo.
5: Es vivir.
6: Es barato, no es que renovás tu casa, pero no es
2: y
6: que
2: y enseguida se
6: mucho.
2: Ve el cambio, además.
6: Se ve un cambio, claro.
2: Se ve al toque.
6: Y después, ¿qué otra cosa compré? No, mi hija decía, basta. Para organizar los maquillajes, unos acrílicos.
4: Ah,
6: sí,
4: no. Está bien,
6: le voy a mandar
4: útil.
6: Un video de lo
2: esas
6: que
2: esas son cosas útiles.
4: Organizadores de heladera,
5: compraste tonterías
4: de
5: entonces.
0: ¿Vos sos cuál es tu bolo compra ahora?
4: Tengo una que es afilador de cuchillo con imán. Viene, es una base con un imán, vos le pegás el cuchillo y el otro es una rueda.
2: Pero eso es más viejo que el mear.
4: No, pero no sabe lo que es porque tiene. Porque tiene una.
5: Qué fina.
4: Una madera.
2: Qué fina.
5: Que es
2: perdón,
5: tan delicada.
2: Me
5: salió
1: con el sociólogo.
2: Pero es re viejo.
4: Pero es una
2: eso.
4: Ruedita. Porque.
2: Son rueditas.
4: Es como un rollito.
5: Pero sí, Sorco,
4: con imán.
5: Tiene 100 años.
2: Es
4: no, pero vi uno buenísimo
2: eso.
4: Con todo madera alrededor. Que tiene, no, no. Con
2: más de diseño.
4: De diseño.
2: Claro.
4: Dije, necesito. Y me miro. ¿Pero qué necesita? No sé. Lo necesito.
2: Lo necesito.
4: Me encantó.
0: Bueno, ¿un grupo de contención para qué, Costi, vos?
5: Para la ira, contener la ira.
0: Está muy bien. ¿Vos, Fernando?
1: Para un mejor descanso. Buenos consejos, que me den herramientas para dormir mejor.
5: ¿Querés que te cuente un cuento?
1: Mi calidad de sueño.
0: ¿Qué te pasa, Fernando? ¿Qué andas con...?
2: ¿Qué
5: está recién casado, viste.
2: Claro.
0: Es que hacen el amor tres,
2: claro,
0: tres,
2: cuatro veces. No da más.
1: Mucha actividad de época mundial. Muchas marcas.
0: ¿Vos, Majita?
2: Ansiedad con el morfi.
0: Nos sumamos, entonces vamos.
4: Sí, vamos, no, vamos todas ese.
2: Nivel de ansiedad, necesito controlarla.
0: A mí me gustaría uno que te hagan como mimos, ¿viste?
2: Que te rasque la espalda y eso.
5: Habíamos hablado de un lugar que te hacían mimos.
0: ¿Cómo? El otro tipo.
4: Sí,
0: no,
4: otro no, mimo.
5: Ustedes siempre.
4: Mimo que
2: ¿donde
5: siempre
2: pagás?
5: Desbarrancando.
7: Así lo clausuraron, sí.
0: ¿Viste esa cosa como que tenía como tus abuelas? ¿Viste esa cosa como que te abrazaban? Y te,
2: sí, que te rascaban la espalda, la cabeza.
0: Te rascan la espalda, claro. Te llevan a la cama y te acuestan.
5: Ahí está Pablo en Japón.
0: ¿De qué? No, vos te lo llevas toda la otra.
6: Mi mamá tiene las mejores manos del mundo.
5: Que había unas muchachas que te hacían mimos.
6: Sí, mi mamá. Bueno, eso es otra cosa.
7: Sí, mimo es una forma de decir. Abrazo de oso por 60 minutos, 2.700 yenes.
4: Mirá, si no era
7: acuerda,
4: de
7: oso. Y eso que era de oso.
0: Yo estoy. ¿Un oso japonés? ¿Te abraza?
7: El tema es que era en la zona roja. Entonces,
2: claro, hay que ver.
7: Hay que ver para dónde iba la cosa.
6: 2.700 yenes,
0: ¿cuánto plata era?
6: ¿Cuánto es más o menos?
7: Y ahí te lo paso, pero poco, ¿eh? Poco, para estar una hora abrazado de un extraño.
2: No. Igual, abrazado una hora es un montón.
0: Bueno, chicos, vamos a apurar.
7: 23 mil pesos.
0: 23 mil pesos, bueno.
7: 6 segundos, decimos que es un montón.
2: Claro.
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0: 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Vamos con el hola, hola, buen día. Los chicos rumbo al cole, arrancando la mañana.
9: Buenos días.
10: Hola, hola, buen día. Para mi hora del día es para mi compañero Andrés, que nos lleva todos los días a su trabajo y escuchamos todas las mañanas.
5: Muy bien.
2: Beso.
11: Buen día, Club del Moro. Mi hola de hoy se la voy a dejar para mi mamá y mis hermanos.
2: un beso para la mamá y los hermanos.
12: Buen día, Club del Moro. Buen día de hoy para mis bebés que tuvieron que madrugar, ir a un controlcito al médico, decirles que los amo.
2: Un beso, que salga todo bien.
13: Buen día, Club del Moro. Soy María Eugenia de Tucumán. Mi hola de hoy es para mi mamá, que está cumpliendo 82 años. Diosito me la conserve sanita y me la regale con vida muchos años más. Y para todos ustedes ahí en la radio, un abrazo enorme. El programa está genial. Dios.
2: Un beso y feliz gracias, cumple. Un beso. Qué lindo.
14: Buen día, chicos. Quería mandar un saludo a mi pareja, a Gordi, que cumple años hoy. Un beso a Gordi, te amo.
2: Un beso.
1: Está chocho.
15: Hola chicos, quiero mandar un feliz cumpleaños para mi hija que cumple 17 años y mi esposo que cumple 34 años. Espero tengan una linda semana.
2: Y un beso mi amor, vamos arriba, va.
16: Hola Club del Moro, mi buen día de hoy es para Sarita y el Mateo que estamos yendo al colegio. Te habla Sergio de Río Tercero, abrazo beso, grande para Río todos.
2: Beso.
17: Hola Club del Moro, buen día, buen día. Hoy un saludo especial para mi esposa que empieza su práctica de enfermería. Espero que le vaya bien. Le deseo mucha suerte y que sepa que la amo mucho.
2: ¡Ay, mi amor! ¡Un beso!
18: Hola Club del Moro, mi hola de hoy es para mi hija Joaquina que está yendo a rendir un examen en la facu. Vamos gordita a romperla. Hay muchos nenes que están esperando que defienda sus derechos.
2: ¡Esa! ¡Vamos, Joaquín!
19: Hola, hola, hola. Bueno, hoy quiero mandar un gran saludo a mi hija Juliana que cumple 9 añitos. Quiero desearle que tenga un hermoso día y la amo con todo mi corazón. Soy Mari de Jujuy.

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1: Señoras y señores, mientras todas las luces van dirigidas hacia el Mundial, la actividad en el fútbol argentino no se detiene porque tuvimos jornada de Copa Argentina. Hay que meterle, hay que apurarse en cuanto
2: ¿hoy hay
1: al
2: fútbol nacional?
1: Y sí, claro, en cuanto pues al calendario. Claro,
3: pero apareció uno nuevo.
1: Hay que cumplir.
0: Se terminó.
1: Y aparte es verdad que con el tema de la Copa Argentina, como los equipos grandes juegan cuando quieren, es el caso de Boca, de River, de Racing, por ejemplo.
3: ¿Cómo cuando quieren?
1: De San Lorenzo. Claro, ellos deciden cuándo jugar, que es injusto para los demás, ¿no? Porque, por ejemplo, Boca, como quedó eliminado de la Libertad, dijo, no, la verdad, no creemos, no estábamos en condición. Bueno, Racing iba a jugar en Jujuy, frente a Defensa y Justicia. Bacari, el técnico de Defensa, ya había programado toda la semana, el entrenamiento, todo. Pero claro, Racing se quedó sin técnico y dijo, pará. ¿Juega Boca? No, River va a jugar. No, River juega Sudamericana y ya Coudel dice, entonces nosotros tampoco jugamos. Listo, no jugaron. San Lorenzo, había elecciones, no iban a jugar en el club. Pero dijeron, pero la verdad, para aprovechar un mejor desenvolvimiento de las elecciones y que no haya ningún problema institucional, tiene nuevo presidente, San Lorenzo, todo dijo, no jugamos. ¿Pero qué tiene que ver si no saltan a la cancha los dirigentes? No, güey, pero los posponemos. Bueno, aquellos que sí jugaron y se encontraron en inferioridad de condiciones, como por ejemplo, vos ves, lamentablemente es así, que nadie se sienta afectado, voz y voto, Belgrano de Córdoba, que venía a dar la vuelta olímpica.
3: Lo campeón.
1: Claro, tuvo que ir a Santiago del Estero con todos los festejos, papel picado, durmiendo poco, descansando menos. Bueno, fue a jugar frente a Gimnasia y Esgrima de Jujuy y por penales ganó el equipo de Zelinski.
3: Sí, lo del chino se la rayan, qué duro,
1: Terrible. Casi pero
3: se
1: desmayan bueno,
3: en medio partido.
1: Pero ya está bien, sí, se desmayó todo, lo asistieron inmediatamente. Después Lanús perdió frente a Instituto y la goleada del Pincha. 3-0, Estudiantes, frente a Rosario Central. Di María pidió disculpas a los hinchas en Córdoba. Esto sigue la Copa Argentina y las novedades de este fin de semana.
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0: Bueno, se casó Dua Lipa, chicos.
6: ¡Se casó! Sí.
3: Es fea, dijo Fer.
7: Finalmente.
0: Se casó con el actor Callum Turner. Ahora ellos se casaron en Londres, pero van a hacer una boda en Sicilia, de 3 días.
6: En Palermo,
3: que decías. A los Jeff Bezos.
7: ¡Qué
0: nunca
7: largo!
0: Nunca entiendo esto. 3 días.
7: ¡Qué gana, eh!
0: Sí, sí.
7: Cansada.
8: Yo si fuese Dua Lipa, tengo la plata de Dua Lipa, sabés cómo me voy a la fiesta de la semana completa, está bien.
0: Dice, él, cuando hablaba de él, dice, es tan yo, dice ella, es agradable saber con la persona que vas a pasar el resto de tu vida. Yo no escupiría para arriba.
7: Tanto.
9: ¿Y sabés cómo se conocieron?
0: ¿Cómo?
9: En una fiesta, en un resto.
0: Yo no...
9: Los presenta a alguien y charlan y él le dice...
0: Mira, es Dua Lipa, dice.
9: Sí. ¿Tú qué libro...?
0: Él dice, Dua Lipa, y ella dice que Callum se llama él.
9: Claro, y le dice, che, Dua, ¿qué estás leyendo, prima? Y él le dice, ella le dice, estoy leyendo un libro de un autor argentino, Trust, de Hernán Díaz. ¿En qué página vas? Le dice
0: era el de arriba.
9: Ella, el 80, la página 80.
0: Y ¿él le dice, también?
9: Yo también.
0: No, era el destino.
9: Libro.
0: No. Ay, chico, está todo armado eso.
7: Ay. Pero la misma
9: tampoco creen en el amor. Sí. Ustedes tienen
7: pero
9: el poco corazón.
7: Románticos son cosas. Él le mostró el libro porque si no le mintió y quedó divino y ella se enamoró. En cambio, si él saca el libro.
9: Es una historia de amor fascinante, unidos por la literatura, por Argentina.
0: ¿Por qué? ¿Por la qué?
9: Por la literatura, por la Argentina. Usted porque la
0: no,
9: verdad...
0: ella es una gran lectora, es una chica muy culta. A cada país donde va a recorrer sus bibliotecas y se mete un poco en la cultura de cada país, e investiga.
7: Es curiosa.
0: Es muy amante del cine también. Es una persona muy, muy instruida, muy leída, muy, muy, muy culta.
7: Sí.
0: Bueno, el tema es que ahora van a hacer una boda en la isla italiana y van a estar, por ejemplo, en la Charlie XCX. Va a estar Elton John, va a haber un montón de celebridades.
7: Ah, están
9: y es que
7: todos.
9: Sí, Elton hay que aprovecharlo.
0: Sí, porque ahora, Elton, ¿se acuerdan que hizo la colaboración con ella? Ella con él, en realidad. y quedaron muy amigos.
7: 3 días de fiesta, qué ropa, tenés que llevar mucha ropa, muchos cambios.
0: Para mí ya el último día llegás descompuesto.
7: Ya no querés comer nada.
0: Sí, sí.
7: Ya pedís hepatalgina. Sí. Te llevas un protector hepático. Bawepat. Estás cansada, te tirás en los, te vas echando en los rincones. Yo no doy más.
9: Yo creo
7: ya
9: que
7: vas
9: esto, ustedes hablan de envidia.
7: 3 días de fiesta yo no te voy.
0: Es mucho, no, 3 días no.
7: No, 3 días no.
8: Ay, chicos,
7: voy a uno, un rato, tampoco
0: igual,
7: que me quedo.
0: No es que la fiesta dura 3 días, van a ser 3 eventos durante 3 días.
8: Pero seguramente te invitan a
7: por
8: todos.
7: ¿Cómo
0: no? Uno debe ir a ver la puesta del sol a un lugar, el otro debe hacer un almuerzo en tal lado.
7: Pasate ya, Dua, no.
0: Claro, dejate romper las pelotas.
7: No, minché las bolas 3 días.
8: Estaría pensando qué ropa me voy a poner para cada uno de los eventos.
0: Viste que esto viene de cuando éramos chicos. ¿Vieron que había una creencia de que la fiesta cuanto más tiempo duraba
9: mejor,
0: más
9: era
0: exitosa,
7: mejor
0: era,
7: claro?
0: Y en un momento yo me empecé a sentir siendo muy pendejo.
7: La bola,
8: yo
7: 3 días
8: pensando qué ropa me voy a poner para cada uno.
0: ¿Viste
8: de los
0: que
8: eventos?
0: Esto viene de cuando éramos chicos. ¿Vieron que había una creencia de que la fiesta cuanto más tiempo duraba

0: copada.
1: Y pero si está recopada, vos te querés quedar. Entonces, sí, bueno.
0: Pero que la gente se quede porque tiene ganas, no porque la tenés secuestrada.
1: No, obvio.
2: No, pero no te vas a ir ahora que viene el pernil.
0: Claro. No, pero vos no te pueden citar a las 9 de la noche y darte comer a la 1 de la mañana.
3: No, eso
1: y, pero
3: no,
1: ahí te tienen.
3: Hay un error ahí. Pero, por
0: bueno,
3: ejemplo,
0: pero pasa.
3: Yo la fiesta del 15, que ahora va a ser un año de la fiesta, la hice temprano, porque yo creo que el error está en pensar que si está buena sí. Si te vas de madrugada. Entonces yo la cité a la gente a las 7 de la tarde, a las 8:30 estaba el bandejeo, a las 9:30 estaba cenando, a las 12 era el postre, y te quedaste toda la y a las 3 de la mañana te fuiste. ¿Me entendés? O sea, me parecía como era un horario. Pero los chicos tienen la idea de que si no es de noche, sí. No es alegre. Y a la tarde puedes hacer una fiesta perfecta, igual, alegre y divertida. Al mediodía. O sea, no, ni te das cuenta.
1: Para esta fecha, a las 7 ya es de noche, güey.
3: Claro, era de noche igual, ¿me entendés? Pero la gente piensa como que si no,
0: sí,
3: no,
0: tiene
3: no
0: que
3: te
0: amanecer.
3: Vas de madrugada,
4: claro, no
3: te
4: no,
3: bueno.
0: Sí.
3: No tiene nada que ver.
0: Nada que ver.
3: Nada que ver.
0: Coincido, eso. Nada que ver.
3: Y hay una
0: fiesta. Pero no sé de dónde viene eso.
3: No sé, eso es más argentino, te digo. En el exterior.
5: Y de empezar tarde acá, lo nuestro,
3: claro.
5: Digo, ¿no? ¿Viste?
0: Allá las cenas empiezan a las 6 de la tarde.
3: Claro, claro, y está perfecto.
2: ¿Y no viste la entrega acá de los premios que van vestidos de largo y hay sol?
3: Claro, sí. Arrancan temprano.
0: Acá a las 6 de la tarde todavía estamos tomando mate. Y aparte
2: sí. Estás viendo que te
0: gusta,
2: vas a poner.
0: Nos gusta tarde, acá nos gusta tarde todo,
4: sí.
0: Nos gusta
4: sí,
0: tarde no cenar, nos gusta tarde ver televisión. Nos gusta tarde ir al boliche, no. Todo es tarde.
5: Y somos muy puntuales además.
3: Sí, sí.
5: Dice, no, a las 9, los 9. Y después de 9:30, el cuarto, anda más sí. Tarde nada más.
1: Sí. Y que a las 9 para que estén
5: vamos
1: todos
4: no, y aparte, no vamos a ser los primeros en llegar. Viste que uno siempre tiene esa fantasía.
2: Mira, la última fiesta de casamiento que fui, a las 9 la iglesia, a las 10 estábamos en el salón y a la 1:30 vino el tren de la alegría y se fueron todos a un boliche.
1: ¿No era en un salón?
2: ¿Qué?
1: ¿No era en un salón?
0: ¿Pero cuál es el remate?
2: Eso, que fue re temprano terminó. O sea, 9 de la noche.
0: Bueno, pero para 9, 10, 11. Está bien.
2: Por eso te digo, 9 de la noche la iglesia, a las 10 salón. Se comió, se bailó un poquito, una y media.
0: Eso es más grande, pero la gente joven la que te banca hasta todo de un tirón hasta las 8 de la mañana. Ya la gente cuando es más grande, cuando tiene hijos o como, viste, se tiene que ir antes.
4: Sí, y además el otro día también.
3: Claro. Sí.
4: Al otro día te acostaste a las 6.
0: Por eso
4: 6,
0: eso es muy de pendejo de fiesta
4: claro.
0: 15.
4: Claro.
0: Porque
4: no te da una semana.
0: Cuando, no, y tenés responsabilidades. Vos tenés chicos. No puedes llegar a las 8 de la mañana en tu casa y los pibes se levantan ahí.
4: Y lo que tardás en recuperarte, aparte. No,
2: pero cuando éramos chicos, era la postal eran los niños durmiendo entre dos sillas.
4: Sí.
2: Nosotros, inclusive.
4: Así nos criamos.
5: Obvio.
0: Sí, total.
4: Por eso nos dormimos en cualquier lado, chicos. Nos dormíamos sí. Los casamientos con un ruido y un quilombo.
0: Sí, y te fumaban al lado.
4: Te fumaban sí. Al lado.
0: Te pegaban una patada a la silla y te tiraban.
4: Sí,
0: ¿viste?
4: Cualquier cosa. ¿Cómo no?
2: Qué violento el casamiento
4: lugar.
2: Que fuiste, Santiago.
0: Claro. No, por ahí pasaba uno haciendo
4: sí,
0: trencito o algo y te
4: claro,
0: pegaban a la silla.
4: Te pateaban.
0: Sí. Bueno, buen día, 7:44. Igual como no nos va a invitar a la Dua Lipa. Y no nos invita por lo que dijo Fernando.
1: Que Fernando.
4: No. Sí, que era feita.
0: Que la vio personalmente y no era linda, dijo.
5: No, es verdad, ¿eh? En Kiev, mano a mano, ustedes no.
1: Sí,
4: dale. Bartito.
0: Es que yo no sé qué otra mujer más linda que Dua Lipa hay. Pero bueno, Fernando Carlos tiene la vara muy alta.
5: Por favor.
0: Es buen día.
2: Tiene ojos para otra mujer.
0: Es cierto. Escuchá a Amy Winehouse cantando de fondo. Chicos, Amy Winehouse cada día canta mejor. El otro día estaba escuchando sus discos.
2: Como Gardel.
0: Qué maravilla. Qué maravilla esta mujer. Qué pendeja se fue.
3: Sí.
0: Qué horror.
2: Y bueno, pero ahora
0: eso
2: no
0: que hablaron los chicos,
2: más.
0: ¿Vieron? La droga es eso. Te destruye vidas, mata. 27 años tenía, ¿no?
1: Claro, Club del 27.
0: Es el Club del 27, ¿no?
3: Yo le escucho mucho con a mi hija, que tiene 15. Le encanta.
0: A los pendejos les gusta, sí.
1: Le gusta.
3: Canta. Siempre cuando subimos al auto pone algo de Amy Winehouse. Me sorprende que le guste tanto.
0: Yo sé para qué la uso a Amy Winehouse, para limpiar. Cuando estoy escuchando mucha basura, limpio con ella, sí.
3: Limpia con ella, sí.
0: Sí, o con Negra Sosa.
2: Y la pobrecita de Whitney Houston.
5: Yo la amo.
0: Pero Whitney es otra historia, otro tipo de historia, era más grande también.
2: Pero la
0: otra rota
2: también.
0: Sí, es total.
2: Y bella y exitosa y
0: rota.
2: Una voz.
1: ¿Te usa vos, Fer, para limpiar?
5: Ah, un trapito o algo, sí. Arriba los muebles.
0: ¿Saben que Amy Winehouse tenía el don que muy pocas cantantes tienen, muy pocos artistas tienen, que son los de una sola toma?
2: Claro.
0: ¿Sabes quién canta así también? La Gwen Stefani. Son artistas que llegan al estudio y graban de corrido la canción.

0: La podrían cantar toda entera de una toma. Ahora la música se graba toda por partecitas. Uno escucha un tema y está todo grabado en mil partes. Muy pocas artistas pueden hacer una canción de principio a fin, cantarla entera.
1: Vos recién nombraste a La Negra, cuando ves el documental Cantora, ella hay canciones que hace de una toma.
0: Claro, también. Son las verdaderas cantantes, intérpretes, ¿no? Bueno, 7:46. Bueno, ¿cómo va a estar hoy?
1: Frío, Santi. Vamos a tener una temperatura que va a rondar los 15 grados. La humedad está bastante alta, 95%.
0: Y lluvias para el fin de semana, ¿no?
1: Lluvias, sí. Junio anuncia con primer fin de semana con lluvias.
0: Buen día. ¿Nunca cantaste nada de Amy Winehouse, Maju?
2: No. La verdad que tendría que ver, ¿eh?
0: Rehab, pone Guille.
1: Rehab, esa está buena para
2: sí,
1: vos.
2: Sí, en casa sí he cantado, pero...
1: Ah, pero no en público.
2: Públicamente.
0: ¿Todavía no te la animás?
2: Ah, ¿cómo?
0: Escucha.
3: No, no, no. Try to get like that, never white thanks, yeah. No, no, no.
0: No, no, no, decimos nosotros.
1: El padre
3: no. Red legs and start to try.
0: Claro.
3: What am I like to make him try? No, no, no.
0: Te metes con las vacas sagradas, ¿eh?
2: Sí. No tengo
1: bueno,
2: miedo.
1: Bueno, bueno,
2: no
1: ¿eh?
2: Tengo miedo a nada. A nada.
1: Ven, chiste. Voy a
2: practicar.
0: Buen día. ¿Este sorbito?
4: Sí, para limpiar.
2: Ahí está.
0: Para limpiar.
2: Esto limpia, sí. Esto ensuciama que limpia.
5: Te rayas oh, una mamacita que lo
0: vea. Esto para hacer trencito, vamos.
2: Qué lindo. A patear, chicos, durmiendo en la silla. No se ve.
0: No, no, yo no digo que me pateaban cuando era chico. Digo que por ahí te acostaban entre dos sillas.
2: Es que te llevaban puesto.
0: Te acostaban, te hacían como una camita tus papás.
2: ¿Cuál?
0: En dos sillas. Y por ahí la gente se paraba o bailaba y qué sé yo, alguno le pegaba una patada, así te despertaban a vos.
2: Sí, te movían, ¿viste?
0: Sí.
4: Tapado con la campera.
0: Sí.
2: Con el saco.
0: Pero yo me acuerdo cuando era chico, la gente iba con Moisés, con el huevito a los lugares.
2: Por eso
0: y los
2: nosotros,
0: pibes quedan ahí, ¿sí? Y la gente fumaba ahí adelante de ellos, todos.
2: Sí, y el chupi, el ruido.
0: Sí.
2: Y nos dormíamos así.
0: Sí,
2: ahora los chicos, sí. Viste, no, que la luz, que el silencio, que no, sí. El ruido, que no.
0: Bueno, 7:49, no se nos duerman, buen día.
6: Claro, no se duerman y dejen su mensaje para él. Yendo, pasaditas las 8 en el Club del Moro, 11-3700-0100. ¿Hacia dónde vas? ¿En qué línea y colectivo? ¿En qué ramal de tren? ¿Cómo empezás la semana? Contanos de tu lunes, 11-3700-0100. El Yendo, en el Club del Moro.
0: Ahí en arroba Santiago del Moro en Twitter, en X, ponía el tuitazo de hoy. Hoy regalamos camisetas retro, las de River.
6: Sí.
0: Facheras. Una edición especial de Adidas, divinas. Regalaron las mini pelotas de Adidas del Mundial. De los mundiales que ganamos, 78, 76 y el 2022.
6: Claro.
0: Tenemos un montón de premios. Mañana se van las motos, chicos.
6: Sí, la Bayash Boxer.
0: De Bayash. Ya ponen X el hashtag numeral El Club del Moro. Buen día.
3: Lo goce.
0: Pa' que lo goce, bebé.
3: Pa' que lo goce.
0: Ey. Esa bucela tremenda.
3: Pa' que lo goce.
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0: Bueno, refrescó bastante esta mañana, digo, con respecto a los últimos días, ¿eh? Se siente más el frío.
1: Sí, sí.
0: Solo está tiritando.
6: No, es terrible.
2: Está destempladísimo.
6: A buscar leña ahora para prender fuego bajo la mesa.
0: Pero qué raro, vos siempre estás muy abrigado.
6: Viste, pero hoy le
2: saliste rápido.
6: A veces me confundo.
8: Ay, a veces me equivoco.
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0: Hola, Club del Moro, yendo de Liniers a Parque Chacabuco. Son mi alegría de todas las mañanas y lo único que me levanta el ánimo para ir a trabajar. Besos a todos y gracias.
1: Buen día, chicos. Caro de Lomas, yendo a 11 en el 188 Expreso. Y quiero mandarle un beso a mi sobrino que cumple años hoy. Luchi, feliz cumple.
2: Beso.
3: Hola, hola, buen día. Estoy en el 151, yendo desde el Congreso hasta Colegiales. Abrazo enorme a toda la mesa.
4: Un beso, mi
5: amor. Gracias.
4: Viaje.
6: Buen día, chicos del Club del Moro. Me estoy yendo a trabajar. Me tomo el 12 hasta Palermo. Gracias por alegrarme las mañanas.
4: Un beso.
7: Hola, Club del Moro, buenos días. Pedernal, yendo en el 85 hacia Herli, al trabajo. Herli. Buenos días.
4: Un beso.
8: Yendo de La Plata Capital a trabajar. Un besito y muy, muy linda semana.
4: Igualmente para vos, buen viaje.
9: Hola, hola, hola, buen día, equipo. Estoy acá yendo en el 21 hasta Florida, hasta mi trabajo.
4: Un beso, mi amor.
10: Buen día, voy en el 4 Arque Chacabuco a trabajar. Besos a todos, buena semana.
4: Besos, besos.
11: 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Acabo de dejar a mi hija en el cole y no concibo una mañana en el auto sin el Club del Moro.
5: Pero qué guapo.
12: Bueno,
4: qué vale,
12: gracias por tantos mensajes. En una mañana llena de premiados, Sofer.
5: Sí, señor, tenemos entradas para Ven, Fuerza Bruta, los premios de Barraza, los secadores de pelo profesional de las Margaritas, los kits con productos Bacalín, las camisetas retro de River y las mini pelotas coleccionables de los mundiales 78-86-2022. 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
12: Bueno, chicos, les propongo una aventura. Sí. Cierren los ojos.
4: Bueno.
12: Cierren los ojos. Y empiecen a oler, a degustar esos aromas. ¿A qué huelen?
4: Ay, ya media luna recién hecha.
12: Media luna, muy bien.
14: Cochuelo.
12: A bizcochuelo.
4: Café con
12: sí.
4: leche.
15: Canela.
12: A la torta tres leches.
13: Sí. Hay merengue. Bien.
12: Merengue, merengue, lemon pie.
13: Sí.
12: Hay un dejo de lemon pie, de lima ácida.
13: Sí.
5: Quilan pie.
14: Una frutilla, un anquilan pie, qué rico.
12: Un anquilan pie. Abran los ojos porque es ella, la mismísima Marcela Tauro. Este aplauso.
16: Buen día, buen día, buen día, buen día. ¿Cómo les va?
13: Hola, Marcela.
12: ¿Cómo anda, Marcelita?
16: ¿Todo bien ustedes?
12: Bárbaro.
16: ¿Va a llover?
12: ¿Qué tal?
16: Hoy?
14: No, hoy no, Marcela.
16: Ah, ¿por qué?
5: ¿Por qué?
16: Porque está como...
14: pesado.
16: Con ganas de llover.
4: Sí, verdad.
16: Pegajoso.
6: No me impresiona.
12: ¿Cómo va a estar hoy entonces?
14: No, vamos a tener un día así con cielo cubierto, una humedad muy alta. Eso es lo que tú sientes, Marcela. 95% y una máxima de 15 grados.
6: En mi toca, dove il sol
16: en mi toca.
6: No bate mai. 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
4: Ay,
16: bueno,
4: en esta humedad, ¿no?
16: Sí.
12: Bueno, buen día.
4: Yeah.
12: Bueno, escuchen, chicos, sí. El sándwich de milanesa de Chacho, un premio mundial con sabor tucumano.
14: Muy bien.
12: Mira, Chacho, como mi viejo, te quiero, papi, escuchen. Okay. El sándwich de milanesa de este local fue incluido en un ranking que se hizo con los mejores sándwiches del mundo.
4: Ah, miércoles.
12: Sí. Y es un sándwich clásico tucumano de milanesa.
4: Qué rico.
12: Lo que pasa es que es tan simple y tan complejo al mismo tiempo. Él lo llaman allá como el rey de la milanesa en sus pagos. Y Taste Atlas, esta guía gastronómica, lo incluye dentro de los mejores 40 sándwiches del mundo. Justamente este sándwich de milanesa. Decía que es tan simple y tan complejo, porque viste que el sándwich de milanesa parece algo fácil.
4: Sí, pero es muy
14: más
4: difícil.
14: No lo es.
4: Muy difícil.
12: Todo tiene que ser perfecto. Para mí lo más importante, como decimos siempre, en todos sándwiches es el pan. El pan es el 80% para mí.
4: Lo que pasa es que también en este caso para mí es 50 y 50. Porque si la milanesa está mal hecha, se le despega
12: el pan,
4: está muy aceitosa, está dura, pasa con nervio. Aderezo
13: por ahí la podés... El tema es el nervio para mí, sí.
4: Está mal.
13: Lo tironea como un perro,
12: tironía. ¿Viste? No puedes tironear, claro.
4: Sí. Tiene que ser perfecta la milanesa.
12: Es más, yo cuando tengo en mi casa una milanesa, viste que la querés resucitar, pero tironeaste un poco, lo que hago es la corto un poquito, la voy cortando.
4: Claro, como picada.
12: Más chiquita, claro. Para que cuando tires ese pedacito nomás, no tires toda la milanga, ¿viste?
4: Total. El sándwich de milanesa es tan importante el pan como la milanesa.
12: Y la humedad, para mí es fundamental.
14: Y la humedad del mismo.
12: El tomate es fundamental el aderezo que le pongas.
4: La cebolla para cortada mí lo que tiene, o entera. La cebolla no, la lechuga.
12: Lo que tiene de característico el sándwich tucumano es que la lechuga va cortada bien finita.
14: Bien finita.
12: Sí, una lluvia de lechuga. Fundamental, para mí. Se me hace agua la boca, chicos.
4: Claro, esa es la diferencia.
13: No la hoja entera de lechuga.
4: Claro, no, la tucumana es cortadita bien finita.
2: Sí, es verdad. Para mí el secreto es la lechuga. El ungüento ese que le meten, como que tiene algo especial, y que la milanesa está preparada en el momento.
4: Sí,
2: no
4: total.
2: No es milanesa ya hecha, te la hacen en el momento, ese es el secreto.
4: Si el pan y la milanesa es bueno, no necesitas nada más.
14: Mira, a una cuadra de Telefe hay un señor que hace sándwich de milanesa, debe ser tucumano.
4: Por lo rico,
14: La milanesa en el momento.
4: Claro, es que la milanesa es en el momento.
14: El pan fresco, la lechuga cortadita, el tomate fresco. ¿Viste cuando el tomate?
2: Sí, fundamental.
14: Espectacular.
2: Buenos productos.
12: No, si cada cosa que le pones está bien hecha, bien preparada.
14: Esto está perfecto.
12: Es espectacular. Pero lo podés traicionar al sándwich. Mira, si el tomate está medio sin sabor, medio duro. O si le dejaste toda esa tirita de alrededor y lo empezás a tirar. Sí. Si la lechuga la pones entera, si el pan está muy, muy, muy, o muy húmedo, o muy pasado, muy viejo.
4: Muy blandengue.
12: O si tiene nervio la milanesa, cagó el sándwich.
4: Es difícil para mí hacer un buen sándwich de milanesa. Es re difícil.
12: No ¿qué tiene sé yo? Tiene su técnica, pero parece algo muy simple, pero cuanto más simple, más complicado es. Bueno, su dueño dijo, me crié entre los sándwiches de milanesa toda mi vida. Claro, en Tucumán es muy, es un patrimonio cultural, sí, claro. Casi. ¿Tu vieja no es tucumana, Edith?
2: No, santiagueña.
12: Ah, santiagueña.
2: Sí, sí, allá son más las empanadas, mi mamá.
12: Empanadas.
2: Tiene unas empanadas. Igual mi mamá.
15: El locro, ¿no?
2: Sí, para mí hace poco, viste, ella ya no cocina mucho, pero hace poco hizo milanesas caseras, como ella. Sí. Ella las hace fritas y de pelleto. Para mí son las más ricas del planeta.
12: Sí.
2: Tiene una mano para hacer milanesas. Tremenda.
12: Y explícame por qué no le queda bien a todo el mundo la milanesa. Ay, sí. Si todo el mundo sigue la misma receta.
14: Y claro. Porque es la mano.
12: ¿Viste?
2: Es la mano. Sí, es increíble, pero es así.
4: Es que es la mano. Mi vieja cuando venía a Paraná también hacía unas milanesas de pelleto increíble. Pobre, la tenía horas haciéndome milanesa para frizar. Porque no, nadie las hace como vos.
2: Claro, ¿viste? Sí.
4: Sí. Ay,
12: ¿cuál es tu sándwich favorito, Sorbo?
13: El sándwich de milanesa creo que entra en top 3.
12: ¿Sí, no?
13: Sí, 100%.
12: Lo que pasa es que el sándwich de milanesa... Simple, ¿eh? Es más que un sándwich, es como si fuera, es un almuerzo o una cena.
4: Almuerzo, claro.
12: Sí, no es un sándwichito al pasar, es un almuerzo.
14: No, no es un bebete.
13: Almuerzo, sí.
12: Claro, potente.
13: Salvador.
12: No es un tostado.
13: No, ¿entendés? Para mí.
15: Ese es mi preferido.
12: Ah, ¿sí? ¿El tostado?
15: Sí.
4: Qué rico.
13: Ah, que el de milanesa. Ah, bueno, tú te la milanesa,
15: no me gusta,
13: Marcio.
15: No, la como, pero no es que me vuelvo loca, no es que voy.
12: Qué raro, Marcelo, eso, porque todo el mundo flashea.
15: Y mi hijo, mi hijo es fanático.
13: ¿Y hacés milanesa vos?
15: Sí. Pero para mi hijo.
4: Podría vivir a milanesa.
12: Ay, yo también, sí.
4: Me encantan las milanesas. Me encantan.
12: ¿Vos, Costi?
14: Me gusta mucho el sándwich de milanesa. Muchísimo.
15: El de salame, ¿no?
14: Sí, de salame. No, menos el de salame porque es muy salado, ¿viste? Ah. Y, bueno, un pebete con la flor de Porredón también, la panadería, ese pan milagroso. Sí.
4: Cualquier cosa.
15: Pebete solo.
14: Una vez cada tanto un sándwich de milanesa es... un don divino.
12: No, si está bien hecho, para mí no hay quien gane el lomito también.
14: Claro. Sí, lomito. Lomito solo en Córdoba, el de acá no me gusta.
17: Si está bien hecho, el sándwich milanés es superior a todo.
5: El diminutivo de mi apellido sirve muy rico con...
12: Carlito.
15: Carlito, sí. Con tomate arriba.
5: Yo prefiero queso y huevo a la plancha, Marce. Muy rico.
17: Ay, tengo un hambre.
13: Sí, me dio hambre.
5: Bueno. ¿Qué van a mandar?
12: Bueno, un aplauso entonces para nuestro sándwich milanesa. Reconocieron. Es que para viene un turista, vos le haces probar sándwiches de milaneses, se queda choqueado.
14: No quiere volverse.
12: Claro. Qué rico. Buen día.
18: Tú y yo en la playa. La arena.
12: La arena.
18: La arena. El sonido de
12: la... Lindo para la arena hoy.
17: Lindo está hoy. Humedad, toda mojada la arena.
15: Pegoteado.
14: Ay, qué ganas de ir a Mar del Plata.
12: Escucha,

0: Lindo para ir a Teatro de la Arena, ahora está fresquito.
1: Hermoso, está.
2: Está linda. Para hacerte milanesa vos.
1: Claro.
2: Milanesa.
0: ¿Saben el frío que va a hacer Mar del Plata ahora?
1: Y el viento.
0: Podría ser una producción sexy.
3: Hot.
1: Hot.
0: La propaganda de los trajes de baño, Maju, que quería hacer vos.
1: Y yo quería hacer la triquini.
0: Tallas reales.
1: Tallas reales. Un viento, toda la arena pegada, comiendo arena, ¿viste? Cuando se te mete arena en la boca.
0: Y siempre las publicidades de la ropa se hacen en contratemporada, digamos.
3: Claro. Sí. 8 grados hace en Mar del Plata.
0: Por eso, pero la gente que hace ropa para el verano y lo de la malla, traje de baño.
1: Claro, está al revés.
0: Y claro, ahora están fabricando y en unos 2 meses te hacen la propaganda.
2: Claro. Sí. Claro.
1: Ahora.
0: Así que hay que fingir que hace calor.
1: Claro.
0: Vos vas ahí a la playa y te tirás como si hiciera 40 grados.
1: Sí. Y después se viene ahora con las primeras nevadas, las chicas en pelota, en la nieve, con las
0: en
1: botas.
0: La nieve.
1: Con yo las sé, botas peludas.
3: Yo sé que sacrificio es otra cosa, pero lo acostumbrada que está la gente, la mujer de la televisión, la mujer de la farándula.
0: Al frío.
3: Frío y sonrío.
1: Siempre. En la tele siempre pasa frío. Verano y en invierno.
3: Hacía frío, de frío de sepulcro.
1: De muerte.
3: Yo estaba con un pullover, una mañanita, y las chicas estaban desnudas. Yo dije, claro, sí. Se acostumbraron así.
4: No, igual es la juventud también.
3: No había ninguna juventud ahí.
1: Lo que pasa es que la gente abrigada.
0: Cuando yo
1: entré
0: al estudio en Gran Hermano, que estaba. Hacía 3 grados bajo cero en el estudio.
1: Morís.
0: Y Sol estaba con
1: con dos cadenitas. Viste que mueve la cadena.
0: 10 centímetros de tela tapando todo el cuerpo. ¿Qué cuerpo sí. cultural tiene?
1: Qué cuerpo, por Dios.
0: Pero en un momento le digo, chico, un poco más de calor para. Me daba cosa por. Yo estoy reabrigado siempre, pero por Sol. ¿Viste?
1: Lo que pasa es que tanto abrigo en tele tampoco queda bien, ¿viste? Porque quedas muy grandote.
0: A mí no me pareció la campera, claro, dice que hermosa que tengo. ¿Sea la que pongo esta noche?
5: No, pues son camperones.
0: Es una obra de arte. Claro. Que haga frío para mí.
5: Que se caiga uno.
1: Quedamos muy grandotas las mujeres en tele tan abrigadas.
3: Prefiero quedar un elefante, pero con frío no.
0: No, pero le cuento a la gente que no conoce. En la tele generalmente hace mucho frío.
1: Muchísimo frío.
0: En los estudios hace mucho frío, hasta por una cuestión de seguridades.
1: Pero hielo sí. que empezás a temblar.
5: Prefiero
1: y
5: a los domingos, apaga el aire, prende el aire, apaga el aire.
2: Ay, no, sí, no, sí,
5: es que hace mucho frío cuando lo
2: prende. Y hace mucho calor cuando lo apagamos
5: calor,
2: también.
5: Claro.
2: Porque es verdad lo que decís, las luces también parecen sol,
1: te
2: queman.
1: Es que no hay un intermedio, te morís de frío, te morís de calor.
2: No.
0: Bueno, buen día, 8:19. Igual la mayoría de las luces ahora son frías, ¿viste?
2: Sí, sí. sí.
0: Pero hace mucho calor siempre. En los estudios si no prenden el aire.
2: Y a mí me ataca y si está el aire puesto muy fuerte,
0: por la
2: me
0: voz.
2: Ataca la garganta.
1: Claro. Sí.
0: Claro. Bueno, se viralizó una historia de una familia que compró una urna a través de Amazon. La urna le llegó, pero claro, le llegó con las cenizas de otra persona.
1: ¡Ay, no!
5: ¡No! ¡Me estás jodiendo! No.
1: ¡Mentira!
0: No, como saben, pues estaba llena.
2: Claro. Estaba llena.
1: No puede ser. Igual por mí
3: sí,
1: compras una.
2: Pero sería de restos o de.
5: Del cenicero.
1: Chicos, me muero.
2: No, no.
1: A lo mejor horror, venía como muestra. Para que se dieran
5: para que
1: cuenta
5: queda.
1: Para qué era, ¿entendés?
0: Ellos compraron una urna para un abuelo a través de Amazon, de una aplicación.
2: Ay,
0: y supuestamente era nueva.
1: Ay,
0: a estrenar, decía.
1: No respetan nada.
5: Y bueno, a lo mejor decía capacidad 2 personas.
1: Claro. Sí, y el abuelo.
3: Dos usos.
1: Lo vendí por Amazon al abuelo, ya estaba hinchado de las bolas. La
3: no,
1: gente,
3: yo les conté que el cajón de papá lo usaron dos veces.
5: ¿Cómo dos veces?
0: Es tremendo lo que cuenta Costa porque ella estaba volviendo del velorio y del entierro. Y el cajón volvía con ellos a la par en la ruta.
3: No, yo lo único que pedí es que no quería verlo a papá en un cajón, entonces lo sacan en una ambulancia, cajón cerrado. Vamos al crematorio, allá en Saldán, tú, bueno, papá. Sola yo porque mi hermana no me acompañó. Y entonces estábamos con mamá, qué sé yo. Bueno, y dice, bueno, vengan en 4 días a buscar la ceniza. Bueno, venimos en 4 días. Cuando volvemos es como una autopista muy bonita, llena de jardines, de cascadas. Nos pasa la ambulancia y veo el cajón de mi papá por la ventanita.
1: Pero era ese, mira, son todos iguales.
3: En el tamaño que tenía, no va
0: claro,
3: a ser el
0: chico.
1: Tamaño.
2: Claro.
5: Un cajón un cajón que ustedes pagaron.
1: Claro.
6: Pero lo habrían fabricado Costi especialmente para papá.
2: Ay, que está.
0: No, si lo pagaste tuyo.
6: Pero se lo guardaron. Digo, mirá, si nos toca otro como el papá de esta señorita.
1: Lo que pasa es que en la cremación lo meten con un cajón.
3: Y yo creía que sí, más no.
1: Igual está todo mezclado ahí, chicos. No es que después pasan la aspiradora, no queda nada.
2: Te dan una
1: Te dan un buen huesito de este, un huesito del otro.
3: No, no lo meten con cajón, Marcela, porque el cajón de papá no entró a la cremación.
5: No, sí, el cajón del papá de Costi no entraba, pero lo meten en todo.
1: Supuestamente va con cajón.
6: ¿En serio? Hay mucha gente que guarda las cenizas en su casa. Eso es
2: que no hay que hacer eso.
6: Hay que sacarlo.
2: Bueno, pues hay que Ventura. Guarda la ceniza de su mamá.
1: Peña Bebe no tenía la ceniza de
3: en el camarín.
6: Ah, no, eso no lo sé.
1: Sí.
3: El camarín la tenía.
1: Tenía de la mamá, del papá, no me acuerdo. No,
3: hay ahora, eso el Papa Francisco dijo.
2: Hay ceniciarios en las iglesias.
3: Claro, en Lourdes, hay otro acá en.
2: Yo la llevé a mamá en ceniciario en Guadalupe.
3: Las mías van a descansar en Lourdes.
0: Bueno, claro. Bueno, buen día.
1: Chico, no sé.
6: Y bueno, avisá, Costi, ¿cómo tenemos
2: antes
6: que hacer?
2: Hablábamos de.
3: Me muero, me
0: Yo dice la Katy.
2: Vas a. Yo dice la de los parros. Claro, la secretaría de la iglesia y los días que hacen la misa y bueno, la
0: ¿Pero no puedes entrar en algún lado?
2: También, bueno.
3: Bien.
1: Eso sí,
3: también
1: la podés tirar.
3: No, está prohibido.
1: Viste que antes se tiraban las canchas de fútbol.
2: Ahora no.
5: Se puede.
3: A la mamá de una amiga mía la dejamos en el palco de un teatro y eso no se puede hacer.
0: Bueno.
2: Pero te vas a sentar y estaba la madre ahí.
1: Bueno, después te barren.
3: Ella quería descansar en ese teatro.
2: Pero
1: te barren.
2: ¿Esparcieron las cenizas o la urnita?
3: No, dejamos la urnita.
2: Ay, Dios.
1: No, me muero. Después, la gente que va y limpia el palco se encuentra con la ceniza.
3: ¿Y si son ceniza? ¿Qué te van a hacer?
1: Pero déjate mamá muerta en otro lado. Después viene y la tiran. Vino una, encontró la urna con ceniza y las tiró.
3: Pero no es que le dejamos una brujería.
1: Pero eso lo tenés que tirar. O sea, el segundo que se fueron ustedes vino alguien
3: bueno,
1: de limpieza.
3: Bueno, ella quería estar ahí, era muy caprichosa.
6: Majo, ¿ustedes qué hicieron? Bueno.
1: Mi mamá está enterrada, no está cremada. No quería.
6: Mi padre también.
0: No, él tampoco. Bueno, chicos, ¿vamos con otra cosa?
5: Vale.
0: Pulirse, vamos, vida.
2: Vamos de otras cosas.
6: Buen
0: día. Buen día, 8:23.

0: si se perdió o qué sé yo. De jueves a domingo siempre llego tarde, a veces los lunes y a veces los martes. Yo pedí la cuenta pero se tardó o no llegó.
1: Bueno, se borró el tatuaje la Jennifer López que tenía sí, de Ben Affleck. Claro.
2: Basta, este no me va a joder más.
3: Al pedo se lo tatuó.
1: Sí, sí. Vieron que las cosas en la vida necesitan tiempo. Y creo que lo que le pasó a Jennifer López, llevándolo a la vida común de cualquier persona, porque ella es una mega estrella, viste que las estrellas.
2: Se apuró a mandarle el
1: otro tiempo. Claro, ella se apuró para todo. Y viste cuando haces, no sé, un asado o sí, una torta, todo necesita su tiempo. Ella, su ex pareja que estaba por casa, el beisbolista, es infiel, sí. Ella queda muy mal y ese mismo día lo llama Ben Affleck y arma una relación.
4: Y vuelve.
1: Pero vuelve de un día para otro, como sí, si sí, nada sí, hubiera sí, pasado.
2: ¿Puedo decir algo? Para sí, mí, ella venía hablando con Ben. Y aprovechó.
4: Ah, como que nunca cortó Marcela. De
2: no, bueno, no sé si no cortó, pero ponele dos meses, tres meses antes, Ben me
1: bueno,
2: empezó a mandar un mail.
1: Lo que sabemos públicamente era que ellos estaban a punto de casarse, claro, estaba todo listo, todo armado. Sí, sí. Chicos, la boda, págate el anillo de... Estaba todo ya arreglado.
2: Todo en Italia, ¿no era?
1: Salta un escándalo tremendo, se conocen un montón de amantes del beisbolista, ella obviamente que baja todo, y al otro día estaba con Ben Affleck en un barco. Ben Affleck en un yate, sí, como si nada hubiera pasado. Y ahí te das cuenta que había algo que no estaba bien, porque no había duelo ahí.
2: Claro,
1: no ahora, había tiempo.
5: Ahora Ben ahí se prestó también, para ir corriendo.
1: Ben es un tipo que está muy, muy, muy roto. Es un,
3: no está bien.
1: Tiene muchos problemas, claro. Ahora,
2: viste que aparecen en Instagram, o sea, a mí me aparecen como, sé que hablamos de estos temas y después me aparecen, hay como una seguidilla de Ben Affleck y Jennifer López que le pone una cara, le cierra la puerta del audio. Sí. Mala onda. Me imagino ella, porque ella no ve en ese momento la mala onda de él con ella. Cuando ella lo debe haber visto, te
5: a mí me apareció un video el otro día en una alfombra roja.
3: Sí. Yo creo que ella sabía, pero estaba...
1: Para ver qué Zorro estaba contando, a ver qué...
5: Sí, que me apareció un video el otro día en una alfombra roja donde él le ponía cara de mal humor y demás. Ella sacaba la foto, él atrás de todo, como tapado en la sombra.
1: Una mala onda.
5: Sí, y él la agarraba para seguir caminando y ella le decía, espera que tengo que
1: sacar
5: la foto.
3: Que ella siempre supo que Ben tenía mala onda. Lo que pasa es que fue ese manotazo de ahogado que dio.
2: Claro,
3: ver él nunca se lo ve contento.
2: Claro,
3: nunca.
2: Todas esas imágenes de él caracúlico o poniéndole cara de qué hambre está, qué sé yo. Es terrible para... O sea, vos estás en pareja con un pibe que te pone esa cara todo el tiempo.
1: Aparte ella que va, que hace la foto.
2: La diosa.
1: El otro día veía, escuchá, el otro día ella estaba por salir de un hotel en Nueva York.
2: Ay,
1: entonces ella se para, hace que corran toda la gente, los ve que se corren todos para sacarle bien la foto y ahí sale como si fuera predesfilando.
3: ¡Qué estrés!
2: Dicen que es insoportable.
4: Sí, que necesita mucho lugar ella. Sí.
2: ¿Dicen que es insoportable?
3: Sí, dicen que es insoportable.
5: Ah, entonces le estamos pegando
4: alguna envidiosa.
3: Igual a Ben nadie lo obligó que se casara, yo no sé por qué esa mala onda.
2: ¿No lo habrá pagado ella?
4: ¿Cómo va a pagar?
2: Le hecho un arreglo comercial.
1: Y sí, qué sé yo. No, si le dejó hasta la casa a Marcela ahora. No la quiere ni ver.
3: Esa casa de mierda.
1: No la quiere ni ver. Dice llamó la culona, le dice la secretaria de Venezuela.
3: Sí.
1: No la quiere ni ver. No, dice, ni ver.
2: No, le dice que hay
3: si arregla vos, arregla
4: hasta
3: vos.
4: Hasta Jennifer López se borra el tatuaje y Sorbo sigue con un anillo.
1: Bueno, el tema es así. Ella tenía un tatuaje que decía compromiso y un infinito.
4: Love forever.
1: Por el Día de los Enamorados. Y
5: pero no decía ni el nombre. ¿De Ben Affleck?
1: No, pero cuando eso se comprometen por segunda vez, se hizo eso en honor a él, a ese compromiso, al Día de los Enamorados, y ahora se lo sacó, se lo borró. Lo tiene todo tachado.
5: Sí, va a volver después con Ben Affleck y se lo va a volver a hacer.
3: Sí,
5: y van y vienen, cada vez que se le da vuelta.
3: Igual son dos tarados, porque ella manotazo de abogado y el otro con mala onda.
5: ¿Eres tan pareja?
2: Lo que pasa es que ella se mete con toda gente conocida también, la mayoría.
4: Sí. ¿Y si dónde va a conocer a otro?
3: ¿Dónde conoce
4: gente? Qué problema.
2: Y que se anote en una aplicación, ¿qué cree que te diga? Presentale a alguien, no sé.
6: Y no sé qué problema neurológico tenía él, porque cuando fueron al médico, ella le dijo al doctor, ven, cómo mueve la patita, ven.
3: Pura adrenalina.
5: Está bien.
3: Bueno, no sé, Santi, se lo decís vos.
1: Bueno, buen día.
4: Voy yo. Ahora tiene un juicio terrible, después les cuento.

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0: Buen día.

0: La primera palabra de hoy es escamón.
1: ¿Escamón?
0: Escamón.
2: Escamón.
1: Escamón.
2: ¿Insoportable?
1: Escamón. Pasa que te suena a escama.
3: Alguna imperfección de la piel.
1: Una escama grande.
0: Escamón. No, es una persona. Es una persona como.
4: Tiene que ver con escamar.
1: Áspera.
0: No.
2: Ansiosa.
0: Malhumorada.
1: No.
2: ¿Alguien es escamón?
0: Es alguien desconfiado.
4: Ah, bueno, entonces tiene que ver con escamar.
0: O el que se ofende con facilidad, ¿viste? Como el rogado.
1: Sí.
0: Eso es.
1: Mira.
3: Fernando Carlos.
4: O sea, Fernando Carlos es un escamón.
1: Pedro, sí. Pedro el escamón.
0: Eso es escamón. Pará, a ver. A ver qué dice.
1: Escamón.
0: Camón, camón.
3: Camón, camón.
0: ¿Qué la fase,
1: no
0: seas
1: escamón. Hola,
5: el escamón es, ¿viste cuando vas subiendo una escalera? La partecita que hay entre
0: un... No.
6: Escalón,
0: no,
6: escalón.
0: Escalón.
4: Escalón. Sí. Escalón es eso.
0: Bueno, ¿quién se ofende con facilidad acá?
2: Yo. El Pela.
7: ¿Quién es el Pela?
0: ¿Quién es? No le digas Pela.
7: No.
6: Es un amor.
3: Fernando te ofende.
6: ¿Quién se ofende?
1: Carajo, mierda.
6: ¿Qué me dicen a mí, escamón?
3: Entendió mal.
0: ¿Qué pensás que escalón era la palabra?
2: Estamos demasiado escalón. No sabemos la palabra, pero para preguntar escalón.
8: Santiago. Acá está la remera.
6: Claro, Scaloni.
0: Scaloni.
4: A lo mejor por tu parecido, Fernando.
0: Che, para en estos días se va la camiseta, la remera que nos firmó para nosotros Scaloni.
6: Vamos, Lionel.
3: Ay, Shakira.
1: Oíste.
0: Ponemos con otra. ¿Qué es enquillotrarse?
4: Enquillotrarse.
3: Encajetarse. Es como encapricharse.
1: Quedarse varado en algún lado, como trabado.
0: No, bien lo que dijo Edith. Es encapricharse.
1: Encajetarse,
0: dijo.
4: Encajetó, dijo. Sí,
0: está bien.
4: Porque
0: sí,
4: es muy fino.
0: Está bien.
4: Es eso.
0: Sí. Enquillotrarse es enamorarse locamente y encaprichadamente de alguien.
3: Oh, qué feo cuando te pasa eso.
0: Es muy de pendejo eso, ¿viste? Que te sos metejones.
1: Sí, que
0: esa
1: está
0: calentura.
1: Entonces puedes decir, está enquillotrado.
4: No, diga, porque también como se usa como enguillotarse. O sea, perder la cabeza.
0: De guille.
1: De guillotina.
2: Dale,
1: de
4: guillotina.
1: Claro, de guillotina.
2: Es el momento. De guille con Edith.
3: ¡Ay, basta!
2: ¿Qué? Está en guillotina.
6: ¡Qué vergüenza! No lo digas.
3: ¡Qué vergüenza!
7: ¡Qué vergüenza! No, el otro día casi más te da un beso.
3: ¡Cállate!
0: Che, esperen. ¿Cómo? Que Guille, no sé si no anda...
3: No, él está de novio.
1: Por favor, con algo.
7: No, no, yo no dije ahora. Nada. Yo no dije ahora, hace un tiempo.
3: Hace mucho.
6: Después sí. Marcela se enoja, qué feo.
7: Hace unos meses atrás, muchos.
0: Sí, es cierto.
7: Estamos jugando.
0: Igual Guille todavía no blanqueó nada, así que no tengo por qué saber.
6: Yo estoy muy bien, estoy muy tranquilo.
2: ¿Estás en pareja?
6: No, estoy muy tranquilo.
7: Está tranquilo, sí, se lo ve.
3: No habla de su vida privada.
6: No hablo con la prensa.
7: No. A él investigue.
6: Me voy a sentar en el programa de Roca Salvo.
1: Igual esa respuesta es un sí, porque si no hubiera dicho no, ni
7: estoy
1: pedo.
7: Solo, tranquilo.
3: Sí. Viste que él te tortura.
7: Claro. ¿Cómo se llama? Porque yo dije.
6: ¿Cómo se llama? Tiene Instagram.
0: No, Guille.
3: Instagram, claro.
0: No,
2: por eso te cortaste.
7: Tranquilo. Tranquilo. Pero lleva más tiempo que yo.
0: ¿En serio? Yo no tengo tanta data, Marcela.
7: Ah, no, yo es intuición.
6: ¿Qué sabe Marcela de mí?
1: Bueno.
0: Marcela sabe todo.
1: Todo, chicos.
0: Bueno, 8:34, chicos.
2: Es una voz.
0: Qué feo cuando te agarras esos metejones, ¿viste? Que... Muy de adolescente eso.
7: Ay, Dios mío.
4: Y bueno, es una segunda adolescencia que está viviendo.
0: Claro.
4: No está mal.

0: ¿Cómo va a estar hoy?
1: Frío, Santi. Vamos a tener una temperatura que va a rondar los 15 grados. La humedad está altísima, 96%. Y en este momento la temperatura está en 11.8, al igual que la térmica.
0: Bueno, son las 8:35. 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
2: Señor Santiago del Moro y oyentes, por supuesto, de la 100, muchas, pero muchas novedades en torno a la selección argentina, porque ayer, pasaditas las 10 de la noche, llegó el mejor jugador del mundo, el capitán de la selección argentina, junto a Rodrigo De Paul. Hacemos referencia a Lionel Messi para sumarse ya a la concentración que dirige el técnico Scaloni con los 26 mundialistas. Pero también hay otro tipo de jugadores, otros nombres que no son mundialistas, pero que sí participarán de estos dos amistosos que tiene Argentina, que son el 6 y el 9. Que insume un riesgo, es cierto, pero que uno puede llegar a imaginar que Scaloni, teniendo en cuenta que hay varios jugadores que se están recuperando de varias lesiones, utilizará un equipo alternativo, porque son varios que están. Un consultorio médico bastante nutrido tiene por estas horas. Ya le dijeron a Scaloni que, desde el punto de vista clínico, médico, el 16 con Argelia, que es el debut del partido más importante, comienza la defensa del título de Argentina, van a estar a disposición.
3: Llegan todos.
2: Ah, eso después está bueno. Tiene que evaluar Scaloni. Cuando mira para atrás dice, bueno, a ver, no sé, el Dibu Martínez con un dedo fracturado, ¿hace cuánto que no juega? Y bueno, el Cuti Romero, esguince colateral. Julián Álvarez con un esguince, ¿te acordás? En uno de los tobillos. ¿Qué va a pasar con Paredes, que terminó lesionado el partido con Boca? Y lamentablemente para el Xeneize, la eliminación en la Copa Libertadores de América. Pero se va poblando la concentración argentina, el número 10, sin dudas. Dicen que va, marcha muy, pero muy bien. Yo creo que no lo va a utilizar en los dos amistosos, pero puede llegar a implementar estos dos partidos para que vayan tomando ritmo. Lo cierto es, y las últimas novedades, ya lo hizo Lautaro más temprano. Faltan los últimos jugadores, McAllister, por ejemplo, uno de los que se sumará en último término, pero la selección argentina ya pone primera en Kansas para defender el título de campeón en este Mundial.
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0: Bueno, escuchen, chicos, Google libera, o va a liberar, mejor dicho, millones de mosquitos modificados.
5: ¿Eh? ¿Qué?
0: Esto es para combatir enfermedades. ¿Se acuerdan que le habíamos leído tiempo atrás que estaban investigando cómo contrarrestar algunas enfermedades causadas por mosquitos justamente con mosquitos?
6: Sí.
5: Sí.
0: Bien. ¿Entendés?
5: Sí.
0: Se trata de un tratamiento biológico en California y en el estado de la Florida. Se van a llevar adelante estos estudios en los próximos 2 años. Han modificado ciertas conductas del mosquito y van a ayudar así a combatir algunas enfermedades. Por ejemplo, un virus llamado del Nilo, el dengue, el chikungunya, la fiebre amarilla, no, todo este tipo de cosas.
1: El del Nilo es bravísimo.
7: Peor que chikungunya y ese.
1: Y bueno, ese también acá fue bravísimo, pero el del Nilo te agarra, bueno, por supuesto, en Egipto.
0: Qué raro el chikungunya, qué difícil.
5: Sí, de qué decir. Difícil de decir. Pensé lo mismo.
0: Para mí es compañero chikungunya.
7: Chikungunya. No, el dengue también, lo doloroso que es y jodido.
0: Ahora, estas cosas me dan miedo.
7: A mí también, porque si se te escapa un mosquito...
3: Si es una cura, ¿qué otras cosas están mandando?
5: No, también. Claro, después que
1: bueno,
5: mandan.
1: Bueno, primero lo inventaron para después
3: combatirlo.
0: ¿Saben quién pica al humano?
1: Mosquito.
0: Nada más que la hembra.
1: Sí.
7: Mira. ¿Y eso por qué?
0: Las hembras solamente pican al humano, sí. Por lo que la liberación de machos no hará que produzcan más picaduras. Mira. Por eso largan machos modificados. Porque el macho no pica. El mosquito que pica es hembra.
7: Y siempre.
5: ¿Y para qué lo mandan? Qué raro, nosotras con la culpa, pero culpable de todo. Una te come la manzana, la otra te pica, es así.
0: Bueno, no, debe ser por el tipo de trabajo que hacen, ¿no?
5: Claro.
0: Y el tipo también de no sé cómo funciona su organismo. Están estudiando cada vez más el mosquito, chicos, como ser vivo, porque es el ser vivo más letal del planeta y de la historia, más que el ser humano.
1: Son una inmundicia. No sé a quién le pueden gustar los mosquitos.
0: No, y aparte matan porque llevan y traen los virus, chicos.
5: Claro.
0: Todo.
1: Llevan y traen.
5: Peligrosísimo.
6: El dengue, tantas cosas, sí.
1: Descacharrar.
0: El tema es quién hace todo esto. Porque si vos la pifias por
1: un laboratorio
0: y te equivocás en la modificación del mosquito, y lo sacás, mira.
5: Ese es el tema.
0: ¿Me entendés?
1: Y bueno, es como la historia del Conde Pátula.
6: ¿Cuál es la historia del Conde Pátula? Es para que le pregunte. ¿Cuál es la historia del Conde Pátula?
1: El Conde Pátula era Drácula. Pero la última reencarnación no se salió mal. Entonces era un vampiro que odiaba la sangre.
3: Un vampiro que odiaba la sangre.
1: Qué raro. Y bueno, era lo gracioso del Conde. Claro. Hey, soy el Conde Pátula. Porque
3: bebé,
1: era un pato.
3: Sí. Aplica a que dice cuando se despertó, hoy le tiro la de Drácula. En algún momento la meto.
7: ¿Eh? Sí, para mí hay una apuesta. Acá hay plata, nosotros estamos afuera de todo el chiste. Alguien le dice, hoy hay guita, si tirás la del Conde Pátula,
0: antes de la guerra.
7: Porque si no, no se entiende, ¿no?
0: ¿No notan como lento a Guille?
3: Sí.
0: Pará.
1: Por hacerte gracioso.
3: Si quieren me retiro, Mirá que el otro día vino un compañero nuevo. Si me retiro, no tengo problema.
0: El otro día casi te retiras. Me
6: retiran.
5: Sí, no hagas chiste con eso.
3: Le vamos a mandar un beso a mamá que acaba de aterrizar y tal vez esté escuchando. Un besito enorme, mami.
0: Hay muchas cosas que te queremos contar.
3: Le vamos a contar más luego. Sí,
0: después, escuchá. Que lo tiene nuestro amigo Alberto Guille, me dice.
6: Me retiran. Sí, no
5: hagas chiste con eso.
3: Le vamos a mandar un beso a mamá que acaba de aterrizar y tal vez esté escuchando. Un besito enorme, mami.
0: Hay muchas cosas que te queremos contar.
3: Le vamos a

0: Mientras te diga Florencia, ¿no?
1: Sí,
0: claro.
1: Bien, claro.
0: ¿Mi hermana?
1: Mi hermana es fanática. Mi hermana es fanática.
0: Ya que Flor baje la palanca, chao.
2: Gracias, Guille.
1: Mi hermana es fanática de Sorbo. Buen día.
2: Ay, no, ¿por qué no se lo mandás entonces? Sí. Que vaya
1: claro, que le anime las tardes.
3: Claro, está el mundial allá, que cura
2: claro,
3: el mundial desde ahí.
2: Que vaya para allá.
4: ¿Puedo ir?
1: Bueno, ¿cómo va a estar hoy?
5: Frío, Santi, 15 grados de máxima. En este momento hay 11.8 de térmica. La humedad 95%.

0: Hablamos si hay o no clima de mundial.
1: Sí, no.
0: Porque faltan nada, 10 días. ¿Cuánto falta? 10 horas, ¿no?
2: 10 días. Este jueves no, el próximo ya comienza.
0: Yo todavía no sé, es que no siento el clima más allá de lo del álbum y todo.
1: Si no fuera por el álbum, nada para mí.
0: Obviamente cuando arranca con todo, ¿no?
1: Sí, después.
3: Pero el mundial anterior, ¿cómo fue?
2: Y fue en veranito, en Qatar, en noviembre.
4: Me parece que ya la gente estaba más pensando.
5: Sí, más emocionada.
4: Más emocionada.
5: Había otro clima.
0: Para mí influye mucho
4: ya
0: que este año no es,
4: todo.
0: No es en un país en particular.
1: Claro.
0: Al haber tres sedes es como más impersonal, ¿viste? Como que pierde esa fuerza.
2: Influye
5: que hayamos salido campeón. Sí, para
2: que
5: mí
2: hayamos ganado la tercera ya que no está. Bueno, a ver, vamos, si podemos romper tantos años.
5: Para mí influye mucho.
3: ¿Y, pero ¿y quién es el equipo que mundial más ganó?
2: Y Brasil.
5: Brasil, con 5.
2: Brasil va por la sexta.
6: Vente bueno, campeón.
3: Hay que llegar entonces.
2: Sí. Y bueno, tenemos 3.
0: Está muy bien, chicos.
2: Sí, claro. Sí. No es fácil.
0: Yo todavía no puedo creer lo de Qatar. ¿Sabés que cuando lo pienso digo, no puedo creer que se ganó? Porque. No puedo creer. Porque, bueno. Digamos. Fue tan difícil todo, fue como una película.
1: Claro.
0: Todo. Aparte, la selección arranca perdiendo.
2: Claro, con Arabia.
1: El primer partido fue tremendo.
0: Supuestamente el partido más fácil.
5: Claro. Más fácil y venía de no perder hacia cuántos partidos. Era como la selección.
2: Hoy se cumple un aniversario de la finalísima del partido que le gana Argentina a Italia con un baile tremendo en Wembley. Y este equipo de Scaloni, que ya había sido campeón de América, finalísima, decía, bueno, vamos por la tercera, vamos a Qatar, a ver qué pasaba. Y terminamos jugando el último partido y levantando la copa.
0: 8:44, buen día.

0: Bueno, lunes arrancando este primero de junio, chicos, arrancamos junio con J de junio, justamente. ¿De qué más?
1: Jamaica.
2: Jirafa.
3: Joder.
4: De julio.
2: Jorobar.
5: Jarabe.
1: Jugo.
0: Jacarandá. Ay.
1: Jeringa.
3: Jabón.
4: Jolgorio.
2: Jujuy.
5: Juguete.
1: Jejen.
0: Bueno, buen día. 8:45.
6: Dale.
0: Me pone nervioso este juego. Bueno, una persona, un hombre, un escalador profesional, subió 3 veces el Everest y después hizo una gran confesión que sorprendió a todos.
4: Al pedo.
0: Dice, no disfruto las cumbres.
5: Ay, pero 3 veces, Ricardo, subiste.
2: Ay, viste, jodía.
6: Ahora lo venís a decir.
0: Matías se llama él.
2: ¿Qué pasa esas cosas?
5: ¿Cómo se llama?
0: Matías.
5: Matías.
0: Volvió a alcanzar la cima de la montaña más alta del mundo. Claro, es guía en una expedición que hace a Nepal.
5: Lo hace por obligación.
6: Lo hace por guita, entonces.
0: Sí.
5: Harto está.
0: Él hace una expedición que se llama Zona de la Muerte, que llegan hasta un punto, digamos, muy, muy, muy alto. Hacen cumbre, ¿no? Uh-huh. Y se elevan, suben a casi 9.000 metros de altura.
5: Hinchó los huevos hasta de subir.
0: Sí, sí. Y dice, me he dado cuenta con el correr del tiempo que no disfruto las cumbres. ¿Quién va a disfrutar?
5: Y no, se le tapan los oídos, se descompone, la gente se siente mal.

0: Baja como pobrecito lo que debe laburar ahí arriba.
1: ¿Pero para qué trabaja?
0: Harto está.
2: No, a lo mejor lo que está diciendo que él disfruta el viaje y no justamente el final de la historia, que es la llegada a la cumbre.
0: Ah, que le hace daño.
3: Es raro.
0: No, le da nostalgia.
2: No le gusta. Le gusta a lo mejor es la lucha, desafío, la aventura de subir.
0: Y una vez que está ahí arriba dice,
2: y ya está.
0: ¿Para qué
3: como
0: estoy acá?
3: Como un cocinero, hacer un pie, pero no degustarlo.
1: Claro, pero es raro.
4: No, pero es como si
0: el camino. No,
4: la verdad que no disfruto meter goles.
3: Claro, claro. Bueno, me gusta dar pases.
4: Me gusta el mientras tanto, me gusta correr hasta el arco, pero cuando llega el momento del arco, la verdad que no disfruto.
5: Había una pintora que toda la vida pintó flores y de vieja le dice, dice, la verdad odio las flores.
0: Ay, no te pongas.
5: La verdad odio las flores.
0: Estás pintando flores de que naciste.
5: Dice, pero usted hizo su carrera pintando flores, sí, porque me daba plata, pero la verdad, las flores son una mierda, tienen que estar vivas.
2: Hace poco conocí a un imitador de Elvis, trabaja de imitador de Elvis, no le gusta Elvis.
1: No.
0: Ah. Ay,
2: pero es muy bueno en lo que hace.
1: Sí. Pero quizás, claro, Dios le dio el don de saber imitar.
6: Todos
1: o
6: le decían, sos igual.
0: Y es como los cantantes que reniegan de las canciones de éxito.
6: No me pidas, ¿viste? La ventanita.
0: Claro, ¿viste? No me pidas. Agostini. Harto está.
5: Bueno,
0: es lo mismo. Hacemos cumbre, no.
4: Bueno, para Sorbo, que jugó en Europa en la
7: tampoco me piden que juegue al fútbol, que no les muestre.
3: Te piden hacer jueguito en todos lados.
7: Me ven. Ay, me tiré una pelota.
3: Hablame con la Z. El otro día, el cumpleaños, ¿te acordás? Hablame con la Z, dale, hablame con la Z, dale.
7: Otra vez,
3: para. Vos y Marcela.
7: Sí. No pueden,
3: te pasa, te pasa.
4: Va a los asados y le piden que hable con la Z.
0: Claro.
1: ¿Qué pasó con vos y Marcela?
0: Dale.
5: Peor,
7: a eso. Sonreí para.
5: ¿Te acuerdas de Buenísimo, Chache, Chicho, Chu?
0: Buenísimo.
7: ¿Qué es de la pintura? ¿Era mentira?
5: El día que lo conocí hablaba normal.
4: Sí. ¿No disfrutan de qué? ¿De qué disfrutan ustedes?
6: Y a veces yo. No disfruto a veces a Sorbo.
7: No, Marcela.
5: ¿Por qué a veces?
6: Soy sincera. Y porque cuando estoy en Infama a veces no valoro lo que está al lado mío.
7: Pero cuando me voy un ratito me extrañas y me llamás. ¿Dónde está Sorbo ahorita?
6: ¿Dónde está? No lo valoro.
5: Eso.
4: ¿Qué no disfrutás, Edith, vos?
1: Yo siempre hablo de...
4: ¿Para qué no disfrutás de lo que deberías disfrutar? Y me imagino para alguien que escala poder hacer cima o cumbre, como
0: claro.
4: Se llame.
0: Es
4: el clímax de su carrera.
0: Sí.
1: Yo no disfruto cuando me enojo con mi hija. O sea, me hace enojar.
7: Pero es lógico eso.
4: Está bien.
7: Si disfrutás de enojarte con tu hija.
1: No, estoy contenta. ¿Por qué me haces enojar? ¿Por qué tengo que estar enojada?
6: Porque es adolescente.
1: No tengo ganas de estar enojada. Y a veces me hace enojar. Y yo digo, uy, y me quedo con el sentimiento del enojo arriba. ¿Entendés? Dentro mío. Y me lo quiero sacar. Me quiero sacar el enojo.
7: Bueno, me quiero sacar.
1: Igual ayer me pasó algo.
4: Fernando.
3: Del helado,
4: ¿no? ¿Y del mate?
7: ¿Cómo no te
3: del mate?
6: No disfrutás del mate.
3: El mate no.
0: Pero es algo que nos gusta, pero que después no disfrutamos, o es algo que no disfrutamos.
4: No, algo que se debería disfrutar y no disfrutar. Por ejemplo, yo tengo una.
7: A ver
4: si entiende la consigna.
0: Claro, por eso.
7: No la entendí todavía.
0: Está mal.
4: No hay comprensión de texto,
0: escuchá.
4: Yo no disfruto de la sobremesa, ponele.
0: Ah, sí.
4: Me gusta comer rápido y irme.
0: Claro.
4: ¿Entendés?
7: Ah, me encanta la sobremesa, a mí, claro.
4: Yo como y ya cuando respiraste ya me fui.
5: Sí, cuando vos estás por hacer el erupto, ya Santi no.
4: Pará, salvo momentos muy especiales, una charla con amigos, esas charlas que viste que se prestan esas mesas, pero digamos, todos los días hacer sobremesa. Y viste que te quedas charlando. Yo no lo hago nunca eso. El último bocado y se para y se va.
5: Ya está, masticando el último bocado. Ya está arriba del auto.
4: Claro.
5: María está buscando a las nenas.
0: Claro.
5: Y él ya.
0: Ya está en la casa lavándose los dientes.
1: Claro. Yo tengo uno.
4: Sí.
1: No disfruto de tener pileta. No disfruto la pileta.
7: ¿Tenés pileta?
0: No,
7: del baño.
1: Por eso no tengo
7: la del baño,
1: pileta.
7: Claro,
1: no, pero me invitás a la pileta. 40 grados y no me vuelve loca ir a la pileta de nadie.
4: ¿En serio?
3: Sí. El agua, ¿no? Por el agua.
7: Tiene por ahí la mano, ¿eh? Ya
1: claro. No es por ahí, no me
5: es que no le guste bañarse, es que no lo disfruta.
1: No me gusta la pileta. El verde, no me gusta.
4: A mí sé que otra cosa no me gusta. Mirá, no me gusta cuando te invitan a una fiesta, a una reunión en un barco.
0: Ah, no.
5: Porque te angustia no poder volver.
4: A mí todo lo que yo no me pueda ir. me hincha las pelotas. Un día un amigo, escucha Marcela, yo me vengo a estudiar acá, 17, 18 años, re pendejo, y me dice una amiga, nos invitaron a una fiesta en un barco. A mí la venta, el título me parecía algo espectacular. Yo imaginaba que eran esos barcos, viste, allá como los de Cristiano Ronaldo, viste, de allá en el jet set de Europa, los del Príncipe de Mónaco, viste.
1: Sí.
4: Y llegamos, chicos, y fuimos, era como un catamarán, un frío. Las dos pibas que eran más grandes que fueron con nosotros, se engancharon a otros tipos, se quedaron ahí con los tipos. Nosotros no. Solo tuvimos que esperar como hasta las 6 de la mañana que volví el catamarán ese de nunca
5: claro,
4: más.
5: Claro, sí, pero son así.
1: Una mala experiencia.
4: Nunca más.
1: No,
0: qué feo.
1: Las veces que me invitaron
0: qué
1: me encantó.
0: Feo.
4: Sí.
1: La pasé re
4: sí.
1: bien.
0: No me gustan las fiestas.
1: Ah, eso, claro.
0: No me gusta.
1: Sí.
0: No me gustan los casamientos. No me gusta. No,
5: no me gusta.
4: Pero
5: cuando
4: no,
5: la gente...
4: no, porque no. Si se arma, está bueno. Pará.
0: No me
4: es como,
0: gusta.
4: Como recién decíamos, a mí la sobremesa no me gusta mucho, pero si la pasas bien charlando con amigos y que yo y se hace entretenida, sí. Me encanta.
0: No, a mí no me gustan.
4: La fiesta, para cuando la fiesta se pone buena y divertida,
0: no,
4: divina.
0: A mí no me gustan.
1: Claro, no le
0: gusta. No me gusta ir a una fiesta. Claro. Me gustan.
1: Pues a mí la fiesta.
7: No
1: sí
7: te invito entonces.
4: No, a mí tampoco me gusta en general.
0: Que
4: yo,
0: que ay,
4: pero
0: me gusta.
4: Sí, reconozco que algunas están buenas.
1: Sí, a mí me gustan.
7: A mí también
1: no
7: me gusta. A mí me gusta la fiesta.
4: A mí es lo que no me gusta de las fiestas.
7: ¿Qué?
4: A mí no me gusta la fiesta que es muy común ahora. Que te van. Te tienen de rehén. Te van presionando para que vos hagas. Ahora te ponen. Ahora todos a bailar. Ahora todos a comer.
5: Ah, el dirigido. Todos. Y bueno, pero hay que organizarlo.
7: ¿Y pero cómo lo haces si no?
0: Sí. Y pero no te queda otra. Que claro.
5: Que no, uno no, en una fiesta uno no hace lo que quiere. Y imagínate no. El Martín Fierro.
0: Así hay un orden.
5: Que cada uno vaya acá para allá.
4: Pero Martín, no. Martín Fierro es una fiesta. Es un programa de televisión.
5: Es una fiesta.
4: No, es un programa de televisión.
7: Sí, tiene razón.
5: Mira, el año que viene hay que levantar las mesas y ponernos a bailar.
3: Ahí está.
8: Escuchá, Santi, fui a un casamiento de unos amigos que la jugaban. De esto, de no tener que generar tantos esquemas de que ahora viene esto, ahora viene esto, ahora viene esto, y por no ir a ese lugar no tuvo forma de fiesta a la fiesta y fue un embole.
0: Claro.
8: Era como que todo el mundo, la gente podía hacer lo que quería y la gente no hacía nada porque necesitaba que los ordenen.
4: Pero no había onda.
8: Sí, había gente con onda, pero lo que faltaba era como una premisa.
0: Un orden.
4: Gente con onda no es que haya onda en la fiesta. Puede ir la gente con más onda del mundo y hizo un embol la fiesta.
1: Total.
4: La onda se tiene que armar. Hay algo que no se compra y que muchas fiestas invierten toda la guita y no tiene onda.
5: No tiene onda.
0: Sí.
4: Tiene que ver con un montón de cosas que tienen que pasar. Que la gente esté predispuesta a joder. El alcohol tiene que estar.
0: Con la pareja también tiene
4: que
0: ver.
4: La música tiene que estar. Sí, la pareja o tiene que haber alguien que son los arrancadores de fiesta. Viste que hay gente que te arma la fiesta.
7: Total.
0: Y tanta libertad. Yo fui a uno que cada uno se podía sentar donde quisiera.
4: Eso,
0: ¿no?
4: Me acuerdo. Sí. Yo estuve en esa fiesta también.
0: ¡Qué embole! Había todos amuchados en un lugar, otros enojados, el otro. Fue un despelote. Había gente sentada como en unas nubes.
4: Igual generalmente la gente va a las fiestas a criticar la fiesta.
5: Bueno,
4: que la comida es horrible, que la novia esté espantosa.
5: No, yo no disfruto más de la falsedad del evento. Toda
4: como la famosa, escuchaba Majo, la famosa que te criticaba. Majo estaba en una fiesta haciendo la conducción, Marcela.
1: Sí.
0: Sí.
1: Yo estaba.
4: Y una famosa, que se la da de buena y de sorora.
0: Sí.
4: La estaba defenestrando
0: no de
4: a Majo.
0: Matarme.
4: ¿En serio? En la mesa con el novio.
7: Pero ¿cómo sabes vos?
4: Porque el novio estaba sentado ahí.
0: Estaba sentado.
5: El novio de Majo estaba en la mesa.
1: Pero esas fiestas medio caretas.
4: Pará, le estaba defenestrando y Majo en un momento baja del escenario y se acerca a la mesa y se sienta.
0: Casi se descompone.
7: Fuiste a hablar a tu novio, le diste un beso.
0: Claro, estaba al lado. Y ella había hablado. Se descompone. No, pasa que los eventos por lo general son falsos. No son fiestas
7: naturales.
0: Pero esos
7: son naturales. Los eventos obligatorios.
0: Es como los eventos de las famosas revistas. Claro. Que después salen todas riéndose. Esto es mentira, si no hay ni música.
1: ¿Te costó hacer la foto? Porque
0: claro.
1: No quiero.
7: Esa no es una fiesta a la que vos quieras ir o
0: como
7: alguien.
0: Las fiestas del verano.
5: Ya es divino cuando te invitan, sorbo.
7: No, pero es distinto. Eso es un evento obligado.
1: Claro.
7: No es una
1: cuando
7: fiesta
1: hablan de fiestas,
7: claro.
1: Ustedes hablan de fiestas, de estos eventos de la farándula. Yo hablo cuando
0: donde vas
1: hablo
0: a trabajar.
1: De fiesta. Yo hablo de fiesta con amigos, de fiestas que me invitan.
4: Para pasarla bien.
1: Claro,
4: pero hay muchas fiestas.
1: No, yo te entendí. Yo cuando hablo, a mí me gusta la fiesta. Una amiga mía cumpleaños, el otro día una amiga mía cumplió años, hizo una fiesta, me re divertí. Estuvo buenísima.
4: Y si no te invitan, vas igual, como en el asado.
7: Exactamente.
1: De sorbo. El asado de sorbo.
7: De hecho, yo estoy esperando todavía una invitación tuya. Evidentemente,
4: que estamos. Voy a repetir, discúlpame un minuto. Quiero volver a anunciar lo contado, lo comentado el otro día, Edith está prestando plata.
1: No se la devuelvas. Decirlo, porque
4: no hace falta.
0: Sí, porque a mí me están escribiendo varios. Sí. Y yo dije, es con Edith. No, no es conmigo.
3: Pásame tu
0: alias. Es conmigo.
3: Edith te transfiere.
5: Si no le prestás, sos tránfuga, nos dijo.
0: Claro, sí,
1: el 13
0: sí,
1: de no junio en Club Temple voy a estar analizando a quién le presto.
4: Bueno. 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
1: Bueno, frase de la pizarra para el día de hoy.
2: Sí.
1: Primero de junio, Vení, comenzando
2: Marce,
1: esta
2: que te
1: mañana.
2: Hago piecito. Dale, por favor. Ahí
3: te
2: estamos.
3: Ayudo, te ayudo.
2: Ahí va.
3: Yo vine a tocarte, Marcela. Sí.
1: Escribe, Marcela.
2: Sí.
1: Te quiero sacudir como botella
4: no.
1: de shampoo a fin de mes. No, no.
2: ¡No! ¡Santiago! ¿Estás bien, boludo?
4: Shampoo con
1: esto te la mandó un oyente, Marcela. De polo.
2: ¿Estás bien?
1: Yo digo, las frases que decimos acá, no es que el otro día me levantó una frase mía, le responde. Las frases son del programa.
5: Ay, no, es hermoso claro. cuando pasa eso.
1: Claro.
2: ¿Qué tiene que ver? ¿Qué tiene que ver?
1: Claro, son frases de todos los días. Ah, esta me gustó, escucha. Ve a tu ritmo, no mires relojes ajenos.
4: Claro.
1: Anda, pone, anda a tu ritmo, no mires relojes ajenos. Qué importante esto, porque viste que uno muchas veces lo que hace en la vida y cuando es pendejo es compararse con el de al lado.
4: Sí.
1: Mira, tal logró, tal se pudo comprar el autito, tal pudo cambiar la moto, tal, ¿entendés? Se pudo ir de viaje. Y cada uno tiene sus tiempos.
5: Ni hablar.
6: Una vez le pasó a Sorbo acá, que te dijo, no, yo para fin de año quiero tal cosa, tengo que tener
1: sí.
6: tal otra. Que te...
3: Pero ese era un objetivo mío, no me estaba mirando
6: otro
3: lado.
6: No, te estabas mirando en otro.
1: No. Ves reloj ajeno, sí.
4: No,
1: con
4: no,
1: la maternidad
4: no,
1: pasa mucho también a veces.
3: Pero sí, total. Yo creo que es como esa ansiedad de querer lograr cosas porque las ves posibles.
1: No, pero no es eso. No, vos sentís que se te pasa el tiempo y no lográs lo que vos querés. Entonces, si se me pasa la vida, podría o no... con la maternidad, que recién decía, el hombre no le pasa tanto porque tiene más tiempo, pero
5: claro,
1: la mujer
5: no hay pelea una fecha contra límite.
6: Sí, pero así se cometen errores gravísimos,
1: Bueno, pero es re doloroso a veces. Un día me contaba una chica que quiero mucho que ella nunca, la maternidad era un tema para ella, nunca le había ni preocupado. Y claro, una amiga queda embarazada y se da cuenta del paso del tiempo y ahí le agarra como una locura.
5: Claro. Es que muchas veces pasa eso, con la maternidad sobre todo.
7: No, bueno, sí. Entonces... Es terrible cuando te comparás, pero también es inevitable, ¿viste? Que sí, uno siempre es inevitable, qué sé yo, ¿viste? Cuando vos ves.
1: A una edad, después ya no.
7: Sí, no, claro.
1: Después, es más de la. Sí, de cuando sos pendejo.
7: Sí, no, y del joven sí. también. O sea, un pibe de 30 años, supuesta. Hay un peso también que tiene que ver con lo que
1: sí,
7: te
1: total,
7: imponen.
1: Con todo lo que deberías tener.
7: Claro.
1: Y llegar,
7: ¿no?
1: O sea, llegar a dónde.
7: Claro.
6: Sí, el deber ser.
7: A los 30, yo, por ejemplo, cuando tenía supuestamente que tener mi casa, no tenía casa. No estaba soltera, tenía en la cabeza que tenía que tener un montón de cosas que todavía no tenía, ¿viste? Y entonces eso era un peso, eran piedras en mi mochila. Y después el paso del tiempo me fui liberando de esas piedras que tenía en la mochila y nada, cada uno tiene su tiempo y siempre tenés, mientras tengas vida, siempre tenés tiempo.
6: Pero hay una cosa que es el querer y el tener. Hace poco una persona adoptó una criatura y entonces ¿por qué avanzó? Porque quiero ser papá, no puso quiero tener un hijo.
7: Uh-huh.
6: Hay una diferencia
5: son
6: abismal.
5: Bien distintas las diferencias.
1: Por el tener.
6: En el claro quiero claro. tener, es el objeto.
1: Claro. Sí.
6: Quiero un objeto
5: como
6: fálico.
5: Tener algo, no querer ser algo,
6: no
5: sino querer
6: ser.
5: Tener.
1: Bueno, anda tu ritmo, no mires relojes ajenos, la vida es muy larga y cada uno tiene su tiempo. Viste, hay gente que pudo rehacer su vida a partir de los 50, 60 años y le fue bárbaro.
5: Sí.
1: Hay gente que pudo más joven, cada uno tiene su tiempo.
5: También uno tiene que ser tolerante con el tiempo ajeno, porque a veces uno se pone nervioso, dice, ay, ¿qué estás esperando? No sé qué. Ay, bueno, no es el tiempo del
4: otro. Y aparte vale la figura, ¿no? Como si la vida fuese un auto, por ejemplo, si vos miras para el costado, vas a decir, che, mirá el auto que tiene, oh, mirá cómo va, qué rápido, qué lindo color de pintura. Y desviás la vista de la ruta, te la puedes dar de frente también.
1: Epa. Igual somos especialistas en solucionar la vida a la otra
7: persona. A los demás menos la nuestra.
5: Está bien.
1: Sí, sí. Y siempre antes de emitir una crítica o juzgar a alguien, claro, tendrás que mirar vos. ¿Desde dónde estás hablando? Así que anda a tu ritmo, no mires relojes ajenos. Bajen a Marcela con mucho cuidado, chicos.
5: Vamos, tocar, Marce, ya. Tírese, láncese.
7: Vamos, ahí voy, ¿eh?
5: Ay. Venga, venga. Ay, Dios mío, qué trueno.
4: Qué trueno. El sábado.
1: 9 y 13, ¿cómo estará hoy?
6: Frío, Santi, 15 grados de máxima.
1: Bueno, según un estudio, una estadística que se hizo a través justamente de un estudio, los argentinos tenemos cada vez menos sexo del que se cuenta y crece el llamado hambre de piel, Marcela.
7: Opa.
1: ¿Qué sería? ¿De qué tenés hambre?
5: ¡Ay, de piel! Hambre. Tengo de hambre piel. De piel.
1: Y para mí esto tiene que ver con que el sexo aumentó mucho, el sexo virtual.
5: Lo virtual,
1: o esta cosa,
5: eso te iba
1: consumo.
5: A decir. Chistelia. Claro. Es lo virtual. Claro.
1: Se consume mucho tipo de contenido que tiene que ver con el erotismo, con la sexualidad, pero cada vez se practica menos sexo. Claro. Pero este es el dato, que hay mucho menos sexo del que se dice. ¿Viste?
5: Muy del argentino. Yo tengo amigas que están en aplicaciones y me dicen eso, que los tipos todo virtual, que hasta el sexo virtual quieren, ni siquiera se mueven de su casa. Sí. Que hay mucho de eso, que concretar es re difícil. Mucha histeria, mucha cosa de bueno, y después
1: Total.
5: Todo virtual.
4: Es más barato también, ¿no?
5: Sí, claro, no gastas nada, no gastas en sacarla a cenar, nada.
7: Menos arriesgado.
1: No, es que pará, chicos, el sexo, pará, pero el sexo virtual es otra cosa, ¿entendés? Dentro del mundo sexual que tiene cada persona, la intimidad de una persona.
5: Sí, claro, es otra forma.
1: Es otra manera de manifestar la sexualidad.
5: Sí.
1: A mí lo que me llama la atención es este dato. Tienen menos sexo del que se dice. Y es cierto que los argentinos somos muy fanfarrones.
5: Sí.
1: O viste que está bien visto que te dice, no, lo hago 3 veces por día.
5: Ay, esa necesidad. Claro. Primero que mentira. Y hay una necesidad de ser el cogedor de América, ¿viste?
1: Guacho pistola.
5: Claro,
1: sí.
5: Guacho pistola.
6: No, bueno, qué descriptivo todo.
5: Es muy lindo el guacho pistola.
4: Es bueno, es gráfico.
1: Nosotros tenemos un amigo que le decía pistolita.
7: ¿Por qué?
1: Pistolita. Porque, ¿sabes quién me hace acordar mucho? El otro que se lo digo, ¿viste su Nino en la casa de Gran Hermano?
5: Ay, sí, total.
1: Que se encara toda. Bueno, mi amigo es así, entonces le decía pistolita.
5: Es pistolita. Que su Nino sería un guacho pistola afuera.
1: Sí.
5: Ay, no, sí.
6: Pero mal no le va.
5: Pero viste que hay gente que le encanta, que cree que no sé, que va a ser mejor, que ay, qué capo, mirá, cuatro.
6: Todos nos gusta
5: por día.
6: Sentirnos un objeto de deseo.
7: Pero para mí acá
1: el otro día me dijeron una frase tremenda,
7: ¿cuál?
1: Tremenda, que es buenísima. ¿De qué estás huyendo? ¿Entendés? La gente que tiene una pulsión, una compulsión por algo así, está huyendo de algo.
5: Y bueno, ¿entendés? Hay un no compromiso también,
1: claro,
5: para mí.
1: Claro, hay algo que no está. Que no puede concretar.
5: Que no está.
1: Que no está.
5: Claro.
1: Y fíjate que le pasa a la gente, no sé, o que es muy jugadora. Viste que yo soy muy negador como del pasado y de la angustia y de. ¿Entendés?
5: Sí.
1: De los duelos. Y todo para adelante yo.
5: Sí.
1: Entonces me dice.
3: ¿Y ahí de qué estás escapando? De ahí viene la frase.
1: Claro, ¿de qué estás escapando? De algún sufrimiento.
5: Sí, cuando no.
1: ¿Entendés?
3: Sí.
1: Y esta gente como que busca, nunca encuentra a nadie. Vos podés tener una relación, dos, tres. Ahora, cuando vos toda tu vida estás sin poder concretar absolutamente nada, hay algo que no está.
5: Y la necesidad de mostrar también, ¿no?
1: Es muy del argentino. De hecho, siempre, no sé, cuando éramos chicos había una discusión que decía esto. Mirá el nivel de machismo del planteo, ¿no? Decía, ¿qué preferís? Estar con, en ese momento decían, con Jessica Sirio y que no se entere nadie, o que se diga que estuviste con ella y nunca estuviste.
5: Claro.
7: Elegían lo segundo.
1: Y mucha gente decía, muchos pibes decían, no, yo prefiero que se diga que estuve y nunca estuve.
5: Claro.
1: Y yo decía, qué boludo, pues se pierde, ¿entendés?
5: Sí. Total. Es muy del hombre también eso.
1: Pero es muy
5: hay
1: eso, una, del que se sepa.
5: Sí, del que se sepa.
3: Porque si no,
1: bueno,
3: si
1: de
3: no
1: hecho,
3: se
1: para
3: sabe,
1: Marcela,
3: si no se sabe, no
7: también es de la mujer, ¿eh?
1: Pero cuando vos no querés que se sepa.
7: No se sabe.
5: No se sabe. Claro.
1: ¿Sabés, Marcela,
5: bien,
1: que eso que decís tenés razón? A mí no me gusta. ¿Viste cuando alguien pasaron 20, 30 años y se siente en un programa así con quién salió?
7: Por eso, sí.
5: Rarísimo.
7: Ahora las mujeres es como... ¿viste?
1: Pero que... ¿no es un horror eso? Porque en los hombres estaba mal y en las mujeres también está mal.
5: Sí. Está mal en cualquiera de los dos.
1: Claro.
3: O sea, pero en el hombre está mal visto.
5: Cuanto menos es
3: por más que creamos que está mal en los dos.
5: Chocante.
1: El hombre no tiene memoria,
5: bueno,
1: chicos. Claro.
5: A ver, también vivimos en un mundo... donde la prensa la tienen con quien te acostaste. Digamos, no importa el talento, no importa nada. En la tele, para ser famoso y para todo eso, lo único que importa es con quién te acostaste.
8: No, en la vida también. Yo creo que hay gente que también le abre caminos, ¿entendés?
1: No, pero
8: en
1: no
8: empresas
1: siempre es
8: también.
1: Así. No, para todo lo que estamos haciendo acá no hicimos una carrera
8: sentada. No, pero hay gente que le ha abierto camino.
5: Nosotros
1: sí,
5: no.
1: Sí, la cama, sí, total.
5: Pero
1: total.
5: Es lo que.
1: Desde que el mundo
8: pero
1: mundo.
8: En una empresa,
5: claro.
8: No, digo, no solamente en la tele, ¿no? En los
5: sí,
8: medios, en también
5: no,
8: en.
5: Pero
8: en
5: es lo
8: banco
5: que da
8: también.
5: Prensa. La prensa más fácil es ir a contar sí. A los programas con quien te acostaste.
8: Sí.
1: Por eso, pero viste que es muy común ahora escuchar a mujeres que después de 20, 30 años también dicen eso.
5: Sí.
1: Que es como lo peor del machismo, eso. ¿Entendés?
5: Rarísimo.
1: Claro.
5: Rarísimo.
1: Salvo que sea algo consensuado, pero si vos estás. De chavando una relación que era oculta, no es gracioso. Me parece que la cama no es tema opinable, ¿viste?
5: No.
1: Pero bueno, 9:18, buen día. Hambre de piel.
5: Hambre
1: me gustó, Marcela, para
5: encantó,
1: tu disco, para tu
8: sí,
1: nuevo disco.
8: Sí, un libro, tengo que decir.
1: Sí,
8: hambre de piel.
1: Sí. Que dicen que vieron o quisieron que no lo hicieron. Viste que es muy común que, no sé, para salir del paso te digan, ¿viste tal película? Y dices, sí, sí, para.
3: Yo te iba a decir con la película.
5: Con eso suelo sacármelo encima. Sí,
1: ¿viste
5: no,
1: tal
5: genial,
1: serie? Sí, sí, genial. Para que no te rompa la
5: maravilloso,
1: pelota.
5: Maravilloso, maravilloso. Sí, sí. No, y para no quedar como una bruta también. ¿Cómo? ¿No vieron el documental de esos
3: rastros?
1: Sí. Buenísimo.
5: No, vos sabés que no lo pude terminar de ver. Yo siempre digo, cuando no sé algo, no lo pude terminar de ver, para que no me pregunten mucho. No, lo vi. Pero bueno, no
3: me cuentes el final.
5: No sé si es bueno o malo, pero es una buena excusa.
3: Yo lo decía con Esperando la Carroza hasta que acá no sé quién se dio cuenta que no la había visto y dije, bueno, en verdad no la vi nunca. Hasta que en un momento la tuve que ver.
1: Esperando la Carroza. Sí. Ah, ¿ven
5: la
1: lo que
5: carroza.
3: Claro.
5: Sí.
3: Por
5: eso
3: aprendan a hablar.
4: ¿Lo de Europa sí. Es cierto?
3: No, ¿si me gustó?
5: No te gustó tanto.
4: ¿Lo de Europa
5: tanto.
4: Es cierto?
3: No, no me gustó porque. No,
7: te gustó,
3: sea,
7: pero no es. No,
3: sentí que esa película hoy es lo mismo que hace tantos años. O sea, que están contando la realidad, pero. Siento
8: no
3: que
8: te dio vuelta en la cabeza.
3: No.
5: Qué atrevido.
3: Qué bueno.
1: Es una obra maestra esa película.
3: Por eso digo que, o sea, puesta hoy, puesta en el momento que se hizo, puesta hace 10 años o dentro de 30, va a ser lo mismo y está bien, pero.
1: Sí.
3: Pero no me. No me mató.
1: Pero el género es grotesco, ese es.
3: Claro. No, aparte, claro. Escuchaba y veía cosas de mi familia, de la familia de nosotros. Sí. Y vos decís, ¿cómo puede ser que le hicieron hace tantos años?
1: Ese es un buen punto. ¿Qué película no viste? Porque Sorbo a los 30 años vio recién Esperando la Carroza. ¿Qué clásico del cine no viste nunca, Edith?
7: Y no, bueno, yo me puse al día. El Padrino no había visto y me sentí en falta acá en el programa y lo vi como tipo serie.
3: Las de Rocky.
1: ¿Vos qué no viste, Costi? ¿Qué clásico no viste?
6: No vi ninguna de esas de la Guerra de las Galaxias. No vi El Señor de los Anillos.
8: Yo
6: no vi
8: tampoco.
6: Harry Potter, ni las quiero ver tampoco.
8: O Harry Potter
7: no sos
8: vi.
7: Del género así en fantasía.
6: No, me interesa.
1: Pero escucha, yo las que vi por que mi no habías visto el otro día. Hace poco viste Up, vos viste. No, no es un clásico, pero
6: el Señor de los Globos.
5: Sí, el de los Globos.
1: Animación.
5: Qué lindo.
6: Sí, me dijeron que era para llorar, no lloré.
4: No lloraste.
1: ¿Vos qué clásico del cine no viste, Fernando?
4: Y muchos, esto de Star Wars, que el otro día.
1: ¿Vos no viste Star Wars?
4: No vi.
1: ¿Vos me estás jodiendo?
4: Harry Potter tampoco.
3: ¿Tampoco?
1: Ah,
7: claro,
1: no.
7: Qué raro.
1: Pero Harry Potter no, pero Star Wars.
4: Prefiero leer.
1: Es una Biblia para los hombres.
4: De más, Star Wars, me acuerdo en un momento.
1: Cuando vos nacés chico, ya te meten en la mamadera.
4: Sí.
1: Una dosis de Star Wars. Hay películas que ya desde pibe te las
3: inoculan. Sí, está puesta ahí y la ves, claro.
4: Están adosadas el plan de vacuna y el plan de película.
1: Sí,
5: claro.
4: Pero no, viejo lobo, ¿sabes que no?
3: ¿Rocky sí viste?
4: Rocky sí, claro. Córtame el papa.
1: ¿Vos, bebé, qué clásico no viste?
9: Indiana Jones no vi.
1: No,
6: bien, bebé, muy bien. No,
4: bebé, bien, bebé.
6: Bebé contra el sistema.
5: Indiana Jones,
8: no me gustan las de aventuras. No.
1: ¿Vos, Maju?
5: Harry Potter.
3: Como Fernando.
5: Porque para mí cuando tampoco sos del interior, algunos clásicos, o sea, ves casi todos los clásicos, porque en el cine.
1: Pero Harry Potter ya eras grande, pero no has visto, por ejemplo, el Padrino las viste todas.
5: Sí.
1: Sin mentir.
8: No, sin mentir. Le preguntamos un poquito,
5: sí,
8: me parece.
5: Pero,
8: no.
5: sí. Pero no la pude terminar de ver.
4: Vi hasta que
5: no,
4: hasta
5: ahora
3: que sentado en la mesa.
4: Yo, hasta la escena de
5: muchas cosas veo que después me acuerdo.
7: Claro, te olvidás.
4: Hay que tirar verdad, data, por ejemplo, no, la parte del caballo, que todos las cuentan, ¿no? Claro, la parte del caballo.
6: Sí, a mí, a veces sí, pero que es la escena 1.
5: A mí me pasa
1: por eso. También, no, no es la escena 1, no, no es cuando empieza.
3: No, pero es yo ¿qué? Olvido, 20 minutos antes.
5: Me reolvido.
7: A mí me pasa.
6: Santi, el caballo es lo primero que pasa en la película.
1: No, no es lo primero que pasa en la película.
5: Ayer no empezamos Costa. A ver una serie. Y
6: sí, es lo primero que pasa en la película, pero no, bueno.
3: ¿Qué serie?
5: La mitad del capítulo nos miramos con Juan y dijimos, esto ya lo vimos.
7: A mí también me pasa eso.
3: A mí me pasa con algunas películas,
7: claro,
3: también.
7: Sí. Yo después van 40 minutos de película y ahí me doy cuenta que esto ya lo vi.
5: Y aparece alguna escena de decir, para, esto ya lo vi.
7: Después de 40 minutos.
6: A mí me pasa con la continuación de la serie. El otro día empecé a ver una serie que era la última temporada y tuve que volver a ver los dos últimos porque no me acordaba en qué
7: andábamos.
8: A mí me pasa eso.
7: A mí me pasa eso. Yo a veces no me engancho con la segunda o tercera temporada. Cuando pasa mucho tiempo ya no me engancho porque ya me olvidé tanto, no tengo ganas de volver a ver.
1: La escena del caballo pasa casi los 50 minutos.
3: Bueno, mirá, yo pensé que 30 minutos, mirá.
1: Claro.
6: Dura 8 horas la película.
5: Claro, es medio que al principio.
3: Es una serie.
6: El fin de semana estaba para ver Wicked.
5: Ah, mira.
3: No la vi yo.
6: Pero es un malambo arriba de los huevos. No te puedo explicar. Lo pesada que es esa nenita. Lo pesada que es la Ariana Grande.
5: No,
6: y yo decía, pensá que hay gente que se fumó 3 horas dura, 2 horas 50. La primera parte. Ya sé que mucha gente va a decir que ignorante lo que está diciendo.
4: No les hace una colega, Costi.
6: Va a decir que ignorante lo que está diciendo, pero de verdad, loca. Viene la Adita y le dice: Adita, ¿por qué existe la maldad? Y dice: la maldad existe por todo. Y 4 canciones hablando de la maldad.
5: Ay, qué pesada, ¿no?
6: Dice: ¿y la bruja tenía papá? Sí, era el alcalde. 3 canciones del alcalde. No, no es para mí.
7: Pero mira, justo vos que te gusta tanto.
6: Sí, mirá que me encanta el género, pero te abandoné Wicked a los 12 minutos.
5: Para que a vos no te haya gustado.
7: Sí, qué raro.
6: Debe ser para niñas pequeñas.
3: ¿Vos, Santi, no viste alguna clásica?
1: Yo no he visto muchas. Por ejemplo, no vi Sueños de Libertad, esa que joden tanto.
3: Mirá, la está buena.
7: Esa la tenés que ver.
3: Sí, la tenés que ver.
1: Sí, sí. No vi... ¿qué otra? Seguramente muchas no
5: dormí. Yo ni me acuerdo cuáles son los clásicos, con eso te digo todo. No me acuerdo de nada.
1: Bueno, las películas, pará. Le llamamos clásico a las películas como más representativas de cada década.
5: Sí,
1: década,
5: sí,
1: que
5: entiendo,
1: todo el mundo
5: pero
1: que ver.
5: No es que las
1: pero
5: tengo
1: pueden
5: tan
1: ir,
5: presente.
1: Pero pueden ir, no sé, desde un clásico, como decían, La Guerra de las Galaxias, hasta, no sé, algunas de Tarantino.
6: Bueno, ahora iba a estrenar la versión extended, ¿o no?
1: Kill Bill, sí, completa.
5: Kill Bill, la 2 no la vi.
1: ¿Cómo no viste la 2? ¿Viste la 1 y no viste la 2? Pero sí estuvo una película.
5: ¿Cómo está?
1: Te falta lo mejor.
5: Bueno.
1: ¿No viste Kill Bill, entonces?
7: Claro, la 2 es como la continuación de la 1, te quedaste
1: no,
7: con...
1: No, es la segunda parte.
7: Claro, la segunda parte, o sea,
1: es una sola película.
7: Concluye con la 2.
3: Nunca
1: claro,
3: llegó a matarlo.
1: No sabes cómo termina.
3: Nunca lo mató.
5: Se ve que no me encantó la 1 y decidí...
1: Ay, más justo una hora de arte
5: ahí.
1: Esa película.
5: Sí, esa, fue mucha sangre, Santiago. Sí. Demasiada sangre, para mí muy violento.
1: Bueno,
5: yo elegí... Yo con lo violento que está el mundo, no te miro. Una película tan violenta.
4: Después sueño. Y algo general, Sanata, ¿viste? Y no me enganché tanto con los diálogos, ¿viste?
5: Sí, eso es Sanata. La música, una porquería.
4: Eso, Maestro Ibaiman.
1: Bueno, buen día.
6: Murió hace poco.
4: Sí.
1: 9:26. Comenzando esta mañana. ¿Cómo va a estar hoy, Costi?
6: Frío, Santi. Vamos a tener 15 grados de máxima.
1: Ahí está, buen día. Mañana fresca, ¿eh?
5: Sí, está fresquito, está raro.
1: Yo tengo una noche larga hoy porque tengo la cumbre y tenemos
5: claro.
1: Gala de eliminación esta noche. Anoche fue la bomba. Una pena que se
8: siguió. Sí,
1: sí.
6: Es que ella no soportó la humillación de Tamara, dice.
1: Sí. ¿Sabés que no?
6: No le gusta.
1: Para mí Gladys entró muy muy arriba y se quedó sin
5: sí,
1: grupo.
5: Sí, para mí es eso.
1: Y también nos olvidemos que es una mujer que está haciendo un duelo, Gladys, ¿viste? Ella está atravesando un momento
8: claro,
1: muy triste.
8: Sí.
1: Digamos, su pareja murió a fin del año pasado y
5: ella tiene
1: y
5: una...
1: no encontró la manera. Pero ella me dijo algo muy piola ayer, que me dice que dice que uno es de la casa, subestima mucho todo lo que pasa ahí, y te parece que es re fácil, decir estos boludos que están ahí todo el día, que, y dice que es muy difícil estar ahí. Dice que hay una energía tremenda, como que la casa nunca para, que tiene una velocidad tremenda y que, bueno, no es fácil, ¿no? Meterte.
5: Para mí es re complicado estar ahí adentro. No.
1: Ahora,
5: te podés escapar.
1: Ahora yo sigo preguntándome, chicos, ¿por qué todos los que salen quieren volver?
6: Sí. Es el gran misterio.
5: Y algo ahí no que entiendo, les atrae, ¿viste?
6: Sí, de hecho, sí. Sol había dicho que no volvía de ninguna manera.
1: Sí. Igual vos sabés que lo de Sol fue cuando se hacían las encuestas internas para ver quién tenía que volver. De cada 10 mensajes que llevaban, 8 era para ella.
6: No, ella tenía el apoyo popular para...
1: A Sol se le echó, no es que se claro. fue por lo no. gente.
6: Bueno, sí. pero ella tenía el apoyo popular para volver. De hecho, la gente está recontenta, la gente que la sigue a ella.
1: Pero claro. vos es que yo... Pero la bomba, yo pensé que... ¿Sabés cuándo me di cuenta que ella se iba? Cuando ella queda en placa con que baja Andrea y ella no baja.
6: Vos se lo dijiste ayer placa, y ella dijo que no, sí, pero para mí es lo que
1: pero queda
6: vos
1: muy expuesta porque ella nunca dejó de ser la bomba, ¿viste?
5: Claro.
1: Los eventos son todos iguales.
5: Claro.
6: Para mí ella no toleró, por su ego de artista.
1: Sí.
6: Mirá si esta noche la gente decía sí. afuera.
5: Sí.
1: Claro, para mí ella tiene terror de irse por la placa. Y ella no estaba en el radar, en esta placa por lo menos, ¿no?
6: Sí, bueno, pero ahí adentro debes tener un millón de
1: claro,
6: fantasmas.
1: Sí. Puede
6: decir qué va a pasar conmigo, con mi carrera, sí. con
5: claro. Ella no se pudo unir al ritmo, a nada de la casa.
6: Poco es fácil ella.
1: Al principio sí. Y para mí
5: no, al principio
1: unido,
5: sí,
1: por más
5: pero
1: que
5: después,
1: se dice que nada que ver, hubo
6: le
1: como
6: re
1: una...
6: gustó.
1: Sí.
8: Sí, para
1: pero
8: mí
1: bueno,
8: le gustó.
1: Sí. Sí. Sí. Pero bueno, esta noche tendremos entonces Gala Eliminación. Buen día.
6: Sí,
1: 9:19.
6: Están todos esperando ayer bajar a alguien de placa y Santi les dice 11:20. Dice, no, chicos, ya se fue alguien hoy, no baja nadie de placa. Sí.
1: Buen día.
6: Ahí va.
1: Nunca es suficiente. Está viendo los números anoche de Gran Hermano, casi 13 puntos y muy 80 bien. De Cher, chicos.
6: Claro.
5: Ah, la
6: gente que estaba que prendió el televisor.
5: La gente que prendió sí. la tele estaba viendo Gran Hermano.
1: Sí, para que sepan
5: ¿para
1: a veces de qué
5: sí,
1: hablan.
5: De dónde,
1: pero
5: desde
1: está
5: dónde.
1: Muy difícil la tele para todo el mundo.
5: Sí.
1: Pero.
5: Muy difícil está
1: sí,
5: los
1: por eso,
5: de la tele.
1: Sí, muy bravos, difíciles.
4: ¿Qué van a hacer con el Mundial? ¿Como el Mundial pasado?
1: Se suman, lo van a ver.
5: Ah, lo van
4: bien,
5: a ver
4: bueno.
5: que con otro relato como hicieron el año pasado. Claro,
4: año
5: sí, porque si no hay mucho el mundial
4: claro.
5: pasado, si no hay mucha data. ¿Lo vas a hacer vos?
4: ¿Qué pasa, Fernando? Arranca por la derecha.
5: ¿Vas a relatar vos? Se está postulando.
1: No puedo. ¿Sabés relatar, Fernando, vos?
5: ¿O sos comentarista?
4: Sí. Obvio.
8: Claro.
4: Obvio, Santiago.
6: ¿Ya se podés relatar una jugada nuestra?
4: Ya se viene. ¡Zunino! Corner para Argentina.
1: Pero ¿sabés? ¿Vos Sorbo sabés o no?
6: Hacé una...
4: Sorbo.
3: Si sí, Fernando Sorbo. Va de relator, yo voy de comentarista.
6: Ay, no, mi amor.
3: Vamos, Fernando.
6: No lo veo.
4: Aparte,
6: no,
4: podemos relatar una jugada cada uno. Olvídate.
6: A ver, relata una jugada, Sorbo.
3: La agarra Santiago por la derecha, lleva Santiago, toca con Costa, vuelve Costa, retrocede, toca con Edith, da la vuelta,
1: retrocede,
3: gira con Bidondo.
1: No,
3: claro.
5: Retrocede,
3: ¿está bien?
5: No puede decir retrocede.
3: ¿Me cortan?
1: Sí. No, no. Sí, Santiago tampoco.
4: Si no ganan hoy, ganan mañana. Santiago. Chicos, la prueba Messi, de la Messi. Semana.
5: Claro. No está
1: pero
5: mal.
1: ¿Qué
5: ¿eh?
1: Más difícil? ¿Ser
8: relator?
1: ¿Comentarista?
6: Para mí,
1: comentarista, para mí lo que tenés que tener es mucho poder de síntesis.
3: Sí, pero, no es fácil. Pero el relator tiene que saber todos los nombres de todos los equipos.
1: El relator tiene una agilidad.
4: Para mí, el relator tiene que darle mérito, pero al verlo por la tele, vos tenés que ir ilustrando también. ¿Qué cobró el árbitro, Gonzalo? Cobró mano. ¿Y dónde estamos? En Gran Hermano.
5: Claro, tenés que ir ganando. Claro.
6: Tiene la picardía. Claro.
4: Escuchame, no seas pillo. ¿Querés la dupla? Llamá. Borrillo.
6: Borrillo cambió
8: el día. Es humorista también, es relator
4: claro.
8: humorista.
4: Claro.
6: Sí. El famoso relator gracioso, Marcela.
1: Sí. Bueno, buen día. Bueno, tengo próximo destino, Marcela, vos que ahora estás por el mundo del nudismo.
5: ¡Apa!
4: Para los
1: el
4: pibes.
1: Fotógrafo,
4: se quedó.
1: El fotógrafo.
4: Para los pibes, para los pibas. Se viene la placa. La placa positiva.
1: Bueno, el fotógrafo Spencer de Tunic, que fotografía a gente desnuda.
5: Sí.
1: Su próxima parada va a ser, bueno, su próxima parada va a ser en España.
5: Qué raro parada.
1: ¿Vieron que estuvo aquí en la Argentina, se acuerdan?
5: Sí, yo quería ir.
1: ¿A qué?
5: A posar desnuda, a ser parte de la historia.
7: Ahí la 9 de julio corriendo.
5: Claro, la 9 de julio. Sí. Pero después me dio vergüenza y dije, realmente estoy para ir. Me hubiera encantado, pero no, a último momento me arrepentí.
1: Bueno, el reconocido artista estadounidense, famoso por las impactantes instalaciones humanas, va a llevar ahora su arte a España. Entonces va gente de todo el mundo a ponerse en pelotas.
5: Claro, se llena,
1: Se llena.
5: Acordate lo que fue acá en el obelisco.
1: Sí, estuvo en Chile también, todo el mundo está. Obviamente que siempre la gente está puesta con diferente tipo de actividad o de acción que tiene que hacer en escenarios diferentes, ¿no? Siempre trata de dar un mensaje. El tema que cuando él dice a la una, tenés que sacar todo y te tenés que poner en el lugar que él dice.
5: No es gente tirada porque sí desnuda.
6: No, pero imagínate que vas con una mala gente que...
1: tirada desnuda, pero...
5: Claro, pero todo tiene un porqué.
1: Está todo bajo el lente de un artista.
6: Sí, pero va.
8: ¿Pero cuál es el fin?
1: Escandalizar. Marcela, movilizar, como el arte.
5: Claro, una...
6: Arte.
5: Una movida cultural.
1: Acá, ¿quién no tendría prejuicios de ponerse en pelotas públicamente?
3: Edith quiere, dijo. Que sí. ¿Dijo que quiere o no?
7: No, pero yo soy tímida, chicos.
6: Pero si vos dijiste que le posás al espejo.
7: ¿Qué?
1: No, pero el espejo sola.
7: Pero sola.
6: Y no tiene masa, vecino. No tiene vecino que le espía. No,
7: solamente quise... mostrarles una foto a ustedes que no quisieron.
3: No, pero vos querés.
7: A ustedes,
1: chicos,
7: a ustedes.
1: La gente que es exhibicionista es exhibicionista.
5: Para mí depende que yo, a mí me da menos vergüenza estar desnuda completa que en traje de baño, por ejemplo.
1: Bueno, empecemos.
5: Entonces, claro, en pelota, por eso pensé en ir a esto. Así, en pelota voy. Ahora, esto del traje de baño, ropa interior...
1: Para mí lo más fuerte de andar desnudo deben ser los primeros 3 minutos.
3: Y ya está, después una vez ya pasó, listo.
5: Sí. Que cuando estás tan desnuda, hay algo que se te va.
1: Es más, cuando fuimos al Sofitel, si hubiéramos dicho, bueno chicos, vamos todos en bata al restaurante. Todos en bata. Esas batas divinas en el Sofitel Cardales.
5: Sí.
1: Entonces, digo... estamos cenando, digo, a la cuenta de 3, 2, 1, todos nos sacamos la bata y nadie dice nada.
5: Y seguimos 3, 2, 1,
1: sacamos la bata y seguimos comiendo como si nada.
7: Este grupo, dale.
5: No, el tema es el después.
10: Menos mal que no fui.
5: En ese momento nadie dice nada. Después quiero ver los chats paralelos que van a crear.
1: No, pero al principio es un shock el cuerpo. Después no es tema para mí.
5: Yo fui a una playa nudista y deja de ser tema al instante.
7: Mirá.
6: Yo hice show en una playa nudista.
5: Pues están todos iguales.
1: ¿Vos desnuda?
6: No, Santi, la gente desnuda y yo hacía show en el bar, en la cantina. Era un poco fuerte.
1: Sí.
6: Era un poco fuerte porque aparte...
8: No es agradable, ¿no?
6: No, para mí no.
1: Parece agradable, no parece como higiénico o...
6: No, higiénico es porque la gente está limpita.
5: ¿Por qué higiénico?
1: No, pero te quiero decir que, digamos, ir a un bar en pelotas...
5: No sé si un bar, pero una playa.
1: Y bueno, pero ella es una cantina. Imagínate una cantina, todo el mundo en culo, ahí sentado en la silla.
6: Claro, en la reposera.
5: Y bueno, no, hay que tener mucho cuidado. No, eso me da asquete.
6: Ah, vos fuiste a la playa, te da asco.
5: No, esto de estar vestida. Adentro de un lugar.
6: Yo vestida, Marcela, yo soy una señora.
5: No, estar
6: señora.
5: Sentada, si estás en una playa, bueno, estás ahí, qué sé yo, tirando.
8: Yo fui a ver una playa nudista y la verdad no me pareció agradable. No me puse
1: pero yo. Pero mira, Marcela, que vos sos hegemónica aparte de cuerpo.
8: Pero lo que ves, no, igual yo no hice.
1: Porque viste que hay como un cliché que dice que la gente como que, digamos, que tiene mejor lomo y qué sé yo, tiene menos prejuicio y no pasa por ahí.
5: No pasa por ahí.
1: El que no le da pudor.
8: Es la cabeza.
1: Que es libre, es la cabeza.
5: Cuando
1: total.
5: Sos libre, sos libre, no sos importa libre. El cuerpo.
1: Mira, a mí me fascina la gente que es libre, no le importa nada.
8: Sí, eso sí.
1: En nuestro país siempre estamos como muy a la expectativa y a la viendo a ver qué va a opinar el de al lado, muy expectantes, quise decir. Y no nos relajamos nunca, y vos ves en otros países del mundo cómo la gente es mucho más libre, y no le importa nada, no mira para el costado.
6: Mira, yo tengo mucho teatro de revista encima.
1: Y hay gente que es libre.
6: Hay gente que es libre y hay gente que trabaja de libre.
5: Claro.
6: Sí. Pero, por ejemplo, trabajábamos con esta mujer espectacular, Paola Miranda.
8: Ay, lo más.
5: Sí.
6: Y Paola era libre.
5: Claro, es que para mí no tiene...
6: No laburaba de libre. Y después...
1: Pero para de 1 a 10, ¿cuánto de pudoroso sos, Sorbo, vos?
3: Me da un poquito más de vergüenza de lo que demuestro a veces.
1: ¿En serio?
3: Sí.
6: Ah, mira, vos son tímido
4: te,
6: al final.
4: Yo te decía, pero primero en la fila, ¿eh?
3: No, sigo estando primero.
5: No, digo
3: que soy un poquito.
4: Sí, sí, en recursos humanos está primero.
1: No, para mí
3: soy
1: Sorbo,
3: un poquito
1: no.
3: más vergonzoso de lo que
1: no,
3: demuestro.
1: Para mí Sorbo, viste lo que promete y no es.
5: Sí.
1: ¿Viste cuando te compras un perfume? No, un perfume que tiene así como una salida tremenda y después se te va, no hay nada.
5: Esto era.
3: Los de las marcas de ropa. Que empiezan claro, bien
5: y sí, quieren... empiezan bien y después no se sienten.
3: Sí. Bueno, sí.
5: Haces dos pasos sí. por la tienda y no se
6: ¿Eso
5: sienten.
6: Eso es Sorbo.
3: Pero me eligen, ¿eh? Mirá cómo me llamaste.
1: Sí,
3: ¿eh?
1: Pero no se fuma. Pero...
3: ¿Escribiste, eh?
1: ¿Vos se diste? ¿Cuánto es pudrosa?
7: 9.
1: ¿En serio?
3: ¿A favor o en tanto?
1: Ahí dice, no mostrando el
5: papo.
1: La claro.
5: Se ve que mucho pudor no te da, estás en papo.
7: No,
5: y subís la foto, aparte.
7: No, porque eso soy... torpe, en realidad, no me di cuenta. Hasta que no me avisaron, no me
1: torpe
7: doy cuenta.
1: Torpe y papona.
7: Torpe y papona, papuda. No me doy cuenta.
10: Más soy... papona que torpe.
7: Ay, o sea, soy torpe y soy como... No pienso las cosas.
1: Ah,
7: mucho.
1: Pero no es por, claro, por no
7: pero
1: ver.
7: Pero no es de
1: falta. Claro.
10: Torpona sería, no, torpona.
7: No. Soy como, torpona. Viste, no me doy cuenta de las cosas.
1: Entonces, o portona.
7: Tontolona, sí. Podría ser.
1: ¿Vos, Fernando, sos pudoroso?
4: Sí, re también, 9, 10.
1: Re, Costi, vos...
6: Depende. Ay. En el espectáculo no tengo, pero es porque aprendés, te cambias en cualquier claro. lado, no te importa
1: pero
6: nada.
1: Pero vos siempre andás como con un cuerpo puesto.
6: ¿Cómo? Sí, claro. No, sí, sí, corcel. Sí. Claro, es un cuerpito.
5: Se llama
6: pones...
5: cuerpito.
1: Claro. Por eso, todo pudoroso entonces. ¿Vos
6: bebés no, no es pudorosa, me parece que es un respeto mucho. Al otro, claro.
1: No, pero hay gente que no es poderosa, chicos. Hay gente,
6: sí,
1: que,
6: hay gente claro. que no le importa
8: sí,
6: nada.
8: Sí, hay gente que no le importa.
6: Nada.
10: Pablo se mete en el río con los amigos.
3: Ah,
10: eso no es pudor.
1: ¿Cómo lo mandaste al muere a tu...?
5: Sí.
10: ¿Cómo lo bueno, tengo mis lados. Hay cosas que no me dan pudor para nada y otras cosas que sí.
5: Yo
10: como
5: creo
10: todos.
5: Que...
10: Nadie es 100 o 0.
5: Nadie. Yo tenía una amiga que se ponía en pelota en todos lados. De la nada, era re exhibicionista. Pero
1: sí,
5: eso
1: hay gente que no le importa
5: es
1: nada.
5: Es más exhibicionista.
7: Yo también tenía una amiga que era así. Que sí. íbamos así de viaje sí. y andaba en bolas andaba por toda la
10: bueno, por ejemplo, el otro día yo me la perdí porque estaba haciendo otras cosas en el hotel, pero en Sofitel Cardales, la mitad del equipo bajó al circuito de agua y estaba en ropa interior con sus compañeros de laburo y bueno, ahí rompieron una barrera.
8: Claro.
10: Es verdad.
1: Ay, pero era ropa,
5: pero era ropa interior
1: malla,
5: que parecía malla. Otra cosa
8: era ropa interior.
5: Lo que pasa es que otra cosa es estar desnudo. No sé, depende de la situación. Hay gente que
1: yo
5: no
1: pensaba,
5: le importa dónde
1: uno,
5: esté.
1: Cuando uno viene a este mundo, vos viste la libertad cuando sos chiquito de,
5: sí.
1: del cuerpo.
7: Ay, sí.
1: O lo ves con tus hijos que no les importa nada, cuando son muy chiquititos sí. y que andan corriendo en pelota en la casa y sí. cosas y van y no los puedes agarrar y ir a bañarte y que se escapan.
5: Sí, se escapan.
1: Y hay una libertad.
7: Ay, sí, y, me encanta. Digamos, esa etapa.
1: Y el mundo, cuando uno va creciendo, te va llenando de prejuicios.
5: Y la moral, los prejuicios. Y,
1: claro.
5: Todo.
1: Y cuanto más grande sos, más pudroso te volvés. ¿Entendés? Viste que decís, no sé, a mí me cuesta mucho, viste, cuando hay gente que es grande y está internada, el tema de estar. Viste que cuando estás en
7: claro.
1: internado tenés como una bata y estás en pelota.
7: Claro, sí.
1: Y hay mucho pudor ahí también. Es muy fuerte.
7: Es
1: hasta que se vence
5: es
1: el tema
5: de. La exposición.
1: Claro, total.
5: Se nace o
1: por
5: no
1: eso,
5: se nace para mí.
1: ¿Por qué no venimos mañana?
3: Sí, dale.
5: Hace frío.
1: No dudo, para hace minutos. Frío.
8: Esperemos
1: pero
8: con un tapado, venite.
3: Claro.
1: Tapado, pero para, vamos a hacer lo siguiente. Pablito, ¿tenemos algún calentador?
6: ¿Alguna?
1: Así.
6: Ah.
1: Un tipo estufa.
5: Ah, como un estufito, un caloventor.
3: Sí, Santi, sí.
1: Caloventor. Mañana vamos a templar bien el estudio.
6: Sí.
1: 27, 28 grados para que esté calentito. Para que después nadie diga, bueno, se la tengo más chiquita por el frío, qué sé yo,
3: no,
1: visto
3: sí.
1: que empieza con...
3: Sí, sí,
1: bueno,
3: sí.
4: Tengo la excusa.
3: Sí.
1: Para. Entonces vamos a venir, dejamos los abrigos todos afuera, venimos con una especie de bata, lo que quieran, chicos, un camisaco.
5: Sí, qué lindo un camisaco.
1: Un camisaco, algo suelto.
5: Sí.
1: Poco a poco nos vamos a sacar las zapatillas, las medias, los pantalones. Y en un momento, cuando decimos 3, 2, 1, todo el mundo se saca, todo el mundo mirando para adelante, nadie relojea.
5: Sentados y, igual, no es que entramos
1: sentados,
5: desnudo.
1: Sentados.
10: Bañaditos también.
1: No, pará. Bañados, por supuesto.
3: Sí, perfumados.
1: Vamos a estar cuando arranca la hora sí, y cuando hagamos la tanda, vamos a ir todos a buscar algo y ahí se va a romper el hielo finalmente.
5: Qué buenísimo. Pero qué bueno es que entramos
1: sentados, desnudo. Sentados.
10: Bañaditos también.
1: No,
5: bañados,
1: pará.
5: Por Dios.
1: bañados, por supuesto.
3: Sí, perfumados.
1: Vamos a estar cuando arranca la hora sí, y cuando hagamos la tanda.

0: Perfecto. Está bien.
1: Lo sacamos todo. Sí. A las 8. 8 y media hacemos el diccionario. Abrimos el diccionario. Yo voy a. ¿Entendés?
2: Sí.
1: Empiezo a relojear un poco. Nadie dice nada. Y la tanda de las 9, cuando no sé, van algunos al baño, otros a comer algo. Ahí sí nos paramos ya desnudos. Pero ya tenemos una hora previamente de romperle el hielo.
0: Aclimatarnos.
3: ¿Sí? ¿La frase de la pizarra la hacemos desnudos?
1: Claro.
4: Marcela, Marcela la subimos Marcela de abajo.
3: Más desnudos que nunca, porque es la parte que donde más nos desnudamos.
1: Bueno, mañana, entonces, mañana transmitimos las dos últimas horas desnudos.
5: El de arriba se nota más.
1: La CNFM en YouTube. ¿Qué?
3: ¿En YouTube? ¿Lo vamos a hacer en YouTube?
1: Sí,
2: nos van a censurar. ¿Podemos no pararnos? O sea, cada uno puede elegir quedarse sentado.
1: Cada uno es libre de su cuerpo y cada uno, digamos. Obviamente, para la primera persona que haga un chiste sobre el cuerpo ajeno y todo, se va.
2: Fuera.
0: Expulsado, sordo.
1: Oh, bebe, vos que sos mucho de la burla.
4: No, me voy a portar bien.
1: Bueno, claro.
2: No, sí, no vale. Y no
1: sordo,
2: vale.
1: Vos controlaste.
4: Sí, me controlé. Sí. Nada del.
2: Y nada de hacer captura, no, o sea, sacar foto escondida.
1: Celulares afuera. No, celulares afuera.
3: Tampoco andar bardeando el cuerpo. Igual celulares afuera, que me agarra los bracitos y esas cosas.
0: Tampoco sorbo tocarse para que la gente diga guau.
6: No vale cachetear. No vale gallinear.
1: Pero muy chiquitín, si no.
2: No.
1: Activó un poquito. No, para YouTube lo vamos a blurear un poquito.
4: Ah, ok.
3: Nos van a
0: la parte pudenda.
2: No, igual si estamos sentados, no se ve tanto si estamos sentados.
0: Es como cuando en Gran Hermano la pincoya se mete desnuda a la pileta. le banean las lolas.
1: Sí. Blureada.
4: Podríamos invitarlo a Guido.
2: Que se ponga desnudo.
1: Palo. Guido está en terapias ahora.
2: O va a tener que venir con Queller. Porque viste que tipo 10 menos 10 ya está hablando con Queller, Guido.
5: O con Codevila.
2: Va a tener que traer a Queller, a Codevila, a Coco Fernández.
6: Un trapito para después limpiar.
0: Para la silla.
2: No, cada uno se trae una bolsa, de
1: una
2: mano.
1: Bolsa.
2: No,
1: bolsa.
2: Se te pega todo.
6: Te di con la papona apoyada en esa silla.
3: No, bueno, basta.
5: No la permitas. No.
2: No, porque después los de no está todo dicho se van a quedar embarazados de nosotros.
4: Temprano, digo.
1: No. Chicos, les repito, no es chiste esto, no es para hacer jodas sobre el cuerpo. Sí, no te empieces así.
3: Ya me están cachando a mí, ¿eh? Basta, me voy a ofender. Pues aparte no te conoce.
4: ¿Cómo está, bracito?
3: Ya me está tocando.
4: ¿Cómo anda el salero?
1: No, ustedes no van a relojear a ver quién viene mejor.
3: Por eso sorbo
2: Yo ya lo sé a eso, yo ya me imagino cómo es cada uno.
1: Y nosotros también, después mandándonos mensajes.
2: Ustedes también.
1: La viuda.
2: No vale
1: la viuda.
2: Hacer grupo paralelo, chicos, porque esto después va. No termina bien.
6: Puede venir mañana a la Carbo.
2: Claro.
1: ¿Por qué?
2: Nunca lo
6: porque aprovechamos que la extrañamos y si mañana de nuevo, así corroboramos lo que ella siempre contó.
2: Siempre dijo que la tenía joven. No nos olvidemos de eso.
1: Muy chiquitita. Ah.
7: Sí. Hola, bueno. Pablo.
4: Epi.
7: Hola, Pablo.
1: Ponemos unos audios de la Carbonita.
8: No voy a poder. Estoy sin voz.
7: Hola, Pablo.
1: Sí.
2: Para, la Katy no.
5: Raro.
2: No. Es mucho.
5: Sí, yo tengo un sapito.
2: Mucha ventaja.
7: Pablo.
6: La Carbo con Edith, las dos juntas.
7: Escucha, ¿verdad? Pero me quedé sin voz.
1: Andrés, vos que estabas en Gran Hermano, ¿vieron?
9: Sí, dijo es un virus que da vuelta.
1: Sí.
2: Se la va a agarrar todo.
1: Bueno, 9:46, buen día.
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0: Bueno, ahí en arroba Santiago Almoro en mi Twitter ponía los premiazos de hoy. 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
3: Buen día. ¿Y qué día es hoy?
2: Lunes.
3: Primero.
2: First.
3: ¿Y qué se hace?
2: La canela.
4: Primero, ¿canela?
5: La canela, canela. Se tira, se sopla canela para, de afuera para adentro.
0: Buen día.
5: Para el dinero.
0: No hay 48 esta mañana. Arrancamos junio, chicos. ¿Qué pasó?
2: Algunos destrozos materiales, tranquilo, no pasó nada. Sí, algunas banderas, conitos, cuestiones que tienen que ver con la decoración en el hotel de la selección argentina en Kansas a la madrugada. ¿Qué? Algunos vecinos recibieron alerta de tornado, pero una tormenta muy, pero muy fuerte golpeó en la madrugada al hotel de la selección argentina. Solo daños materiales, hasta ahí nomás, pero las imágenes impresionan. Estamos todos bien dentro del hotel.
0: Che, destrozos en París, Fernando.
2: Piensa entrenarse hoy.
0: Los destrozos en París, chicos.
1: En los festejos.
2: Un muerto.
4: Sí. Sí, más de 200 heridos.
2: Con la Liga de Campeones, claro, que ganó el PSG frente al Arsenal por penales.
1: Son bravos los franceses.
2: Ya estaban, independientemente del resultado,
0: chicos, yo
2: ya
0: no
2: estaban
0: perdiendo
2: todos los negocios.
0: Pero no puedo creer que no puedan controlar a la gente, loco. ¿Viste? Claro.
3: Sí. Más en Francia, que son tan organizadas para la represión.
1: Sí. Sí, pero viste que a veces pasa, muchas veces acá en Argentina nosotros decimos, ay, que el fútbol, que sea horrible. Y en otros países pasa, en países muy desarrollados como Francia. No,
0: no lo puedes creer igual.
1: Sí, pero sí pasa.
0: Los piquetes son tremendos. ¿Se acuerdan acá de lo que pasó con River en su momento?
2: Claro.
1: Sí.
0: Que terminó jugando el partido en Europa, chicos.
1: En Europa, en Madrid, claro. Sí. El Boca-River. Sí. No se podía jugar.
0: Bueno, 9:50 esta mañana. Vamos con la palabra y número clave, el horóscopo para hoy.
3: Vamos.
0: Vamos a ver qué dicen los astros para comenzar junio, signo por signo. A ver qué nos depara el horóscopo del día de la fecha. Arrancamos con Aries. Felicidad. El número es el 99.
2: 99, el hermano.
0: Tauro. Traición. El número es el 14.
2: 1-4, el borracho.
0: Géminis. Libertad, el número es el 29.
2: 2-9, San Pedro.
0: Cáncer, intuición, el número es el 89.
2: 8-9, la rata.
0: Leo, pareja, el número es el 15.
2: 1-5, la niña bonita.
0: Virgo, organizarse, el número es el 34.
2: 3-4, la cabeza.
0: Libra, carisma, el número es el 80.
2: 8-0, la bocha.
0: Escorpio, hogar, el número es el 62.
2: 6-2, la inundación.
0: Sagitario, regresar, el número es el 10.
2: 1-0, la leche.
0: Capricornio, planificar, el número es el 09.
2: 09, el arroyo.
0: Acuario, proyectos, el número es el 31.
2: 3-1, la luz.
0: Y Piscis, silencio, el número es el 84.
2: 8-4, la iglesia.
0: Repasamos, Costi.
3: Decimos Aries, felicidad, 99. Tauro, traición, 14. Géminis, libertad, 29. Cáncer, intuición, 89. Leo, pareja, 15. Virgo, organizarse, 34. Libra, carisma, 80. Escorpio, hogar, 62. Sagitario, regresar, 10. Capricornio, planificar, 09. Acuario, proyectos, 31. Piscis, silencio, 84.
0: Bueno, y cumple 96 años el astro de Hollywood, Clint Eastwood. Y justo leí una nota que su familia confirma finalmente que se ha retirado del cine a los 96 años. Dan por terminada su carrera, su actividad, hoy cumpliendo 96 años, que estuvo trabajando hasta hace poco, hasta el año pasado. Qué carrera, ¿no?
1: Qué loco igual decir me retiro. ¿Cuántos años tiene? 96.
0: Qué maravilla. Bueno, buen día. 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
0: Guido Casca, buen día.
4: Buen día.
0: Che, ¿de qué te reís?
4: No, de la vida. La vida sonríe. Mira, es lunes y la vida sonríe, loqui.
0: Logis. Vos sabés que falta muy poquito para que empiece el mundial.
4: Sí, che.
0: Y no hay mucho clima mundialista, salvo lo del álbum de fotos.
4: Sí,
0: el álbum de figuritas del mundial. Bueno, son fotos de los jugadores. Escúchame. Sí. La figurita del mundial es como un poco lo que le pone el condimento o el puntapié inicial para el mundial.
4: Pero no se puede.
0: Claro, después, ¿qué? Cuando arranca, todo colapsa, ¿no?
4: Sí.
0: Y el otro día justamente hablábamos de que el álbum de figuritas es una cosa tan retro, tan antigua, sí, y sigue hasta el día de hoy. Sí. Como pocas cosas continúan de por ahí la infancia que nosotros conocimos, que el día de hoy cambió todo tanto, ¿no?
4: ¿Sabes lo que me pasó a mí?
0: ¿Qué te pasó?
4: Cuando conocí a Sole.
28: ¿Qué?
4: Una vez estoy, ponele, cuarta salida, quinta. Iba a ser el cumpleaños.
28: Avanzado ya.
4: No, cuarta salida, quinta, no, tampoco tanto.
28: Recién arrancaba.
4: Y entonces me dice, estoy armando para mi cumpleaños, vamos a hacer con las chicas, tenía unas amigas, cumplían todos más o menos el mismo mes, una fiesta ochentosa. Y estoy buscando imágenes. Y entonces me empieza a mostrar He-Man, qué sé yo, y me dice, mira este álbum de figuritas. Y estaba yo en el álbum. No. Y le digo, pero ese que está a UPA de Wage soy yo. Y me sentí una persona muy grande para ella en ese momento, ¿entendés? Porque era como, tenemos de diferencia 7 años.
0: Pero no, pero vos empezaste muy chico.
4: Claro, yo empecé muy chico.
28: Estabas a UPA de Julián Welch.
29: Te sentiste grande, pero seguiste.
4: No, seguí, 7 años tenemos diferencia. Pero hay momentos donde la diferencia es mucha, aunque sean 7 años. En ese momento yo tenía 33 y ella tenía 26.
28: ¿Y estabas a UPA de Julián Welch?
4: Estoy a UPA, a claro, tenía UPA, mi álbum. No, sí, a los 33.
28: ¿Qué estaba a UPA, Julián Huella, a los 33?
4: No,
28: años?
4: Yo tenía 8.
28: ¡Ah! ¡Aclará!
0: ¿Qué serie era, Guido?
4: ¿Cómo?
0: ¿Qué serie?
4: Clave de Sol. El álbum de figuritas de Clave Sol.
0: Quito trabajó en todas los programas de la televisión.
1: En todo. Que nos modificaron la vida a nosotros.
0: Pensé que para cuando yo era chiquito había sido llamado Mareco, que ya era para... Mareco era un anciano. Y Guido trabajó con Mareco.
28: Estaba con Mareco.
1: Con Sofovich.
0: Álbum de... Sofovich es más acá. Pero Mareco, ¿cuánto se murió Mareco? No sé. No sé. ¿O trabajó? ¿Cuánto fue la última vez que trabajó? ¿En los 90?
28: Sí, más o menos. Debe haber sido.
2: Claro. Mirá la foto.
28: Estoy a 80.
2: Colgado del cuello.
4: Colgado del cuello de Weich.
28: Mirá qué peluca.
4: Sí, el cortetazo.
0: ¿Weich o Guido?
2: Guido arriba.
4: No, Weich también, qué peluca.
28: Estaba como colgado de Weich. Sí.
4: Y es Baraglia, qué
28: bueno,
4: pelo.
28: Pero vos eras muy chiquito ahí.
4: Sí, muy chiquito.
28: Bien, no es que eras.
4: Pero el álbum de figuritas me gustó porque lo escuché a Messi hablar del álbum. Uh-huh. Y decía que no le, como que no les compraba todos los paquetes y así.
0: Pero no le salía la de Messi.
4: A uno le salió la de Messi y no la quería pegar en el álbum. Y los hermanos le decían, dale, pegala. Y dice, no, yo me la guardo. Y gritaba, Messi, Messi, Messi, el mismo Messi en la casa. Claro. Pero me encantó porque él dijo, no le voy a comprar todos. Porque lo bueno del álbum es que te falten la figurita. Porque ahora hay mucho ricón.
0: Y acá, ¿cuál sería la figurita difícil si hacemos el álbum de la 100? La de Marcela.
28: Y Marcela.
4: Y Marcela es la figurita. Sí, te doy 10 de Guido por una de Marcela. Sí,
28: es la única difícil. Mira, me atrevería a decir eso.
4: Sí.
0: Bueno,
4: sí.
0: bueno.
28: Todas las otras no
2: son todas
28: cambiar.
2: Tengo un
4: montón de costas.
1: ¿Por qué con la pareja?
0: Ah, bueno. Sí, esta sale fácil.
4: Es difícil. Esa es difícil. La del beso.
2: Claro.
1: La del beso con la pareja.
4: No, mires así.
1: No, pero Guille quiere habla que... todo el tiempo de mi pareja, pero él no habla.
0: Celoso.
1: No, pero es celoso. Claro. Por favor.
4: Dale, bien. Dale, Guille, te haces el vivo. Habla de tus parejas. De tus parejas.
0: Marcela, escuchá, sí. ¿Te das cuenta que...?
1: No, me siento mal.
0: Que te expone Guido, te expuso.
4: No, yo no, fue él.
2: Guido,
4: fue yo, hola.
2: Vámonos, Marcela.
4: No, ¿cómo te Marcela, vas con mi bidondo sin bidondo que te digo?
1: Yo me retiro.
4: No, claro.
0: Guido fue, no, ¿qué me te expone? Ya es el amigo, pues el traicionero.
4: Si yo no fui.
0: Carta documento, carta mandada.
2: Mi guiñuelo, Marcela, no lo viste.
4: No, para mí.
1: Con él voy a hablar.
2: La vergüenza.
4: No te vayas ahora con ellos.
1: Si no, me voy.
4: Quedate conmigo, ¿cómo te vas? Siempre me
0: dejas. No le hagas esto a Marcela.
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0: va a estar hoy, Costi?
1: Frío, Santi, vamos a llegar a 15 grados por la tarde, la humedad está altísima y el fin de semana llegan las lluvias.
0: Llegan las lluvias.

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0: 5 minutos pasaron de las 10 de la mañana, chicos. Es primero de junio con N.
1: Y lunes.
0: Y lunes. ¿Qué va? Me encanta porque martes es 2, claro, miércoles es 3.
2: Te confundí.
0: No tiene que ser. ¿El domingo es 7?
1: Claro.
3: Sí.
1: Exacto.
0: Domingo, viernes 5, 6, 7.
3: Sí. Claro. Porque el sábado juega Argentina, que es 6, domingo 7.
0: Cuando nace el hijo, ya tiene casi un año.
1: ¿Cómo?
0: 9 meses.
3: Claro.
0: Todos tenemos 9 meses más de lo que...
4: O sea,
0: vos tenés 78. Claro.
5: No.
4: Pero mirá lo bien que estoy.
0: Rosagante.
4: Gracias.
0: Todos tenemos un año más. Es más, somos más viejos.
4: Es bueno, tus pensamientos son distintos.
0: Habla por vos.
1: Claro. Por yo tengo vos, un año claro, menos.
0: Vos tenés, me parece, un año
1: menos. Unos cuantos menos.
0: Desde el monte te abrazo. ¿Cómo está el tránsito?
1: Autopista Buenos Aires-La Plata, tránsito intenso, sentido Acaba y marcha lenta desde la zona de Dock Sud. Hubo un choque en la autopista 25 de mayo, altura Parque Chacabuco, Manuel Centro. Hay demoras desde el inicio de las autopistas Perito Moreno y Delepiane. Por medida de fuerza gremial, la línea C está totalmente interrumpida. EMOVA va a descontar el día a los trabajadores que se adhieran al paro. Sin embargo, no anda la línea C. Y el tren Roca, ramales La Plata, Bosques, vía Quilmes, se encuentra limitado. Constitución Quilmes, esto es por falla técnica en Centenaria, sistema de alimentación eléctrica, por eso la demora.
0: Temperatura lindo. Ya, ¿vos sabés? Me perdí con el tema de si hace frío, hace calor.
1: No, sí, está raro. Mucha humedad en el día de hoy.
3: Calor. Ayer hacía calor a la tarde. Sí.
5: Sí, mal.
1: 12.5 en estos momentos, 15 apenas la máxima para hoy.
0: Hoy es el Día Mundial de la Leche.
4: Sí, totalmente. Me tomé un buen vaso.
5: Hay gente que no le gusta la leche.
3: Hoy tomé leche manchada acá.
1: Por favor. Ay, no, perdón, me gusta, no me gusta la leche.
5: A mí tampoco.
3: Riquísima.
1: Ay, Tauro, ¿estás?
6: Pero pues, mire,
1: ¿está?
6: No, pero aquí se me ríe. Pero
0: es el Día Mundial de la Leche. Podemos hablar de la leche.
5: A mí me gusta la leche, pero me gustaba la leche de cuando yo era chica.
1: Pero tenía nata.
5: Sí, no, pero que vos abrías el sachet. La nata, abrías el sachet y quedaba cremita en el fondo. La leche de ahora es agua.
4: Porque viene estas leches raras.
5: Y nada, me chupaba el
0: proteica. ¿Chupabas el coso?
5: El. Sí.
4: El
5: a mí era, me gusta el que era triangular.
4: Un triángulo de cartón.
0: La leche blanca. Vamos a hacer la prueba de la leche blanca. Todos le vamos a tener que dar un sorbo a un vaso.
1: No,
0: de leche.
1: Evítamelo. No. Yo no lo hago.
5: Está bien frío con una vainilla, me encanta.
1: Yo no lo hago.
0: Bueno. Es el
1: siempre
0: Día Mundial
1: quise
0: de la leche. Hay que homenajear
5: a la vaca.
0: La leche, pensá que además la primera lactancia es tan fundamental.
5: Claro.
0: En la vida. Es el homenaje al Día Mundial de la Leche es darle un buen sorbo a un vaso de leche blanca, Tauro.
4: Esa tenemos que hacer todos.
0: ¿De qué te reís?
4: El que falla.
0: ¿Por qué pone cara de picarona?
1: Porque no tengo ganas de. No, yo no lo hago. Evítame a mí. Pásame.
0: Si
1: avísame, ¿lo vas a hacer a qué hora me voy?
6: Te tapas la nariz.
0: Vos sos parte del homenaje. La leche, dos puntos, a ver.
1: No me gusta. No, siempre me intenté que me gustara, porque lo que dice la señora Fontán, yo veía en las novelas, ponele, de la época mía, que tomaban el vaso de la vainilla y la mojaban en leche. Y no.
0: Nada más rico. La Gunda hacía eso con Bernassi, hacía mojar la vainilla.
5: Sí. Venían a mojar. Vos viniste a mojar la vainilla.
4: Sí, yo fui al programa.
0: Yo también.
4: Pero había negocios de una antigua. Varios negocios, la vascongada.
1: Sí, claro, la vascongada.
4: Bueno,
1: sí.
4: Y se hacía leche con crema.
5: Con crema, sí, total.
4: Eso de leche con crema.
5: Leche merengada. Me da leche merengada. Hay que vaca tan salada por un poco.
0: Vaca tan tarada, decía, ¿o no?
1: No.
4: Vaca tan.
5: No, eso es.
0: Eduardo.
7: Yo le conté vos. Me da leche merengada. Hay que vaca más tarada. Tolón.
5: No, no es tarada.
0: La debía estar cambiada. Viste que hay cosas que las cantás como
1: a todos acá le gusta
0: salada,
1: la leche.
0: La vaca que cuando te la comes en la carne. Sí,
1: a Salas tampoco le gusta. No lo decís.
0: ¿Salas no te gusta la leche?
1: No,
0: hoy es el homenaje, le tenés que dar un sorbo.
1: Cuando yo estaba embarazada me decían, tenías que tomar un vaso de leche todos los días. Y me tapaba la nariz y tomaba la leche así por el embarazo.
5: Me encanta.
1: Y después cuando fui mamá no tuve leche tampoco. No le di leche.
7: Yo tampoco tuve. Y el chico, mira, es un toro.
0: ¿No tuviste nada?
1: No.
0: Nada de. O salía un poquito.
1: Muy poquito. Calostro.
5: Sí,
1: nada. Y yo estaba muy medicada, así que no le pude dar.
0: Ah, pues le salían todos los medicamentos.
1: Claro.
0: Por la leche.
1: Sí, es un toro el pibe.
0: No, sí, no, si se puede, se puede. Y si no se puede, no se puede. No me gusta mucho la poripulta. O sea, me gusta, pero la poripultora.
1: No, a mí tampoco.
5: Poricultura.
0: Bueno, no sé cómo se llama.
1: Te enseña.
0: No me gusta que venga a decir cómo hay que agarrar la teta. No,
5: es muy importante.
0: Tomá la teta para acá, la teta para allá.
5: Es un rol súper importante.
0: No me gusta la poripultora.
5: No, yo que Andrea nació en otro lugar.
0: Es un rol bárbaro. Era, un sí, saludo grande no a todas las poripultoras.
5: No sabes lo que sufrí.
0: Puericultura.
5: Me salía para el tujes.
0: ¿Te ayudó?
5: A mamantar. No, si te, yo estaba en Villa Culo, la tuve en
0: todo. ¿Por qué estuviste en Estados Unidos? ¿Unda qué?
5: Porque en ese momento el papá de Antonia estaba trabajando en
0: Estados
5: Unidos.
0: Vos siempre siguiendo a tus maridos.
5: Y yo, como corresponde, como una mujer. Claro. Sí. Me lo acompañé, obviamente. Terminé de hacer Son Amores.
0: O sea que ella es ciudadana norteamericana.
5: Terminé el segundo año de Son Amores y me fui a Estados Unidos.
3: 2003.
5: Él se había ido tres meses antes.
0: ¿Te fuiste?
5: No, quedé embarazada allá.
0: Pero fuiste, buscaste allá, querendona.
5: A buscar seguro.
4: Bueno, después de tres meses. Él se había ido tres meses antes.
0: Escúchame.
5: Él se había ido.
0: En el Día Mundial de la Leche y el recuerdo de del nacimiento de
5: yo.
0: ¿Qué cosa? ¿No tenías?
5: No entendía, estaba toda magullada. No, es horrible, chicos, al principio.
0: Tenías
5: no,
0: mastitis.
5: Sí, porque te
0: no sé las
5: te
0: palabras,
5: la
0: ganás, digo,
5: no sabes las cremas que te tenés que poner, no sabes. Yo me ponía
0: una cosa, a Sole,
5: hoja de repollo.
0: Yo te digo, a Sole le dijeron que se ponga cremas, qué sé yo, siempre me cuenta, dice que no se puso nada, que dijo nada, pará. Ya fue, solo tiene que coso y como que en un momento agarro. Guarda que también a veces te quieren poner. Esto es un
1: negocio.
0: Hay veces que sirve y hay veces que tienen que aflojar un
5: no,
0: poco.
5: No, bueno,
0: la
5: yo no sabía.
0: La humanidad repollo. Llegó hasta acá sin.
5: Me sacaba
0: nadie.
5: La hoja de repollo hervidas.
4: Hervida, total. Sí. Hervidas.
0: Pero no, pero ayuda mucho. Un saludo grande a las puericultoras.
5: Sí, es algo más.
0: Escúchame.
5: Por
0: la leche, dos puntos.
2: Yo ahora uso en polvo. Porque las de sachet no me duran nada en la heladera. Entonces el polvo resuelvo más. Tira más.
0: Gorgojea, ¿viste? Mucho la de en polvo. Sí. Si te la olvidás, mucho claro. Gorgojo.
5: Guarda.
0: Mucho gorgojo.
5: Mucho gorgojo. Sí, está buena la leche en polvo. Gorgojos. Yo la tengo para cuando hago yogur.
0: Te puedes encontrar con todo su hormiga. ¿De qué te reís?
1: Yogur yo como, ¿ves? Yogur como.
0: Ah, ¿yogur de qué?
1: De frutilla.
0: ¿El natural no te gusta? A mí me encanta el natural.
5: Natural.
1: Puedo, pues sí.
0: El gusto
1: puedo
0: natural.
1: Comer, lo puedo comer.
0: Leche, dos puntos, marrón.
3: Entre los mejores recuerdos de mi infancia, porque a la tarde mi mamá hacía leche. Obviamente la tomaba caliente y con azúcar, a mí me gustaba mucho, para mirar Rambo a la tarde en la versión de dibujos animados.
0: Ah, buenísimo,
5: sin
0: Rambo
5: Nesquik.
0: Dibujos.
3: Sin Nesquik. Y comía con eso un pebete de queso y manteca.
5: ¡Qué rico!
3: Tantísimo.
1: Mira.
5: ¡Qué rico!
3: Y no, siempre me acordé de eso, era a las 5 de la tarde.
1: Qué salió, ¿viste? Es importantísimo.
8: Muy sano, muy sano.
5: ¡Qué rico, marrón! Me encanta tu merienda.
3: Gracias.
0: 3700-0100, el homenaje a la leche. La leche es como un asunto de la vida
5: leche condensada, qué rico.
0: Porque la leche viene de los primeros seres vivos.
5: Sí. Y bueno, viene del humano.
1: ¿Cómo estás expresando?
0: Y sí.
1: Porque, a vos te gusta, vos tomás.
0: Viene la leche, la
1: vos
0: leche, vos pensás
5: leche.
0: Que las primeras
5: no somos mamíferos.
0: Las mamíferos justamente por las mamas, porque claro, maman. Por eso es mamífero.
5: Mamíferos.
1: Y dejen de inventar estas leches nuevas ahora, que hay leche de todo. Leche de coco, leche de no sé qué, leche de...
0: ¿Qué fea es la leche de algo, tipo leche de almendra?
5: A mí me encanta.
1: Claro.
0: ¿Qué fea es la leche de almendra?
5: Y la leche de coco me fascina.
0: A ver, chicos.
5: Y la de avena también.
0: 700-0100 el WhatsApp. Día Mundial de la Leche. Homenaje a la leche. La leche, dos puntos.

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1: No me gustaba la leche. El recuerdo es que al lado de mi casa había un terreno, me subía a la pared de la silla y la tiraba. No. Mi mamá pensaba que me la tomaba. Qué desastre que era.
2: No, tirar leche es como tremendo. Me acuerdo la imagen cuando en la protesta del campo y veías la se derramaba leche, era una imagen...
3: Sí, te duele.
2: Durísima, durísima, porque la leche está asociada con la vida. Exacto. Totalmente, ¿no? Total. El significado de la leche es vida.
4: La leche, dos puntos. Sí. Leche fría, helada, rica, con azúcar y vainilla.
2: Así la va a tomar.
4: La pones un poquito en el freezer para que se...
2: Sí, la va a tomar Ale Sala.
3: Sí. Yo le ponía un poquito de esencia de vainilla si había en mi casa.
2: Qué rica la esencia de vainilla.
5: Rica la esencia de vainilla. Muy buena la esencia de vainilla.
2: Qué cosa rica de mamá.
3: Por favor. Yo, un poquito de esencia de vainilla.
2: Esencia de vainilla. Además, y te digo, es el producto que necesita el punto justo. Si te pasás, la cagás.
3: La cagás.
2: Es increíble, porque es riquísima. Pero donde te se... No es como el cacao, que es riquísimo y si te pasas,
3: si te pasa, no pasa
2: bien.
3: Nada.
2: La esencia de vainilla es, se transforma, pero tiene que ser las tres gotitas de esencia de vainilla.
6: Día de Mundial de la Leche, dos puntos. Todas las tardes, sí, cuando salía de la escuela secundaria, me tomaba un sachet de leche y una varilla de pan con manteca y después me iba a entrenar.
3: Excelente. ¡Qué capo! ¡Qué capo!
2: Mi amigo Nicolás Baliña de la secundaria, si me está escuchando le mando un abrazo, y si no me está escuchando avísenle, nos comprábamos, tercer año de secundaria, nos comprábamos en la galletitería,
7: sí. Ay, sí.
2: Las latas, elegíamos los alfajorcitos blancos y negros, dos bolsas, y mirábamos a la tarde. Antes de jugar pica pica al truco y después ping pong, mirábamos Supercampeones.
5: No, me gusta.
2: El dibujito.
5: De lo mejor, lo que acabas de contar, lo mejor que te escuché de que estoy sentado acá. Mirá que hubo genialidad. Pero esta, Supercampeones fue el mejor manga de todos.
2: Pero era de loco. La pelota la estaba mejor... quieta.
5: Exacto.
2: Pero en realidad, pero tenía un brillito que parecía que giraba.
5: Que todo el tiempo estaba girando.
2: ¿Y cómo entraba al ángulo esa pelota?
5: Los tiros imposibles, las canchas interminables. Steve Shuga, Oliver Atom, Tom Misaki.
2: Pero claro, nene. Pero claro.
5: Patty, la fanática.
2: Pero sí,
5: de Newpy.
2: Ponele música, bebé.
8: Yo soy del campo, tomaba mate cocido con leche recién ordeñada, con pan mojadito.
2: Es fea la leche recién ordeñada, ¿no? ¿Es difícil?
3: No, es buena. Pasa que...
2: Sale tibia.
3: No está pasteurizada, entonces recomiendan no tomarla.
2: La que te tomás de mamá tampoco está pasteurizada.
3: Bueno, pero es distinto.
9: A nosotros en la escuela, como yo vengo del campo, nos llevaron a un tambo y nos enseñaron a ordeñar.
5: Exacto.
9: Vacas.
5: Claro. También me pasó, pasó una granja.
2: Dura, a mí dura también la, me dura llevaron. La teta, la ubre,
3: Pero tenés que hacer...
2: Otra cosa. Sí, la tenés que trabajar a dos canillas. ¿De qué te reís? Te equivocás y te reís. Te equivocás porque estás al aire.
3: Pasó un ángel.
2: Vos sos una señora. Pasó
3: un ángel.
2: Te equivocás muy duro.
7: La fría caliente.
2: No, no. Y encima de Islam, hoy sale a la noche.
0: Le hicimos escribir a un médico amigo la receta del éxito. Pero nunca le entendimos la letra. ¿Qué dice acá? Ah, sí. 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

0: día te dice el kiosquero y te compras el alfajor para comer más tarde. O estás en el banco de una plaza diciendo, ay, por favor, si aunque sea un rayito de sol que me pegue, pero no, está nublado. Mientras pasás por una obra en construcción y te quedas mirando y decís, cómo me gustaría vivir acá cuando esto se termine. Alguien pasea al perro y no sabes si él está paseando al perro o el perro está paseando a la persona. Va flameando. ...10:26 de la mañana, lunes 1 de junio.
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0: Nicolás Otamendi firmó con River.
2: Exactamente, un año y medio.
0: Juan Pablo Quinteros, que es ministro de Seguridad, habló sobre este caso que no es que nos duele, nos perfora. Nos perfora, no se puede creer. Es una cosa que no se puede creer. No se puede creer. Y después vamos a escuchar algo del espectáculo. A ver.
3: Lo que queremos todos los cordobeses y toda la Argentina, obviamente su familia, es que Agostina descanse en paz, básicamente, y que sus quienes cometieron esta barbaridad, esta brutalidad, este crimen horrendo, paguen seguramente con prisiones perpetuas, sea uno o sean varios.
0: Qué duro además que es el... Por un lado, lo aberrante,
4: monstruoso.
0: Del crimen, lo monstruoso. Es un sueño, una pesadilla. Hoy llegué y Coppola estaba compungido y empezó a hablar de...
5: Tocar a la cárcel.
0: Quiero contar y no quiero contar lo que me dijo, pero uno ahí entiende perfecto el sentimiento, ¿viste? Porque... Quiero contar y no quiero contar, pero lo voy a contar así, retóricamente. Dice, ¿cómo es, no? ¿Cómo es? Porque en un caso así está prohibida la tortura. ¿Qué? ¿Viste? Este es el sentimiento. Uh-huh. Este es el sentimiento. Sentís que nada alcanza. Obviamente que estamos hablando porque es un dolor enorme. Imagínate la familia.
6: Sí.
0: Porque yo sé que en esto, ¿cuál es mi función? Decir que no, que cómo, imagínate además en este mundo, gente con poder usando la tortura para pasma. Bueno, todo puede ser peor inclusive, pero la verdad que en casos así vos decís, y la cárcel, viste que hasta él se quería suicidar.
6: Sí,
0: y...
6: Sí, dicen eso.
0: Pero bueno, es el
6: pensamiento.
0: Tiene que haber un juicio, porque además estamos hablando sobre que no hay sentencia tampoco, ¿no? Tiene que haber un juicio, que es lo que corresponde. Pero qué dolor. Y dolor eso, y dolor el montaje sobre el asunto. ¿Vos viste el fiscal queriendo darle una medalla al perro? Un abogado hablando de la fama o de qué sé yo. Encima todos es una cosa que decís. Lo que somos las personas, lo que podemos llegar a ser, ¿no? Por favor, que nunca me agarre esa enfermedad, ¿eh? Que nunca me... Pues para mí es una enfermedad lo que tienen. Tenés que estar mal estás mal, flaco. Los que sean, replantense un poco, ¿eh? Piensen para adentro, además que naturaliza. Bueno, esto es así, ¿viste? Sí. Esto parece ¿viste? Como la corrupción, que ahora lo único que importa es la medida de la corrupción, pero ya corrupción va a haber, tal cosa va a haber. Flaco, pensá para adentro. Sí, obvio que va a haber, pero eso no te justifica para adentro. Eso puede justificar las cosas para afuera, pero vos adentro, vos te convertís en eso. En fin, Nicolás Otamendi.
7: Lo soñé siempre, poder jugar representando a esta institución y disfrutar de lo que es la gente, el estadio totalmente formado.
8: Vino a casa hace 2 días y estuvimos charlando tranquila. Me parece que era muy necesario que pase esto,
0: bueno,
8: ¿no? Como tener esta charla y somos dos buenas personas que teníamos ciertas cosas que arreglar y me parece que el tiempo a veces cura todo.
9: A Zaira Nara con respecto a que sea amigo con Paula Chávez. La vieron en un evento la semana pasada, compartieron un evento, son de la misma agencia de modelos y se las vio bien, o sea, después de años que no se hablaban, se las vio unidas. Entonces ahí Zaira comentó que en la Peña de Murphy, que ayer que tuvieron una charla en la casa.
4: ¿Pero por qué se habían distanciado?
9: Por Pierito, por Pieres.
4: Ah, yo pensé que era por la China y
9: Wanda. No, no, por un hombre.
4: Mira vos.
9: Porque Paula había sido novia.
0: Pero qué hombre,
9: ¿eh? Ah, había sido novia de él mucho tiempo. Claro. Y Zaira en la madrina de, era la madrina de la hija de Paula y se enteró por los medios.
5: Horrible.
9: Yo creo que también no le debe haber gustado que haya salido con un ex.
4: Sí.
5: Habiendo tantos hombres, te venís a enganchar con
4: pero
5: uno.
4: Ese... Pero...
0: No hay tantos Pieres.
9: Pero algo debe tantos tener Pieres. Ese Pieres, porque salió todo con él. Sí, ahora
5: que tenga lo que tenga, Marcela, ¿quién? Pero se estuvo con una amiga.
9: Sí, salió, pero ahora se separó.
0: ¿Chechu Bonelli?
9: Sí, salió también. Con Pieres.
4: Con... Sí, no, se separó. Con un montón.
0: Qué enojo Pieres. Que tiene con...
2: Con Darío Sitanich, el exmarido.
0: Oh, están los dos. Muy, muy enojados, ¿eh?
6: Muy enojada está ella.
9: Ella
6: no entiendo por qué.
9: Dolida.
6: Darío no es mal pibe, lo que conozco.
0: Ah, está bien, por ahí conozco, sale una amiga, no por ahí sale una amiga de ella y dice igual
6: la encontré
0: que vos.
6: A ella no, con Pieres.
0: ¿A quién?
6: Hace un
9: claro,
6: mes
9: ahora
6: largo.
9: Se separó.
6: Me habló muy bien de Pieres.
0: ¿Quién?
6: Chechu.
9: Y hay que ver qué dice ahora.
0: ¿Trabaja con vos?
2: Sí, trabaja en el mismo medio en el que trabajo yo.
4: ¿Y qué te dijo de Pieres?
2: Nada, yo lo hice, no leí un chau.
0: ¿Vos cuando te dicen si trabajás conmigo decís que trabajo en el mismo medio que trabajo?
4: Le preguntan si estuviste con Pieres.
2: Yo trabajo.
0: Tengo que ser más amistoso.
2: Trabajo en el programa de Guido Casca, yo digo. En cambio, con Chechu Bonelli yo comparto un canal, un lugar, un medio. La cruzaba mucho el año pasado.
0: Yo con Barassi.
2: Exactamente.
4: Claro.
0: Pero claro.
4: Como con Del Moro.
0: Y sí, trabajo. No, claro, no tenés razón.
2: Claro.
0: Sí, la verdad, te prejuzgué.
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0: 10:34 de la mañana. Matecito amargo, matecito con stevia.
1: Ay, stevia.
0: Matecito con azúcar.
2: Azúcar.
0: Y si no, azúcar.
2: Sí. Azúcar, no aguanto los.
0: Y si no, en el Día Mundial de la Leche, mate con leche.
2: No me gusta cómo queda la bombilla.
1: A mí lo que me gusta es el arroz con leche.
2: Ay, me encanta. Arroz con leche.
1: No.
2: Cascarita de limón.
3: No me gusta.
0: No me gusta nada con leche.
1: Te voy a invitar a tomar arroz.
3: Licuado. Sí, el licuado de banana.
4: Mi abuela me esperaba cuando llegaba de la escuela junto con mi hermano y mis tres primos.
0: ¿Escucha?
4: Un tazón de café con leche para cada uno con pan con manteca.
0: El café con leche es lo más alejado de la leche,
5: sí,
0: aunque tenga leche.
5: Porque el dominante es el café ahí, es dominante extremo.
2: Depende, hay gente que
5: lo
2: toma lágrima.
6: Claro, yo pido mucho
0: en
6: lágrima.
0: ¿En tu grupo vos sos macho alfa, marrón?
5: Re.
7: La leche no me gusta, no la paso. Puede ser con un poquito de café cortadito, pero si no, sola, nunca, jamás.
0: Ahora, qué loco que sea blanca la leche, ¿no?
2: ¿Y cómo, de qué color va a ser la leche?
0: Podría ser, ¿entendés?
2: Más amarillita, ¿no?
0: Porque las cosas tienen sus colores, y es como que, ¿por qué la leche es blanca?
2: Pero andás a ver si el blanco que vos ves es el blanco que veo yo. Eso a mí me da unos nervios.
0: Por ahí yo, a lo que yo llamo blanco, ¿qué es el azul, por ejemplo? Explica el azul, Ale, vos que sos locutora, explica el azul.
3: El azul es un color más oscuro que el cielo.
2: Sí, pero si yo no sé de qué color es el cielo.
0: Y no sé qué cielo estás pensando vos.
3: El cielo celeste, el cielo de la bandera.
0: ¿Cómo es el celeste? Explica el celeste.
3: El celeste... ¿Cómo haces para explicarlo?

0: Check-in. Check-in.
1: ¡Ah! ¡Claro!
0: Increíble viaje.
2: ¡Claro!
0: Vas a conocer a fondo la Riviera Maya. Las playas paradisíacos. Los lugares. Cancún, que supo estar Claudia Fontana en Cancún.
3: No, yo fui a Tulum.
0: Tulum. Y sí, bueno, Cancún, esto es Cancún y Tulum.
3: Llegué con fiebre, después se me pasó.
0: En la península de Yucatán.
3: Lindo. Encantó.
0: Bueno, la pirámide de Chichen Itza. Esos lugares son únicos. Sí. Todo para dos personas.
3: Y lo que se come ahí, muy rico.
0: Respaldo de Almundo. Sí, sí. Aéreos en Business Class Américas de Avianca, VIP Lounge. Mirá, impresionante. 10 noches en Bahía Príncipe. ¿Se metieron?
1: Sí, yo lo busqué.
0: Hotel y Resort. ¿Viste lo que es?
1: Sí, es increíble. Es una
0: ciudad.
1: Es mágico.
0: No es un hotel, es una ciudad.
2: All inclusive.
0: Protección de Asís Cars y todo all inclusive. O sea,
2: claro.
0: Comés hamburguesa a las 3 de la mañana.
2: Todo el tiempo.
0: Escuchá, ¿qué vas a hacer? ¿Qué es lo que vas a hacer? En algún momento se va a habilitar. Y cuando se habilite, si vos llamás primero, vas a ser parte del check-in, que es el paso previo a subirte al avión, a la gran final del 8 de julio.
2: Sí.
0: 8 de julio se define esto. Después, 2.100.000 en Cetrogas.
2: ¡Ah, bueno!
0: Pack Mostaza.
2: Pero
0: hay,
2: claro.
0: Hay de todo. Como dice uno de mis hijos. Actualizamos el tránsito.
2: Bueno, Tren Roca, Ramal La Plata, se encuentra interrumpido. Esto es por problemas técnicos en línea de catenarias entre Tolosa y La Plata. Y Ramal Bosques, vía Quilmes, completa recorrido.
0: Gracias, Ale.
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10: Gato, ¿es menos que perro? Me pregunto. Me voy a vivir con mi novio.
8: Sí.
10: Yo tengo un gato. Él tiene un perro. Me dice, el gato, déjalo en la casa de tu vieja. Porque mi perro no se va. Viste, las veces que se pelean.
11: Yo no.
10: Tenemos que educarlos para que vivan.
11: Claro.
10: Si el gato ni se da cuenta de nada. Mire, no entiende nada los gatos. Déjalo con tu mamá. Me indigna.
11: Claro.
10: Es mi mascota. Obvio. Entiende. Primero que es mucho más inteligente que su perro.
11: Ah.
10: Y entiende todo lo que pasa. ¿Cómo lo voy a dejar en lo de mi mamá?
12: Está como instalado que el gato es más insensible. Como que se puede adaptar a ese desarraigo,
13: es
12: y el perro no.
13: Es independiente. No, es real, señor. Eso.
12: Está instalado, no te digo que sea así.
8: El gato es más independiente, ¿cómo no?
10: No. ¿Cómo que voy a dejar al gato?
8: No, con la no, el tema es que vos, y además vos no sos independiente, vos querés estar con el gato.
10: Y el gato se muere de angustia.
8: No, el gato...
10: Sos igual que él.
8: No sos nada para el gato.
10: ¿Qué no?
8: El gato solo se lame.
10: No, no. Nada que ver. Nada que ver. Hay una sensación de que el gato siente menos.
8: Hay gatos.
10: Yo gato siento un montón.
8: Hay gatos que son mucho más querendones. Existen. Pero es la excepción. Ya el carácter del gato es que el gato está con vos. El gato además es dueño de la casa. Y el gato se puede ir tranquilamente.
10: Nada que ver.
8: Y habitar otro espacio.
10: Eso porque vos no querés al animal. Entonces al animal, ¿cómo se conforma? Independiente, no te da bola.
8: Eso el gato ni ensucia, es un capo el gato. Pero fíjate que no ensucia porque...
10: Tenemos una sinergia.
8: No ensucia porque ni te pide que lo limpies, no te pide que nada.
10: ¿Por qué? Porque es un ser muy inteligente.
8: Muy inteligente el gato. Es tan inteligente que por eso no depende nada de vos. No le interesás.
10: No, re. No, encima, eso porque vos sos así con el animal.
8: El gato es superior.

0: 10:52 de la mañana. El señor J.P. Brown.
1: ¿Sabes qué estaba viendo? Que en todo este tiempo tan exitoso de la selección y tan histórico y tan lindo, que duró un tiempo y seguirá durando quizás, noto como que la selección está entre todos los momentos buenísimos que tuvo, quizás este sea el menos buenísimo.
0: Salvo el abrazo de Marito a Messi, como lo alzó, me gustó.
1: ¿Te gustó?
2: Sí. Mostrándole su fuerza.
0: Es lo primero lindo que veo de esta nueva
1: época, de este nuevo
0: el
1: mundial.
0: Abrazo de Marito a,
3: genuino
0: verdadero, por fin una cuota de autenticidad de algo, viste, porque todo lo demás lo veo muy
3: fuerte. Chabón vestido normal,
0: uno normal que abraza a un jugador que lo amamos y que lo alza así fuerte, me gustó,
1: y que lo conoce desde el día menos uno, ni siquiera el cero, desde el día menos uno. Porque claro, van pasando los días.
0: ¿Cuánto
1: y
0: falta? 12 días, ¿no? 10 días.
1: 10 para el inicio del Mundial. Argentina juega el 16.
4: Ya están en Kansas.
5: Ya estamos.
1: Exactamente. La selección está completa en Kansas, que va a ser su búnker durante toda la Copa del Mundo. Yo sigo viendo.
2: Perdón. Sí. Pero usted, ¿cómo prepararon las?
1: Hermoso.
2: Sí, realmente.
1: Hermoso todo.
0: Y hay, muy lindo. Y hay que destacar que te dan ensalada César entre plato y plato en Kansas.
3: Sí. Y hay un poste de banana con dulce de leche, que buenísimo.
0: ¿Qué más?
4: Cansa.
1: Bueno, Dibu Martínez todavía nos preocupa porque llegó con la mano vendada por la fractura que tiene en la mano izquierda.
4: Dibu, por favor, que te necesitamos.
1: No, yo creo que va a estar bien con el correr de los días, pero bueno, estemos atentos a seguirlo. Como también a Nico Paz y su molestia en la rodilla izquierda.
0: Chocho Lo Celso,
1: porque forma parte de la lista de los convocados.
0: Contento y dice que no le digan como que él no tendría que haber ido.
1: No, lo que pasa es que justo pega
0: a todos
1: con el caso.
0: Ustedes, le dice.
1: Justo pega con el caso Buendía. Pero vos pensás que Lo Celso fue convocado a Rusia y no jugó ni un minuto. Y cuando estaba convocado al Mundial de Qatar se lesionó en lo previo y no tuvo la posibilidad de estar nunca. Esta es la tercera.
0: La tercera vencida.
1: Exactamente. El viernes los jugadores salen para Texas. Hoy a la tarde es el primer entrenamiento. El viernes salen para Texas porque el sábado juega Argentina contra Honduras.
0: Masacre en Texas, va a haber.
1: Claro, voy a decir que Argentina puede batir a Honduras con una diferencia grande en el amistoso.
0: Sí, yo uso todo tipo de elementos, películas, historias.
4: Igual despacito que jueguen, ¿viste?
1: Una película fuerte basada en el caso real de Jane. El domingo la Argentina se va a entrenar en Texas, claro, para ir contextualizando.
4: Muy bien.
1: Y el lunes van a Alabama para el martes 9 jugar contra Islandia.
0: Tampoco vayas explicando todo porque no terminamos más.
3: En Alabama vivía Forrest Gump.
0: Sí,
3: un dato, ya que estamos hablando de películas.
4: Está muy bien.
1: Te repaso porque la gente con tanta fecha se pierde. Para que ahora ya nos ponemos al día.
0: Sí.
1: El martes 16 el partido es con Argelia, el primer partido del Mundial.
0: ¿A
1: martes
0: qué hora
1: 16
0: juega?
1: A la noche.
0: Juega? ¿A la noche?
1: Sí, señor.
0: Ah, tengo
4: ¿a qué hora?
1: A las 9.
0: ¿A las 9 justo?
1: El lunes.
0: Bueno, se van a cagar.
4: El martes. 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
3: ¡Hey! La cumbita.
4: Excelente.
3: ¿Tambó?
5: Tambó, tambó, tambó,
6: tambó. Tenés un peinado de prócer.
3: ¿Quién? Mata a Mariano Moreno, ¿eh?
6: Mata a Mariano Moreno.
5: Lo que pasa es que lo que te mata es la humedad. Ay, la humedad sí. Te destroza.
7: No, es más Cornelio Saavedra.
6: Cornelio.
3: Sí, es más Cornelio Saavedra.
6: Cornelio.
3: Me toque una cumbita. Está, ya se hicieron las 11 de la mañana. Lo que no hiciste hasta acá ya no lo haces. Este es un tipo vago.
5: El día está perdido.
7: No, la semana.
5: El año está perdido. El año está perdido.
6: Ya lo, no tengo la sensación para el gimnasio.
3: Lo que no hiciste hasta acá lo haces el año que viene.
5: Ya está, 2027.
6: No,
8: cuando las aves vuelan, es que va a amanecer.
3: Aparte el 109 lleno hasta las pelotas.
5: Mira, a ojo de buen cubero, te digo que es el centro. 109 es el centro.
3: Sí.
5: Y llega hasta.
3: El centro. Decir centro. El centro es como decir.
5: El centro.
7: Microcentro.
5: Microcentro.
7: Ah.
5: Y ahí te vas hasta Ciudadela.
3: A ver, Belgrano, el asunto es así: es líneas, Correo Central.
5: Bueno, Correo Central está bien. Y no Liniers es Ciudadela.
3: No, Liniers es Liniers, no es Ciudadela.
6: La general.
5: No, te dije, ojo, buen cubé.
4: ¿No va a la cancha de Argentinos?
7: Yo me tomo.
4: ¿Cerca por ahí?
7: 109.
4: Pasa, 109, pasa, no sé por qué. Pasa.
3: ¿Qué
4: pasa
3: loco cuando tomaste el mismo colectivo para ir a distintos lugares? Y
7: claro. Ya el parque.
3: O sea que yo tenía un tío que nadie sabía dónde vivía.
7: Ah, ¿cómo era eso? No invitaba a la casa.
3: No sabíamos qué vida tenía.
7: Ah.
3: De hecho, cuando murió empezaron a haber llamados. Pero era una cosa espectacular, mi tío, porque jugó la pelota en Ciencia y Labor, un fenómeno, pero.
6: ¿Que era primo de alguno de tus papás?
3: No. Tío.
6: Tío.
3: Por eso estoy controlándome la historia. Pero esta es mi historia con él.
7: Sí.
3: Entonces yo ya después manejaba, de 17 años yo manejaba. Y le decía. Entonces me decía, ¿para dónde va? Digo, no, me voy a ponerle mi a Telefe. En realidad era Teleinde en ese momento, Martínez. Y dice, ah, me dejas bien. Y le digo, ¿cómo te dejo bien? Sí, me dejas bien porque. Le digo, ¿dónde vivís? Ah, para ese lado me dejas bien. No decía dónde
6: no
3: vivía.
6: Decir.
3: Entonces por ahí lo dejaba en. Antes era Pati, la fábrica ahí donde te tomabas el 238 en ese momento, en zona norte. 2 meses después. ¿A dónde va? Voy a mi casa. Digo, no, me voy a lo de un compañero de la Facu, Morón, Lucas. Ah, me queda bien, ¿eh?
5: ¿De dónde vivís?
3: Digo, ¿cómo te queda bien? Si la otra vez te dejé, ¿vos dónde vivís? No, para ahí me queda bien, para el hoy. De ahí yo me tomo.
6: ¿Por el camino de qué hablaban?
3: De las cosas.
6: Pero nada, claro. nunca de.
3: Pero siempre a cualquier lado le quedaba bien para el lado de la casa.
4: No.
3: Nunca supimos dónde vivía.
6: Qué persona.
4: O sea, cualquier viaje lo dejaba bien, como.
3: Todo el tiempo. Lo dejaba bien y pues, no, nadie sabía dónde vivía mi tío. No se supo, él ya falleció y no sabemos dónde vivía.
7: ¿Y dónde lo encontraron?
3: ¿A quién?
7: A tu tío.
3: No, muerto. El tío venía a la casa.
7: Pero muerto, ¿dónde lo encontraron?
6: En un sanatorio, capaz.
3: No, No, si había, alguien avisó que había muerto otro de los hermanos. No, pero pará, todo esto. Claro.
5: Pero era una
3: no
5: propiedad un que no era la que vos sabías.
7: Ya sé, hay gente así.
3: No, pues por ahí creo que un llamado de alguien que llamó y no sé dónde murió. La verdad que es buena pregunta esa, que ahora voy a investigar dónde murió.
5: A veces porque quizás ese era el lugar que donde vivía.
3: Salían como más cosas que no se sabían.
5: Ahora sí, sabe todo. Como gente que no sabe de qué trabajó en toda su vida.
6: Ah, total.
5: Y sí, familiares que decís, le va bien, mirá, pero le preguntas, ¿de qué trabajás? Y no, y siempre muy confuso.
3: Parece que al velorio vino a gente que no se conocía.
7: Bueno. Sí, yo tuve un tío, también.
6: Queridas.
3: Una
6: querida.
3: Una señora. Mi tía no es. No sé quién era. Pero bueno, son situaciones de la vida.
5: Y bueno, hijos que aparecen en un velorio, en un velatorio.
4: Hay gente que tiene dos familias.
3: Hay gente que vive
6: entonces, en... Antes había más privacidad con
3: las cosas. Nosotros
6: no sabíamos, pero antes ahora te manda la ubicación, ya está.
3: Lo que pasa es que ahora los nuevos familiares te instagramean y te postean. Claro. Entonces claro, vos no podés mantener la doble vida.
2: Así estuve el otro día con Suárez y Franchella.
3: No sé por qué relacionás un tema gay con Suárez.
2: No, te voy a explicar. Compraron los derechos de una película, El funeral, no sé, y ahí aparece un enano en el velatorio.
4: Guarda.
2: Bueno.
3: ¿Y cuál de los dos es del enano?
2: No. El enano.
7: Hay una persona de talla baja.
2: Ellos son hermanos.
7: Sí.
2: Muy conocida la película.
7: ¿Cuatro bodas y un funeral?
2: No. Una de un funeral, un muerto, no sé.
3: Está bien, igual me avisa Suar que no quería decir que había comprado esos derechos.
1: No tenemos la conciencia limpia. No. Puede que un poco de mala memoria. ¿Qué nombre le habíamos puesto al programa? Ah, sí. 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
2: Por favor, mirá que va a arrancar el check-in, ¿eh? El check-in de No Está Todo Dicho. Y tenés que estar ahí en la fila. En cualquier momento se puede habilitar. Y a la Riviera Maya nomás, en Business, a Bianca, al Mundo, a Sicar, por favor, el hotel tremendo, Bahía Príncipe en Tulum, tremendo. La flor más bella. No pelees con la pareja.
3: No pelees.
2: A ver quién tiene la razón, si un trayecto es más rápido por una avenida o por la otra. No pelees con la pareja. No pelees, esa pelea silenciosa de orgullo, a ver quién rompe el hielo primero.
3: Ay, por favor, no.
2: No pelees con la pareja. No pelees para ver quién saca la basura o quién lava los platos del almuerzo. No pelees.

0: Ella es de la tierra de mujeres divinas. Ella es argentina. Se llama Marcela Tauro.
1: Estoy tentada porque me acaba de aparecer un posteo de Daniel Gómez Rinaldi, colega mío, sí. Amigo, que volvió este fin de semana. Estuvo
0: le dieron el peor vestido.
1: Sí, en el Costa Galana.
0: Mar del Plata ganó un premio al peor vestido por un saco, ¿sí? Que tenía. No.
1: Sí. Era polémico el saco, era polémico. Era lindo, pero pará, volvió
0: le del Mar del Plata. Le dio el premio Medina Flores en medio de la fiesta.
1: En tren volvió en Mar del Plata, entonces me da risa como...
0: ¿Cuánto tardó una banda?
1: Y está llegando ahora, me parece.
0: Sí, porque el tren va lento. Salió. Ahora. Yo no entiendo. Es el único tren que involucionó en el tiempo. Sí, antes ibas mucho más rápido en tren y cada vez fue tardando más. Sí. Sí. No entiendo lo del tren de Mar del Plata. Me desespera. Yo viajaba, me acuerdo.
1: Yo viajaba. Me robaron
0: y era bueno.
1: Vez.
0: Bueno,
1: sí. Bueno, pasaban esas cosas, yo era chico.
2: Era y había un servicio especial del Mar Platense.
0: Sí, pero ahora tarda horas.
1: Mar Platense,
0: horas.
1: Sí.
2: Que tardaba 4 horas.
1: Sí, ahora era el anuncio, ¿te acordás? Bueno, la que renunció a Gran Hermano es la bomba tucumana que salió ayer.
3: ¿Qué le pasó?
4: Ya se fue. Para mí,
1: no nos escucha nadie.
0: Tiró la bomba de humo.
1: ¿Qué? Para mí se enamoró.
0: ¿De quién?
5: Del chico.
3: Porque chapó, ¿no? En la
0: pero
3: casa.
0: ¿Cómo? Si se fue, se ve enamorado del moro.
1: Se la bancó. No se la bancó.
6: Pero el pibe sigue adentro, se fue también.
1: El chiquito,
0: te quedás adentro, filando, chapando. Claro. Abajo de la sábana.
1: No, pero el pibe está rumbeando para otros lados.
3: Claro, ahí está.
0: Ah. ¿No le cabe la bomba?
1: Sí, en algún momento sí fue.
0: ¿Le cabió? ¿Que estuvo con la bomba, no?
1: Claro, tiene que ar.
5: Chaparon.
0: Oh, loco. Qué calenturiento que es el chape en Gran Hermano.
5: Sí, porque estás
1: ¿qué generará
5: ahí?
1: Ese encierro?
0: Porque estás ahí, tenés las cámaras, claro. Todo re prohibido. ¿Qué estamos haciendo?
3: Es como el viaje a venir.
1: Todos quieren entrar después, ¿viste?
3: Sí.
1: Todos quieren, los que salen después quieren volver. ¿Tran? Porque de hecho la reemplazó...
0: Dominada por mí.
1: Sol, que volvió a entrar.
4: Sí. ¿Otra
1: la chica
4: vez volvió?
1: Que fue echada, sí.
4: Ah.
1: Sí.
4: Pero ya fue y volvió mil veces.
0: Bueno, qué bueno. Que no empieces a quejarte de las reglas de Gran Hermano.
4: Pero no entiendo, perdió lo del encierro de Gran Hermano.
0: Pati y Selma quejándose.
3: Sí, porque después llevan información de afuera.
4: Sí.
3: ¿O no? Llevan información de
1: pero habláselo, pero a mí no me lo digas así, no me hagas con la manito. Andalo. Así, o oh, no. Allá tenés al responsable de a uno no, de los responsables.
0: No, acá tenés a la mañana del Moro. No me
1: a del Moro, habla con del Moro.
3: Te fuiste.
1: Y habla con Holanda, llama
0: pero para.
1: 0800 Holanda, que están los capos ahí definen todo.
0: Pero es que es verdad, no, máxima. Igual muchas cosas las tiene esto de verdad por la
1: productora. Es el Gran Hermano Holanda.
0: Tienen que hablar, se juntan todos los Gran Hermanos, charlan de las cosas, de las redes.
1: Yo quisiera saber quién es el señor, el dueño número uno y todos los que se juntan ahí, porque deben estar al pedo.
0: Lo que sí, el encierro y todo eso, porque yo desde que estaba el primer Gran Hermano, que mi familia y los amigos y gente te pregunta.
1: Sí.
0: No, pero yo por lo menos no tuve noticia. Claro, sí está armado.
1: Eso te pregunto.
0: Eso no. O sea, no, es como es re encierro eso.
1: Es como Masterchef, que te preguntan si hay un enano que
0: Masterchef
1: te cocina.
0: Masterchef no sé.
1: Un enano, me refiero que es real.
0: Bueno, pero pará, a mí también me preguntan ahora de Es mi sueño. Además no entiendo por qué convendría hacer lo otro, pero de Es mi sueño me preguntan, pero ustedes no les dicen quién pasa y quién no pasa al jurado. Y me sí, dale, re fácil, le voy a decir a Abel Pintos y a Joaquín
5: claro,
0: de Vinto, no.
5: Este pásate, no.
0: Este es el que me gusta cómo canta, hacelo pasar. O sea, muchas veces puede ser que hay cosas que no sean exactamente como se dicen, pero en general a veces se exagera mucho con cosas y vos decís, no pasa.
3: Y bueno, pero
1: simple.
3: Te da a pensar.
1: Es más simple que lo rebuscado.
0: Bueno, te conviene,
1: que
0: ¿para qué vas a hacer tanto quilombo si lo divertido del programa, de los programas es eso? ¿Para qué le vas a sacar eso? No entendería por qué se lo sacás.
3: No,
0: tampoco.
3: Pero en las ediciones
5: bueno, para que sea más entretenido a veces.
0: ¿Por qué?
3: En las ediciones, pues está todo editado. Cuando vos editás, podés hacer que un participante quede más malo o más bueno.
0: No, eso sí, en la edición sí. Bueno. Pero ahí no hay ninguna sospecha, es una obviedad que eso se puede hacer más de un modo o de otro. Pero yo digo otras cosas, ¿no? En la edición sí.
1: Y es lo que enoja a los participantes en general. Claro. Ah, bueno, me diste un perfil malo.
3: Claro.
1: En general, por cuando editan.
0: Igual no les demos más explicaciones a Copito y a Ale porque nos quieren destruir.
1: Sí.
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0: 38. El humor con Santiago Calzarotto. Pero el humor verdadero, ¿eh?
1: ¿Qué quiere la gente?
0: No, no.
1: El que está esperando la Argentina.
0: A ver.
1: Se encuentran dos caníbales. Y le preguntan, ¿cómo estás? Y acá ando, más o menos. ¿Por qué? Me comí un tartamudo. ¿Y qué tiene? No, que lo estoy repitiendo todo el día. No, pero... espectacular. Revivió la comicidad.
0: Se van. ¿Damos la pista?
2: Sí, mejor, porque la verdad que sí. Yo te digo...
0: Y habilitamos además.
2: Sí, dale.
3: ¿A todo?
2: Lo bien que haces.
0: Un manto de piedad.
2: Un manto, sí.
0: ¡Está la locutora!
2: ¡Hola! ¡Hola! ¿Cómo están? ¿Cómo están?
3: ¿Qué tranquilo?
2: El lunes, bueno, sí. A veces está bueno moderar un poquito.
0: 2.100.000.
2: ¡2.100.000 pesos! ¡En Cetrogar!
0: Le aconsejo no hablar con Ale hoy porque se va a ir muy nervioso. Nos va a exterminar a todos. Nos va a exterminar a todos.
2: Bancamos a la compañera, pero hay días que mejor.
3: Sí. Bueno.
0: No, nos está volviendo loco a todos. Única amiga que le quedó es Copito. Sí. Y en cualquier
2: Marcela,
0: momento se le escapa.
2: Marcela ya no le dirige la palabra.
0: Marcela no le habla más. A mí me puso muy nervioso hablándome de cosas de la tele. A después se metió con los temas de actualidad, lo puso mal a Coppola y a la de Agunda Fontana.
2: Coppola lo puso.
0: Calzarotto no se la banca desde el 2005. Y Marrón,
2: Marrón la ignora directamente.
1: No, yo la adopté.
0: ¿Y Esteban?
3: Muy bien.
2: No, Esteban la banca. Le mandamos un beso grande, ese hombre, esos huevos de oro que tiene.
0: Así, todo es la mejor locutora de la Argentina después de usted.
2: Eso sí. En eso no te lo voy a negar. 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La pista.
3: Ah, la pista.
2: No es una prenda de vestir.
0: Ajá.
2: No es una prenda de vestir. 50. ¿Habilitamos?
0: Habilitamos, sí. 51 67 0100.
2: Llama ya.

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2: Bebo, bebo.
3: Hola, Vanessa.
4: Hola, Guido, ¿cómo estás?
3: Bien, ¿vos?
4: Muy bien.
3: ¿De dónde sos, Vanessa?
4: De Del Viso.
3: Del Viso. Escúchame, Vanessa, ¿a qué te dedicas?
4: Soy, ¿cómo se llama? Empleada doméstica, estoy un poquito nerviosa ahí.
3: Personal doméstico.
4: Sí.
3: Muy bien. Y estás en
4: pareja. Soy peluquera también,
3: ojo. Sos peluquera también.
5: Ay, mi sueño era ser peluquera.
3: Peluquera, personal
5: nunca.
3: Doméstico. ¿Y en tu casa sos buena como personal doméstico y como peluquera?
4: No.
3: No, ¿viste? Porque
4: mi hijo se corta el pelo con otra persona, así.
5: Oh.
3: Que haga lo que quiera. Cría cuervos. Escúchame, ¿cuántos años tiene tu hijo?
4: Mi hijo, uno tiene 8.
3: Sí.
4: Y mi hija Sofía tiene 14.
3: ¿Cómo se llama el de 8?
4: Tiago.
3: ¿Y no quiere que le cortes vos?
4: No.
3: ¿Y qué se hace? Esos cortes de los jugadores, ¿no?
4: Sí, sí, le gusta mucho Messi, se corta como Messi.
3: Se corta como Messi.
4: Es un desastre.
3: Oíme, Vanessa, ¿qué música te gusta?
4: Mira, amo Arjona.
3: Decime la contraseña y que sean 2.100.000 en Cetrogar. ¿Qué canción de Arjona es la que más te gusta, por ejemplo?
4: Me gusta mucho Tarde, me encanta.
3: ¿Cómo se llama?
4: Tarde.
3: A ver, no me sonó, ¿eh?
4: Sí.
3: Ok, decime, Vanessa, la contraseña, por favor.
4: Silla.
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3: Tremendo este tema.
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0: La Gunda no solo quiere abandonar el programa, me quiere abandonar a mí y no hablar nunca más. Oíme, Vanessa, la respuesta es incorrecta.
1: Ay, Dios.

0: ¿Cómo estás, Ana?
1: Bien, ¿y vos?
0: Bien, ¿de dónde sos, Ana?
1: De Caballito.
0: ¿Me decís qué música te gusta?
1: Mira, me encanta la de Joaquín Levington, Pasos al Costado.
0: Pero claro,
2: Turf.
0: Joaquín Levington, Pasos al Costado, entonces. Y Ana, me vas a decir la contraseña y te llevas 2.100.000 pesos. ¿De qué te reís?
3: ¿De qué te reís? Ale, que hoy no parte lo que piensa lo dice.
0: ¿Qué dijo?
3: Esa persona, me dijiste, Joaquín Levington, ya. Turf.
4: Es lo mismo.
2: No es lo mismo. Turf es una banda.
4: No, es como decir el pescado rabioso, Spinetta. Ya bueno, está, se entiende.
3: Se entendió.
4: Claro. Mira, ¿cómo lo puedo? No, es que me te juro, te pone así. No. Yo venía re tranquilo a la radio. Mira. Desde que llegué.
2: No se puede hablar, tengo razón.
0: ¿Tenés el tránsito, Ale?
2: Sí.
0: A ver. No, pues lo mejor para esto es encontrar la función de uno.
3: Porque ella quiere hablar.
2: Mi función también es decir que es Turf la banda de Juan.
4: Bueno, Rolito, Mick Jagger.
2: No es lo mismo, Mick Jagger.
0: Pero pará, dame el tránsito, please.
3: Están esperando.
2: Se habilitó la autopista 25 de mayo, altura Parque Chacabuco, mano al centro, que había demoras desde el inicio de las autopistas Perito Moreno y de Lepiana.
0: Ahí recobra la corte.
3: Ahí recobra.
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0: Ana, decime la contraseña y te llevas 2.100.000 de ese trogar.
1: La contraseña, espinaca.

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1: Fue el humor con Santiago Calzarotto y ahora es el humor con Juan Pablo Marrón.
2: Qué bueno estar aquí de nuevo en este gran programa. ¿Y quién me va a contar el chistecito? A ver, que hay muchos acá, se pelean por mi humor, se pelean por mi risita.
1: Vos sos Pacheca de Melo.
2: Yo soy Pacheca de Mela.
1: De Mela. Sí. Puede ser Guachín.
2: Puede ser Guachín que lo cuente. Bueno. Hola, ¿tienen libros para el cansancio? Hola,
1: Pará, ¿y no vino Piltrafa?
3: ¿Has oído hablar del astronauta claustrofóbico?
1: ¿Y Johnny vino?
3: ¿Te gusta el rock progresivo? ¿Te gusta el rock progresivo,
1: Pero...
3: O sea, es que son inicios de los chistes. Ya que todos los inician y no los terminan.
1: Son todos chistes.
3: Soy Johnny Tucson.
1: ¿Qué? ¿Piltrafa? ¿Cuál es el chiste de Piltrafa?
3: ¡Hola! ¿Tienen libros para el cansancio?
1: Bueno, espera, deja todo ahí que vamos a ver cuál es.
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2: Gracias, Soledad, por participar con las palmeras. Un abrazo
3: eso,
2: enorme.
3: ¿Eso para lo dice Cacho?
4: Grande, Cacho. Lo dice Camino.
3: Camino lo dice.
2: Arriba.
3: Porque se hace camino al andar. Escúchame, 7 minutos pasaron de las 12. Úbeda no es más técnico de Boca.
4: Se lo comunicaron, ya no lo era, le estaba esperando que lo llamen por teléfono, se lo digan, el Chelo Delgado como miembro del consejo se lo comunicó, Boca arranca la pretemporada el 18 de junio, veremos.
3: ¿Por qué no asume si el Chelo Delgado?
4: Porque no es técnico.
3: ¿No es técnico?
4: No.
3: Pero cómo le pegaba de tres dedos.
4: Impresionante, grandes goles recordados.
5: Qué pegada.
3: Funda, ¿con quién salís?
6: Oh.
3: ¿Con quién salís?
5: Tomá.
6: Mira que hoy el horno no está para vos.
3: Salís con uno.
6: Así que moderate.
3: Salís con uno que se saca fotos para el Instagram de espaldas, mirando al horizonte en la terraza, y pone al pie de la foto: pocos entienden mi silencio. Es un tipo que tiene esa manera de
5: místico,
3: de
5: místico.
3: Dice: pocos entienden mi silencio, y se lo ve a él de espaldas.
6: Místico.
3: O salís con uno que se saca selfie en el espejo del gimnasio mostrando la vena de su antebrazo y a pie de foto pone: disciplina mata talento, hashtag no days off.
6: déjame el... Basta, Marrota, reírte así.
4: Me da gracia porque eso pasa. Eso pasa.
3: Entonces, ¿con quién más?
6: Los dos pasan.
3: Elegí.
6: Con el primero.
3: Seguro.
1: El místico.
5: El místico, el místico.
3: El hashtag. El hashtag. Hashtag no days off.
6: En la gimnasio que voy yo, hay uno que pone.
3: Bueno.
6: El teléfono ahí abajo.
3: Escucha.
6: Y se graba.
5: Y hace una sentadilla.
6: Ahora sí, vos se pones a hacer sentadilla.
5: Y se le ven todo.
3: Escucha, escucha.
6: Mirándolo con una cara de desprecio.
3: Funda, escucha, no vas a enganchar más así. Escucha. Escucha. Uno que va al pelotero del cumple del sobrinito, se mete en la pileta de pelotas y no quiere salir porque dice que conecta con su niño interior. Está hasta el cuello de pelotas.
6: Sí. No, déjalo, chicos. Salí de ahí, Roberto.
5: Está jugando.
3: O uno que cree que es guía en la coreo de Onda Onda de ayer, Bahía, en un casamiento.
6: Me gustan los que bailan bien.
3: Okay.
6: Guía. Sí. O sea, que va delante de todo.
3: Sí. Uno que decide todo según le dice la psicóloga y te dice: Mariela me dio luz verde para avanzar en esto.
6: Ay,
3: por la psicóloga.
6: Dios.
3: Cualquier cosa que le decís, te dice: sí, Mariela dio luz verde.
1: Pará, pero va a la psicóloga.
3: A Mariela
1: bueno.
3: No le gusta. A Mariela
6: sí,
3: le gusta.
6: Depende de ella.
1: Este caso Mariela.
3: O uno que en la segunda cita que tuvo con vos te planteó de hacer un viaje de mochilero por el sur. Con vos.
6: No, el mochilero. No soporto que nombren a la psicóloga con nombre y con nombre de pila. Que diga la doctora, me dijo. La terapeuta, me dijo.
3: Uno que se huele los dedos todo el día.
6: Pero porque tiene perfume.
3: No sabemos qué hace antes de oler los dedos.
5: O a veces los mete en un
3: sabemos
5: lugar.
3: Sabemos que se los huele. No sabemos.
5: No sabemos.
3: Está todo el día acá.
5: No,
3: el día.
5: Se chequea.
3: Se lo huele.
6: La gente que se toca mucho la nariz está mintiendo.
3: Se huele, sí. No, este se huele.
6: ¿Qué hace?
3: Uno que se huele los dedos todo el día. O uno que le habla a la del GPS y le dice cosas como: ¿a dónde me llevas hoy, puti? En el auto.
6: Está buenísimo.
1: Está bien.
3: En el auto le dice.
1: Está muy bien, ¿por qué?
3: Le dice: ¿a dónde me llevas, puti?
6: Sí. Bueno, prefiero a uno que se esté oliendo los dedos después de metérselo en las partes.
3: Perfecto. Uno que se pone a hacer jueguitos con una mandarina en la verdulería cuando van juntos y cuando se le cae te guiña el ojo.
6: Pero con la verdura del verdulero.
3: O uno.
6: O las compras.
3: No, con la verdura del verdulero. Igual, o uno igual, que está creído que puede probar de todos los cajones una de las frutas.
6: Ese, porque yo hago eso.
3: Ok, vas a salir entonces con uno.
1: A ver.
3: Que justamente prueba todas las frutas de las verduras. Sí, sí, de las frutas.
6: Sí. Te agarró una uvita.
3: Con uno que a veces se saca foto de perfil mirando al horizonte en la terraza y pone: poco se entiende en mi silencio. Uno que se cree que es guía del acorio de Onda Onda de ayer de Bahía. Onda Onda, buena onda.
6: ¿Que es el mismo que se pone mirando al sudeste?
3: Sí. Y es el mismo que en la segunda cita te planteó un viaje de mochilero al sur y que cuando se sube al auto, al GPS le dice: ¿a dónde me llevas, puti, hoy? Y habla una mujer.
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3: Y 20, lunes primero de junio. Hay cosas que hacemos como nadie, ¿eh? Alentar, emocionarnos, cantar más fuerte que los parlantes.
4: Sí, sí, recontra.
3: Y convertir por ahí un encuentro que parece que en una fiesta.
5: Total.
3: En una fiesta. Y ni hablar que donde pasa eso todos los años, ¿dónde es? En el Lollapalooza Argentina.
5: Total.
3: Así que es, uno sabe que esas fechas las tiene que agendar todos los años. El 12, el 13, el 14 de marzo de 2027. ¿Puedes agendar 12, wow, 13, 14 de marzo en el Hipódromo de San Isidro? Porque mientras estamos con el Mundial y volvemos todos a hablar de nuestra pasión por Argentina en esta previa del Mundial, Lollapalooza va a celebrar 12 años junto al público.
5: Mirá vos,
3: que 12 años. La verdad, vamos a decir, el público de Lollapalooza se convirtió en uno de los mejores públicos del mundo en,
5: sí,
3: Argentina.
5: Sí, sí.
3: Así que la primera instancia de venta, y acá va muy bien esa que uno escucha, pero en cosas que no dan, que te dicen, después no me digas que no te avisé, pero acá va.
5: Sí,
3: después aplica. No me digas que no te avisé. Fanáticos, los integrantes de Lollafam, escuchá, si vos asististe a 5 ediciones o más del festival, vas a recibir un código personal por mail entre hoy y mañana.
5: ¡Opa!
3: Y accedes a la compra de tu abono por 3 días. La venta Lollafam. Lollafam arranca este miércoles 10 de la mañana. Está muy bien la idea. Porque.
5: Claro.
3: Porque todos decimos somos fanáticos de todo. Pero en realidad acá tenés el.
5: Sí,
3: tenés la prueba. Muy... Tenés tu currículum, claro, vitae del asunto. 5 ediciones o más, te va a llegar el mail. Y es hasta agotar stock. Cada código va a permitir comprar hasta 2 abonos y 6 cuotas para tarjeta Santander Visa.
5: Bien.
3: ¿Está bien? Seguí contando, Ale.
5: 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Y los clientes Santander Visa van a poder acceder a 6 cuotas sin interés. Finalizada esta instancia, sí, se va a abrir la preventa exclusiva Santander y luego la preventa general con cualquier medio de pago. Además, quienes tengan mi personal van a poder acceder a un 15% de descuento solicitando su código desde la app.
3: 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Señoras, señores, qué lindo el festival.
5: Hermoso.
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1: 12:33. Ustedes vayan pensando, le podría haber sucedido a cualquiera, pero le pasó a alguien que ustedes conocen y que está dentro de este edificio. Y en un momento empezó a contar y yo le dije, a ver, ¿me das esa captura del chat? Porque es muy interesante porque esto suele suceder. 12:33 del mediodía, paso a... Hola, no voy a decir los nombres.
2: No.
1: Pero esto le sucedió a alguien que está en todo este edificio. Igual acá son mucha gente en esta compañía. Escucha, dice, te escribo... Hola, te escribo porque habíamos quedado que para estos días ibas a definir el tema de las clases de manejo. La verdad es que tu caso me parece ideal para avanzar rápido porque ya manejás moto y suele hacer una diferencia enorme en el aprendizaje. Mi duda es simple, ¿seguís con la idea de empezar durante junio o preferís que lo dejemos para más adelante? Si seguís interesado o interesada, no importa, te ayudo a elegir el plan que más te convenga y dejamos reservado tu lugar. Entonces la persona le pone, hola, ¿cómo estás? Gracias por escribirme, pero como ya les había comentado, estaba buscando mejor precio y sus valores se alejan de mi presupuesto. Igual, muchas gracias. Entonces, le dice, ¿cuál es el monto que tenías pensado invertir en aprender a conducir bien?
3: Claro, capcioso.
1: Invertir y bien lo pone en mayúscula.
3: Claro.
1: Es decir, en tu seguridad, si es que realmente necesitas aprender.
4: Ya, viste, se pone picante.
3: Tono, ¿eh?
1: Entonces le dice, mi presupuesto máximo es de 300.000 como mucho. Y estuve comparando opciones y encontré otras opciones que me ofrecen la misma cantidad de horas por un precio menor. Por lo que voy a optar por una de esas alternativas. Mil gracias. Entiendo, le pone la persona del lugar. Si lo que buscas es la escuela más barata, no me cabe duda que vas a encontrar. De esas sobran. Yo pensé que querías aprender bien. Te malentendí.
4: Ay, no quiero tener de novio a ese.
1: No entiendo, le pone la persona. No entiendo el asumir que más barato es malo o que necesariamente son peores. Innecesario el comentario. Gracias igual.
4: Está muy, muy educada la persona. Pues
1: nosotros que tenemos experiencia de hace 8 años. Sabemos exactamente de lo que hablamos. Que tengas mucha suerte. Le pone.
4: Psycho.
1: Usted mismo o misma, no importa, es alguien que de acá, que yo le pedí el chat. Ustedes mismos lo están diciendo. Son escuelas baratas.
5: ¿Y qué tiene?
1: Saludos. Y la persona de acá le pone. Ya les había dicho amablemente que no, pero ante la insistencia, te cuento que la escuela que elegí tiene 30 años en el mercado. Se enganchó también, ¿no?
4: Sí, es que te habló.
1: 8, y es más barata. Éxitos. Y ahí termina la charla. ¿Estás tratando de pensar quién fue la persona?
3: Sí, quiero saber. No, no importa. Quiero saber.
1: Una psicopatía. Pero de acá. Ahora, ¿qué le hubieras puesto? Porque esto pasa mucho con los servicios y con todo. Mm. Vamos a dar cuenta que vos sos el cliente. ¿Te parece bien la manera que te está hablando y te está insistiendo? Y si no te parece bien, ¿qué le hubieras puesto vos? ¿Qué le hubieras contestado si la charla de WhatsApp vos eras la persona que quería aprender a manejar? ¿Qué le hubieras dicho a todo esto?
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0: Te diste cuenta, ¿no?
1: Siempre estamos.
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2: Te busqué en mi auto rojo a las 6. Llevaba un frac muy nuevo que en verdad no me quedaba muy.
3: Bueno, la charla esta con la escuela, en este caso en un tema de manejo, la persona de este edificio, y me dio la captura, porque esto pasa mucho. Vos te pones a hablar y en un momento hay un enganche, que no, querida, pero esto, imagínate, esto, somos la mejor escuela, las otras escuelas son todas baratas.
4: Pensamos que querías aprender bien.
3: Pensamos que vos querías aprender bien, que habías entendido.
5: Mi mamá hizo 3 cursos de manejo, sí, y ninguno la llevó a sacar el carnet.
3: Sí.
5: Y ahí está. Todavía no puede sacar el auto. Entonces, bueno, entiendo el énfasis y el alma justiciera de esa escuela de manejo queriendo hacerle ver que
3: está a favor de la escuela, guarda, porque quiere decir, vos querés pagar barato y no vas a aprender a manejar. Tenés que pagar más. Yo después averigüé, viste, una diferencia de 100, 150 en el medio.
6: Dice que es un irrespetuoso total, sabe vender un servicio. Totalmente maleducado el que estaba ofreciendo.
3: No sé si era chico o chica, no
6: hubiera encarado por un lado emocional o algo así. Tratar de caerle simpático a la persona, no producir el sentimiento contrario.
3: Sí, bueno,
4: claro.
7: Y yo le hubiese respondido, y ustedes aprendan a manejar la frustración.
8: Buena bien. Respuesta. O bajate del pony también.
3: Bueno, que te den un registro de frustraciones, ¿no?
8: Sí.
3: Usted sabe manejar la frustración.
9: Le hubiese dicho, ¿y con qué criterio o por qué asegurás que otras academias enseñan mal? ¿Y por qué yo tengo que estar seguro que ustedes enseñan bien?
4: Claro,
9: ¿cuál
4: la
9: es
4: garantía?
9: El criterio para que vos me digas eso.
10: Bueno, siendo profesional no podés ser así de capcioso con los comentarios y tratar a una supuesta o futura clienta o no a la hora de brindar información.

0: y si no le sirve el precio, bueno, déjalo que se vaya para otro lado. Pero es un rubro en el que no abunda como las verdulerías, y si vas a chapear de los años que tenés en el rubro, asegúrate que tu vecino de al lado no tenga más, por lo menos.
1: Bueno. No, lo que le puedes dar es satisfacción garantizada. O sea, si a vos no te dan el registro, te devuelvo lo que pagaste.
2: Pero va a quedar burro por ahí.
1: Y bueno, pero yo me aseguro, la acompaño.
2: Más satisfacción.
1: Te acompaño a sacar el registro.
2: Más satisfacción. Si te la pones el día de mañana.
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1: Bueno, Juan Pablo, el fútbol está encendido por un lado, sí. Y a la vez está... No es lo que parece todavía. No es lo que imaginamos que debería ser, por ejemplo, el caldo de la selección.
2: Por ejemplo. Y lo que pasa que, bueno, yo creo que cuando empiecen los primeros compromisos
1: amistosos...
2: A Jordania
1: lo golearon, ¿eh?
2: Sí, exactamente. Ha perdido y ha perdido mal. Pero también es lo que puede pasar en esta clase de eventos.
1: Con Suiza.
2: Exacto. Estaba observando lo que viene en relación a los partidos amistosos. Y la verdad que ahí se empieza a generar un poco el clima. Porque yo escucho mucho que hay gente que dice que no hay clima en la previa de este mundial.
3: Sí, es verdad. Sí.
2: Y yo no sé...
1: Si lo comparás con otros mundiales, incluso con el de Estados Unidos. Por eso yo no sé si es un tema de país. Porque el 94 era un mundial más encendido.
2: Sí, para mí el 94, hace 32 años... Era la primera vez. 32 años.
4: La pucha que.
2: Era la primera vez que Estados Unidos recibía el fútbol en serio, más allá de haber tenido a Pelé como jugador, recibía un evento. Eran 24 equipos. Había una novedad tremenda. Maradona no iba a estar y terminó estando sobre la hora de aquel mundial. Posiblemente era el último de Diego. Los estadios estaban rebalsados. Ahora tenés el doble de equipos. Tenés exactamente el doble de equipos.
1: Más clima, no menos, no entiendo. Más equipos.
2: No, porque hay equipos por ahí que tienen cierta intrascendencia, que son más lejanos al fútbol.
1: Pero igual hay que esperar, faltan 10 días, pero no.
2: Bueno, está bien. Argentina va a jugar el próximo sábado frente a Honduras, primer amistoso. Sí. Para ese partido hay que ver uno de los grandes misterios del partido es con qué formación la Argentina va a salir a la cancha. Yo creo que el Dibu Martínez, por ejemplo, sería muy riesgoso que vaya a atajar, que llegó con la mano vendada en ese partido. Messi, después de la sobrecarga.
1: Messi tampoco, no lo ponga.
2: Bueno, Cuti Romero, después de su lesión en el ligamento.
5: Digo, ¿verdad? Los pibes nuevos.
1: Anda con línea de marrón, Calzarotto y yo.
3: Pero que juegue Pablito Aymar.
1: Que juegue Pablito.
2: Bueno, pero para esos Pablito partidos, Ruiz, por ejemplo, pueden ser muy importantes la presencia de Capaldo sumando algunos minutos, la presencia de Chay sumando algunos minutos. No sé si Freitas, Aranda, que forman parte de la lista de 55, pueden estar.
1: Mete cantante.
3: Pablito Lescano.
1: No, Pablo Ruiz, sí. Pablo Lescano y Pablo Tamaganini.
2: Bueno,
1: lo dije mal.
2: Dentro de la nutrida lista y los chicos que han acompañado a la lista de 26, allí se pueden hacer un montón de pruebas.
3: Y Pedro y Pablo también.
2: Pero yo creo que ni Messi, 12, ni Dibu, ni Montiel, ni Molina. Y ojo, porque lo que tenemos confirmado acá, en estos amistosos, acá hay un gran tema y cierro. Ojo que no suceda lo que ya sucedió en Emiratos Árabes Unidos en 2022, en la previa de Qatar, donde el entrenador vio que había jugadores que no estaban al 100 y los tuvo que sacar de la Copa del Mundo.
1: Y lo bien que hizo.
2: Guarda con algunos jugadores que todavía tienen que ir evolucionando seriamente para no ser reemplazados.
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2: A ver, les voy a contar alguna cosa de pasa curiosa, pero antes quedó, quedó pendiente.
3: Después de todo el día, Mila, hay algo en esos momentos simples que se siente distinto, más liviano, más fresco, como una Andes Origenoro.
2: Eso, darnos un gustito. Está pendiente, pará. Piltrafa no contó el chiste, ¿cómo es?
4: No, pero tiene varios. Piltrafa, porque había tres. Esperá que lo agarraba desprevenido. No, bueno, no. Pero acá tengo todo anotado. Tiene todo anotado, acá está.
2: ¿Y Johnny?
5: Tengo mi chiste. ¿Te gusta el rock progresivo?
2: ¿Pacheca de Mela?
5: Estoy esperando que me cuenten el mejor chiste para yo elegir quién es el mejor.
2: Bueno, Piltrafa, ¿dónde está?
5: Hola. ¿Tienen libros para el cansancio?
2: No, guachín, guachín.
4: ¿Has oído hablar del astronauta claustrofóbico?
2: No.
4: Solo necesito un poco de espacio.
2: ¿Y Piltrafa?
5: Hola, ¿tienen libros para el cansancio? Pará. Hola, ¿tienen libros para el cansancio?
2: Pará, el de Johnny.
5: ¿Te gusta el rock progresivo?
2: ¿Por qué?
5: ¿Te gusta el rock progresivo?
2: Sí.
5: Cada vez más. Cada vez me gusta más el rock progresivo. Soy Johnny Tucson.
2: ¿Y Piltrafa? ¿Pacheca de Melo está? ¿Pacheca de Mela?
5: Sí, soy Pacheca de Melo. Y por ahora el chiste de Johnny Tucson no me hizo reír mucho.
2: A ver.
5: Es malo el rock progresivo. Cuéntame el chiste, Piltrafa. Hola, ¿tienen libros para el cansancio? Sí, pero están agotados. Es muy bueno.
2: La ciudad refuerza el combate, y esto escúchenlo bien, contra la doble fila. Convivencia Urbana ordenó la circulación. El gobierno porteño puso en marcha un nuevo cuerpo con más de 500 agentes de tránsito. La misión principal, sancionar, en realidad no, prevenir. Diariamente en las zonas más conflictivas de la ciudad, cámaras, sirenas, altavoces, donde se realizan advertencias a los conductores que estacionen en lugares prohibidos o generan obstrucciones. ¿De qué te reís?
3: De los altavoces, porque me imagino
6: el del Renault rojo.
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1: ¿Qué está sonando, señora?
2: Qué bueno que está esto.
3: Lo comí en cochupá.
2: ¿Cuántos recuerdos?
0: Lo comí
2: en cochupá.
1: ¿Qué te reí? ¿De mí?
2: Por la cara que a veces legitima, a veces desautoriza y es
1: tremendo. No, no dije nada.
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1: Bueno, es el momento de la abogacía y el asunto es el siguiente: Derecho en Zapatillas. Dejó la computadora en el auto mientras hacía las compras en el supermercado y ¿qué pasó?
5: Bueno,
1: la robaron. ¿Quién indemniza? ¿Quién garpa, Zapa?
5: El supermercado y su seguro. Fue un robo en la playa de estacionamiento del supermercado. Ahí es importante guardar el ticket, las cámaras, tener prueba, testigos, todo lo que sea necesario para acreditar el hecho de inseguridad. Y tanto el supermercado como el seguro son responsables por
1: el estacionamiento,
5: los
1: daños. ¿Se tiene que hacer cargo?
0: Hay muchos estacionamientos de supermercados que no te dan tickets, que entras directamente y lo dejas.
5: Bueno, ahí alcanzará con una prueba de testigos o alguna foto o algo que acredite, Ale, que estuviste ahí. Ay, eso es lo importante. A ver, hoy con las
1: cuando
5: cámaras
1: te ponen
5: de seguridad,
1: el cartel de no se hace responsable de los daños.
5: Ese cartel es ilegal.
1: ¿Está mal?
3: O sea, es una mentira.
5: Es una mentira. No se puede poner, de hecho, ese cartel.
1: Porque lo ponen siempre.
5: Ley mata cartel, yo digo, es una responsabilidad. Está, no. Importa el Código Civil y no el cartel.
1: Escúchame, ¿de qué elementos de valor se tiene que hacer cargo el comercio si lo roban?
5: Bueno, la pregunta de los elementos de valor usual. Si vos ponías algo inusual, de lujo, no sé, algo que justo llegabas de custodia, la verdad es que no. Pero si es un valor usual, es decir, justo lo que... Yo hablé también con abogados de supermercado y de seguros.
1: Ahora, el estacionamiento es gratuito. Sí. Se tiene que hacer cargo.
5: Sí, pero hay un deber de custodia. Si lo ponen, es un deber de custodia porque forma parte de guión. En realidad, gratuito porque comprás. Pero abogados de seguros me decían, justo cuando le afanaron tenía, no sé, un reloj de lujo. O sea, eso tampoco hay que demostrarlo. Y la verdad es que en general no se reconoce. Pero sí los de valor usual. Una computadora puede
1: ser. Perdón, ¿hoy es tu cumpleaños?
5: Hoy es mi cumpleaños.
1: ¿Cuánto cumplí?
5: No me olvidé.
1: 103.
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10: Amor a la mexicana,
11: amor a la mexicana, chicos. Riviera Maya, por favor.
12: Ay, qué lindo.
11: No te arrepientas el día de mañana de no haber hecho el check-in. No te arrepientas. Vamos a habilitar.
13: Bien, vamos.
11: A ver si entras primero. ¿Preparado? ¿Listo? Ya, llamá. 51-67-0100. Llamá.

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3: Ay, momento de check-in, bebé. Beba, bebota, dale, bebé. Como dice Darío Barassi. Dale, bebé.
0: Dale, bebé.
3: Hola.
4: Hola.
3: El aplauso para el primero de la fila.
5: ¡Vamos, loco! ¡Vamos!
4: Muchas gracias.
3: Estás en B. Como dice Darío Barassi. Dale, bebé.
0: Dale, bebé.
3: Hola.
4: Hola.
3: El aplauso.

0: Reotipo.
1: N.
0: Doen.
1: E.
0: Duene.
1: T de casa.
0: Duenek.
1: Depende de si lo. A ver, si
0: Duenes,
1: lo en el idioma, Duenes, el dolent.
0: ¿Cómo? ¿Y qué? ¿Tiene más letra?
1: No, no. En el idioma yugoslavo, croata, es dolent. En cambio, en Argentina se pronuncia.
0: Chicos, el aplauso.
2: Qué apellido.
0: Sos parte de la fila del check-in, sos el primero, el 8 de julio. Hay que ver si te haces. ¿Y con quién te vas? Si te vas a la Riviera Maya.
1: La voy a llevar a mi señora que me está mirando desde el auto.
0: La está dudando todavía. Aéreos, en business, clase América de Avianca.
3: Claro.
0: El VIP Lounge, ¿cómo se llama la señora? La señora de los Dolens.
1: Liliana.
0: 10 noches en Bahía Príncipe, hotel y resort, Asís Car, el primero en la fila, el aplauso.
3: Bien, Daniel.
0: Arrancó el check-in.
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10: Fuerte el aplauso para Sarasa.
11: ¡Vamos!
10: ¡Brandy! Es el cumpleaños de Zapatilla.
11: ¿En serio?
12: ¡Sí!
11: ¡Cumple!
10: ¿Qué me contás, Pelufo?
13: ¿Qué me contás?
10: Vos que lo querías de chiquito.
13: Ya no pude. Ya
10: un mirá, lo grande, mirá lo grande que está.
13: Ah, y lo fuimos criando a corral.
14: Es verdad.
10: Sí.
13: Y todo alimento orgánico, balanceado. Sí. Y así está.
10: ¿Es todo orgánico este pollo?
13: Esto es todo orgánico y balanceado.
10: Ah, ¿sí?
15: Sí. ¿Cómo es?
10: Por eso creció bien.
13: Por eso creció bien.
10: Y creció libre.
13: Libre. Y ya no decimos un año más, decimos un año menos.
15: Pastura.
10: Un año menos.
14: Géminis
10: ahí.
14: Géminis.
10: Ah, sí, Géminis. ¿Cómo va a ser el año del o el futuro?
11: Y recibieron a Urano.
14: Así claro, es tremendo.
11: 7 años ahora. Horrible. De cambios.
14: Con el tema ese.
10: Horrible. Ah, como romper un espejo.
11: Sí. Sí.
15: Es que se dejó la barba. Es un cambio muy, muy grande.
14: Qué bueno, che.
11: Todos los cambios. Están chochos.
10: Los cambios no, pero en realidad no viene
11: yo
10: bien.
11: Yo los recibo bien, che.
10: Ah, otra vez.
11: Le tengo fe que van a venir para bien. Hay cambios que vas a abrazar y otros que vas a putear, pero son cambios que sí.
10: ¿Recibiste algún cambio que abraces, Copito, o no?
11: Aún no.
10: Todavía no.
16: ¿Puede ser que Úbeda era de Urano?
10: Sí.
16: ¿Puede ser que eso?
10: Era de Géminis.
16: O de Urano.
10: Y Urano. ¿Puede ser y dice eso? Que abrace este primer cambio.
11: Urano
10: que
11: no, Urano no, de Géminis.
16: De Géminis.
13: Que Urano no es un signo.
16: Ay, no, pero recibió nada. Urano.
11: Claro, Urano, el que se fue de Tauro después de 7 años.
10: Fíjate de qué es Úbeda, de qué signo del zodíaco es Úbeda. A ver si le pega.
11: Claro, fíjate.
13: ¿Qué fecha nació? Y ahí lo sacamos. Porque
14: obvio, acá tenemos.
13: Para mí es de Piscis.
14: Un astróloga.
10: ¿Vos sos?
16: Como Justin.
11: Yo soy astróloga, me gusta nomás.
15: Me gusta, estudia, es estudiosa. Agarrá los libros que no
14: pueden. Úbeda nació el 17 de septiembre.
9: Nada que ver.
16: Virgo.
9: ¿Septiembre?
16: Virgo.
7: No, no. Al 21 es Virgo, después no, es Libra.
10: No, pero el de Virgo.
7: Virgo son reordenados.
10: No, Virgo.
11: Sí, muy estructurado.
10: Muy estructurado y de golpe te estructura el Riquelme.
9: El Pizarotto es de Virgo.
16: ¿No sabes quién es de Urano? Barra
10: Géminis. No hay un signo Urano, boludo.
16: ¿Sabes quién es de Urano? Barra Géminis. Riquelme, 24 de junio.
11: Ah, uy, se le viene el cambio.
9: 24 de junio es cáncer.
16: Es cáncer, boludo. Pero,
9: dale.
16: ¿Y Urano cuánto es 21?
11: Ah, pará, no, Géminis, que es hasta el 20.
16: ¿De qué somos?
11: Claro, hasta el 20, 21. No.
10: Virgo.
16: ¿De qué somos?
11: De Virgo. Ah, bueno. Él es de Virgo.
10: Como Úbeda.
7: Pero vos sos más de Urano. Vos sos más Urano.
16: Usted va a ser más Urano.
7: Es más Urano.
16: Sí.
7: Bueno, lo dejamos acá porque yo te digo que yo tengo cosas que hacer.
13: No, y aparte, los chicos están con mamá hoy.
12: Mentir. Mentir es otra cosa. Lo nuestro es zaraza.
17: Quédate en la ciencia.
12: Y lo vas a entender.

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1: Hola a todos, bienvenidos. Arranca Sarasa, arranca el mes de junio, el lunes primero, che.
2: Pero nunca tan ordenados para empezar un mes, ¿no?
1: Vos viste qué prolijitud para empezar un mes. Lunes primero de junio, arranca el mes en el que terminará la primera mitad del año. Porque cuando este mes llegue a su fin, tendremos medio añito a Troden y el mundial en marcha, ¿eh?
2: Qué lindo, ya quedan muy poquitos días, 10.
1: Muy poquito falta. Diez, creo, ¿no? Ya llegó Messi con De Paul al búnker de la selección en Kansas.
3: El 16 es el primer partido de la selección. Sí.
1: No van a estar trasladándose de sede en sede, van a ser siempre van a oficiar de sede el búnker de Kansas.
4: Ah, como base. Sí.
1: Siempre van a ser base ahí y de ahí se van a mover en vuelos privados a distintos partidos, pero van a quedarse.
4: Como
1: siempre.
4: Cuando alquilábamos en Mar del Plata y el día de lluvia nos íbamos a Chapamalal. Pero la base era Mar del Plata.
2: Qué bien. Bueno, soñemos.
1: ¿Sabes qué? Soñemos una escapada. ¿A dónde te gustaría irte 3 días, Juli? Sin teléfono, vos más una persona más.
4: Uy, qué lindo.
1: Soñalo.
4: Qué lindo.
1: Manolito, obvio.
2: Sí, pero Tailandia o un lugar así.
1: Mirá que son 3 días nada más. Igual te comes 24 de día, 24 de
2: bueno,
1: día.
2: Bueno. Pero tengo que calcular también el tiempo de viaje.
4: Pero
2: ¿no?
4: capaz que estás mediodía, pero qué mediodía.
1: Pero qué mediodía, 4 horas en Bangkok.
2: Claro. Ay, chico.
1: Bueno, Tailandia, listo, te la compro. Bueno, dale. No te quiero romper.
2: Ponele que no tenemos el costo
1: ponele
2: de
1: que viajamos,
2: de vuelo.
1: Ponele que viajamos en esas naves, saldrán a la estratosfera. Y en 3 horas elegirán, vamos en la nave que iba a despegar de La Rioja, que iba a despegar Carlos. Y vamos hasta Tailandia. 3 días una escapada. Ay,
4: sí. Qué lindo, qué lindo.
1: ¿Tu escapada,
4: Santiago? Vos sabés que en Tierra del Fuego está el Cerro Martial. Y ahí arriba, en ese cerro, hay una casita de té y de tortas.
2: Qué lindo. Sí.
4: A esa casita de té quiero ir en este momento.
2: Qué bien.
1: Arriba del Cerro Martial.
4: Cerro Martial. En Ushuaia.
1: Qué lindo.
4: Claro.
1: Los pagos de Facu.
4: Sí. Qué lindo. Lindo lugar.
3: Yo me iría a los esteros de Liberá.
1: Corrientes, es una de las reservas de agua dulce más grandes del mundo.
3: Me imagino atravesarlas en esas lanchas, gomones, botes, no sé bien cuál es el término, pero se puede.
1: Sí, podés navegar por los esteros, claro.
3: Vos ves ahí la fauna, la flora, el atardecer. Es como estar en otro planeta, pero es acá, en Argentina.
2: Ah, claro.
1: Yo un día como hoy, de tanto gris, tanto fresco y tanta cosa así como rara, yo me gustaría despertarme en una playita con un coco en la mano. Una playita cálida. No me quiero ir muy lejos, no me quiero ir a las Maldivas. No me quiero ir a esos lugares raros donde después
4: bombas terminas y bombinias.
1: No, acá, el norte de Brasil, Maragogi. Algún lugar de esos. Sí.
2: Yo te recomiendo Maragogi.
1: Claro, sí. Un vuelo cortito, 4 horitas y estoy ahí. Me paso el finde y pego la vuelta.
3: Volvés renovado.
1: Un toque bronceadito.
4: Sí. Te levanta.
1: Con olor a bronceador de coco.
3: Vos agarrás ahí.
4: Sí. Porque aparte a vos el bronceado te queda bien por el contraste con las canas.
1: A mí me queda bien.
4: Te queda bien.
3: Y le agarra rápido, ya sabemos.
1: Prende fuerte el color. El cetol me toma rápido. Che, a ver, Saracero, Saracera, soñemos una escapadita, ¿eh? Imagínate, como dice Juli, que no tenés el tema del viaje, ¿eh?
2: No, olvídate. No.
1: 3 días, ¿dónde? A ver, dale.
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2: 18 minutitos pasaron de las 2 de la tarde este lunes, que en donde arrancamos junio. ¿En qué lugar te gustaría estar 3 días, una escapadita? ¿Dónde te teletransportás ya mismo?
3: Hola, Saraceros, ¿cómo están?
2: ¿Qué tal? Bueno,
3: el lugar que dijo Santiago, la casita de té en el Cerro Martial, un placer estar ahí. Pero si no, otra opción es Puerto Pirámide, en un hotel frente a la playa, sí. Y viendo las ballenas en este momento.
4: ¡Qué hermoso! Divino. Así como vos conocés el Cerro Martial y esa casita de café, yo conozco Punta Pirámides. Es un lugar hermoso.
2: Hermoso.
4: Es un lugar hermoso realmente para ir. Qué lindo país que tenemos.
5: Qué lindo país.
4: Qué lindo país.
6: 3 días de escapada serían en Mendoza, paseando en todas las bodegas.
5: Claro, señor. Imágenes disponibles en el sitio enlapera.com, donde se la va a dar con todas esas bodegas, ¿no?
7: Yo iría 3 días a Brasil, a Río.
2: Qué lindo Río de Janeiro, por Dios.
5: Es que no conozco Río, conozco San Pablo, conozco otras ciudades, pero no conozco Río. Me debo una escapada a Río.
4: Es que yo no puedo creer que Anita, que es fanática de Río, no conozca Río.
2: ¿En serio, Anita?
4: Quiero que hagamos una campaña para que Anita conozca Río.
2: Vamos a Río los 4.
5: Ahí está, hagamos esa. Y vos, una escapada, ¿dónde, Saracero? Contanos.
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10: Seguimos en Sarasa hasta las 5 de la tarde haciéndote compañía acá en la 100.

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2: Bueno, che, 2:30 de la tarde, ¿eh? Y una escapadita de 3 días. Qué bien, qué bien. Soñemos dónde, a ver.
3: Sí.
4: 3 días. ¿Dónde? En una cabaña que tenga un arroyo y vivir esos 3 días alimentándome de la pesca, del aire puro.
5: Qué lindo, qué lindo lo que planteás.
2: Qué lindo. Sí.
3: Qué lindo.
6: Armás una fogatita y ahí metes el pescadito.
5: Tirás ahí la caña.
7: Hola, Saracero. Nos vamos 3 días. Vamos a hacer trekking al Chaltén. Dele, vamos.
2: Al Chaltén, venga. Qué lindo. A la ciudad, localidad del Chaltén, Cerro Fitroy. Qué lindo. Bien al sur, che, Santa Cruz, me encanta.
8: Hola, Saraceros. Yo pasaría esos 3 días viajando, por ejemplo, al lago de los 7 colores. Viajaría hasta el punto más remoto de Argentina, conociendo lugares.
2: ¿El lago de los 7 colores o el cerro de los 7?
5: Para mí se le mezcló.
6: El lago
5: en la ruta de los 7 lagos con los 7 colores del cerro.
2: Es que él quiere ir a todos lados.
5: Es que él quiere ir al norte y al sur.
2: Ah,
5: claro.
9: Yo me iría 3 días a las cataratas. No conozco, me encantaría conocer.
6: Ah, las cataratas está buenísimo para 3 días. Está
2: sí,
6: muy bien.
2: Una
6: se
2: buena escapada.
6: Esa energía única.
10: Recontra.
11: Mi lugar sería Mina Clavero, Córdoba. Lo amo.
12: Por eso no me quedo con.
2: Qué lindo Mina Clavero, no. Qué lindo Córdoba.
10: Y hacemos noche en Uritorco.
2: Sí, vale. Claro.
10: Sí. Si nos vamos ahí, vamos al Uritorco.
2: 102.9, somos la 100 en Córdoba, que está como el día de Córdoba.
6: Está nublado, con alguna llovizna, incluso 17.5 es la temperatura en Córdoba.
2: Muy bien, che, seguimos juntos en Sarasa hasta las 5.
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0: 15 minutitos para las 3 de la tarde. Seguimos araceando juntos hasta las 5. No paramos. Esto es una fiesta de junio. Nos queda un montón todavía para compartir. Cosas nuevas, noticias, curiosidades. ¿Qué tenés ahí en manos?
1: Un poquito de todo, Juli. Tengo un poquito de todo. Mira, una de las selecciones que se clasificó por primera vez en su historia a la Copa del Mundo, que dentro de poquito arranca, es la selección de Cabo Verde.
0: Ah, mirá.
1: En un país africano, ¿no? Que es una ex colonia portuguesa, Cabo Verde. 4.000 kilómetros cuadrados tiene Cabo Verde.
0: Sí. Ah, chiquito.
1: Es chiquito. Pero para que ustedes tengan una idea, Tucumán tiene 22.000 kilómetros cuadrados.
2: No, es muy chiquito.
0: Es muy chiquito.
1: O sea, es 5 veces más pequeña que la provincia de Tucumán, claro, que es nuestra provincia más pequeña.
2: Pero así todos lograron independizarse.
1: Lograron independizarse, clasificaron al Mundial y empezaron a rastrear futbolistas que vivieran en el exterior, que fueran hijos de emigrados de Cabo Verde, que como inmigrantes inmigrados, pero emigrados es esta, la otra al revés. El contraformato es emigrantes emigrados.
2: Ahí va.
1: Que jugar a mira al fútbol.
3: Claro.
1: Y así, por ejemplo, se encontraron con Roberto López, un defensor.
0: Sí.
3: Roberto.
1: Sí, el Robert. El Beto.
2: El Beto.
1: Nació en Irlanda, hijo de un inmigrante caboverdiano. O sea, claro, su papá se fue a vivir a Irlanda. Él nació en Irlanda, pero él tiene la doble ciudadanía. Es irlandés y a su vez es caboverdiano.
2: Entonces eso,
3: pero él juega al fútbol, porque capaz que no tiene nada que ver con el fútbol.
1: Medio amateur, pero juega al fútbol. Pero dijeron, negro, necesitamos un 4.
2: Para mí tiene un maxi kiosco él.
3: Claro, él tiene un maxi kiosco y a la tarde se junta a jugar a la pelota con los amigos.
1: Bueno, pero era mejor que nada, porque el técnico de Cabo Verde, como había dicho aquel famoso DT, pedía un 4, me trajeron un pomelo.
3: Claro.
1: No había presupuesto. Claro. Bueno, sí, la cuestión, que lo contactan, lo ubican por LinkedIn, por la red social.
0: Claro. Maravilloso.
1: Y lo contactan.
0: Ajá.
1: Y el tipo no contesta porque creyó que era un spam, porque le escribían en portugués.
3: Claro.
1: Porque en Cabo Verde también se habla portugués. Y él no habla portugués, porque su papá no le transmitió la lengua portuguesa.
0: Ah.
1: Entonces le vuelven a escribir en inglés y él dice, ah, bueno, sí, era cierto. ¿Tiene la ciudadanía de Cabo Verde? Sí, claro. Juega de 4. Si quiere venir a probar, ¿pero para qué? Para la selección, maestro.
3: Claro.
1: Porque tenemos que jugar el Mundial.
3: Claro.
0: Ay, es hermoso.
1: Roberto López va a jugar el Mundial.
3: ¡Vamos, Roberto!
1: Cabo Verde. Hay varios, en este caso y en esta situación, que en distintas partes del mundo, descendientes de emigrados de Cabo Verde, van a viajar al Mundial jugando para la selección.
2: Ay, las ganas que tengo ahora de ver los partidos de Cabo Verde.
1: No, de las ganas que tenemos de ver a Tim Payne, ahora pasamos a ver a Cabo Verde también.
0: Bien, claro. Habría que hacer otra campaña, pero para este señor.
1: Para Roberto López,
0: para Roberto, el de Cabo Verde.
1: Sí, 14 de los 25 futbolistas que jugaron el último partido para Cabo Verde, o sea, más de la mitad, no nacieron en Cabo Verde ni viven en Cabo Verde, son hijos de ciudadanos de Cabo Verde que se fueron a otros países.
3: Yo te digo, yo no quiero ver a Julián Álvarez, yo lo quiero ver a Roberto. A Roberto, lo quiero.
1: A Roberto López.
3: A Roberto López.
1: Jugando para Cabo Verde.
3: Sí. Ojalá que le vaya bien.
1: Bueno, noticias de este mundial que ya se viene.
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19: Se viene en un ratito Soda Stereo, siguen presentando shows, la tecnología los vuelve a unir a los tres en un escenario.
20: Así que atentos a la 100 porque podemos tener entradas próximamente.
19: En un ratito vamos a habilitar y vas a tener tus entradas para ver a Soda Stereo, Anita, se viene dentro de muy poquito.
21: Claro, te espera el Movistar Arena, Soda Stereo Ecos, este espectáculo del que habló el mundo desde el primer día que se presentó y todavía hay funciones y ahí vas a estar.
19: Muy bien, che, atenti que en un rato te vas a ver a Soda Stereo al Movistar Arena.
20: Bueno, y llegó el momento.
19: Llegó.
20: ¿Sabes? No te dejó dormir en todo el fin de semana.
19: No.
20: Este lore te tiene.
19: Un pájaro carpintero.
20: Te tiene a mal traer. No te deja dormir, no te deja pensar, no puedes comer. Tenés que llamar a la 100, hablas con nosotros, nos contás tu alto lore. Y nosotros quizás te damos una mano, le encontramos una solución.
19: Tomamos cerrado, tengo que agarrar.
20: O no, lloramos con vos, no sé, ni idea, pero llámanos, nos mandás un mensaje, escrito o de audio. Y si querés, te toneamos un poquito la voz.
19: Claro, así no te reconocen. Cambia datos, no importa. Acá el asunto es el alto lore. 11-3700-0100.
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1: 3 de la tarde, 5 minutos, la segunda hora de nuestra Sarasa de lunes, de nuestra Sarasa de junio, porque hoy arranca la semana y arranca el mes de junio, ¿eh?
2: Muy prolijo todo.
1: Y arranca un lore también, claro.
2: Por supuesto. Esto va a ser con audio, Belú. Perfecto. ¿Estamos listos para escuchar? Sí, claro que sí. A ver.
3: Hola chicos, yo estuve de novio 7 años, hace 5 años traje un perro a convivir con nosotros en mi casa. Bueno, ella me engañó con un compañero de su trabajo, a mis espaldas, después del tiempo yo me enteré. Pero nada, bueno, hace 8 meses ya que nos separamos y hasta el día de hoy sigue insistiendo que quiere estar en la vida del perro, que lo quiere ver, que quiere salir a pasear con el novio y con el perro, quiere que le dé esa vida. Bueno, y a todo eso me trata a mí de dolido y de resentido porque no le doy esa opción. Y la única vez que se lo dejé de ver, lo único que hizo fue sacarle una foto y subirla a sus redes sociales para eso, nada más. Ya no sé cómo tratar de resolver esto.
2: Qué difícil. No, porque tratarlo... Está cambiada la voz, me dice Belu. Mirá.
1: Sí, está tocadito un poquito la voz.
2: Tratarlo de resentido después de que le metiste los cuernos ya es un montón, o sea, como...
4: ¿Qué querés? ¿La querés toda?
2: La querés toda, mi amor.
4: ¿Sabes qué pasa? ¿La querés? ¿Sabes qué pasa? ¿Cuál es el lore? Que vos la querés toda, papito.
2: La querés
4: claro. Vos querés estar de novio, estar con otro, querés a tu perro.
1: Seguir viendo al perro, postear foto con el perro nuevo y el novio nuevo. Sí. Claro. Devolver el perro a tu ex novio que le metiste la guapa.
5: El perro convivió varios años, por lo que escuché. Creo que él dijo a los 5 años, durante 5 años o algo así dijo.
2: Pero yo entendí.
5: El perro es de los dos.
2: Que él adoptó el perro o que es el perro de los dos. Yo entendí que él lo adoptaron juntos.
4: Y bueno, pero no importa.
2: Bueno, en régimen de comunicación. Lo que pasa es que no sé si existe el régimen de comunicación para perros.
1: Hay algunos países.
5: Él está reticente, no quiere.
1: No, hay algunos países de avanzada.
2: Sí.
1: Donde hay un régimen para tenencia compartida de animales de compañía si se hubiesen separado y el animal probadamente era de los dos, como en este caso que lo adoptaron juntos, ¿no? Pero bueno.
5: Y después si ella sube una foto a Instagram, también es un tema ya de ella.
2: Ella
5: me parece
2: un
5: que
2: montón.
5: Él no puede soltar ahí.
2: Bueno.
5: Pero sí. Le corresponde a ella ver al perro también. Y al perro, el perro debe querer verla a ella también.
4: Te digo cómo lo resolvieron, mismo caso, unos amigos.
2: A ver.
5: Me da miedo.
1: A mí también.
4: Resolvió así, mirá.
5: Tus amigos.
4: Uno se puso en una punta. Y el otro se puso en otra punta. Donde iba el perro, se lo quedaba.
5: No es así.
4: Y el otro ya no lo veía nunca más.
5: No es así. Bueno, no podés cortar como... así la relación con el perro porque sí.
4: Te digo cómo lo resolvieron mis amigos.
5: No, pero es poco ortodoxo. Acá podrían ellos compartir la tenencia.
2: El otro día mirábamos con Anita un video de en otros países, ¿no? Que cuando vas a adoptar hay muchas familias. Entra el perro a la sala y el perro al que elige es el que puede adoptarlo.
1: Claro.
2: Dije, ¿en qué mundo no será esto?
1: No, claro.
5: Pero ahí es distinto porque el perro no conoce a nadie. Entonces,
2: no conoce a nadie y elige.
5: Claro, pero total. Acá el perro tenía a su mamá y a su papá, por decirlo de alguna manera. Y ahora él le corta la posibilidad de que ella vea al perro. Porque
2: sí,
5: él,
2: igual.
1: Pero para. ¿Por qué no, te estás llevando puesto algo? Él le corta. El señorito le corta la posibilidad. Pará. La tipa agarró
2: el ego,
1: y le hizo pico y pala con un compañero de laburo. Le clavó 2 guampones al maestro con un compañero de laburo.
2: Y ahora
1: quiero ver al perro.
4: Ay,
1: maestro, ¿lo hubieras pensado cuando te cabalgaste?
4: Bien dicho, Mariano.
1: Perdón.
4: Bien dicho.
5: Miremos la forma.
2: No, igual
5: son cosas distintas.
2: Sí, son cosas distintas. Igual todo influye.
5: El animal no tiene la culpa.
2: No, pero yo creo que Santi tiene un punto que el perro no tiene 2 amos. Eso lo comprobé con todos los perros que tuve. Siempre elige a una persona.
4: Sí, señor.
2: Hay que ver a quién eligió el perro. Pero de verdad, el perro siempre tiene 1 solo amo.
4: Claro.
2: No tiene 2.
5: Y mira si eligió a ella. Pero él nunca lo va a reconocer.
2: Bueno, no, pero se tienen que animar los dos a hacer
1: la
2: prueba.
1: Yo les quiero contar 2 cosas. La primera es que recuperé las formas.
2: Ay, qué bueno.
1: Que las había perdido.
5: Pero
1: y lo segundo es que a mí me parece que los agradecidos tienen que opinar.
2: Obvio.
1: Es el momento de abrir las líneas.
2: Total.
1: 11-3700-0100. ¿Qué pasa con este perro? ¿Qué pasa con esta pareja que se separó? Él se quedó con el animal. Ella le metió los cuernos con su compañero de trabajo. Ahora quiere ver al perro. Pero bueno, se fue a dar vuelta de otro pinocho.
2: ¿Usted? ¡Epa!
1: No, se pierde la forma rápido.
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2: Bueno, che, estamos con el lore de hoy. Este perro que quedó en el medio de una separación, quedó viviendo con él, ella se fue, ella formó nueva pareja. Parece que esta pareja, nueva pareja, en realidad fue una aventura en un momento. Porque...
3: ¿Estás indignado?
2: No,
3: con
2: no estoy,
3: el
2: no,
3: tema.
2: Lejos de estar indignado. Lo que quiero que el público entienda es que a veces las cosas se dan por corte y a veces se dan por fundido.
3: Y acá se fue por fundido con un compañero de trabajo de él, entendí
2: yo. O de ella, me parece.
4: Cosa que no está ni mal ni bien, porque este grupo no juzga.
2: Es. Y acá nos ocupa el noble Khan.
5: Muy turra, muy turra.
6: A ver qué opina la gente, vamos.
7: Eso es una excusa, mono. Si vos no querés verla más, que el perro lo vea por foto. Chao. No le pasé más cabida.
3: Le pasé más cabida, me encanta.
5: No,
3: están todos enojados.
5: El perro de uno. Y si en todo caso quieren compartir la tenencia, que dividan los gastos, que le compren el alimento entre los dos, gastos veterinarios. Si no, así cualquiera comparte el perro.
8: No está mal tampoco.
2: No me parece un mal punto.
8: Que ella
2: che,
8: diga,
2: mirá,
8: lo paso a buscar y lo llevo yo al veterinario.
2: Sí, o no, que él le diga, mirá, vos venís a verlo tal día, pasalo a buscar, pero yo, este perrito, come todos los días tiqui tiqui tiqui, taca,
3: claro,
2: taca, taca,
3: hay
2: taca,
3: que bañarlo.
2: No, que viva, para la foto de Instagram.
9: Hola chicos, no, el perro tiene un solo amo. Está perfecto el ejemplo que dieron. Cada uno en una punta, donde va el perro, ahí queda.
4: ¿Ves? Para es vos, que Anita.
8: Me parece re
4: siempre
8: cruel.
4: Siempre criticabas esa medida.
8: No, re cruel me parece.
10: Ella nunca pensó en el perro cuando lo guampeaba a la pareja. Y ahora sí.
4: Ahora pensás. Claro.
10: Perro.
2: Nah, yo reconozco que me extralimité un poco. Yo reconozco.
3: Están todos indignados. No. Se fue el foco de la cuestión
2: por eso,
3: en los cuernos.
2: Por eso yo voy a decir esto. Yo reconozco que me extralimité un poco.
3: Me extralimité.
2: También hay que pensar que en este caso fue ella. En muchos casos podría ser él el que haga la cagada. Y en ningún caso el protagonista de esa cagada dice, no, pará. Pará, pues yo tengo un perro. No digamos boludeces.
4: Pará, porque yo tengo un firulais.
2: Pará, porque la verdad, Negri, me encantaría comerte la boca, pero sabes que en casa tengo un firulais. Tengo un firulais que me espera.
3: Lo quiero seguir viendo.
2: Claro, sí.
4: Pará,
2: no lo reparen.
4: Yo te voy a comer la boca, pero el fin de semana tú querías cachogos en la rural. Y no voy a poder.
3: No.
2: Claro.
4: Dale.
2: No sé, Julieta, queda en tus manos este cierre.
3: No, yo igual de verdad estoy en esta con Santi. Yo lo pondría el perro ahí y que el perro elija.
11: ¡Turra!
3: No, me parece lo mejor.
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1: Sí, papá, papá, papá. Pa, pa. Bueno, se comunicó nuestro semifinalista del día de
2: claro.
1: Casa con Sarasa. Nombre completo, José Isaac Irala Cabrera.
2: Ahí estamos, últimos tres del DNI, 296, es de la localidad de Pilar. Y si gana, la casa la quiere hacer en la localidad de Pilar, ¿eh? Así que felicidades, José Irala Cabrera, José Isaac Irala Cabrera. Sí. Últimos tres del DNI, 296, sos el semifinalista del día de tu casa con Sarasa, con Viviendas Roca.
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1: Arrancamos la última hora de Sarasa, 4:04, y un país en vilo.
2: Sí, claro.
1: En realidad no un país, hay varios continentes.
2: Expectativa internacional.
1: Expectativa internacional.
2: Interplanetaria, Julieta.
1: Sí.
3: Porque
1: sí,
3: acá en Sarasa le damos lugar, ¿sabes a quién?
1: ¿A quién?
3: Al que le busca la vuelta.
2: Claro.
3: Al emprendedor. Al que sabe cómo hago para salir adelante.
2: Al que sabe que este país se lo saca adelante laburando, viejo.
1: Agarrando creatividad.
3: La palita.
1: Sí, también.
3: Y está el caso de Jorgito Porcel Jr. ¿Lo recuerdan?
1: Sí,
4: claro.
1: Claro.
3: Que allá en el año 2012,
2: Jorge. Me cuesta asociar ese nombre con el concepto que acabas de decir, pero le voy a poner voluntad.
3: Ponerle fuerza.
2: Bien.
4: Él se quejaba en su momento de que no le daban trabajo.
3: Él se quejaba en el año 2012, como bien dice Anita, que no le daban laburo. Y él reclamaba, en el 2012 decía, yo quiero ganar 20.000 pesos. Y en el 2012 todos decíamos, pará, flaco, 20.000 pesos, no gana nadie en este país. Era como pedir una fortuna.
1: Claro.
3: Si vos lo llevas a plata de hoy y haces todo, le sumás toda la inflación de todos estos años, es como que en el 2012 él estaba pidiendo más de 8 millones de pesos.
2: Claro, como que quiero ganar 10 palos. Yo quiero ganar 10 palos, dice.
3: Claro. Yo quiero ganar 10 palos.
5: Escuchame, yo por menos de 15 lucas no muevo ni eso.
3: Claro. Hoy con 15 lucas compras 2 paquetes de fideos, 2 de arroz, un yogur y un paquete de yerba.
1: Con suerte, depende de dónde vas.
2: Depende de dónde y qué marcas.
1: Sí,
3: depende de qué marcas. Pasaron los años y él le sigue metiendo al laburo.
2: Mirá.
3: Y ahora tiene un emprendimiento.
1: No jodas, ay, qué bien.
3: Te lo voy a mostrar y te lo voy a contar.
1: Sí.
3: Se viene el mundial y él dice, un asado con el gordo este, Jorgito Porcel Jr. Él se dice así, lo quiero aclarar.
2: Claro.
3: Él se dice así. Lo contratás y él va a tu casa a comer. Te hace el asado, come con vos y mira el partido del mundial de la selección argentina junto a vos y tus amigos.
1: Ah.
3: Todo este chiste.
4: Asado a domicilio.
2: La picada, todo. Lleva todo él.
3: Depende del precio. Depende de la contratación.
2: Okay.
3: Él te cobra 250 mil pesos sin el asado y sin la picada.
1: O sea, para que vaya a tu
2: solo
1: casa.
2: Por ir.
3: Solo por ir.
1: Por su presencia.
3: Y él tiene un show armado.
1: Ah.
3: ¿Qué? ¿Cuál es ese show? No queremos saber.
2: Botón de menos información.
1: Pero pará, si lo vamos a contratar, sí queremos saber.
3: Botón de menos.
4: Ante la duda, los nenes, dejalos en otro lado.
1: Sí, por la duda.
4: No los lleves.
3: Esa noche, a los nenes, dejalo con la abuela.
4: Sí.
3: Por la duda, por la duda.
4: Porque se desata, Jorgito.
3: Arranca bien y después de... Sí. Pero no importa. 250 mil pesos sin el asado y sin la picada.
4: La carne la pones vos, entonces.
2: Vos compras todo lo que quieras comer.
3: Claro.
1: Entonces,
2: y después, de comida,
4: se me va de presupuesto.
3: Y después también tenés los viáticos. Depende de dónde vivas, le mandas el remit.
1: Ah,
2: claro.
1: Calculó otros 200.
3: Pero bueno, vos fíjate cómo él le fue buscando la vuelta.
1: Sí.
3: Y Mariano, vos, Juli, vos,
1: sí,
3: lo pueden contratar para este mundial. Nada, para que vea el partido con ustedes. ¿Cómo lo ven?
2: Y come algo. Come alguito.
3: Claro.
1: Tengo planes, no sé. Lo voy a pensar.
4: Estuve fijando, el primer partido cae martes. El segundo nos toca acá en el horario de Sarasa. Y el tercero, que no me acuerdo con quién es, nos toca sábado de la noche.
2: Ese es.
1: Ahí tenés.
4: Empiecen a reservar con tiempo.
2: Aparte porque Argentina capaz ahí se juega la clasifiqueta y ahí lo tenés que tener.
3: Claro.
2: Tercer partido, me empecé a escribirle.
3: Listo, para que le mande un WhatsApp.
2: Mandale un WhatsApp. A ver si tenemos a Jorgito por su ayuno para el tercer partido.
3: Ponemos un poquito cada uno.
1: Claro.
2: Sin los pibes.
1: Vaquita.
2: Ese día clarita que se vaya el partido.
3: Dejalo a Rocco con Manolito.
1: Sí.
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1: Bueno, momento de la frase, Juli, ¿eh? Anita está
2: claro
1: lista, mira,
2: sí,
1: de acá
2: está
1: la veo.
2: Lista, la veo.
3: Estoy en el Polo Norte, acá.
2: Sí. ¿Por qué tanto frío?
3: No sé, estoy.
1: Yo estoy en el Caribe, a dos metros estoy en el Caribe, no sé qué pasó.
2: Está térmica,
3: pero aunque no lo crean, estamos en el mismo estudio y en vivo. 4 de la tarde, 18 minutos.
1: Anita con suéter y camper y yo en remera, no sabemos qué pasó.
2: No se puede creer.

0: con campera cerrada.
1: Porque todo rima.
0: ¿Te ves tan linda?
1: ¿Quién es?
2: Te ves tan linda, arreglada, vos con la almohada pegada. Es Puñaladas, la canción de Qué Locura con Lauta. Amigo de artistas también va. Sí, sí, son tres, parece.
0: ¿Quiénes
2: para,
0: son?
2: Para. No se sabe. Qué Locura, por un sí. lado. Lauta, por el otro. Sí. Y también. Amigo de artistas.
0: Ah, y pensé que Paulo Vilou.
1: Bueno, pará, sí, se llama perfecto. Amigo de artistas.
2: Confirmado.
0: Bueno, es como el marido de Pampita.
2: Claro,
0: su título.
2: Y ahora es el ex.
0: Bien, gracias, el marido de Pampita. 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
1: Siete minutitos pasaron de las 4 de la tarde. Momento de jugar a las 4 de las 4. ¿Quién está del otro lado? Hola.
28: Hola, Gustavo.
1: Gustavo, ¿cómo estás?
28: Estuve en Bocerte, muy contento, la verdad, de haberme comunicado con usted.
1: ¡Qué lindo! ¿Dónde estás en este momento?
28: En este momento, mira, Juli, si te cuento, es muy gracioso. Yo todos los días lo busco a mis chicos en el colegio.
1: Sí.
28: Y los escuchamos y escuchamos las cuatro y jugamos a las cuatro preguntas.
1: Ah.
28: Bien. Así que estamos. Acabo de salir de la General Paz, justo en la vereda de la cancha de Platense, para poder hablar y
1: qué
28: no
1: lindo.
28: Un accidente.
0: Bien,
1: bueno,
0: me
1: encanta,
0: bien. Ya están todos arriba con los chicos, todo.
28: Estoy con los chicos.
1: Claro, van a jugar todos.
0: Bien.
28: Exactamente.
0: ¿Quién está ahí?
28: Sin ayuda, porque las reglas dicen sin ayuda.
1: Sí, no, claro.
0: ¿Quién estás en el vehículo?
28: El vehículo estoy con mis hijos, Juan Cruz, de 9 años, y mellizos Baltasar y Jerónimo, de 7 años.
1: ¡Ay,
0: perfecto! Juan Cruz, Balta y Jero, beso para todos.
1: Beso para los tres. Bueno,
0: vamos a jugar, che. La frase...
1: Eso, la frase que te habilita para jugar.
28: La frase. Me estoy tan nervioso que capaz que sale cualquier cosa, pero bueno. Estás tan linda arreglada y pegada con la almohada.
29: Tienes tan linda arreglada, vos con la almohada.
1: También con la almohada pegada. Pelu la hizo difícil hoy, ¿eh?
0: No importa.
28: Sí, la verdad que sí.
0: El tema pues es que estaba linda y tenía la almohada pegada y vos lo acertaste.
28: Totalmente.
0: Así que ya
28: está. Pues estoy preocupado a ver cómo la producción durmió el fin de semana. A ver cómo
0: se la claro. A ver qué pasó con el equipo de guionistas. ¿De dónde son, Gustavo, la familia? ¿De dónde son?
28: De Olivos.
0: De Olivos, bien. Bueno, vamos a jugar. Te cuento. Patricio tiene 4 en 24 y Pamela tiene 3 en 41. Así que vos, ahí, con los Messi y el más grande, van a jugar cultura general, cine y series, deportes o historia.
28: Todo con cultura general, por favor.
0: Cultura general, muy bien, tiene opciones. 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Y arrancamos. Tiempo en el aire ya. ¿Quién conducía el famoso programa Jugate Conmigo? ¿Guido Casca, Nico Repetto o Cris Morena?
28: Cris Morena.
0: ¿En qué país se encuentra Chernobyl? ¿Bosnia, Ucrania o Rusia?
28: Ucrania.
0: Sí, ¿cuántos lados tiene un hexágono? ¿5, 6 o 7? Sí. ¿Cuál de las siguientes palabras es esdrújula? ¿Metálico, compás o cráter?
28: Metálico.
0: Sí, tiempo.
28: ¡Las cuatro!
0: ¡Festejan todos!
1: 20, están primerísimos. Ay,
28: voy a poner un segundo altavoz.
0: Sí, dale.
1: ¡Vamos los pibes!
0: 4 en 20 para Gustavo y todos los pibes, ¿eh? Quedaron primero, che. A esperar definición. Un abrazo grande a todos.
28: Un abrazo y los escuchamos todos los días.
0: Gracias, Gustavito. Un abrazo para vos y para todos. Un besote. ¡Qué grande! Vos, toda la familia, todos los pibes. El piberío jugando.
2: Estaban entrenados.
0: Qué bárbaro. Quedó primero Gustavo, segundo Patricio. Ahí estamos, che. 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
1: ¡Ay, qué lindo! Oh,
2: suena full, Juli, ¿eh? Y oyentes zaraceros pueden estar ahí.
1: Claro, y los pueden volver a ver juntos.
2: Absolutamente. Se viene Eco Soda Stereo en el Movistar Arena. Momento de habilitar, Anita, ¿eh?
3: La chance de llamar ahora al 516-7010 y ya te asegurás esos accesos, esos lugares para estar en el Movistar Arena siendo parte de estas noches históricas, ¿no? De Soda Stereo Eco.
2: Qué lindo, un show increíble, cantar, ¿no? Un show que la está rompiendo. La tecnología que hoy te permite tanta magia, tanta. Junta nuevamente a Gustavo, a Zeta y a Charlie en el escenario y los Soda Stereo vuelven
1: no
2: a tocar.
1: No llegaron a verlos en vivo, ¿no? Poder tener esa revancha de ir ahí, vibrar y poder cantar estos himnos que tiene Soda Stereo también.
2: Espectacular. Ese viene Ecos en el Movistar Arena, Soda Stereo, vos podés estar ahí, ¿eh? Y nosotros seguimos un ratito más en Zaraza, 40 minutos de las 4 de la tarde, una tarde gris, una tarde fresca, una tarde medio fulera, che, una tarde para mates, como estamos tomando nosotros. Sí. Una tarde para un cafecito.
1: Ay, qué rico. Para un submarino también.
2: Sí. Para un submarino.
1: ¿No les encanta el submarino?
4: Ya que estás, mojá la media luna en el submarino. Y ahí le entras.
1: O la vainilla, como cuando éramos chiquitos.
3: La baby squid.
2: La baby squid. ¿Sabes qué? Quiero una baby squid. Ahora me hiciste antojar, ¿ves? Dale.
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1: Llegamos al final, Sarasa.
2: Sí, Juli.
1: Momento de aterrizar, María.
2: Momento de aterrizar la nave. Está medio nublado, las sí. condiciones climáticas no son las óptimas, nos dicen desde la torre de control, pero como Lape y Maru están listos ya con sí. el carrión y el servicio de catering para
1: tenemos que hacer trasbordo.
2: Tenemos que hacer trasbordo y cambio de tripulación.
1: Total.
2: Porque a nosotros, que ya van 3 horas, se nos vence el horario.
1: Se nos claro. vence.
2: Mire, que a veces pasa que el avión está en tierra y vos decís, ¿por qué no arranca? No, pues se venció el horario de la tripulación.
1: Venció.
2: No le miran la fecha de vencimiento antes de subir.
1: Tienen exceso de horas de trabajo.
2: Ah, no, pobres los no. trabajadores. Pero sí, es verdad. A veces se les vence el horario a la tripulación y tenés que esperar que venga otra tripulación.
3: Así, claro. claro. Y a nosotros se nos venció el horario.
2: Nos venció el horario de
1: hoy. Se nos venció el horario, el carnet, todo. Ahora, no hay neblina para este aterrizaje, ¿verdad?
4: Y hay nubes.
1: Hay nubes.
4: Oscuro. Hay 13 grados. Es como claro. que empezó desde el mediodía a bajar la temperatura y ahí quedó. Mañana, martes,
1: ay,
4: mínima de
1: Dios.
4: 10, máxima sí. de 15.
2: Sí.
4: Llegamos y cielo mayormente nublado. Veremos si el sol aparece o no, porque últimamente ni noticias.
3: Ni noticias. ¿Puedo hacer un anuncio?
2: Sí, sí. claro.
3: Porque esta mañana me fui a tomar la línea C.
1: Sí.
2: Mira.
3: No la B, la
1: sí.
3: C.
1: La C.
4: ¿Y qué pasó?
3: Había paro.
4: Había medida de fuerza.
1: Ah,
3: entonces,
1: mira.
3: La chica de la policía me dijo: no, no puedes entrar porque hay paro. Entonces me fui. Pero ahora quiero anunciar que está funcionando correctamente la línea C.
1: ¿Pero que te llamaron de la línea C para comunicártelo?
3: Exacto. Lo que no te puedo anunciar es que está pasando con la B.
1: Ah, ok.
3: No sé.
2: Lo que sí podemos decir es que Santi, que hoy dijo, hoy a la línea B la cago y me tomo la C, se avivaron y le metieron un paro en la C. En realidad lo que pasa es que el subte juega a cagarlo a él.
1: Sí, no, obvio. Él lo que pasa es que él es muy optimista y quiere ver la mitad del vaso lleno. Mirá, y no la parte vacía.
3: Te lo juro, no es un chiste. Ahora no me tengo que tomar ni la C ni la B. Me tengo que tomar la H.
1: Ay, qué Pará, miedo.
2: La de hospitales.
1: No lo digas muy alto.
3: Voy a bajar en Humberto Primo.
1: Pero,
2: ¿qué vas a hacer allá? Por el viejo Telefe, por allá te vas. Jujuy,
3: sí,
2: al fondo.
3: Sí. Por favor, línea H. Funciona como corresponde.
1: Pero no
3: lo
1: tenés
3: favor,
1: que
3: lo
1: anunciar
3: pido.
1: Para que funcione, Santi.
3: Bueno.
1: Es como la envidia, sí funciona. Mejor de callado.
3: Es verdad, es verdad.
1: Se no quedan va. Con Lape y Maru, una tarde, un desquitado.
2: Chau, hasta mañana. Uy, pará, mira, corte la línea H.
1: ¡Ay, no!

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1: Señoras y señores, buenas tardes para todos. Bienvenidos a este atardecer de un día agitado por la 100. Bienvenidos a este nuevo mes, primer día de junio. Ya se nos fue el año. Voy a saludar a Marina Fernández. ¿Qué haces, Maru?
2: Hola, Lape, ¿cómo va? Buen lunes, buen inicio de semana y de mes para todos nosotros.
1: Hoy es inicio de todo, ¿no?
2: Sí. ¿Cómo pasó esta primera parte del año?
1: Exactamente. Y empieza, es el mes.
2: Falta transcurrir junio, ¿no? Pero ya entramos en la recta final, podemos decir.
1: Y sí. Pero este mes empieza meteorológicamente el invierno.
2: Ahí va, claro.
1: O sea, a partir de hoy ya empieza meteorológicamente el invierno. Obviamente, el día 21 de junio faltan 3 semanas, pero bueno. Así que hay que estar pensando que son 3 meses. A mí mucho el invierno no me gusta, pero bueno, hay gente que sí. Hay que bancársela, amiguitos queridos. Así estamos comenzando juntos. Nosotros le ponemos buena música.
2: Obvio.
1: Al invierno, al frío, a todo. Así que quédense, ¿eh? Estamos en la 100.
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0: Che, yo no conozco el paraíso. Estoy leyendo un meme, ¿no?
1: Sí.
0: Pero debe ser muy parecido a dormir sin alarma. Ese es el paraíso. Qué hermoso.
1: Sí.
0: Cuando te despertás.
1: Quiero ese paraíso.
0: Sí. Y vos decís, esto es el paraíso, ¿no? Cuando te despertás sin alarma, decís,
1: es bendiciones, el paraíso,
0: ¿no? Qué bendición. Por ejemplo, los fines de semana largos, el paraíso.
1: También.
0: ¿Qué
1: las
0: más
1: vacaciones son el paraíso, en ese orden.
0: Comer sin engordar, para mí, que siempre
1: también
0: como algo.
1: También es el paraíso.
0: Sí.
1: Tener siempre postre después de comer.
0: Eso es el paraíso.
1: Es el paraíso.
0: Dulce, ¿no?
1: Sí.
0: Escuchá, encontrar plata en un pantalón viejo, pero verde, ¿no?
1: También es
0: verde,
1: el paraíso. Es el paraíso. Dormirse escuchando el sonido de la lluvia.
0: También
1: para mí
0: me gusta.
1: Es el paraíso también.
0: O hacer eso.
1: También es el paraíso.
0: Eso es el paraíso. Va, ya hacer eso es el paraíso.
1: Claro.
0: Con lluvia, con sol.
1: Y más a esta edad, escúchame.
0: Bueno, escúcheme, tengo muchos años encima. Bueno, nada, queremos saber qué es el paraíso para vos, digamos, de la vida cotidiana, la vida normal de todos nosotros. Llamanos al 11-3700-0100, cosas que deben ser parecidas al paraíso. Te escuchamos en un ratito.
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12: Amigos, las 5 de la tarde, 23 minutos. Te acompañamos, estés donde estés, en el atardecer de un día agitado, en la 100.

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1: Bueno, a ver, las cosas que deben ser parecidas al paraíso. Llamaste al 11-3700-0100. Hola.
2: Lape, ahora que se viene el aguinaldo, eso es el paraíso. Que te den aumento de sueldo, ese es el paraíso.
1: Ah, me gustó eso.
3: Bien, bien ese.
1: Es por ahí.
4: El paraíso es cuando salgo de trabajar un viernes a las 8 de la noche y sale pizza y cerveza.
1: Ah, bueno, eso ya es, es ser un rey, macho. Qué lindo, una reina, ¿no? Me encantó.
5: Lape, para mí es el paraíso llegar a casa y encontrarme con mi familia.
1: Ah, me encantó.
3: Me gusta, me encantó. Eso sí que es paraíso.
1: Eso es paraíso, exactamente. Eso es paraíso. Está bueno pensarlo, ¿viste? Son cosas pequeñas, pero que te dan la sensación de que estás haciendo las cosas bien. A ver, sigan llamando, amiguitos. Ahora los escuchamos.
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0: Avanza la tarde, seguimos escuchando buena música en este atardecer de un día agitado por la 100, en este comienzo de mes, amiguitos queridos. Estamos regresando a casa, la luz que se va yendo, obviamente. Pero lo importante es saber hacia dónde vamos nosotros, que es al mejor lugar donde podemos estar. A todos gracias por escuchar el atardecer de un día agitado por la 100. A todos gracias por ser parte de nuestro camino. Ahora levantás el volumen de la radio porque te contamos los títulos más importantes de este momento.
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2: 6 de la tarde en punto, renunció el titular del Ente Nacional del Gas y la Electricidad a menos de un mes de haber asumido. Néstor Lamboglia dejó la presidencia del ENRE en medio de disputas internas en el directorio por discusiones vinculadas con la organización, la continuidad de contratos y la conformación de equipos de trabajo. Su vice, Vicente Serra, asumió frente del organismo. Crimen de Agostina Vega. La autopsia reveló que la adolescente de 14 años fue asfixiada. Los equipos forenses preliminares determinaron que la menor fue asesinada entre la noche del sábado y la madrugada del domingo, pocas horas después de haber sido vista por última vez. Además, los peritos detectaron severas lesiones en los órganos internos compatibles con un ataque de extrema violencia. Causa Andis. Ordenan que Gendarmería perite los audios de Españolo para saber si fueron manipulados con inteligencia artificial. El exdirector del organismo deberá presentarse en tribunales para aportar una muestra de su voz que será comparada con las grabaciones que dieron origen al expediente por presuntas coimas.
0: Pronóstico del tiempo.
2: 13 grados 8 décimas la actual, el cielo está cubierto para esta noche, cielo mayormente nublado y una temperatura de 12 grados.
0: 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Gracias a todos por estar aquí con nosotros. Estás en la 100, estás informado.

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0: buena música estamos escuchando en la vuelta a casa. Avanza la tarde. Y pensá que a veces la ansiedad no te llega, viste, golpeando la puerta, ¿no? Llega en forma de cansancio mental. Ahí te das cuenta que estás ansioso. Pensás mucho. Pensás que nunca descansás por completo. A veces querés apagar tu mente y no podés. Vos seguís haciendo tus cosas, seguís sonriéndole a la vida, que todo pasa, todo lo malo pasa y lo bueno es lo que te va a acompañar en el resto del camino. Disfrutamos juntos este atardecer de un día agitado por la sierra.
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16: 6 de la tarde, 22 minutos. Seguimos juntos en el regreso a casa compartiendo, como siempre, buena música aquí en la 100.
0: Quiero contarte el cuentito del hombre que corría antes de llegar, ¿viste? Que a veces me veo yo mismo en eso, ¿no? Y a lo mejor te ves vos también, porque es un hombre que se levantaba todos los días con la sensación de ir tarde, ¿no? De llegar tarde, no sabía a qué, pero iba corriendo de un lado para otro, se apuraba en el desayuno, interrumpía conversaciones, respondía mensajes mientras caminaba o mientras alguien le hablaba. Siempre había algo más urgente que lo que estaba haciendo en ese momento. La ansiedad era tremenda, ¿no? Hasta que un día llegó temprano a un lugar importante, muy temprano. Se sentó, miró alrededor, nadie lo esperaba. Había llegado, pero no había nadie con quien compartir. Estaba solo, ¿no? O sea, iba tan rápido por la vida de un lado para otro, y yo me veo muy reflejado. Y a veces te das cuenta que estás solo en este camino, ¿no? Y te das cuenta de que pasó la vida apurándote de un lado a otro, corriendo, para llegar a destinos que a lo mejor no habías elegido, pero estabas solo. Por eso, amigos queridos, una pequeña moraleja, un pequeño pensamiento en voz alta. Cuando uno vive la vida apurado, se llega a lugares correctos en tiempos equivocados. Y al final no duele llegar tarde, sino descubrir que nunca estuviste verdaderamente presente en ningún lado. Te lo dice un amigo.
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1: Y a ver cuáles son las informaciones del momento del deporte, Maru.
2: Con el plantel completo, la selección se prepara para su primer entrenamiento en Kansas. El cuerpo técnico que encabeza Lionel Scaloni decidió que, por las altas temperaturas, el plantel se entrene por la tarde. Seguirán de cerca a Lionel Messi y al resto de los jugadores que llegaron con molestias físicas. Austria, el segundo rival de la selección argentina en el Mundial, dio una muestra de carácter en su último amistoso. Le ganó 1-0 a Túnez con un rival menos. Sin embargo, en el primer tiempo, el equipo africano fue superior y mereció más.
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0: Dale, dale, que ya queda poco. Andá guardando las cosas en tu mochila. Pensá que ya prontito salís a la calle y te volvés a tu casa. A lo mejor ya llegaste. A lo mejor llegaste a casa y ya saliste a caminar de nuevo. Sacaste a pasear el perro. Pero siempre en compañías de la 100. Porque yo digo que la 100 es la radio que está donde vos estás. Y ahora, en ese lugar donde vos estás, te vamos a contar los temas más importantes de este momento cuando se acercan las 7 de la tarde.
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2: 6 de la tarde, 59 minutos. Combustibles. El gobierno volvió a postergar la actualización de impuestos hasta julio. La medida mantiene diferidos durante junio los aumentos pendientes sobre naftas y gasoil. Buscan contener el impacto en los precios y la inflación. El gobierno reglamentó la reforma laboral. El ministro de Desregulación, Federico Sturzenegger, destacó los cambios en recibos de sueldo, licencias y jubilaciones. Dijo que la nueva normativa fomenta la libertad sindical y defiende el trabajo formal. Manuel Adorni demora la presentación de su declaración jurada y se espera a mediados de este mes. Su entorno había afirmado que su documentación la iba a presentar este lunes. Según se pudo conocer, el funcionario ultima detalles para hacer pública su justificación patrimonial, aunque aún no estableció el día en el que lo hará.
0: Bueno, a ver, ¿cuál es el pronóstico del tiempo?
2: 13 grados, 3 décimas la actual, cielo mayormente nublado. Mañana martes, cielo mayormente nublado, la mínima 10 grados, la máxima 15 grados.
0: 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Amigos queridos, lleguen a casa, tomen el teléfono y digan, Lape, llegué, así estamos todos más tranquilos. Estamos en la 100, estamos informados.
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0: Seguimos escuchando buena música. Estamos disfrutando ya la segunda mitad del año, ¿no? Cómo pasa el tiempo. Avanza la vida. Avanzamos juntos en este camino. Y ahí entendemos algo importante, que no necesitamos resolver tu vida hoy. Pensalo de esta manera, ¿eh? Solo hay que empezar a entender que todo lo mejor pasa dentro nuestro. Hay que ir un paso a la vez. Y ahora, disfrutar de este camino con el frío. Es así la vida. Las temporadas avanzan, seguimos escuchando buena música. Este es el desafío de volver a casa juntos.
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2: Señoras y señores, como cada lunes, le damos la bienvenida a Victoria García Garcilaso y primer día del mes de junio. ¿Qué tal?
3: Hola, Vicky. Así es, ¿cómo están? ¿Qué cuentan? ¿Todo bien?
2: ¿Todo bien?
3: Bueno,
2: ¿vos?
3: Bien, muy bien. Empezando efectivamente la primera ya semana del nuevo mes. Esta semana el cielo, les cuento que nos propone una de esas configuraciones que invitan a madurar emocionalmente. Mirá. Porque tenemos en el cielo una tensión entre Venus en Cáncer y Saturno en Aries. Sí. Esto a nivel emocional puede sentirse como una confrontación un poco entre la necesidad de protección, cercanía, contención y la exigencia, digamos, de una mayor autonomía, una mayor madurez también o una responsabilidad individual. Si esperamos que los demás nos satisfagan, digamos, las necesidades, yo creo que nos podemos frustrar, ¿viste?
4: Entonces,
3: mejor, bueno, hay que construir desde uno esa responsabilidad, esos vínculos sólidos. En cuanto al dinero, atención, porque Venus también siempre afecta la economía, estos días evitar gastos impulsivos solo por ansiedad y revisar muy bien presupuestos antes de accionar cualquier tipo de gasto a largo plazo.
2: Qué buen dato me tiraste. Bueno, ¿viste? Gracias, Vicky.
3: Por
2: ¿y
3: favor.
2: Qué dicen los signos de fuego?
3: Vamos con los signos de fuego, así es. Aries, Leo y Sagitario. Hora, bueno, de darle otra forma a los sentimientos. Si las respuestas no llegan como esperan, no se angustien. La verdadera confianza no depende de la validación exterior, fortalezcan lazos con ustedes mismos antes que con nadie, ¿no?
2: Bien,
3: signos de tierra, vamos con Tauro, Virgo, Capricornio, conversaciones importantes sobre compromisos, límites, expectativas en los vínculos, puede haber momentos de seriedad, aclaren situaciones confusas y separen la fantasía de la realidad.
2: Okay. Uy, uy, uy.
3: Vamos con los signos de aire, Géminis, Libra, Acuario, sigan al cuerpo con sus señales, ordenen prioridades económicas y energéticas, revisen hábitos de descanso y administración del tiempo, pueden alcanzar una mayor estabilidad financiera si se organizan. Vamos con los signos de agua, cerramos con Cáncer, Escorpio, Piscis, sensibles y creativos, pero también, bueno, hay que darle forma, como dijimos, a los proyectos, sobre todo esos que están un poco en el aire. No alcanza, señores, con imaginar las cosas. Hay que bajarlas a tierra y adelante con el crecimiento personal y mucha madurez emocional. A construir eso estos días.
2: A laburar.
3: Hay que trabajar. Con Saturno siempre hay que trabajar.
4: Ir hacia adentro.
3: Así es.
2: Exactamente. Victoria García Garcilaso, la buscan como la Victoria de Venus en Instagram. En su página es igual, la Victoria de Venus también. Y escribe con sergiolapegue.com en la mía. Así que léanla, le preguntan, esta autista sabe todo. Gracias, Vicky.
3: Un beso.
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0: Viste, todos volviendo a casa cantando este clásico de clásicos. Buena música sonando en el aire de la 100 en este lunes, primero de junio. Charly García, tu amor. 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

0: Zape, llegué a Río Cuarto, Córdoba. Saludos.
1: Qué lindo. Un saludo, amigos de Río Cuarto, de la Docta. Abrazo grande. Gracias por escuchar este atardecer del Degestado por la Cien y por decir la Pellegué, que es nuestro encuentro de cada tarde. Acordate que seguís escuchando la Peban, ¿eh? Todo lo que vos quieras en todas las plataformas digitales.

0: Hola, buenas tardes. La Ape, llegué. Abrazo a todos.
1: Gracias, amigo. Gracias por avisarnos con la Ape. Llegué, estás en casa. Gracias a la rubia, a Mariela Fernández.
2: Gracias a vos por todo, la Ape. Será hasta mañana.
1: Hasta mañana. Gracias a Camilo Agüero, José Bojanich y Caro Moyo.
3: ¡Qué reflexión, Aristóteles!
1: Bueno, gracias, Mariela.

en la 100, Phil Collins. A Groovy Kind of Love. Gran balada, y así abrimos románticos de este primero de junio. Pasaron ya 6 minutos de las 20 horas, 13 grados es la temperatura. Segunda mitad del año que comienza, y acá nosotros te invitamos a compartir canciones que marcaron épocas, emociones que seguramente siguen intactas, a conectarnos a través de la música, ya sea que estés trabajando, viajando o disfrutando de un momento de tranquilidad. Nosotros le ponemos canciones aquí en Románticos. Suena The Police. Every Breath You Take.

Alejandro Sanz. Nuestro amor será leyenda. Suena aquí en el lado romántico de la 100 esta gran canción del cantante español. Comienzo de semana, ya 20 horas y 25 minutos con 13 grados de temperatura. ¿A vos cómo te viene tratando este lunes? Nosotros te invitamos a sumarte hasta la medianoche a disfrutar de grandes canciones en el lado romántico de la 100.

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1: Más música aquí en Románticos. Clásico de los 80 con Paul Young. Every time you go away.

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la siguiente acompañamos con canciones que quedan para siempre. Bryan Adams, Everything I do it for you. Versión acústica de la clásica balada del cantante canadiense, que fue compuesta para la película Robin Hood, ocupando la cima de los rankings tanto en Europa y los Estados Unidos. Suenan este lunes aquí en Románticos a las 20 horas y 39 minutos con 12.8 de temperatura. Llega Sin Bandera. Mientes también.

Vienen de girar por Estados Unidos y Europa. Pero saben que no hay público como nosotros. Maroon 5

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